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1: 21 horas, 3 minutos.
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0: todos ustedes una nueva edición de Entre Hermanos y Pastores, y en esta oportunidad vamos a continuar una temática que dejamos ya, abrimos fuegos, ya empezamos a compartir una serie de programas que versarán acerca de consejería bíblica. Así que, como ya presentamos la vez pasada, y no solamente la vez pasada, en varias oportunidades ya hemos tenido a nuestro pastor Arturo Valdebenito Figueroa, quien está con nosotros, así que a su casa nomás llega. Dios te bendiga, pastor Arturo.
1: Muchas gracias, pastor Boris. Un gusto poder saludarles y poder compartir otra vez nuevamente sobre la palabra del Señor, y particularmente sobre esta temática tan, tan importante que es la consejería bíblica, que es tan necesaria para nuestra vida cristiana, ¿no?
0: Así es, en la edición de hoy día, bueno, mencionar que hoy día no estará con nosotros nuestro pastor Eduardo González, panelista estable de este programa, así que le mandamos saludos, Dios le bendiga, pastor Eduardo. Pero también estamos con cada uno de ustedes que están en casa, en sus trabajos, que ven lo ven en directo, en diferido, en cualquier horario, en Chile y en cualquier parte del mundo, a través de nuestras señal por internet, así que vaya un saludo cariñoso para cada uno. Y la temática de día, que tiene como el tema global, es consejería bíblica, pero la temática de día específica es consejería y los problemas humanos. Ahí vamos a empezar a compartir, pastor Arturo, y la verdad que la raza humana, los problemas humanos, desde Génesis capítulo 3 comienza esta problemática, ¿no? Podemos en general clasificar los problemas en dos grandes áreas: problemas orgánicos y no orgánicos, los que son de carácter de médico, de la medicina, y los que son del campo de consejería pastoral, espiritual. Nos gustaría entonces que nos pudiera orientar al respecto. ¿Cómo podemos definir si es un problema orgánico o no orgánico? O como muchas veces van de la mano, que también son psicosomáticos. Por lo tanto, ¿cómo podemos empezar a clasificar esta problemática del ser humano?
1: Perfecto. Sí, mira, tú dijiste cuando estabas introduciendo algo que es muy relevante recordarnos, que los problemas del hombre tienen su raíz allá en el Génesis. Porque la gente puede pensar y tender a reducir su problema es porque hoy día mi problema es que tengo un esposo que necesito que cambie, mi problema es porque tengo una enfermedad X, pero no entender que hay una raíz mucho más basal, fundamental, que está en el Génesis, para lo cual Dios ha provisto redención y salvación, y por eso tenemos que mirarlo también desde una mirada más panorámica. Y yo creo que el problema fundamental del hombre y el origen se resume en ese texto de Romanos 3:23, por cuanto todos pecaron y están destituidos, no alcanza la gloria de Dios. Porque cuando estábamos en plena comunión con Dios en el Edén, antes de la caída, todo estaba perfecto, todo estaba completo, todo funcionaba muy bien, no había enfermedades, no había muerte, no había sufrimiento. Pero desde la desobediencia del hombre, cuando las acciones morales de los hombres contradijeron evidentemente aquello que Dios ha dicho, tuvimos consecuencias, y esas consecuencias han afectado la realidad material, como también la realidad inmaterial del ser humano y del entorno. Por lo tanto, comenzamos a ver pecados personales, comenzamos a experimentar, vivir en un mundo que tiene afectaciones por el pecado, ¿cierto?, y la maldición del pecado, como también las acciones de otras personas pecaminosas sobre mi propia vida. Por lo tanto, es importante entender que desde ese principio vimos consecuencias inmediatas. Vimos, por ejemplo, cómo se adquirió culpa, ceguera, negación de responsabilidad, y vimos muchos problemas en la relación con Dios y en las relaciones interpersonales. Fíjate que en la primera generación ya vimos asesinato, vimos mentiras, vimos un montón de cosas que hoy día lo vemos en las noticias en cada momento. Pero esa realidad que parte en esos dos primeras personas se expandió rápidamente a la raza humana, y podemos resumir en lo que Pablo dice en 2 Timoteo, ¿no? Vemos ya la iniquidad a una gran escala, hipocresía a gran escala, apostasía y todo un montón de problemáticas que están desarrollándose en el mundo. Pero vemos una afectación en dos sentidos, como te decía. Una es en el cuerpo, ¿no? Nuestro hombre exterior, como lo dice la Escritura, ese cuerpo, y lo dice muy claramente 2 Corintios 4:16, se va desgastando. Estamos afectados por esa muerte que entró, y muriendo, estamos muriendo. O sea, habernos separado de Dios, de esa gloria de Dios, nos ha causado una muerte en muchos sentidos. Y uno de ellos es este desgaste del cuerpo, pero también en nuestra realidad inmaterial. Tito 1.15 dice, todas las cosas son puras para los puros, más para los corrompidos e incrédulos, nada les es puro, pues hasta su mente y su conciencia están corrompidas. Por lo tanto, hay una afectación en el ámbito material y una afectación en el ámbito inmaterial que afecta nuestros deseos, lo que hacemos, nuestros pensamientos. Entonces, hay una problemática orgánica como también espiritual. Y esos dos aspectos deben ser abordados en la consejería bíblica.
0: Sí, me parece que la dicotomía que casi siempre hacemos, gracias a los griegos, ¿no?, que nos dejaron esa manera de entender lo espiritual, lo sagrado, ¿no es cierto?, lo sacro, lo profano. Y pareciera que también vemos el cuerpo por una parte y el área inmaterial del ser humano. En realidad, en el mundo hebreo lo ven como un todo, ¿no? Como el alma viviente, como el todo del ser humano. Y en ese sentido, esta conexión física y espiritual de lo que estamos recién hablando, hay consecuencias. Y lo mencionaba en la pregunta anterior, referente que debido al pecado, a la rebeldía, a las acciones premeditadas del corazón, también el cuerpo se afecta. Y hay momentos en que tiene una relación absolutamente directa. Lo pueden contratar incluso profesionales de la salud, ¿no es cierto?, psicológica, psiquiátrica, pero aún como creyentes, como consejeros bíblicos, también tenemos que notar aquello.
1: Así es, tal como tú lo dices, pastor. Somos una unidad y que solamente en la muerte, que nosotros llamamos muerte física, se produce esta separación transitoria hasta que en la nueva creación, ¿cierto?, la nueva realidad, Dios nos va a dar también un cuerpo. Dios nos ha creado como seres unidos. Pero lo que sucede en el ámbito inmaterial del ser humano afecta al ser material. Y lo que a veces nos sucede en el ámbito físico, material, también nos afecta. Es como, por ejemplo, si yo tengo un dolor recurrente en mi cuerpo, eso evidentemente va a tender a desanimarme, a frustrarme, a airarme eventualmente, como a la inversa. Las personas que viven con mucho estrés, como airarme eventualmente, como a la inversa. Las personas que viven con mucho estrés, con mucha preocupación, van a producir en su cuerpo también afectaciones, por ejemplo, desde enfermedades estomacales, úlceras o incluso cosas mucho más fuertes, como que baje el sistema inmunológico y eso produzca graves enfermedades, porque somos un ser que es material y material al mismo tiempo. Y por lo tanto, cuando hablamos de consejería bíblica, somos personas que vamos a entender a aquella persona que vamos a intentar ayudar en esa unidad, y vamos de manera muy compasiva, muy amorosa, a preocuparnos no solo de los efectos en el ámbito inmaterial, sino también de los efectos físicos. Y lo digo porque a veces en ámbitos de consejería se tiende a especializar, ¿no? Como que el pastor solamente tiene que ver los temas del alma y para todos los temas orgánicos tiene que haber un especialista solamente médico. No, yo también me puedo preocupar, por supuesto, animando a una persona que vaya al médico, porque yo no soy médico, pero también debo animar a esa persona a que atienda esas necesidades físicas que son importantes, ¿no? La Biblia nos hace referencia de aquello. Nuestro cuerpo es el templo del Espíritu Santo, tenemos que ser mayordomos de él y ese cuerpo debe ser cuidado, y son cosas que nosotros también intentamos aconsejar en este proceso de consejería bíblica, porque se requiere, ¿no? Debido a que, imagínate, si no nos preocupamos también del ámbito físico y este cuerpo es desgastado y se corrompe, se destruye, no vamos a poder seguir sirviendo al Señor la cantidad de tiempo que pudiéramos, ¿no?, si no cuidamos también nuestro cuerpo. Así que la Biblia sí nos hace referencia también a ese ámbito material.
0: Sí, bueno, son los desequilibrios que de repente podemos caer, inclusive en la predicación. Ya estaba esa discusión, esa conversación, ¿no es cierto?, en la Escritura referente a la gracia, a las obras, cuáles las dos son más importantes y pareciera que están una en contra de la otra. Y la verdad que hay un santo equilibrio. Ya en Efesios se nos menciona que somos salvos por gracia, pero el Señor nos dejó un camino para poder hacer buenas obras. Esto nos habla del equilibrio, al menos en esa área. En el área también de lo físico, lo que usted mencionaba, referente a que también de repente hemos puesto el acento en la importancia del alma y no del cuerpo. Me recuerdo de predicaciones añosas, antiguas, se decían alma, se nos alma hablaba querido, que claro. El alma lo necesita, el cuerpo no importaba, total, era como secundario, eso era algo que tenemos que ir mejorando el entendimiento bíblico, y referente también a lo mismo, ¿no? Hay desequilibrios también en nuestra nutrición, que también va afectando nuestra conducta. Quizás hay cristianos, ¿no es cierto?, damos por hecho que no nos emborrachamos ni estamos fumando, pero hay otras sustancias que el cuerpo va recibiendo, exceso de azúcar, exceso de cafeína, exceso de otras, de grasas, y eso también va produciendo enfermedades físicas, incluso también afecta el ánimo de las personas. ¿Cómo podemos entonces encontrar ese equilibrio, pastor?
1: Bueno, el equilibrio va a venir de una correcta comprensión de qué es el ser humano, ¿cierto? Y en esa, la antropología bíblica debe ser explicada de la mejor forma posible. Hay buenos recursos para eso, hay buena literatura y, por supuesto, la palabra del Señor nos ayuda con la meta de que exista entonces un trabajo intencional, así como esperamos que un creyente trabaje intencionalmente en su alma a través de la santificación, ¿cierto? En este proceso de santificación también exista una cierta dedicación. Y yo creo que, como tú lo referías bien, tendemos a centrarnos más en una, ¿no? Y ese desbalance tiene que ser corregido también con una buena enseñanza y que podamos juntos ir compartiendo sobre esto y animándonos, así como animábamos a otros y podemos eventualmente hasta exhortar a otros respecto de un área de sus reflexiones, sus pensamientos y su actuar desde el punto de vista espiritual, también debería ser así el tema de cómo estamos cuidando nuestro cuerpo. Y el aconsejado debe asumir esa responsabilidad. O sea, somos responsables tanto de nuestra alma como de nuestro cuerpo. Entonces, que sea un tema abierto en la iglesia, que sea un tema abierto en la familia, también cómo vamos a ir cuidando nuestro cuerpo. Hace unos días conversaba con un muy buen amigo sobre eso y ya nos estábamos animando el uno al otro a cómo tenemos que ponernos a hacer ejercicio para poder cuidar también nuestro cuerpo, porque a veces en la dinámica diaria atendemos mucho una, nuestra área espiritual, y estamos enseñando y trabajando para el Señor, pero hemos descuidado el área física, que es importante.
0: Sí, de eso es algo que es muy debe ser muy muy valorado y que muchas veces nos cuesta practicar, así que es algo que tenemos que tenerlo muy muy con el santo equilibrio de la palabra, que habla también de esas temáticas. Decíamos que quizás la mayoría de los cristianos no tienen problemas, o eso uno asume, de repente tiene como que piensa que personas que llegan al Señor no tienen problemas, por ejemplo, con drogas o alcohol, pero en realidad hay personas que justamente llegan de ese mundo y se produce, hay milagros. Me recuerdo de un caso, años atrás, yo era adolescente y llegó el hermano tanto y que era alcohólico, llegó a Cristo y dejó el alcohol de un día para otro. En otros casos es un proceso largo. Sí. Existen milagros que Dios hace, la evidencia dice que sí, y lo creemos, pero también las personas que están luchando con esas situaciones muchas veces necesitan una orientación profesional. ¿La consejería bíblica debe alcanzarles? ¿Podemos tomar también áreas de esa experiencia a personas con esa necesidad, sea cualquier tipo de sustancia o de alcohol, de droga, lo que sea, o lo dejamos a otros profesionales?
1: No, yo soy de los que cree que la palabra del Señor es suficiente para ayudar a las personas que sufren, como también a aquellos que están luchando con sus propios pecados. Creemos que el Espíritu Santo y la obra de la palabra en el corazón puede cambiar profundamente incluso los afectos del corazón. Por lo tanto, yo creo que la necesidad, por ejemplo, en una dependencia con alguna sustancia, el alcohol, puede ser totalmente renovada la persona y liberada por la obra de Dios en esa persona. Y eso es lo que nosotros llamamos santificación, santificación del creyente. O sea, no es que a priori, digamos, no necesitan de alguien más. Yo lo que estoy diciendo es que es evidente que necesitamos a Cristo más que cualquiera. Y por lo tanto, yo siempre voy a animar a una persona a ir a Cristo y lo que Cristo provee y su salvación y redención provee, y esta va a ser suficiente. Evidentemente eso tiene un contexto. Tiene un contexto de una iglesia local, tiene un contexto de un acompañamiento, porque la vida cristiana no es de caminar solos. Necesitamos el apoyo de otros que estén orando por nosotros, que nos estén animando, que estemos caminando juntos en las dinámicas de una iglesia local, en todos los medios de gracia que Dios ha establecido, porque esos son los elementos que Dios ha provisto y dado por gracia para los creyentes, justamente para redimirnos de la condición caída, como puede ser, por ejemplo, una dependencia de psicotrópicos o una dependencia de alcohol o lo que sea. Dios puede transformar milagrosamente, como tú lo referías muy bien, pastor, pero también en un proceso. Y ese proceso en cada etapa puede ser una preciosa instancia para glorificar al Señor con nuestras vidas y ir venciendo a aquellos pecados que nos tienden a dominar a través del poder que el Evangelio provee para los creyentes. Así que yo los animaría a ir a Cristo y lo que el Señor provee.
0: Sí, estaba pensando en estas luchas que personas tienen, independiente de los años de iglesia que tengan. Hay pecados que los tratamos de ocultar porque trae vergüenza. No queremos que vean nuestra realidad. No queremos que vean que luchamos, cuando en realidad todo creyente tiene sus propias luchas. Partamos de esa base, ¿no?
1: Así es.
0: Hay algunos pecados que son más visibles, que son socialmente más reprochables. Sin embargo, todo pecado es una ofensa a nuestro Señor. La importancia justamente de generar ese lazo de confianza, de poder compartir al consejero, ya sea el pastor, ya sea el hermano, la hermana que tiene la posibilidad de acercarse a esa mujer joven, a ese adolescente, a ese adulto, de abrir el corazón y decir, sabe, tengo esta lucha, no se lo he contado a nadie. Es la importancia de tener esta iglesia donde hay amor y donde hay confianza en que no se va a escandalizar, que no va a mirarme como un bicho raro, sino que como lo que soy, un hombre con debilidades que necesita seguir creciendo en la gracia del Señor.
1: Amén. Bueno, y en ese sentido, como tú lo refieres, eso tiene que ver mucho con la comprensión bíblica sobre lo que es la iglesia. La iglesia no es un montón de perfectos seres que caminan y cantan al Señor los domingos y que no pecan. Somos pecadores que necesitamos por gracia ser salvados y hoy día y salvados en el futuro. Por lo tanto, yo ruego al Señor de que cada día más nuestras iglesias sean ese lugar justamente de empatía, de sinceridad, porque todos somos pecadores y podemos reconocer que al ser todos pecadores necesitamos todos ayuda, no algunos necesitan ayuda, todos, partiendo por los pastores. Nosotros también necesitamos ayuda, también necesitamos un espacio de confianza para poder confesar nuestros pecados unos a otros, para ser sanados, para poder recibir ayuda, oración y la libertad de ser exhortados también cuando estamos fallando, pecando. Entonces, bueno, la iglesia en ese sentido tiene un rol, como tú mismo lo referías, muy importante. Y espero y ruego al Señor de que cada día más las iglesias en nuestros países vayan siendo eso, para que podamos ayudar a aquellos que están con necesidades. Pero también creo que es importante animar a los creyentes, a todos los creyentes, a asumir también sus responsabilidades. O sea, los creyentes también somos llamados por la palabra del Señor a confesar nuestros pecados. Porque aquel que confiesa sus pecados, dice la Escritura, que Cristo, el Señor, Él es fiel y justo para perdonarnos, pero también para limpiarnos de toda maldad. Entonces, mantener ocultos los pecados, mantener no confesados nuestros pecados en una dinámica, como lo decíamos, en una iglesia con hermandad madura que aprecia esto y que entiende esto, también me va a limitar a poder accesar o acceder a esta bendición de que el Señor es el que me renueva, el Señor es el que me limpia, pero cuando lo confieso. Y es por eso que muchos pueden perpetuar ciertos pecados en su vida porque no están en una dinámica de confesar sus pecados. Entonces, está la responsabilidad de la iglesia. Quiera Dios que cada día más las iglesias seamos ese lugar que recibe y ayuda a los pecadores, siendo todos pecadores con él. Pero por otro lado, que cada creyente asuma que necesita entrar en una dinámica de confesión de pecados y asumir su responsabilidad en la santificación del creyente, que es un privilegio. Es un privilegio que tenemos de ser parte del cuerpo de Cristo, miembros los unos de los otros, para tener esta dinámica. Es por eso que uno puede listar en la Escritura muchos unos a otros, muchos. O sea, a veces abandonamos esa dinámica y pensamos que la vida cristiana es yo y Dios, y yo sirvo a otros simplemente, pero no en esta dinámica que nos manda, como por ejemplo, exhortarnos unos a otros, confesar nuestros pecados unos a otros para ser sanados.
0: Me gustaría que pudiera aclarar el tema de confesar pecados, porque muchas veces se nos ha enseñado una doctrina, una manera de fe en la cual los que vienen del mundo católico dejan, incluso el Padre Nuestro, que es bíblico, ya les suena a de otra religión, como que les complica incluso decir Padre Nuestro que estás en los cielos, como si fuera algo que no fuera bíblico, porque claro, tienen el prejuicio. En el tema de la confesión, alguien dirá, no, pero es que ya nosotros no vamos donde el sacerdote, el cura, a confesar nuestros pecados. Bíblicamente, desde nuestra visión bíblica, evangélica, ¿cuál es la diferencia? ¿Cómo puedo entenderlo?
1: Claro, primero el modelo que nosotros observamos en el catolicismo romano es una desvirtuación de la idea original. Porque la idea de confesar nuestros pecados existe, y confesar nuestros pecados justamente a otras personas con la idea de poder recibir el apoyo necesario en esa lucha que yo estoy determinado a enfrentar. O sea, yo estoy determinado a confesar mis pecados porque estoy determinado a ser como Cristo, y Dios ha determinado ese proceso como el proceso necesario para ayudarme. En el modelo católico romano tiende a ser una exculpación de mis pecados. O sea, yo confieso mis pecados y como que me descargo, ¿no? Descargo mi responsabilidad porque ya los confesé. Y el sacerdote me da cierta retribución que yo debo hacer, por ejemplo, orar, hacer ciertas obras, con la idea de pagar mis pecados. Bueno, el modelo bíblico no es así. Nosotros lo que hacemos es confesar nuestros pecados a personas que están caminando con nosotros. Estamos de lado a lado, unos con otros, caminando en la misma dirección de ser semejante a Cristo, con la idea de apoyarnos, no con la idea de exculparnos y liberar mi conciencia, sino con la idea de poder recibir el consejo necesario, como también la supervisión necesaria que yo requiero para seguir avanzando en mi proceso de santificación. Por ejemplo, si yo estoy luchando hoy día en una realidad con la pornografía, si yo oculto eso, es muy probable que el pecado me engañe y permanezca esclavo del pecado por no estar enfrentándolo bien. Cuando yo estoy confesando, compartiendo con otros las luchas que tengo, otras personas pueden estar monitoreándome, preguntándome, orando por mí, observándome, y quizás llamándome la atención cuando estén observando algo que no es apropiado a mi vida, con esa libertad de poder ayudarnos. Entonces, evidentemente, no es lo mismo que el modelo de estas tradiciones religiosas, porque lo que busca es que el cuerpo de Cristo opere en la dimensión bíblica que es, donde cada uno en su lugar, con los dones y la función que ha recibido, pueda ministrar a otro. Y muchas veces, cuando uno está luchando, otra persona me va a recordar las escrituras que pueda yo haber escuchado y saber, pero el hecho de que alguien me la esté hablando, ministrando, recordando y estemos reflexionando en las escrituras, vuelve el Señor a hablarnos y vuelve esa preciosa oportunidad de ser convencido más profundamente en mi pecado y pedir perdón y confesar y que el Señor me limpie.
0: Bueno, la Escritura lo dice en el libro de Santiago: confesaos unos a otros vuestras ofensas para que seáis sanados. Hay sanidad al confesar pero también hay todo un proceso. Y en este sentido, también, así como hablamos de tradiciones de otras religiones, también hay algunas costumbres evangélicas que pueden ser nocivas. No sé cuál es su opinión, por eso le quiero preguntar. Cuando se usa información de hermanos que nos han compartido luchas, batallas, y las expreso públicamente, incluso con el nombre tal persona, oremos por esta persona que está con esta lucha, o pensar que es la sanidad, la restauración, es en el momento, una vez pasa adelante, expone abiertamente que todo el mundo escuche su lucha, su pecado, y va a ser liberado. Entonces, hay modelos que también podrían ser que no dan confianza a quien quiera realmente acercarse para buscar consejería, orientaciones al respecto, pastor.
1: Claro, bueno, es triste lo que tú comentas, sé de eso, conocemos en nuestros contextos que ese tipo de situaciones se da donde la información es utilizada para humillar, rebajar a una persona que lucha con su propio pecado. Incluso esas personas no están asumiendo que ellos mismos también son pecadores, tienden a ponerse como un estándar moral para otros, no siéndolo, y por lo tanto creo que eso es muy triste. Yo creo que en esos contextos estamos muy alejados de lo que es el Evangelio, muy alejados de lo que es el Evangelio. Y si estas personas evidentemente son personas de autoridad, que tienen la posibilidad de estar exponiendo la palabra del Señor incluso, esas personas deberían reflexionar sobre si deben dejar lo sigan o no haciendo. Y las personas que están en esa iglesia, yo les animaría incluso a evaluar la posibilidad de salir de un lugar de ese tipo. Porque es gravísimo que suceda algo así, que la confidencialidad de una confesión de pecado sea expuesta públicamente. Eso no está dentro de lo que la palabra del Señor nos admite. Estaría siendo evidentemente una agresión y una crucifixión, en un sentido, ¿no? Una crucifixión pública sin autorización de aquella persona que está diciéndolo. Por eso en consejería bíblica nosotros tenemos límites para la confidencialidad, ¿sí? O sea, hay ciertas cosas que no podemos decirle a una persona, nunca voy a decirlo, pero la mayoría de los aspectos que las personas comparten de sus vidas se mantienen en esa relación de confidencialidad con nuestros hermanos. Son nuestros hermanos y se supone que los amamos. Entonces, una muestra de falta de amor enorme es exponerlo de esta forma, ¿no? Lo segundo, no recuerdo exactamente lo que me habías dicho sobre
0: el pretender, el querer, que Dios puede hacerlo porque el Señor es soberano, que la solución al problema, a la problemática, al vicio, al pecado, a la situación, se ahorre toda la consejería solamente con una oración en el momento.
1: Okay. Bueno, yo soy un creyente de que Dios puede hacer milagros tremendos, ¿no? Y cambiar a alguien. Pero lo común, lo normal que sucede en esta realidad es que Dios usa un proceso de santificación de largo plazo. Esto no es que pase adelante, yo oro por ti, se te fue la tendencia a que los ojos se te vayan codiciando a una mujer. No, no se te va así porque alguien te puso la mano y oró por ti. Eso es parte de un entrenamiento en justicia. Y es por eso que la Escritura nos dice en 2 Timoteo que esta palabra es útil, ¿cierto?, para enseñar, para corregir, para instruir y en justicia, a fin de que el hombre de Dios sea enteramente preparado para toda buena obra. O sea, somos enseñados, somos redargüidos, somos corregidos y somos instruidos. Eso nos habla de que, como la palabra en un proceso, esto debe ser enseñado y puesto por obra. Y esto puede durar toda la vida, toda la vida. Nuestra vida es como esa metáfora que dice la Escritura, que es como un día que amanece hasta que el día es perfecto. Pero también entendemos que la posición de santidad, hay una realidad que es la que Cristo obró, que es posicional. Somos justos, somos santos posicionalmente, pero también estamos en un proceso de santificación. Pero también hay una santificación total o plena que no se va a dar en esta vida. Es cuando ya estemos separados de la realidad caída. Por lo tanto, a pesar de que incluso podamos estar en un proceso de santificación, la perfección no la vamos a ver en esta tierra. Y eso también es bueno recordarlo, porque en consejerías matrimoniales, por ejemplo, me ha pasado que uno de los cónyuges espera un cambio tan radical en el otro, casi como que fuera Cristo viviendo con él o ella, ¿no? Y eso no se va a dar en la tierra. Estamos en una realidad caída, vamos a estar santificados. Es como un serrucho, ¿no? En ascenso, un diente de sierra. Vamos mejorando, eventualmente tenemos caídas, pero si miramos en el largo plazo, el proceso de santificación va en ascenso. Va en ascenso. Y vamos a mirar hacia atrás y vamos a ver y dar gracias al Señor como Cristo ha obrado en nuestras vidas cada día más a la semejanza de Cristo, como mirándonos a un espejo, ¿cierto? Como dice la Escritura, y poco a poco.
0: Sí, qué bueno que podemos compartir esto para dar también esperanza, porque de repente cuando personas tienen luchas y se cuestionan acerca de su fe. Si el Señor nos ha perdonado, hemos sido justificados, pero el proceso de santificación es día a día hasta que el Señor nos llame y entremos en gloria. Así que eso también nos ayuda a descansar. Muchas veces queremos que la Biblia aparezcan todas las palabras de todos los pecados. De hecho, hay listado de pecados que Pablo los menciona, pero hay otras situaciones que no aparecen, dadas que se inventaron después, situaciones o prácticas antiguas o nuevas, que qué sé yo, y la Biblia la quieren ver como una enciclopedia de problemas. ¿Cómo lo hacemos? ¿Por qué es importante recurrir, aun cuando esa problemática no aparezca detallada en la Escritura? Y cuando no está, ¿cómo podemos tener un acercamiento a la Escritura?
1: Bueno, la palabra del Señor dice de sí misma que todo lo que pertenece a la vida y a la piedad nos ha sido dado mediante el conocimiento de Dios, de Cristo y lo que Él ha revelado en su palabra. Por lo tanto, hay un trabajo que hacer, hay un esfuerzo que hacer por parte de todos nosotros quienes nos acercamos a Dios en su palabra.

0: trastornos. Por ejemplo, cuando alguien hace referencia a algún trastorno, hay una equivalencia en la escritura, la vamos a encontrar. Y ese es un trabajo. Yo creo que en el ámbito de la consejería bíblica, los consejeros bíblicos que históricamente han reflotado lo que la palabra del Señor ha dicho por mucho tiempo, han hecho un gran trabajo. Hay mucho material que nos ayuda a poder conectar, ¿cierto?, las problemáticas humanas con la respuesta que la palabra del Señor dice. Entonces, claro, no hay un catálogo específico, ¿no?, que nos conecta todo, aunque hay muchísimo material que hoy día nos está ayudando. Pero la Biblia sí o sí, nos ayuda a entender toda la problemática humana y cómo resolverla. Y eso es maravilloso.
1: Amén. Un autor que habla acerca de temas de consejería clasifica tres tipos de consejería cristiana, donde hay una consejería de amonestación, de consuelo y de guía. ¿En qué momento nos pueden servir esta información, esta clasificación para poner en práctica una consejería bíblica?
0: Sí, mira, la Biblia nos hace referencia que las necesidades que podemos encontrarnos van a ser variadas. Por ejemplo, yo cito muchas veces y lo uso para explicar Primera de Tesalonicenses 5:14, cuando dice: os ruego, hermanos, que amonestéis a los ociosos, que sostengáis a los débiles y que animéis a los de poco ánimo y sean pacientes con todos. Por lo tanto, esa descripción bíblica nos hace referencia a que las personas van a estar en diferentes realidades y necesidades. Por lo tanto, si yo veo a un creyente que está siendo ocioso, no está abordando, por ejemplo, su santificación como debe ser, está siendo negligente, ocioso, o lo que sea, para no abordar su responsabilidad frente al Señor y frente a sus pares, sus hermanos, yo a ese creyente puedo exhortarle. Entonces no voy a requerir tanto aliento y ánimo, sino que evidentemente si él está siendo duro de servir, lo vamos a exhortar. Pero vamos a encontrar otras personas que necesitamos simplemente alentarlos. Están sin ánimo. Entonces no puedo ir a exhortarle ni explicarle todas sus responsabilidades sin antes mostrarle la esperanza que provee el Evangelio. Y esa ayuda y esas promesas que el Señor ha hecho que él sin duda va a cumplir. Entonces, como tú lo dices, hay consejeros que han catalogado las consejerías en esos rangos que tú definiste. Hay otras maneras también de clasificarlo, pero lo que sí nos deja claro esa clasificación, como la que el propio texto que sí te dice, es que todos los creyentes estamos desafiados a salir de nuestro statu quo y ver con mucha claridad cuál es la realidad de la persona que tengo al frente. Tengo que conocerle, tengo que amarle y conocerle y ver cómo puedo ayudarle en el lugar donde esté. Creo que lo dije en el programa anterior, citando a Paulison, a David Paulison, un gran hermano y consejero que ha escrito muy buenos libros, donde él hacía una analogía para explicar esto, hablando del texto de Primera Tesalonicense. Dice: aquellos que son martillos piensan que todo el mundo es clavo, aquellos que son frazadas piensan que todo el mundo tiene frío, y aquellos que son silla de ruedas creen que todo el mundo necesita un ascensor. Y él concluye diciendo: bueno, vamos a estar desafiados a salir de esa comodidad de simplemente mirar de lejos y hacer un juicio y lanzar un par de versículos para intentar responder a una necesidad. Nosotros necesitamos amar y caminar con las personas. Eso es consejería bíblica. Es un discipulado y que va a llevar esta linda situación de caminar con otros creyentes en su vida cristiana.
1: Bueno, obviamente que se requiere sabiduría para poder distinguir y no errar cuando alguien necesita una palabra de consuelo, de aliento, y se le confronta, se le amonesta. Es decir, hay ocasiones y ocasiones, y para ello se requiere sabiduría, el saber escuchar, el poder no intervenir rápidamente, porque de repente como que nos dicen algo y se nos vienen a la mente muchos versículos y queremos de inmediato casi contraatacar. ¿Esa tendencia también nos podría jugar en contra, pastor?
0: Claro que sí, claro que sí. O sea, la Biblia nos dice que seamos tardos para hablar, prontos para oír. Y yo agregaría tardos para emitir opiniones, sino que poder meditar, orar, recabar información, hacer buenas preguntas, hasta luego poder hacer un análisis en oración para poder determinar una conclusión y plantearse.

0: incluso a la otra persona para decirle qué piensas de lo que yo creo que te sucede y que pasa antes de yo ser categórico, porque hey, el infalible, el único infalible es Dios. Entonces necesitamos mucho más humildad. Pero piensa un poco en la vida diaria, pastor, yo recuerdo a mi mamá cuando yo era joven, chico, mi mamá me miraba y ya casi como que era el Espíritu Santo. Ella ya sabía antes que la palabra saliera por mi boca, ella ya estaba entendiendo qué me pasaba. ¿Y por qué? ¿Por qué algo en la humanidad se puede dar? Es porque alguien ama y le conoce y pasa tiempo con esa persona. Nuestras madres tienen esa habilidad porque nos tuvieron muy de cerca siempre, nos conocen mucho. Imagínense, si eso se puede dar en esa relación, bueno, en la hermandad cristiana debemos forjar ese tipo de vínculo. No lo vamos a poder forjar con todos, pero sí con varios o muchos que podemos tener cerca para conocerles, amarles y ayudarles como otros también lo van a hacer con nosotros. Ese es el modelo bíblico. Y no sé si te parece, pero yo lo veo tan hermoso en esos términos, ¿no? Esa es la iglesia de Cristo. Aunque evidentemente vamos a tener falencias, las propias cartas apostólicas nos hacen referencia a que el ideal no se daba siempre, pero hacia allá tenemos que caminar.
1: Hay desafíos tremendos para poder ser consejeros bíblicos y bíblicos, porque estamos hablando no solamente bien intencionados, sino que respaldados por la palabra. El tema de la empatía con el aconsejado, ¿cómo manejar eso? Que puede ser incluso un arte, porque puede darse también llevarnos una carga que no debemos llevar, o tener vernos incluso tentados frente a alguna situación con el aconsejado o aconsejada. De ahí la importancia de que varones aconsejen a hombres, o matrimonios a matrimonios, la contratransferencia, el poder ceder ante alguna situación, alguna tensión que se pueda dar ahí en la consejería. Entonces, ¿hay desafíos bíblicos de sabiduría para ir cerrando, pastor?
0: Sí, como tú citaste varias cosas, cada una de ellas tiene elementos que podíamos conversar, pero claro, es un desafío importante donde se tiene que producir más bien apuntar a un buen balance entre entender y sentirnos muy cercanos a la realidad que la otra persona tiene, como lo que llamamos empatía, ¿no? Empatizar con el dolor, empatizar con la lucha, entender, porque yo también estoy luchando como él, pero por otro lado, también entender qué es lo que el Señor persigue como meta. La meta es que todos seamos transformados a la imagen de Cristo. Por lo tanto, tenemos que tener siempre esas dos cosas al frente. ¿Qué es lo que está pasando en la persona que tengo al frente? ¿Es porque no puede o no quiere? Y esas dos preguntas son importantes. ¿No puede o no quiere? Ahí tenemos que revisar. ¿Esta persona de verdad está haciendo el intento de buscar dirección y apoyo en lo que el Señor da o no quiere y prefiere otras cosas para poder entender cómo acercarme a esta persona? Y segundo, ver, ok, si el Señor quiere que esta persona en esa circunstancia se parezca más al Señor, también siempre estar animándole a responder bíblicamente a los desafíos que esa persona tiene. Entonces, ese es un balance difícil y yo creo que lo que provee la consejería bíblica es maravilloso. Somos guiados por el Espíritu Santo. El Espíritu Santo mora en el aconsejado como en el consejero. Y el mejor consejero es Dios mismo. Por lo tanto, nuestra relación con las personas no viene desarrollada por una tabla de 7 pasos, sino es una dinámica relacional con Dios y con las personas. Y Dios nos va a dar sabiduría, Dios nos va a capacitar. Porque, hermanos, tenemos que reconocer, el más interesado en cuidar y salvar a su iglesia es él mismo, más que nosotros. Yo nunca voy a amar a mis hermanos como los ama el Señor. Por lo tanto, si busco dirección en el Señor, él me va a ayudar a aconsejar a mis hermanos.
1: Bueno, siempre nos van a quedar más interrogantes por las cuales seguir conversando, pero la buena noticia es que este es un ciclo, por lo tanto este es el segundo programa acerca de consejería bíblica. Dios mediante tendremos un tercero y hasta llegar hasta 7 programas, que es el desafío de esta serie. Así que Seguiremos compartiendo estas instrucciones, esta capacitación, el poder animar a aquellos que también necesitan, tanto y como iglesia local, como pastores, como hermanos, el poder capacitarnos en consejería bíblica. Las últimas palabras para ya dar cierre, pastor.
0: Bueno, animar a quienes nos escuchan a crecer en esto de la consejería bíblica. Gracias al Señor y a través de los medios tecnológicos, hoy día hay muchos centros que están brindando apoyo, entrenamiento para que cada creyente pueda ayudar a otros. Y en ese sentido les animo y sé que el Señor va a proveer lo necesario para que todos nos vayamos preparando. Así que anímense, lo que vamos a hacer esta semana es dar un avance, unos consejos primarios, pero creo que hay una maravillosa oportunidad de crecer ampliamente para poder socorrer a aquellos que sufren en estos tiempos.
1: Muchas gracias, Pastor Arturo Valdebenito. Gracias a ustedes que están en casa, en sus trabajos, donde quiera que nos sintonicen. Esto ha sido Entre Hermanos y Pastores y nos encontramos, Dios mediante, en la próxima edición. Bendiciones, Pastor Arturo.
0: Bendiciones.
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3: En Armonía, le indicamos la hora.
4: 22:03.

Coalición por el Evangelio presenta ¿Qué significa negarte a ti mismo y tomar tu cruz? Escrito por Christy Gambrell, publicado originalmente en The Gospel Coalition. En sus interacciones con los demás, Jesús solía ir directamente al grano. Su llamado al discipulado no es la excepción. En Marcos 8:34 leemos que él dice lo siguiente: si alguien quiere venir conmigo, niéguese a sí mismo, tome su cruz y sígame. El discipulado equivale a negarse a uno mismo y cargar nuestra cruz. Punto. Pero, ¿qué quiere decir Jesús con niéguese a sí mismo? Ya que la cruz de Jesús y la nuestra no pueden lograr lo mismo, ¿qué quiere decir el principal portador de la cruz con tome su cruz? ¿Por qué utiliza una metáfora tan dura para describir el discipulado? Entendemos de forma imprecisa que negarse a uno mismo y cargar nuestra cruz significa que el discipulado es difícil y que nosotros de alguna manera somos el problema. Pero si nos basamos en cómo asociamos estas ideas y luego las desarrollamos, probablemente vamos a interpretar mal el significado de lo que quiso decir Jesús. Por ejemplo, si consideramos cómo buscamos cumplir con el niéguese a sí mismo, podemos darnos cuenta de que asociamos el negarnos a nosotros mismos con negar nuestros deseos. Como sí mismo se refiere a nosotros y a lo que queremos, añadimos un objeto directo a niéguese a sí mismo, de modo que se convierte en niéguese a sí mismo cosas. Ya sean objetos materiales o cosas inmateriales como el éxito, el amor o un trabajo significativo, pensar que consiste en negar nuestros deseos es un malentendido común de lo que significa negarse a uno mismo. Pero a veces lo llevamos aún más lejos. Nos ignoramos a nosotros mismos. Como sabemos que somos intrínsecamente pecadores, podemos pensar que cualquier cosa que se origine en nosotros es sospechosa, por no decir peligrosa o mala. Temerosos de estar demasiado centrados o enfocados en nosotros mismos, creamos una falsa dicotomía en la que tenemos que elegir entre centrarnos en Cristo y examinarnos a nosotros mismos. Quizás el concepto de cargar la cruz es aún más malinterpretado. Todos tenemos que cargar nuestra cruz, se aplica a una variedad de dificultades. Pasa de ser utilizado en broma, voy a una conferencia en Florida la próxima semana, todos tenemos cruces que cargar, a expresar la frustración por inconvenientes menores, como la habitual impuntualidad de un miembro de la familia, y hasta describir situaciones verdaderamente difíciles como tentaciones, enfermedades de larga duración o relaciones difíciles. Los creyentes pueden tender a alegorizar cualquier malestar como una cruz y luego espiritualizarlo como parte del discipulado. Incluso de manera más extrema, llevar la cruz se convierte en una referencia a cómo el discipulado es equivalente al dolor, no en el sentido de que incluye sufrir, sino como si el sufrimiento fuera su naturaleza esencial. Estas interpretaciones son peligrosas porque se basan en verdades parciales. Por supuesto, debemos desconfiar de nosotros mismos. Por supuesto, la vida cristiana es una vida que implica sufrimiento, pero cada una de estas interpretaciones erróneas pasa por alto lo que Cristo está solicitando. Lo que dice el texto. Hay dos consideraciones en particular que pueden guiarnos hacia una comprensión correcta del significado de las declaraciones de Jesús en Marcos 8:34. Primero, demos una mirada más cercana a niéguese. El verbo griego traducido aquí como niéguese es aparneumai. Aunque esta palabra puede significar simplemente negar la verdad de una afirmación, casi siempre tiene matices que se asocian o relacionan con una persona. El negarse a uno mismo en el Nuevo Testamento es la disociación intencional de una relación con una persona en particular. Así, otra traducción podría ser repudiar o renunciar. Por ejemplo, este es el verbo utilizado cuando Pedro niega a Jesús. Pedro niega que conoce a Jesús o que tiene alguna relación con él. Por lo tanto, negarse es el repudio intencional hacia uno mismo o el alejamiento de la relación con uno mismo como algo primordial. Jesús no está haciendo una declaración sobre si somos malos, sino sobre con quién estamos más estrechamente asociados. ¿A quién le debemos nuestra total lealtad? ¿A él o a nosotros mismos? Ahora consideremos la práctica histórica de cargar la cruz.
Jesús hizo esta afirmación sobre tomar la cruz antes de ser crucificado, aunque la metáfora adquiriría un mayor significado después de su muerte, también debe haber significado algo para sus oyentes originales. La crucifixión se reservaba particularmente para los delincuentes que se habían rebelado contra la autoridad. Tomar la cruz se refería a la práctica de obligar a un condenado a llevar el madero de la cruz hasta el lugar de su ejecución. Esto mostraba que, aunque se había rebelado contra la autoridad, el condenado estaba ahora tan derrotado que su último acto en vida sería llevar el instrumento de su fin al lugar de su muerte. Era una muestra de sumisión total y absoluta. Por lo tanto, el llamado a llevar nuestra cruz como parte de seguir a Jesús es un llamado a estar tan sometido a Cristo como el criminal condenado lo estaba a su muerte. Así pues, cuando Jesús nos llama a negarnos a nosotros mismos y a cargar nuestra cruz, está reclamando autoridad. Seguir a Cristo significa rendirle nuestra lealtad y renunciar a uno mismo. Significa darle lealtad desde lo más profundo de nuestro ser. Más que un eslogan. En lugar de tomar prestadas estas palabras bíblicas como lemas definidos por nosotros mismos para el discipulado, como dijo una vez uno de mis profesores del seminario, ¿qué significa el llamado de Jesús para nuestras vidas? En primer lugar, negarse a uno mismo no es solo una práctica que se lleva a cabo de vez en cuando. No se nos llama a levantar ocasionalmente una cruz, sino a una forma de vida. A menudo hablamos de si pagaríamos el precio del discipulado, pero la verdadera cuestión aquí no es el costo de seguir a Jesús, sino nuestra disposición a seguirle sin importar el costo. Ya no se debe enfatizar si el costo es alto o no, sino que toda la vida debe ser entregada a Él. En segundo lugar, un entendimiento correcto de nosotros mismos es necesario para el discipulado. Si negarse a uno mismo y cargar la cruz son realmente llamados a rendir nuestro ser, entonces no solo debemos estar presentes, sino que debemos conocernos y examinarnos bien. ¿Cómo podemos rendir lo que no identificamos? ¿Cómo podemos entregar lo que desconocemos? Pasar tiempo examinando nuestros corazones y reflexionando sobre nuestros motivos, deseos y pecados no solo es permisible en el discipulado, sino también necesario. En tercer lugar, todo discipulado es radical. El lenguaje aparentemente duro del llamado de Jesús pretende dejar esto claro. No hay medias tintas cuando se trata de seguir a Cristo. Es todo o nada. Por definición, no es un pasatiempo, sino una lealtad total y completa a Él en cada rincón del corazón. Cristo nos llama a una lealtad exclusiva y a una sumisión total. Aunque el llamado es radical e integral, negarse a uno mismo y cargar la cruz no erradica ni reprime lo que somos. Más bien, el Espíritu Santo actúa a través de ello, restaurando la imagen de Dios en nosotros a medida que crecemos en la semejanza de Cristo y cumplimos más plenamente el propósito por el que fuimos creados. Gracias por escucharnos. 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

1 de octubre, fieles a nuestro compromiso. Están sobre mí, oh Dios, los votos que te hice. Ofrendas de acción de gracias te ofreceré. Salmos 56:12. Cuando atravesamos momentos difíciles, es común que busquemos al Señor con mayor intensidad. Oramos, pedimos su ayuda y, algunas veces, hacemos compromisos que estamos convencidos de cumplir cuando la dificultad haya pasado. Pero a veces sucede que, cuando llega el alivio y recuperamos la tranquilidad, olvidamos rápidamente aquello que dijimos delante de Dios. Es mucho más fácil hacer una promesa en medio de la angustia que permanecer fieles a ella cuando todo vuelve a estar bien. David escribió este salmo mientras atravesaba una situación de gran peligro. Había sido apresado por los filisteos y estaba rodeado de enemigos que procuraban hacerle daño. Pero en medio del temor, decidió poner su confianza en Dios. Por eso declara, el día en que temo, yo en ti confío. Salmo 56:3. Su confianza no debía desaparecer cuando terminara la dificultad. David reconocía que los votos hechos delante del Señor permanecían sobre él y que debía responder con gratitud por la fidelidad de Dios. Nosotros también debemos tomar seriamente nuestros compromisos delante del Señor. Nuestra fidelidad no puede depender de si estamos atravesando una crisis o disfrutando de días tranquilos. Si hemos decidido seguir a Cristo, procuremos honrarlo cada día con nuestra obediencia, gratitud y manera de vivir. Recordemos cómo Dios nos ha sostenido y respondamos a su fidelidad permaneciendo firmes en nuestro compromiso con Él. La frase para reflexionar hoy es: seamos fieles al Señor tanto en los días de dificultad como en los tiempos de tranquilidad.

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1: El libro de Génesis, capítulo 31. Entonces Jacob se enteró de que los hijos de Labán se quejaban de él y decían:
2: Jacob le robó todo a nuestro padre. Logró toda su riqueza a costa de nuestro padre.
1: Y Jacob comenzó a notar un cambio en la actitud de Labán hacia él. Entonces el Señor le dijo a Jacob:
3: Regresa a la tierra de tu padre y de tu abuelo, y a tus parientes de allí, y yo estaré contigo.

0: Entonces Jacob mandó llamar a Raquel y a Lea al campo donde él cuidaba el rebaño, y les dijo:
1: noto un cambio en la actitud de su padre hacia mí, pero el Dios de mi padre ha estado conmigo. Ustedes saben con cuánto esfuerzo trabajé para su padre. Sin embargo, me ha estafado, cambiando mi salario 10 veces. Pero Dios no le ha permitido que me haga ningún daño. Pues si él decía, los animales manchados serán tu salario, todo el rebaño comenzaba a dar crías manchadas. Y cuando él cambiaba de opinión y decía, los animales rayados serán tu salario, entonces todo el rebaño producía crías rayadas. De esa manera, Dios ha tomado los animales de su padre y me los ha entregado a mí. En una ocasión, durante la época de apareamiento, tuve un sueño y vi que los chivos que se apareaban con las hembras eran rayados, manchados y moteados. Y en mi sueño, el ángel de Dios me dijo, Jacob. Y yo respondí, sí, aquí estoy. El ángel dijo, levanta la vista y verás que solamente los machos rayados, manchados y moteados se aparean con las hembras de tu rebaño. Pues he visto el modo en que Labán te ha tratado. Yo soy el Dios que se te apareció en Betel, el lugar donde ungiste la columna de piedra y me hiciste el voto. Ahora, prepárate. Sal de este país y regresa a la tierra donde naciste.
0: Raquel y Lea respondieron:
2: por nuestra parte está bien. De todos modos, nosotras no heredaremos nada de las riquezas de nuestro padre.
3: Él ha reducido nuestros derechos a los mismos que tienen las mujeres extranjeras. Y después de habernos vendido, derrochó el dinero que tú le pagaste por nosotras. Toda la riqueza que Dios le ha quitado a nuestro padre y te ha dado a ti nos pertenece legalmente a nosotras y a nuestros hijos. Así que, adelante. Haz todo lo que Dios te ha dicho.
0: Entonces, Jacob hizo que sus esposas y sus hijos subieran a los camellos y puso en marcha todos sus animales. Reunió todas las pertenencias que había adquirido en Padán Aram y salió hacia la tierra de Canaán, donde vivía su padre, Isaac. En el momento de partir, Labán estaba lejos, esquilando sus ovejas. Así que Raquel robó los ídolos de la familia de su padre y los llevó consigo. Jacob fue más listo que Labán el arameo, porque salieron en secreto y nunca le dijeron que se iban. De ese modo, Jacob se llevó todas sus pertenencias y cruzó el río Éufrates en dirección a la zona montañosa de Galaad. 3 días después, le avisaron a Labán que Jacob había huido. Entonces, él reunió a un grupo de sus parientes y emprendió la búsqueda. Alcanzó a Jacob 7 días después en la zona montañosa de Galaad. Pero la noche anterior, Dios se le había aparecido a Labán el arameo en un sueño y le había dicho:
4: te advierto que dejes en paz a Jacob.
0: Labán alcanzó a Jacob, quien acampaba en la zona montañosa de Galaad, y armó su campamento no muy lejos del campamento de Jacob.
5: ¿Qué pretendes engañándome de esa manera? ¿Cómo te atreves a llevarte a mis hijas como si fueran prisioneras de guerra? ¿Por qué huiste en secreto? ¿Por qué me engañaste? ¿Y por qué no me dijiste que querías marcharte? Yo te habría hecho una fiesta de despedida con cánticos y música al son de panderetas y arpas. ¿Por qué no me dejaste besar a mis hijas y a mis nietos y despedirme de ellos? Has actuado como un necio. Yo podría destruirte, pero el Dios de tu padre se me apareció anoche y me advirtió: deja en paz a Jacob. Puedo entender que sientas que debes irte y anhelas intensamente la casa de tu padre. ¿Pero por qué robaste mis dioses?
1: Me apresuré a irme porque tuve miedo. Pensé que me quitarías a tus hijas por la fuerza. Ahora, en cuanto a tus dioses, si puedes encontrarlos, que muera la persona que los haya tomado. Si encuentras alguna otra cosa que te pertenezca, identifícala delante de estos parientes nuestros y yo te la devolveré.
0: Pero Jacob no sabía que Raquel había robado los ídolos de familia. Labán fue a buscar primero en la carpa de Jacob, luego entró en la de Lea y después buscó en las carpas de las dos esposas esclavas, pero no encontró nada. Por último fue a la carpa de Raquel. Pero Raquel había tomado los ídolos y los había escondido en la montura de su camello y estaba sentado encima de ellos. Cuando Labán terminó de buscar en cada rincón de la carpa sin encontrarlos, ella le dijo a su padre:
2: Por favor, perdone, mi señor, si no me levanto ante usted. Es que estoy con mi periodo menstrual.
0: Labán, pues, continuó su búsqueda, pero no pudo encontrar los ídolos de familia. Entonces Jacob se enojó mucho y desafió a Labán.
1: ¿Cuál es mi delito? ¿Qué mal he hecho para que me persigas como si fuera un criminal? Has registrado todas mis pertenencias. Muéstrame ahora lo que hayas encontrado que sea tuyo. Ponlo aquí delante de nosotros, a la vista de nuestros parientes, para que todos lo vean. Que ellos juzguen entre nosotros. Durante 20 años he estado contigo, cuidando de tus rebaños. En todo este tiempo, tus ovejas y tus cabras nunca abortaron. En todos estos años nunca tomé ni un solo carnero tuyo para comérmelo. Si alguno de ellos era atacado por animales salvajes y moría, yo nunca te mostraba el cadáver ni te pedía que lo descontaras de tu rebaño. No, yo mismo me hacía cargo de la pérdida. Tú me hacías pagar por cada animal robado, ya fuera a plena luz del día o en la oscuridad de la noche. Trabajé para ti bajo el sofocante calor del día y en el frío de la noche, sin dormir. Sí, durante 20 años trabajé como un esclavo en tu casa. Trabajé 14 años para ganarme a tus dos hijas y después 6 años más por tu rebaño, y cambiaste mi salario 10 veces. En realidad, si el Dios de mi padre no hubiera estado de mi parte, el Dios de Abraham y el temible Dios de Isaac, tú me habrías despedido con las manos vacías. Pero Dios ha visto tu abuso y mi arduo trabajo. Por eso se te apareció anoche y te reprendió.
0: Entonces Labán respondió a Jacob:
5: Esas mujeres son mis hijas. Esos niños son mis nietos. Y esos rebaños son mis rebaños. De hecho, todo lo que ves es mío. ¿Pero qué puedo hacer ahora respecto a mis hijas y a mis nietos? Así que hagamos un pacto tú y yo. Y ese pacto será un testimonio de nuestro compromiso.
0: Entonces Jacob tomó una piedra y la erigió como columna conmemorativa y dijo a los miembros de su familia:
1: Recojan algunas piedras.
0: Entonces ellos juntaron piedras y las apilaron. Luego Jacob y Labán se sentaron junto al montículo de piedras y compartieron una comida para celebrar el pacto. Con el fin de conmemorar el suceso, Labán llamó a aquel lugar Hegar Saaduta, que significa montículo del testimonio en arameo, y Jacob lo llamó Galaad, que significa montículo del testimonio en hebreo. Entonces Labán declaró:
5: Este montículo de piedras quedará como testimonio para recordarnos el pacto que hemos hecho hoy.
0: Esto explica por qué ese lugar fue llamado Galaad, montículo del testimonio, pero también se le llamó Mizpa, que significa torre de vigilancia, pues Labán dijo:
5: Que el Señor nos vigile a los dos, para cerciorarse de que guardemos este pacto cuando estemos lejos el uno del otro. Si tú maltratas a mis hijas o te casas con otras mujeres, Dios lo verá, aunque nadie más lo vea. Él es testigo de este pacto entre nosotros. Mira este montículo de piedras y mira esta columna conmemorativa que he levantado entre nosotros. Están entre tú y yo como testigos de nuestros votos. Yo nunca cruzaré este montículo de piedras para hacerte daño, y tú nunca debes cruzar estas piedras o esta columna conmemorativa para hacerme daño. Invoco al Dios de nuestros antepasados, el Dios de tu abuelo Abraham y el Dios de mi abuelo Nacor, para que sea juez entre nosotros.
0: Entonces Jacob juró delante del temible Dios de su padre Isaac respetar la línea fronteriza. Luego Jacob ofreció un sacrificio a Dios allí en el monte e invitó a todos a un banquete para celebrar el pacto. Después de comer, pasaron la noche en el monte. Labán se levantó temprano a la mañana siguiente, besó a sus nietos y a sus hijas y los bendijo. Después se marchó y regresó a su casa.

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4: En armonía, le indicamos la hora.
1: 23 horas, 3 minutos.
5: Un pescador acompañado por su perro salió a pescar en su pequeño bote. Llegó a un lugar adecuado del lago, puso la carnada en el anzuelo y se sentó a esperar tranquilamente que los peces picaran. De pronto su perro comenzó a ladrar fuertemente, asustando a los peces que se acercaban. El hombre, furioso, tomó una anzuela, cercenó las patas del animal y lo tiró al río. El perro, sin patas para nadar, se ahogó. Amigos, si yo pudiera mirar sus rostros ahora mismo, seguro que vería una expresión de ¡oh, qué hombre tan malo! ¡Eso es horrible! He visto a gente más disgustada por la muerte de un perro que conmovida viendo al Hijo de Dios colgado en la cruz, en sangrienta agonía, para poder redimirnos. En general, parece que fracasamos en entender el precio que Él pagó por nuestra redención. Hoy terminaremos nuestro estudio bíblico sobre el amor redentor basado en el libro de Ruth.
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5: Un muy afectuoso saludo para cada uno de ustedes. Amigos, sean bienvenidos a nuestro programa El Amor que Vale. En el capítulo 5 de Apocalipsis, el apóstol Juan relata que Dios tenía en su mano derecha un libro sellado y no había nadie digno de abrirlo. Ningún político, ningún gobernante, ningún religioso, ningún científico, ningún filósofo, ningún economista, nadie podía abrir el libro. Y la cuestión no es quién desea abrirlo, sino quién es digno de abrirlo. Juan no ve a nadie digno de hacerlo hasta que mira al Cordero y el ángel le dice, «No llores, Juan. El Cordero es digno de abrir el libro». Ahora quiero que me escuche atentamente. Nuestro mundo es un verdadero desorden. Y usted lo sabe, ¿verdad? Y sabe cómo se describe a Satanás. Primero como un dragón. Sabe cómo se describe al anticristo. Como una bestia. Así que tenemos a este enorme y feroz dragón y a la bestia con sus miles de servidores y sabe a quién envía a Dios para que enfrente al dragón y a la bestia. a un cordero que nos ha redimido con su sangre. Solo Él es digno, el cordero es digno, Jesús es legalmente digno. Pero no solo es Jesús legalmente digno, Jesús es ilimitadamente adinerado. Para poder redimir a Ruth, vos debía tener dinero. En el capítulo 2, versículo 1, se describe a Boaz, se le llama un hombre rico. Recuerde que el pariente redentor tenía que ser un pariente cercano. Número 2, él tenía que tener lo suficiente para volver a comprar la propiedad. En otras palabras, tenía que ser una persona adinerada, y Boaz lo era. Jesús es ilimitadamente adinerado. Jesús pagó un precio más alto por todos nosotros que el que vos pagó por Ruth. Primera de Pedro capítulo 1 versículos 18 y 19 dicen: sabiendo que fuisteis rescatados de vuestra vana manera de vivir, la cual recibisteis de vuestros padres, no con cosas corruptibles como oro o plata, sino con la sangre preciosa de Cristo, como de un cordero sin mancha y sin contaminación. Anote Efesios 1, versículo 7. En quien tenemos redención por su sangre. Y luego recuerde Apocalipsis 5, 9. Y con tu sangre nos has redimido para Dios. No puede haber ningún tipo de redención sin un precio. Jesús pagó ese precio. Anote Primera de Pedro 3, versículo 18. Porque también Cristo padeció una sola vez por los pecados, el justo por los injustos, para llevarnos a Dios. He estado predicando por mucho tiempo como para saber que la gente escuche estas verdades sin prestar mayor atención. ¿Sabe lo que está mal con nosotros? Es que hemos escuchado tantas veces la historia del Calvario que fracasamos en entender el precio que se pagó por nuestra redención. Jesús, con la plata de sus lágrimas y el oro de su sangre, nos redimió. Jesús fue legalmente digno. Jesús es inmensamente rico porque nos redimió con su propia sangre. Y por último, Jesús estaba amorosamente deseoso. Escuche, legalmente digno, ilimitadamente adinerado y amorosamente deseoso. Verá, vos no tenía que comprar a Ruth, ni el Señor Jesús tenía que comprarnos. No hay nada que diga que Él tenía que redimirnos. Bien, no solo tenemos una ilustración de nuestro Señor Redentor, sino también tenemos una ilustración de nuestra vida renovada. Quiero que piense en quién era Ruth, en quién era ella y cómo era Ruth. Ruth tenía tres grandes problemas. Por favor, busque en la Biblia el libro de Efesios, capítulo 2. Hay dos versículos aquí que delinean muy claramente lo que estoy tratando de decir. Usted va a ver los tres problemas de Ruth, y si usted es una persona no salva, estos son sus tres problemas. Aquí están. Ella tenía tres problemas mayores. Estos se encuentran en Efesios 2, versículos del 12 al 13. Pablo está describiendo lo que éramos antes de entregarnos al Señor Jesucristo y dice: en aquel tiempo estabais sin Cristo. Y todos los que me escuchan este mismo momento están o con Cristo o sin Cristo. Ahora, esta es la descripción de los que están sin Cristo, alejados de la ciudadanía de Israel y ajenos a los pactos de la promesa, sin esperanza y sin Dios en el mundo. Pero ahora en Cristo Jesús, vosotros que en otro tiempo estabais lejos, habéis sido hechos cercanos por la sangre de Cristo. Ahora, amigo, esta es la historia de Ruth. Ruth tenía tres problemas: su pasado, su presente y su futuro. Y todo hombre, mujer, muchacho o niño sin Cristo está como Ruth y tiene tres problemas. Su pasado. ¿Cuál fue su pasado? Ella nació en Moab. Era una forastera. Note, por favor, De nuevo, en este pasaje de la Escritura, Efesios 2:12, alejados de la ciudadanía de Israel. Ella era una moabita, ella estaba bajo una maldición, vivía bajo una maldición. Deuteronomio 23, versículo 3 dice, no entrará amonita ni moabita en la congregación de Jehová. Los moabitas eran descendientes de Lot, quien tuvo un niño como resultado de una relación incestuosa con su hija. Ellos eran una espina en el costado de Israel. Tenían una maldición sobre ellos y según la ley no podría admitir a Ruth. Según la ley, ella estaba excluida. Espiritualmente, ella nació en los barrios bajos. Y así estamos todos nosotros. En Adán todos morimos. Ella era una forastera. Y este era su pasado. Ahora, su presente. Mire su presente en el versículo 12. Ajenos a los pactos de la promesa. Ella no disfrutaba las cosas de Dios. Ella estaba sin las cosas de Dios. Ella no conocía estas cosas. El gozo de la vida con Cristo no era suyo. Lo suyo era una vida marcada por la tragedia y el dolor, y sus sueños se habían vuelto polvo y sus esperanzas se habían disipado. Ese era su presente. Y si usted está sin Cristo, ese es su presente. Ahí es donde usted se encuentra hoy. Y luego Efesios capítulo 2, versículo 12 sigue diciendo, sin esperanza. Ese era su futuro. Sin esperanza. Su pasado maldito, su presente destrozado, su futuro condenado. Que Dios le ayude a entender dónde se encuentra. Ahí es donde está. Asistir en la iglesia no cambiará nada. Usted necesita a Jesús. Ruth es una ilustración de todos nosotros y tenía tres problemas mayores. Resumidos en tres palabras, pecado, dolor y muerte. Y ese es nuestro enemigo. Pero espere un minuto, quiero que vea lo que pasó. Anote por favor este versículo, Efesios 2, versículo 19. Así que ya no sois extranjeros ni advenedizos, sino conciudadanos de los santos y miembros de la familia de Dios. ¿Por qué? Porque vos la había redimido. ¿Sabe usted lo que significa la palabra redimir? Quiere decir comprar. Volver a comprar, liberar, sacar del mercado de esclavos. Él la había redimido. Hice un estudio de la palabra redimir y descubrí que tiene varios significados. Comprar, sacar del mercado, sacar a un esclavo de la esclavitud. Cuando nuestro Señor nos redimió, no solo nos compró, sino que nos sacó del mercado de esclavos. O sea, ya no estamos a la venta. Eso habla de nuestra eterna seguridad. Redimir también significa liberar a una persona. Y eso es lo que sucedió con Ruth. Eso es lo que sucedió con Adrian Rogers. Yo he sido comprado, he sido sacado del mercado de esclavos y he recibido la libertad en el Señor Jesucristo. Eso es redención. Esa es la maravillosa doctrina de la redención de la cual leemos tanto en las Escrituras. Déjeme le muestro algo interesante que le ayudará a clarificar todo este asunto. Recuerde que vos y los ancianos están sentados a la puerta de la ciudad y que el pariente más cercano de Ruth dijo que no podía redimirla, ya que no quería poner en peligro su propia herencia. Leamos Ruth capítulo 4, versículo 7. Había ya desde hacía tiempo esta costumbre en Israel tocante a la redención y al contrato, que para la confirmación de cualquier negocio, el uno se quitaba el zapato y lo daba a su compañero, y esto servía de testimonio en Israel. Entonces el pariente dijo a Boaz, tómalo tú, y se quitó el zapato. Esto funcionaba de la siguiente manera. El uno decía, mira, ¿quieres comprar a Ruth? Y el otro respondía, no, no puedo comprar a Ruth, tú cómprala por mí. Y se sacaba el zapato diciendo, ella es tuya. Esa era la forma de confirmar el trato, quitarse el zapato y dárselo a la otra persona. Esa es una extraña costumbre, pero ¿Sabe qué? Hay tanta riqueza en esto, y creo que de este incidente bíblico tenemos la expresión: no me gustaría estar en sus zapatos. Habla de una persona tomando el lugar de otra persona, y eso es lo que hizo Jesús cuando nos salvó. Se puso nuestros zapatos. Lleva en él todo el pecado, el infierno, la degradación, todo lo nuestro, y paga el precio que nosotros no podemos pagar, como diciendo: estaré en tus zapatos, como vos lo estuvo en los zapatos de ese pariente cercano, la carne, la vieja naturaleza adámica. Jesús dice: haré por ti lo que tú no puedes hacer por ti mismo. Le pidieron a un anciano creyente, que era casi analfabeto, que explicara lo que significaba para él ser salvo. Y contestó: bueno, no sé si puede explicarlo como para que lo entiendan. Pero para mí la salvación es como si yo estuviera en los zapatos de Jesús y Jesús estuviera en los míos. Amigo, ningún teólogo pudo haberlo dicho mejor. Eso es lo que es. Al que no conoció pecado, por nosotros lo hizo pecado para que nosotros fuésemos hechos justicia de Dios en él. Aquí estaba esta mujer. Su pasado era una extranjera. Su presente no era ciudadana de Israel, ajena a las promesas de Dios. Su futuro, sin esperanza. Pero vos dijo: yo tomo su lugar. Yo la redimiré. Ahora la tercera ilustración que quiero que vea. Hemos estudiado dos ilustraciones. Hemos visto a nuestro Señor Redentor. Hemos visto nuestra vida renovada. Ahora deseo que usted vea nuestro legado restaurado y algunas cosas que Ruth recuperó. Solo tengo tiempo para mencionarlas rápidamente. Ruth obtuvo 5 regalos, empezando en el versículo 10. Por favor, mire el versículo 10. Primero, mire la familia que ella recibió. Y que también tomo por mi mujer a Ruth la Moabita, mujer de Malón, para restaurar el nombre del difunto sobre su heredad, para que el nombre del muerto no se borre de entre sus hermanos. Ruth pasa a ser parte de una familia y cuando usted se salva, entra en la familia de Dios. Me alegra tanto ser parte de la familia de Dios. Ella recibió como legado una familia. Segundo, mire la fortuna que recibió. Vos era un hombre poderosamente rico y se casó con Ruth. Ya no está Ruth espigando en los campos, recogiendo los manojos de granos. Escuchen, cuando ella se casó con Vos, pasó a ser la dueña de todo. Ella está casada con él. Ella comparte su riqueza. ¿Sabía que la Biblia dice que somos herederos de Dios y coherederos con el Señor Jesucristo? ¿Sabe lo que significa coheredero? Significa compartir en porciones iguales. Es decir, todo lo que pertenece a Jesús pertenece a nosotros. ¿Ha pensado alguna vez acerca de esto? La Biblia dice que el manso heredará la tierra. Ella recibió una familia, ella recibió una fortuna. Nunca, jamás, siente envidia de la prosperidad de los malos. Nunca. Amigo, usted es un plutócrata. Usted está casado con el Señor Jesús. Tercero, mire la fama que ella recibió. El versículo 11 de este mismo capítulo, la Biblia dice: sea de renombre en Belén. El nombre Ruth hoy se habla con reverencia. Es uno de los nombres más bonitos en el mundo y estamos hablando de ella ahora, miles de años después de su vida. Ella es famosa. Sin Jesús usted va a morir, su cuerpo va a descomponerse en la tumba, su alma se quemará en el infierno. Pero si conoce a Jesús, usted resplandecerá con el resplandor de las estrellas por la eternidad. Si conoce a Jesús, usted tiene fama. Usted es de sangre real. Es un príncipe, es una princesa, es parte de la familia de Dios. Cuarto, mire la fertilidad que recibió. Escuche, una familia, una fortuna, la fama y la fertilidad. Por favor, observe el versículo 11 y 12 de este mismo capítulo aquí. Y dijeron todos los del pueblo que estaban a la puerta con los ancianos: testigos somos. Jehová haga a la mujer que entra en tu casa como a Raquel y a Lea, las cuales edificaron la casa de Israel, y tú seas ilustre en Efrata. La palabra Efrata significa fructífero. Ella llegó a ser fructífera, ella llegó a ser fértil. Cuando muera, ¿qué impacto tendrá su vida? Jesús dijo: no me elegisteis vosotros a mí, sino yo os elegí a vosotros y os he puesto para que vayáis y llevéis fruto. Ella llegó a ser fructífera. Por último, amigo, mire el futuro que ella recibió. Versículo 16. Ella tuvo un bebecito. Y tomando Noemí el hijo, lo puso en su regazo y fue su aya. Y le dieron nombre las vecinas, diciendo: le ha nacido un hijo a Noemí, y lo llamaron Obed. Este es padre de Isaí, padre de David. David, por supuesto, como sabe, es del linaje del Señor Jesucristo. ¡Qué futuro el que tuvo esta mujer! Ruth está en el cielo sirviendo al Señor ahora mismo y glorificándose en el Señor. Desearía tener más tiempo para ahondar en este tema, pero no lo tengo. Si las personas supieran lo que tienen en el Señor Jesucristo y tuvieran algo de inteligencia, amigo, usted no podría mantenerlas alejadas con una ametralladora. Verá, aquí está usted. Su pasado, usted es un forastero. Su presente, usted es ajeno a los pactos de la promesa. Su futuro, usted está sin esperanza. Pero hay un Booz, un pariente redentor. Él es legalmente digno, él es ilimitadamente adinerado, él está amorosamente deseoso y él dice: yo quiero casarme contigo, quiero darte una familia, quiero darte una fortuna, quiero darte fertilidad, quiero darte fama, quiero darte un futuro, quiero casarme contigo. Y eso es lo que Jesús está diciendo hoy: yo di mi vida para redimirte, yo quiero que tú seas mi prometida. Eso es lo que es la iglesia, la esposa del Señor Jesucristo. En el versículo 11, cuando se casaron, la Biblia dice que todos aquellos testigos estaban de pie en derredor. ¿Puede usted imaginarse a Ruth diciendo: bueno, vos, me gustaría casarme contigo, pero no quiero que nadie lo sepa? ¿Lo podríamos hacer en secreto? No, ella no pensaba así. Ella estaba contenta que todos se enteraran que ella amaba a vos. Cuando tengo el privilegio de unir a una pareja en los sagrados lazos del matrimonio, caminando lenta y majestuosamente, se acerca la novia vestida de blanco y ahí está el novio, tal vez nervioso. Ella no está deseando que nadie la vea, por el contrario, ella quiere que todos la veamos. Ella se acerca al novio, viene a él sin avergonzarse de él. Jesucristo dijo: porque el que se avergüenza de mí y de mis palabras en esta generación adúltera y pecadora, el Hijo del Hombre se avergonzará también de él cuando venga en la gloria de su Padre con los santos ángeles. ¿Cómo puede avergonzarse del que murió en agonía y derramó su sangre en la cruz por usted? No puede hacerlo. Él es su pariente redentor, legalmente digno, ilimitadamente adinerado y amorosamente deseoso. Y él le dijo a usted: sí, te acepto. Es tiempo que usted le diga a él: sí, te recibo. Amigo, Juan 1:12 dice: mas a todos los que le recibieron, a los que creen en su nombre, les dio potestad de ser hechos hijos de Dios. Reciba la familia, la fortuna, la fama, la fertilidad y el extraordinario futuro que Cristo desea obsequiarle al orar. Amado Señor, sé que soy pecador. Jesús, yo creo que tú eres el Hijo de Dios, quien murió en la cruz para pagar por mis pecados. Creo que resucitaste de entre los muertos. Abandono mis pecados y por medio de la fe te recibo como mi Salvador y Señor personal. Entra en mi corazón, perdona mis pecados y sálvame, Señor Jesús. Amén. Ahora, si usted hizo esa decisión por Cristo, quisiera que comparta esa alegría espiritual con nosotros. Por eso le invito a que nos escriba y nos cuente al respecto. Así podremos también orar por usted y su nuevo caminar como creyente en el Señor Jesucristo.
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1: En Armonía le indicamos la hora.
2: 23:31.

Rebosa mi corazón palabra buena. Dirijo al rey mi canto. Mi lengua es pluma de escribiente muy ligero. Eres el más hermoso de los hijos de los hombres. La gracia se derramó en tus labios. Por tanto, Dios te ha bendecido para siempre. Ciñe tu espada sobre el muslo, oh valiente, con tu gloria y con tu majestad. En tu gloria sé prosperado. Cabalga sobre palabra de verdad, de humildad y de justicia, y tu diestra te enseñará cosas terribles. Tus saetas agudas, con que caerán pueblos debajo de ti, penetrarán en el corazón de los enemigos del rey. Tu trono, oh Dios, es eterno y para siempre. Cetro de justicia es el cetro de tu reino. Has amado la justicia y aborrecido la maldad. Por tanto, te ungió Dios, el Dios tuyo, con óleo de alegría más que a tus compañeros. Mirra, áloe y casia exhalan todos tus vestidos. Desde palacios de marfil te recrean. Hijas de reyes están entre tus ilustres. Está la reina a tu diestra con oro de Ofir. Oye, hija, y mira, e inclina tu oído. Olvida tu pueblo y la casa de tu padre, y deseará el rey tu hermosura. E inclínate a él, porque él es tu señor. Y las hijas de Tiro vendrán con presentes, implorarán tu favor los ricos del pueblo. Toda gloriosa es la hija del rey en su morada. De brocado de oro es su vestido. Con vestidos bordados será llevada al rey. Vírgenes irán en pos de ella. Compañeras suyas serán traídas a ti. Serán traídas con alegría y gozo. Entrarán en el palacio del rey. En lugar de tus padres serán tus hijos, a quienes harás príncipes en toda la tierra. Haré perpetua la memoria de tu nombre en todas las generaciones, por lo cual te alabarán los pueblos eternamente y para siempre. 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
3: En Armonía, le indicamos la hora.
4: 0:06.

Señor, en esta hora queremos darte gracias por tu bondad. Gracias por tu misericordia. Gracias por tu amor. Gracias por haber enviado a tu Hijo Jesucristo. Pues a través de su sangre, Señor,

pasado. Gracias, Señor, por el avivamiento en Latinoamérica. Gracias porque tu Espíritu Santo está siendo derramado de forma sobrenatural. Gracias porque estás enviando fuego y renovando la iglesia. Y que en este último tiempo, Señor, es bueno saber que tu Espíritu

Salmo 16. Guárdame, oh Dios, porque en ti he confiado. Oh alma mía, dijiste a Jehová, tú eres mi Señor. No hay para mí bien fuera de ti. Para los santos que están en la tierra y para los íntegros es toda mi complacencia. Se multiplicarán los dolores de aquellos que sirven diligentes a otro Dios. No ofreceré yo sus libaciones de sangre, ni en mis labios tomaré sus nombres. Jehová es la porción de mi herencia y de mi copa. Tú sustentas mi suerte. Las cuerdas me cayeron en lugares deleitosos y es hermosa la heredad que me ha tocado. Bendeciré al Señor que me aconseja. Aún en las noches me enseña mi conciencia. A Jehová he puesto siempre delante de mí. Porque está a mi diestra, no seré conmovido. Se alegró por tanto mi corazón y se gozó mi alma. Mi carne también reposará confiadamente, porque no dejarás mi alma en el Seol, ni permitirás que tu santo vea corrupción. Me mostrarás la senda de la vida. En tu presencia hay plenitud de gozo. Delicias a tu diestra para siempre.

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1: Esto es Vida en Familia Hoy. Nuestro anfitrión es Dennis Reini y yo soy Roberto Lepín. Los niños están en el corazón de Dios, pero ¿acaso nosotros les tenemos en tan alta estima como Él?
2: Y para hablar de este tema, tenemos a un amigo que nos acompaña en Vida en Familia Hoy, el doctor Wes Stafford, quien fue presidente y director ejecutivo de Compassion International. Wes, bienvenido una vez más al programa.
3: Gracias por la invitación. Es un honor estar con ustedes.
1: En el programa anterior, Wes nos contó cómo sufrió maltrato en el internado donde estudiaba. Las causas por las cuales eras castigado era porque la sábana estaba arrugada, porque los calcetines estaban en el piso o había polvo en el armario, ¿verdad?
3: Así es, Roberto. Yo hacía mis cálculos de lo que eso significaba. Nos leían nuestros crímenes como si fuera el día del juicio final y luego nos golpeaban un azote por cada infracción tan fuerte como quisieran hacerlo.
1: Lo hacían con un pedazo de caucho sacado del neumático de un camión, ¿no es así?
3: Exactamente, era un pedazo de caucho grande y pesado, demasiado duro para un pequeño de 6 años de edad.
1: Y recibía 5 o 6 latigazos. Y esos ya no son castigos corporales, sino que son golpizas.
3: Exactamente. Me golpeaban 17 veces por semana en aquel lugar.
1: ¿17 veces? ¿17 eventos? ¿17 azotes individuales?
3: Eran 17 eventos para recibir el castigo corporal, porque en el siguiente evento íbamos directo a lo que llamábamos descanso de mediodía, donde los niños no debían ser sorprendidos hablando, jugando, ni siquiera podían ser sorprendidos con los ojos abiertos. Los padres de la casa, así se llamaban a los que inspeccionaban en la escuela, patrullaban los pasillos de arriba abajo buscando infractores. Si nuestros ojos se topaban con los ojos de uno de esos padres, entraban y nos golpeaban una vez más. Y esa vez podían golpearnos por el tiempo que sintieran que fuera necesario para destruir nuestro espíritu.
1: Wes, llegaba un punto en que los niños iban donde sus padres y les decían, «Mami, papi, ya no quiero regresar allá», o podían escribirles cartas para contarles lo que sucedía allí.
3: Eso es lo más sorprendente, Roberto. Escribíamos cartas todas las semanas, pero no podíamos decirles nada malo. Y la amenaza que usaban para que no lo hiciéramos era que si contábamos lo que sucedía, si desanimábamos a los padres, si hacíamos que se asustaran o se enojaran, entonces nos íbamos a convertir en los responsables de destruir el ministerio de nuestros padres. Recuerdo las palabras exactas que usaban. Habrá africanos en el infierno por culpa de ustedes.
2: Horrible, horrible manipulación.
3: Así es. Usaban nuestro amor por Dios, nuestro amor por el llamado de nuestros padres al África y nuestro amor por los africanos en contra de nosotros. Entonces pasaron años sin que decenas de niños no dijeran jamás ninguna palabra a los padres. Escuchábamos cómo mentían a nuestros padres, les hacían la pregunta: ¿están felices los niños? Oh, sí, les encanta el internado. Salen a pasear en bicicleta, trepan árboles. Pero nosotros guardábamos silencio porque amábamos a nuestro Señor y también amábamos a nuestros padres y, por supuesto, sabíamos de su precioso llamado al África.
2: Increíble, increíble.
3: Sin embargo, yo fui el primero en hablar. Estábamos de regreso al África y éramos unos 20 hijos de misioneros que viajábamos en un convoy por avión. Pero nuestros padres llegaban más tarde en barco. Una de las cosas más tristes para nosotros como niños era que no podíamos ver a nuestros padres por 9 meses. Después del primer mes, no podíamos acordarnos de su apariencia. No teníamos fotografías porque no nos permitían tener fotografías de nuestros padres, pero cada vez que cerrábamos nuestros ojos, cuando yo era niño, por ejemplo, durante todo el primer mes, podía ver a mis padres exactamente en la misma posición en que estaban cuando los vi por última vez. Lloraba. Lloraba hasta quedarme dormido cada noche durante todo un mes, más o menos.
1: Pero mientras pasaba el tiempo, la imagen de sus padres se iba borrando de sus mentes, ¿no es así?
3: Claro. Cuando llegaba el 9º mes, en realidad no podía recordar su apariencia. Entonces, ese día en particular estaba de regreso a ese horrible lugar. No había hablado por 1 año con mis padres sobre lo espantoso que era esto, pero yo ya tenía 9 años. Tomé el rostro de mi madre con ambas manos en el aeropuerto, la miré directamente a los ojos y ella me preguntó: ¿qué estás haciendo, Wesley? Y le respondí, «Mamá, es solo que no quiero olvidarme como tú eres». Bueno, por supuesto, como toda madre, estalló en llanto en ese punto. Así que mi mamá se puso a llorar y yo también estallé en llanto y pensé, «Esta es mi oportunidad. Solo tengo que decirle a mi madre lo terrible que es ese lugar». Entonces, de la forma más insegura, como era lógico de un niño de 9 años, le dije a mi mamá, «Me golpean, me detestan, les tengo miedo, no quiero volver a ese lugar». Se lo dije, y luego tenía que irme. No había forma de detener el proceso para abordar el avión para salir de ahí.
2: ¿Y simplemente hablaste?
3: Sí, solté cada palabra desesperada, solo era un niño de 9 años.
2: ¿Había algún indicio en el rostro de tu madre que te hizo pensar que ella reconoció que estabas diciendo la verdad?
3: Sí, horror. Ella puso una expresión de horror en su rostro. Jamás había escuchado algo así. Entonces me abrazó y exclamó, «No sé qué decir». Estaba llena de lágrimas y yo también. Mi voz se quebrantó porque estaba desesperado. Buscaba protección y pensé, «Si tan solo supieran». Subimos al avión con el resto de los hijos de misioneros y nadie quería sentarse conmigo.
2: ¿Porque te escucharon?
3: Efectivamente, me escucharon. Y me veían desde el otro lado del pasillo diciendo, «Ahí está sentado un niño muerto. Todos sabemos que no podías contarle a nadie. Ahora vendrá la destrucción. ¿Qué fue lo que hiciste, Wesley?». Me acuerdo que miraba por la ventana y pensaba, «Probablemente ese fue el pecado imperdonable del que hablan en la escuela». Bueno, ellos tenían razón en una cosa. Sin duda, en el viaje por barco de regreso al África, mi mamá pasó totalmente distraída, como podrán imaginarse. Pero no había teléfonos, no había nada. Se requería 1 mes y medio en el océano para regresar. Para el tiempo en que volvió, sin duda, tuvo una crisis nerviosa y recibimos la noticia de que mi madre tenía que regresar a los Estados Unidos para recibir un tratamiento.
1: ¿Cómo te sentiste cuando te enteraste de eso, Wes?
3: Bueno, para ese entonces se había ya filtrado el rumor, Wes nos delató. Así que ellos decían, tal como les advertimos, la mamá de Wes ahora tiene un ministerio arruinado. Está de regreso en los Estados Unidos. Los africanos no se van a convertir a Cristo por aquella razón.
2: Y el así llamado padre de la casa del internado decidió aprovechar ese momento para ponerle fin a esta situación.
3: Así es, Dennis. Recuerdo, él reunió a todos los niños y dijo, «Ustedes saben que no pueden servir a Dios y a Satanás». Wes trató de hacer ambas cosas y el ministerio de sus padres está destruido por esa causa. Entonces, se le ocurrió la brillante idea, supongo que le surgió en ese momento, pero pidió una vela de cumpleaños y cortó la parte de abajo para que hubiera una mecha en ambos lados de la velita. Me hizo ponerme de pie en una silla para que todos mis amigos pudieran verme y la encendió por ambos lados. Cuando vi lo que estaba haciendo, yo me esperaba lo que se me venía.
2: ¿Tuviste que sostenerla?
3: Tuve que sostenerla con mis deditos, mientras él se dirigía a los demás para enfatizar la lección. No pueden servir a Dios y a Satanás al mismo tiempo. Wes trató y destruyó el ministerio de sus padres. Entonces pensé, esto definitivamente está mal, es tan injusto. Este lugar definitivamente no es apto para los niños. Entonces me dije a mí mismo, pues pueden golpearme todo lo que quieran y pueden hacerme sentir culpable, pueden abusar de mí de todas las maneras posibles, pero no ganarán esta vez.
1: ¿Cuántos años tenías en ese entonces, Wes?
3: Recuerdo unos 10 años y a esa edad dije, no me importa cuánto duela, no les dejaré tener esta victoria. Observé cómo el fuego alcanzó mi piel, cómo la piel empezó a ponerse roja. Luego salieron ampollas y humo, y en ese punto, uno de los niños saltó y me dio un golpe en la mano para que soltara la vela, porque yo iba a dejar que se extinguiera en mis dedos. Ese era el nivel de rabia que tenía por la injusticia que experimentaba en mi pequeña vida. Ese fue el momento, por más terrible que sea, en que mi vida se catapultó. Porque empecé a darme cuenta, esto está mal. Tarde o temprano tienes que pararte firme y decir, basta ya. Eso tiene que parar aquí. Tiene que parar ahora. Esto tiene que parar aquí.

0: a mi propia esposa lo que había sucedido. Mi mentalidad era, bueno, ya dejé eso atrás y no quiero seguir con eso. No voy a permitir que ese pasado me destruya. Finalmente, tomé una decisión cuando tenía unos 17 años y yo ya vivía en los Estados Unidos. Escuché una prédica en un campamento sobre el perdón y pensé, bueno, ¿a quién necesito perdonar? Y recordé, oh cielos, a todas esas personas del internado. Pero luego pensé, ninguno de ellos me ha pedido perdón. Entonces, ¿qué hago? ¿Me quedo esperando a que me pidan perdón? Eso no va a pasar jamás, por supuesto. Si me dejaron quemarme con una vela, jamás van a pedir perdón. Ahí fue cuando tomé la decisión. Los voy a perdonar. Ahora puedo poner mi vida en su contexto. Entiendo la pobreza y entiendo el abuso, porque yo he estado ahí. Fui testigo de esas cosas, las probé, las he visto y reconocí que Dios puso aquellas cosas en mi vida para permitirme hablar acerca de estos temas que no se abordan con mucha frecuencia.
1: Bueno, ninguna persona puede hacerlo todo, pero lo interesante, Wes, es que la mayor mentira del enemigo hoy en día es que convence a los niños de que no tienen valor y convence a los adultos haciéndoles pensar que no pueden hacer nada al respecto.
0: Créeme, si Dios puede usarme, puede usar a cualquiera.
2: Estoy pensando en lo que pasó hace algunas horas cuando Wes llegó y estábamos en una habitación con un grupo de gente. Ahí había una mamá con un bebé de 4 meses y me di cuenta de que Wes entró y con mucha educación nos saludó a todos. Pero lo que realmente hiciste, Wes, fue enfocarte en ese bebé.
1: Y saludó al bebé más afectuosamente que a mí.
0: El pequeño Isaac.
2: Sí, y debería ser así. Deberíamos ver a los niños que se cruzan en nuestro camino en cualquier día, sacar el tiempo para estar con ellos, no ignorarlos. No tenemos que verlos como una inconveniencia o una interrupción, sino que deberíamos verlos como tú has aprendido a ver a los niños, Wes, como nos estás enseñando a ver a los niños hoy. Wes, gracias por compartir con nosotros tu historia. Pero en el siguiente programa queremos hablar sobre cómo ser agentes de bendición a los niños que sufren pobreza y maltrato.
0: Claro, será un placer estar de regreso.
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5: 1:00 a.m, 5 minutos.
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7: Como familia, estamos buscando crecer en el conocimiento de Jehová, porque entendemos que Él, el autosuficiente, se nos ha revelado para su propia gloria, y parte de lo que le glorifica a Él es que sus seres creados a su imagen, aunque sin compartir todos sus atributos, tengamos una relación con Él, que le conozcamos y que Él nos conozca. Eso nos transforma. Por eso seguimos hablando de los atributos de Dios y cómo impactan nuestra vida diaria. ¿Cómo los vemos en la palabra? ¿Cómo podemos hablar de ellos con nuestros hijos? Y hoy nos toca hablar sobre la omnisciencia de Dios, que va muy relacionado también con su sabiduría. Así que vamos a combinar estos dos atributos aquí el día de hoy. Y para esto tenemos por primera vez en Crianza Reverente a nuestros colaboradores desde hace muchos años, Jonathan y Wendy Latham. De hecho, para nuestros hijos son tío Jonathan y tía Wendy. En esta casa siempre hablamos de tío Jonathan y tía Wendy. Así que bienvenidos, hermanos. Gracias por estar aquí con nosotros.
8: Gracias, Susana. Es un placer.
7: ¿Tienen cuántos años? ¿Como 15? Colaborando en...
8: Así es. Tenemos fotos de tus hijos ahí detrás con nuestra hija. Pues,
7: sí, bien pequeños.
8: Sí.
7: Sí, en pañales, es verdad. Y pues Jonathan colabora junto con mi esposo en el Instituto Universitario Cristiano de las Américas, aquí en Monterrey, en el Departamento de Teología. Jonathan tiene su doctorado en teología y es una parte integral de ese programa. Y Wendy es una colaboradora, de hecho, con Crianza Reverente, porque ella, con mucha destreza y puntualidad, revisa y corrige muchas de las transcripciones que ustedes leen. Yo sé que hay muchos oyentes que leen las transcripciones en lugar de escuchar o junto con escuchar el audio. Así que gracias, Wendy, también por tu labor aquí en Crianza Reverente.
9: De nada, también es un privilegio.
7: Pues Jonathan y Wendy tienen años sirviendo a Dios en el campo misionero. Originalmente son de Estados Unidos, pero bueno, Jonathan nació en África, hijo de misioneros, ¿verdad?
8: Así es.
7: y Wendy es del área de Chicago, pero fueron a África como misioneros, luego estuvieron en España un tiempo y ya tienen 15 años sirviendo aquí. Tienen mucha experiencia sirviendo en la iglesia local, en lugares incluso rurales donde hay mucha necesidad. Tienen una hija que ya está en la universidad, es como prima de nuestros hijos, se llama Gloria. Y pues Jonathan y Wendy, quería pedirles que nos apoyen el día de hoy hablando del tema de la omnisciencia y la sabiduría de Dios. Y vamos a comenzar entonces, Jonathan, si simplemente nos puedes ayudar a entender bíblicamente qué significa el hecho de que Dios es omnisciente y sabio.
8: Ok, y es curioso que pues en español batallamos un poquito para unir esas dos ideas, son muy unidas. Como dijiste al inicio, omnisciente y sabio. Pero ¿por qué no omnisabio? ¿Por qué omnisapiencial? O sea, es curioso porque nuestro español, cualquier idioma, cuando hablamos de Dios, carece, porque Dios es infinito, Dios es más allá.
7: Y entonces, es limitado, sí.
8: Sí, en nuestra expresión siempre caerá corta, a menos que estemos citando directamente la Biblia, y aún así tenemos que armonizar. Entonces, pues tenemos el prefijo omni, que se refiere no a, bueno, espacios, o sea, naves espaciales, ¿verdad?
9: Omni, no ovni.
8: Sí, ¿verdad? Pero mira, eso ya, este prefijo ya nos indica que estamos probablemente en la categoría de los atributos incomunicables, los que pertenecen exclusivamente a Dios. Y así cuando esto decimos... Aún así, no es tan precisa la categoría, porque los omnis son omnipresente, omnipotente, omnisciente, pero ¿por qué no omnibenévolo? ¿Por qué no omnisapiencial? Porque Dios sí lo es. Y la palabra, o sea, prefijo omni, todo, todo sabio y todo conocimiento tiene. Y lo que es curioso cuando analizamos los atributos, están los omnis y también están los inis. Algunos prefieren definir con la negación infinito, es decir, no finito, independiente, sí. Es decir, no dependiente, inmutable, inescrutable, inmanente, invisible. Entonces, cuando decimos omnisciente, estamos notando una característica positiva y diciendo que lo lleva a la totalidad. Ahora, ¿nos comparte Dios la posibilidad de conocer y saber cosas? ¿Quiere Dios que seamos sabios? ¿Sí o no?
7: Claro que sí.
8: Sí, entonces es muy comunicable la ciencia y la sabiduría, pero Dios es todo sabio y se lo sabe todo. Entonces, tú estás presente, pero Dios es omnipresente. Tú tienes cierto poder, pero Dios es omnipotente. Entonces, es un atributo incomunicable solo en el sentido que Dios lo lleva a la perfección y a la totalidad. Y conocimiento es, también en español tenemos saber y conocer, dos verbos que hablan de la inteligencia. Y entonces en nuestro sustantivo estamos hablando de omnisciencia, porque omniconociencia o conocimiento tampoco no entra. O sea, sí. Pero Dios se lo sabe todo, tiene conocimiento, ciencia plena y total. Y además... Como si esto fuera poco. Además, sabiduría es más que solamente inteligencia. Y una buena ilustración que hemos escuchado es que un mecánico puede decirte todas las posibilidades que tu carrito tiene cuando se prende la luz en el tablero. Eso es ciencia. Pero sabiduría es parar el auto para que no se caiga. O sea, una cosa es saber... ¿Qué son los factores? Y otra cosa es responder a la realidad y actuar en la realidad para que mi ciencia sea útil. Y Dios es la perfección de ambos lados de esa área, que es la ciencia y la sabiduría. Entonces, hay textos que así lo dicen tal cual. Susana, no sé si quieres leer Hebreos 4:13. Wendy, si quieres leer 1 Juan 3:20, yo comienzo en 2 Crónicas 16:9. Los ojos de Jehová contemplan toda la tierra, lo ve todo, lo sabe todo. Y eso no es una verdad teórica y como seca, para mostrar su favor a favor de los que tienen corazón perfecto para con Él. Y de hecho, a continuación dice, locamente has hecho en eso. O sea, Dios te ve, Dios sabe lo que estabas haciendo, Dios te miraba cuando lo hiciste. ¿Cómo se te ocurre hacer eso cuando hay un Dios omnisciente y omnisabio, todo sabio, que observa toda cosa que tú haces? A ver, ¿qué dice Hebreos 4:13? Es tal vez la expresión de las más claras.
7: Sí, yo leo Hebreos 4:13. Y no hay cosa creada oculta a su vista, sino que todas las cosas están al descubierto y desnudas ante los ojos de aquel a quien tenemos que dar cuenta.
8: Todo descubierto, desnudo. Él sí lo sabe. Wendy, ¿tienes primero de Juan 3:20?
9: Dice, pues si nuestro corazón nos reprende, mayor que nuestro corazón es Dios y Él sabe todas las cosas.
8: Ahí está la omnisciencia. Ahora, eso como adultos y todo eso, ok, ya. Yeah. Pero pensamos en nuestros hijos, pensamos en los pequeños. ¿Qué tal lo que Jesús mismo dijo en Mateo 10:30? Aún vuestros cabellos están todos contados, ¿verdad? Y eso nos lleva a no hay nada tan práctico, no hay nada más práctico que conocer a Dios, porque mi existencia depende de Él. Mi actuar del mundo que Él creó y mi actuar como un creyente salvo por su Hijo, siendo transformado a la imagen de su Hijo, es responder a y reflejar su carácter. Entonces, si Él tiene conocimiento total y sabiduría total, pues entregar todo a Él, responder con fe. Mateo 6:8, Jesús está enseñando sobre la oración y nos advierte no ser como los hipócritas, los fariseos que hablaban solo para presumir de su lenguaje religioso. No os hagáis pues semejantes a ellos, porque vuestro Padre sabe de qué cosas tenéis necesidad aún antes que vosotros le pidáis. Entonces, cuando oramos, no estamos informando a Dios. Dios ya sabe, pero le agrada, le complace escuchar a sus hijos responder sabiendo que sabe, pero mostrando nuestra dependencia. Entonces, es otro ejemplo cuando los atributos de Dios todos se conectan. No es un atributo aislado y aparte. Su benevolencia es benevolencia sabia. Su soberanía es soberanía sabia. Su santidad es santidad omnisciente. Entonces, esto debe infundirnos con fe y confianza.
7: Es como una limitación que reconocemos. Ahora que lo dices, quiero aclarar. Reconocemos que hay una limitación al estudiar los atributos de Dios por separados. O sea, hay ventajas en hacerlo. Pero me encanta que destaques eso, Jonathan. Gracias, porque se interactúan los atributos de Dios también.
8: Sí, Dios es plenamente uno y todos sus atributos son totales y plenos. No es que, mira, 40% es su sabiduría y 40% es su... Sí. Y de repente tiene que salir de una categoría para operar en otra. Todos sus atributos están siendo... usados, manejados, o sea, es lo que Él es.
7: En conjunto, sí.
8: Conjunto en sabiduría y conocimiento total. Y esto aplica, por ejemplo, a la salvación en Romanos capítulo 11, terminando pues 10 capítulos y medio de doctrina sobre la salvación, doctrina profunda, doctrina, pues Dios es inescrutable. Siguiendo los pensamientos inescrutables de Dios. Pablo dice, profundidad, estoy en Romanos 11:33, de las riquezas, esto sería como la gracia, la bondad, su generosidad, número uno, su gracia, su riqueza, número dos, la sabiduría, y número tres, la ciencia. Y donde tú y yo primero tenemos contacto con nuestro Dios sabio y omnisciente es siendo pecadores, enemigos, y Él en su gracia, riqueza, pero también en su sabiduría y conocimiento mandó a su propio Hijo cargar con nuestros pecados y luego ser el sustituto nuestro. Y como Pablo dice en el versículo previo, sujetó a todos, se refiere al tiempo del Antiguo Testamento, el pueblo de los gentiles, y ahora en el tiempo del Nuevo Testamento, el trato con los de Israel, sujetó a todos en desobediencia para tener misericordia de todos.
10: A ver, bueno.
8: Y luego la expresión, qué riqueza, qué generosidad para con todos, pero qué conocimiento y sabiduría. Cuán insondables son sus juicios e inescrutables sus caminos. ¿Quién entendió la mente del Señor? ¿Quién fue consejero? Y la respuesta es nadie. Él está en una categoría totalmente solo y único. Ahora, esto fue principalmente lo que es la ciencia o el conocimiento total, pero también la sabiduría. Esto también es sumamente práctico, porque en Efesios capítulo 3, cuando habla de nuevo de nuestra salvación, Pablo revela que una cosa que Dios está haciendo por medio de salvar rebeldes, pecadores, incluso gentiles que en un tiempo no eran parte del enfoque principal, ¿verdad? De Dios, claro, muchos gentiles salvos en el Antiguo Testamento. Pero Pablo dice ahorita en Efesios capítulo 3, versículo 10, que Dios actuó y está actuando ahora en la iglesia para que la multiforme sabiduría de Él, de Dios, sea ahora dada a conocer por medio de la iglesia a los seres angelicales más allá, a los principados y potestades en los lugares celestiales, conforme a su soberanía, conforme a su conocimiento, conforme al propósito eterno que hizo en Cristo Jesús, Señor nuestro. Entonces, esto para nosotros debe ser fuente de confianza, fe. Debemos explotar en alabanza como Pablo lo hace, sabiendo que el Dios que me amó, el Dios que opera en mi vida, es totalmente sabio y actúa siempre conforme a lo mejor. Ahora, una aclaración que a veces en la teología hay tendencias, hay modas, y una moda moderna, pues la moda tiene que ser moderna, ¿verdad? Una tendencia actual, y es sorprendente quiénes están articulando esta posibilidad, pero es que la sabiduría de Dios o su conocimiento se limita a las realidades. Y luego, ¿y qué? No, pues es un intento, yo diría sincero, de teólogos de librarle a Dios la culpa de acciones que los seres humanos hacen. Como que hasta que sea una realidad, Dios, Dios se lo sabe todo, pero lo que es real, si es una irrealidad, Dios no puede saber lo que no es real. Y hasta que sea una realidad. Entonces ya ves que esto pasó, pero no es culpa de Dios. El humano lo hizo y Dios pues no conocía hasta que se hizo. Pero los textos que muestran que así no es, son muchísimos. Faraón dirá que los hijos de Israel encerrados están en el desierto. Y en Éxodo 14 Dios dice, mira, les voy a mandar por un callejón cerrado para que Faraón venga. Yo sé qué dirá él en su corazón. ¿Verdad? David, cuando él está huyendo de Saúl, él libra la ciudad de Keila y pregunta, ¿me entregarán los vecinos de Keila en sus manos? ¿Descenderá Saúl? Como he oído, David tiene dos preguntas. ¿Va a venir por mí Saúl? Y Dios dice, sí. Ok, pero estoy aquí en la ciudad amurallada, estoy seguro, ¿verdad? Acabo de librar la ciudad. Los recién liberados que yo salvé, ¿me van a entregar a Saúl? Dios dice, sí, te van a entregar. O sea, Dios sí sabe algo que no pasó. David se levantó y huyó, pero Dios sabía que hubiera pasado. Y Jesús también, bueno, leo un salmo primero. El salmo 81, 13 en adelante dice, oh, si me hubieran oído mi pueblo, si en mis caminos hubieran andado Israel, en un momento habría yo derribado sus enemigos. Y ¿sabes qué? No pasó. Pero Dios incluso no solamente sabe las irrealidades, a veces anuncia lo que hubiera pasado. Y Jesús lo hace en Mateo, donde dice, ay de ti Corazín, ay de ti Betsaida, porque si en Tiro y en Sidón se hubieran hecho los milagros que han sido hechos en vosotras, tiempo ha que se hubieran arrepentido en silicio y en ceniza. Por tanto, os digo que en el día del juicio será más tolerable el castigo de Tiro y de Sidón. Entonces, en el día del juicio, según Jesús, Él puede decir, mira, esto no pasó, pero si hubiera pasado, tal habrías hecho. Y así es el conocimiento total. Y esto nos da confianza, porque entonces el Dios que sabe no solamente las realidades y todo dato en todo momento, en tiempo real y presente, y lo ha sabido desde siempre, incluso sabe más allá que todo esto, toda posibilidad que pudiera haber pasado. Así es su conocimiento.
7: Wow, qué impactante, ¿no? Todas estas verdades, si las podemos hablar en nuestro hogar y aplicarlas a la vida real diaria de nosotros y también de nuestros hijos, creo que tendrían un impacto muy grande. Y Wendy, quizás puedes ayudar unos momentos a hablar de esto. ¿Cómo podemos buscar oportunidades de interactuar con nuestros hijos alrededor de estas verdades?
9: Obviamente, cuando pasa algo que no entendemos, es un buen momento. Cuando pasa algo difícil, podemos explicar que Dios hace ciertas cosas que no podemos nosotros entender, por lo menos en el momento, pero sabe lo que hace, porque puede ver todo desde el principio hasta el fin, con todos sus efectos. Él conoce la historia de antemano. Podemos usar tal vez un ejemplo de su experiencia. Estaba pensando en un niño que ve a su hermanito llorar y pelear porque no quiere que le pongan una vacuna o que le haga un tratamiento en médico.
8: O el papá que llora también por lo mismo, ¿verdad?
7: Sí, a veces los mismos papás lloramos.
8: ¿Más?
9: Es un caso en que se permite el sufrimiento, ¿no? Porque alguien que sabe mejor lo hace en amor. Yo creo que también esto se puede enseñar comparándolo con una historia, un cuento, ¿no? Que estamos leyendo o que estamos viendo en una película. A veces no entendemos por qué pasa algo o por qué alguien hace algo, pero tiene sentido después porque el autor que escribe la historia tiene un plan. O podríamos comparar el héroe de la historia que se equivoca a veces porque no es omnisciente, con Dios, quien nunca falla. Otra oportunidad sería, igual que con muchos atributos de Dios, al observar la creación, igual que su poder, la creación revela la sabiduría de Dios. Cuando estudiamos las ciencias, cuando observamos las plantas y los animales en toda su variedad y complejidad, vemos que su sabiduría es infinita. Como dice en Salmos 104:24, cuán innumerables son tus obras, oh Jehová, hiciste todas ellas con sabiduría. La tierra está llena de tus beneficios. También, como mencionó Jonathan, ejemplos bíblicos, ¿verdad? Si estamos leyendo o viendo las historias o ellos tienen sus clases de escuela dominical, podemos dar esos ejemplos. José, ¿verdad? Sí. Vemos que aunque a veces no entendemos qué está haciendo Dios, él tiene un plan en su sabiduría y omnisciencia. José probablemente no entendía por qué pasó todo lo que le pasó. Pero Dios tiene todo bajo su control, sabio. Obviamente en la vida de Jesús, también como mencionó Jonathan, vemos cómo en el peor de circunstancias, en su crucifixión, Dios está obrando en su sabiduría para darnos la salvación. Entonces es un buen momento cuando algo pasa en la familia también y no entendemos. Recordar que Dios en su sabiduría, omnisciencia, sabe lo que hace. Y obviamente debemos enseñar por nuestro ejemplo que siempre buscamos la sabiduría de Dios en nuestras vidas, en la palabra de Dios y en oración, y demostrar confianza en Él cuando no entendemos algo nosotros mismos o cuando no sabemos qué hacer. Orar como familia y pedirle sabiduría a Dios. Un libro que quisiera recomendar para tal vez leer en un tiempo devocional se llama El conocimiento del Dios Santo de Tozer. Y toca todos los atributos de Dios, pero son capítulos cortos, uno sobre cada atributo de Dios, y eso me encantó cuando leí sobre estos atributos que estábamos preparando para este episodio.
7: Uh-huh. Esa es una buenísima idea. Yo creo, especialmente si no son niños muy pequeños, si tienes hijos quizás de primaria, secundaria, preparatoria, adolescentes, pudiera ser una buena actividad de devocional familiar o tiempo de lectura familiar, leer sobre los atributos de Dios. Eso es muy, muy buena sugerencia. Yo pensaba también cuando hablaba Jonathan de incluso cuando nuestros hijos pecan y están viviendo las consecuencias de su pecado, podemos apuntar a la sabiduría y el conocimiento de Dios. Porque Jonathan mencionó que en la salvación vemos el conocimiento y la sabiduría de Dios. Conociendo nuestros pecados, como quiera Él envió a su Hijo. Sabiendo que íbamos a pecar, Él decidió hacer eso. Entonces, en el momento que tengo que tratar con el pecado de mi hijo, aún así puedo apuntarle a ese conocimiento y sabiduría de Dios al mandar a su Hijo y al proveernos salvación que nosotros ni sabíamos todavía que nos hacía falta, ¿verdad? Sí. Entonces, creo que esa es otra oportunidad. Y pues, bueno, pudiéramos seguir dando muchos ejemplos, pero por cuestión de tiempo, quizás podemos mencionar algunos pasajes bíblicos, quizás un versículo de memoria, algunas preguntas prácticas que podemos ayudar a nuestros hijos a aplicar estas verdades.
9: Yo estaba pensando para niños chiquitos, ¿no? Yo me acuerdo el primer versículo que aprendió nuestra hija con 2 añitos, ¿no? Y era, Dios es bueno, ¿no? Y primera de Juan 3:20, yo creo que Jonathan lo leyó, tal vez. Ajá, la última sí. Parte nada más, Él sabe todas las cosas.
7: Genial.
9: Sí, y también Salmo 147:5, grande es el Señor nuestro y de mucho poder, y su entendimiento es infinito.
7: Eso sería como para memorizar.
9: Sí.
8: Sí, son buenos. Yo pensaba en 1 Corintios 1:21, pues ya que en la sabiduría de Dios el mundo no conoció a Dios mediante la sabiduría, agradó a Dios salvar a los creyentes por la locura de la predicación. Y eso también es muy práctico. Pablo está hablando a los griegos, los vecinos de Atenas en Corinto, que se creen, o sea, son sabios, son los filósofos del mundo antiguo. Y el griego quería sabiduría humana. Ahora, el hebreo quería milagro y poder. Y Pablo dice, yo anuncio a Cristo crucificado. El evangelio es el poder de Dios y es la sabiduría divina que hace callar. Y Wendy dio unas ideas para niños. Yo pienso en jóvenes que comienzan a saber cosas y porque saben conectar el teléfono a la impresora, piensan que son más sabios que sus papás.
7: Sí.
8: O sea, en serio, así son. O sea,
7: sí,
8: mira,
7: sí.
8: El abuelo no sabe hacer esto y cómo le voy a escuchar. Pero en la vida personal, la vida espiritual, lo insensato de Dios es más sabio que los hombres. Y lo débil de Dios es más fuerte que los hombres. Estoy todavía en 1 Corintios. Y luego Pablo dice, mira, vuestra vocación, vuestro llamamiento. No sois muchos sabios según la carne, ni muchos poderosos, sino lo necio del mundo escogió Dios para avergonzar a los sabios. Y
7: Wow. Como
8: que hay mucho, o sea, no hay nadie en el mundo tan autosuficiente e independiente y sabio como el chavío de 15 años. Ya te lo sabe todo, ¿verdad?
7: Sí.
8: Pero a lo largo, como que te casas y tienes tu primer hijo y de repente tus papás saben cosas. De repente. Y tras 2 años te das cuenta cuánta sabiduría tenían tus papás. Y son humanos. ¿Cuánto más ya de una vez reconocer que nada soy, nada tengo? Dios, su palabra parece locura. O sea, diezmar en un apuro económico. O sea, la pureza cuando estoy tentado. Ser honesto en el trabajo, si esto me va a costar. O sea, no hacer trampa en la escuela cuando todos los niños lo hacen. Mira, el camino de Dios es angosto y estrecho, pero a lo largo te lleva a la vida. Entonces,
7: sabiduría.
8: Esa sabiduría de decir, yo voy a confiar en las palabras de Dios y someterme a sus dichos porque son más sabios. Yo soy necio y necesito hacerle caso.
7: Wow, genial. Y eso nos ayuda a siempre entonces apuntar a nuestros hijos hacia la palabra como la fuente de toda sabiduría. O sea, la palabra donde se revela Dios mismo es nuestra fuente también para adquirir esa sabiduría.
8: Ok, acabas de citar Proverbios 4:5.
7: ¿Ah, sí?
8: Adquiere sabiduría, nuestra fuente de adquirir sabiduría. Y tienes toda la razón. Salomón nos dijo, adquiere sabiduría, adquiere inteligencia. Dios es todo sabio y todo inteligente. Pero esfuérzate, estudia, lee la Biblia, toma apuntes en el culto, memoriza, medita. O sea, toda la vida cristiana es aprovechar y recibir las palabras de Dios porque soy necio y necesito que Él me diga.
7: Amén, amén. Wendy, ¿puedes mencionar brevemente un par de preguntas de aplicación que podemos incluir? Y las que no alcanza el tiempo mencionar aquí, como ya saben, estamos proveyendo ahí en la página el PDF para que no tengan que anotar todo ahora mismo.
9: Claro, depende igual de la edad de los niños, pero tal vez para unos pequeños decir, preguntar, ¿quién es más sabio, Dios o tu papá?
7: Sí.
9: ¿Sabes lo que va a pasar mañana? ¿Sabe Dios? ¿No? Y tal vez niños un poco más grandes, ¿en qué partes de la Biblia en especial adquirimos la sabiduría de Dios? Hay libros que se llaman libros sapienciales, ¿no? Tal vez algunas para pensar, ¿no? Para niños más grandes, ¿por qué Dios a veces pregunta cosas si ya sabe? ¿No? Por ejemplo, Adán, ¿dónde estás? Sí. Dios ya sabe, ¿no? Y tal vez, como mencionó Jonathan, nos pide orar, entonces pensar en eso, ¿por qué? ¿Por qué tenemos que pedir si Dios ya sabe lo que vamos a pedir? Y pensarlo, porque son preguntas que a lo mejor también se les van a ocurrir mejor, pues platicarlo en familia. Son preguntas tal vez más profundas, pero interesantes para nuestros hijos más grandes.
7: Y si tuvieran que escoger una petición principal que pudiéramos orar unos por otros en la familia, ¿cuál sería esa petición?
8: Bueno, yo diría, Señor, o sea, estamos como Salomón. Yo soy niño y no sé salir ni entrar delante de tu pueblo. Tu pueblo es muy grande. Ahora, en nuestra familia, el pueblo es de 3 personas. Y el papá de nuestra familia, es decir, yo soy necio. Por mí mismo iré mal. Señor, dame la sabiduría que solo encuentro en Jesús. Y por Él tenemos esta sabiduría. Hazme como Jesús.
9: También tal vez oraciones de alabanza. ¿Cuán innumerables son tus obras, oh Jehová? Hiciste todas ellas con sabiduría. Son oraciones que son de alabanza. Igual estaba pensando en la petición de Pablo para los colosenses, orando no simplemente por la sabiduría de qué hacer, ¿no? Sino que seamos llenos del conocimiento de su voluntad en toda sabiduría, inteligencia espiritual, para que andemos como es digno del Señor, agradándole en todo, llevando fruto en toda buena obra, ¿no? Hasta alcanzar todas las riquezas de pleno entendimiento a fin de conocer el misterio de Dios, el Padre y de Cristo, en quien están escondidos todos los tesoros de la sabiduría y del conocimiento. Podemos usar esas oraciones lindas de Pablo.
7: Sí, hay varias. En varias epístolas encontramos oraciones muy lindas. Y me encanta terminar allí con esa nota de Cristo. En Cristo encontramos la sabiduría y todos tenemos acceso a Cristo. Todos. O sea, nuestros niños pequeños, nuestros abuelitos, o sea, todos tenemos ese acceso a Cristo. ¿Quién es la sabiduría divina revelada? Así que muchas gracias, Jonathan y Wendy. Gracias por el tiempo que invirtieron en poder estar aquí con nosotros. Y a ti que nos escuchas, te recuerdo que puedes ir a crianzareverente.com, buscar episodio 142 y ahí encuentras la transcripción, el PDF con los pasajes, las preguntas, las peticiones. Y esperamos que esto te ayude esta semana en tu devocionar familiar y en tu crecimiento personal también. Muchas gracias por acompañarnos. Bendiciones.
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2: 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Le indicamos la hora.
3: 2 de la madrugada, 5 minutos.

Vosotros, pues, oraréis así. Padre nuestro que estás en los cielos, santificado sea tu nombre. Venga tu reino. Hágase tu voluntad, como en el cielo, así también en la tierra. El pan nuestro de cada día, dánoslo hoy. Y perdónanos nuestras deudas, como también nosotros perdonamos a nuestros deudores. Y no nos metas en tentación, mas líbranos del mal. Porque tuyo es el reino, y el poder, y la gloria, por todos los siglos. Amén.

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1: Día 275. ¿Cómo tomar decisiones? El tercer principio. Si alguno viene a mí y no aborrece a su padre y madre, a su mujer e hijos, a sus hermanos y hermanas, y aún hasta su propia vida, no puede ser mi discípulo. El que no carga su cruz y viene en pos de mí, no puede ser mi discípulo. Cualquiera que no renuncie a todo lo que posee, no puede ser mi discípulo. Lucas 14, 26, 27 y 33. El tercero de los principios para tomar decisiones cristocéntricas es tan antinatural como necesario. Genera un rechazo automático en nuestro corazón. Pero según Lucas 14, 28 al 30, y tal y como lo hace una persona que va a construir una torre, debo detenerme seriamente a calcular el costo. ¿Por qué? Porque tres veces Jesús afirma que si no estoy dispuesto a vivirlo, no puedo ser su discípulo. Así que aquí lo tienes. Principio número 3. Tu vida no es tuya. Nada de lo que tienes te pertenece. Ni tu cuerpo, ni tu tiempo, ni tus dones, ni tu casa, ni tu dinero, ni siquiera tus más preciadas relaciones, padre, madre, cónyuge, hijos, novia, novio, amigos, etc. Todo lo que tienes es un don de Dios, dice Santiago 1.17. Este universo le pertenece a Dios. No es ni tuyo ni mío. Es su mundo, no el nuestro. Así que te pregunto, ¿toma tus decisiones con esta verdad en mente? Hace casi 100 años, Oswald Chambers preguntó, ¿has experimentado tu funeral blanco? ¿O estás engañando tu propia alma? ¿Ha habido un punto en tu vida que puedas marcar como tu último día? Hace casi 2000 años, Pablo afirmó la misma idea. Pues por el bautismo fuimos sepultados con Cristo y morimos para ser resucitados y vivir una nueva vida. Romanos 6:4. ¿De qué clase de vida está hablando Pablo? De la misma que hemos estado hablando en los últimos días. De una vida que ha cambiado sus valores. De una vida que tiene nuevas metas. De una vida que está dejando de poner primero sus propios intereses y que está comenzando a poner primero los intereses de otro. Déjame compartir contigo algunas preguntas que pueden ayudarte a evaluar tus decisiones. Son 10, pero presta atención. Número 1. ¿Estoy amando a Dios primero si decido hacer esto? ¿Va a debilitar mi apetito y sensibilidad por Él? 2. ¿Estoy buscando glorificar a Dios con esta decisión? ¿Lo hago quedar bien a Él o a mí? 3. ¿Estoy poniendo primero su reino o solo estoy buscando egoístamente mi propio beneficio? 4. ¿Va a ayudarme a compartir el mensaje del Evangelio con quienes no lo conocen? 5. ¿Va a permitir esta decisión que yo, mi familia u otros crezcamos espiritualmente? 6. ¿Cómo impacta mi decisión a otras personas? ¿Cómo impacta el reino de Dios? 7. ¿Me va a impedir servir a Dios con el mismo nivel de entrega? ¿Me va a ayudar a hacerlo? 8. ¿Qué ídolo está saliendo a la luz a través de esta situación confusa o poco clara que me toca vivir? 9. ¿Cómo puedo desarrollar una cualidad del carácter de Cristo que no tengo tan desarrollada a través de esta experiencia? 10. ¿Es esta la mejor manera a través de la cual puedo hacer discípulos a todas las naciones? Hay una última pregunta esencial para hacerte. Recuerda que la clave siempre es ser honesto contigo mismo al responder esta y todas las preguntas. Aquí va mi pregunta clave. ¿Tengo una actitud de manos abiertas? En otras palabras, ¿realmente estoy buscando saber la voluntad de Dios o ya he tomado una decisión? ¿Estoy orando en búsqueda de dirección o estoy orando para no sentirme tan mal y minimizar mi sentimiento de culpa? ¿Puedo decirme a mí mismo con total honestidad que estoy dispuesto a hacer lo que Dios quiera, como Dios quiera, cuando Dios quiera y donde Dios quiera, sin importar lo que me cueste? ¿Puedo aceptar un espera? ¿Estoy dispuesto a cambiar mis planes? Si la respuesta a cualquiera de estas preguntas es no, ¿qué sentido tiene preguntar? Es como pedirle a alguien que me diga lo que quiere mientras grito y me tapo los oídos. Algo esencial para tomar una decisión es tener mi voluntad neutro. ¿Qué es eso? Es llegar al punto donde mis deseos están en un punto muerto, listos para inclinarse en cualquier dirección que Dios me muestre. ¿Siguen allí? Sí, mis deseos no desaparecen, pero no están desbocados. Dice el Salmo 32, 8 y 9. Yo te haré saber y te enseñaré el camino en que debes andar. Te aconsejaré, pero observa la advertencia. No seas como el caballo o como el mulo, que no tienen entendimiento, cuyos arreos incluyen brida y frenos para sujetarlos, porque si no, no se acercan a ti. La imagen es clara, ¿verdad? En ti y en mí hay una inclinación natural a desbocarnos, a ser como caballos sin frenos, a ser personas que nadie puede detener cuando desean algo. La pregunta es la de siempre. ¿Qué es lo que más quiero? ¿Vivir para mí o vivir para Él? Para orar y meditar a lo largo del día. Mi vida no me pertenece. ¿Tomo decisiones grandes y pequeñas, filtrándolas por esta realidad? 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
1: 2:32 de la madrugada.
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3: ¿Qué tal, querido amigo o amiga del programa Cruzada con Luis Palau? De esta forma damos comienzo a una nueva presentación de este nuestro espacio y punto de encuentro en la radio, en donde estudiamos diariamente la Biblia, la Palabra de Dios, de la mano, como siempre, del conferencista internacional Luis Palau. Mi nombre es Jorge Escopazo y en este día quiero presentarle una nueva serie de mensajes basada en la Carta a los Filipenses, capítulo 4. Nuestro primer mensaje se titula Alegría sin afanes.
4: Hace algún tiempo estábamos en una cruzada en la frontera mexicana que da con los Estados Unidos de Norteamérica. Estábamos predicando, por supuesto, en español. En los periódicos leímos una noticia trágica y sumamente sorprendente, de esas noticias tristes que uno quisiera nunca tener que leer. Un muchacho, jovencito, de 14 años de edad, se suicidó. Con su cinturón, atado al cielo raso de su casa, se quitó la vida. Cuando su madre lo encontró en la mañana y su padrastro, el muchacho ya estaba muerto. Y como muy a menudo ocurre, dejó una nota tras sí. En la nota decía, según yo recuerdo la noticia, que estaba suicidándose porque su madre, divorciada, se había casado nuevamente y su padrastro, según él, no le amaba. Qué triste pensar que un jovencito en la adolescencia, cuando la vida puede ser tan feliz y tan alegre, tan sin afanes, estuviera tan pero tan deprimido que fuera y se suicidara quitándose la vida. Ahora usted y yo, mi amable oyente, seguramente no hemos pensado en el suicidio. Quizá usted lo ha pensado. Personalmente nunca lo he considerado como una opción hasta este momento, gracias a Dios. Pero yo le hago la pregunta. ¿Sabía usted que uno de los grandes privilegios de la vida, uno de los privilegios que Dios nos ha dado y que Dios nos ofrece, es el privilegio de una alegría grande, constante e incesante? Estoy mirando aquí en Filipenses capítulo 4 en la Biblia, donde se nos dice: gócense en el Señor siempre. Se los repito, gócense. O como dice la versión del 60, regocijaos en el Señor siempre. Otra vez digo, regocijaos. Usted sabe que la Epístola a los Filipenses fue escrita por San Pablo cuando estaba en una cárcel. Y estas palabras, en las cuales él nos da la clave de esta epístola, o sea, la alegría y el gozo, nacen no de un hombre que vivía con privilegios suntuosamente, sino de un preso que estaba atado junto a un soldado romano por medio de una cadena, porque era un preso por la causa de Cristo. ¿Sabía usted, mi amable oyente, que es posible alegrarse, regocijarse y gozarse siempre? ¿Sabe usted que ese es un imperativo divino? O sea, que es una orden de Dios. ¿Por qué es una orden? Es una orden porque es posible. La ausencia de la alegría y del gozo es un pecado. ¿Y sabe lo que es lo que nos roba el gozo? Es el pecado. La Biblia dice, el fruto del Espíritu Santo es amor, gozo, paz, benignidad, bondad, fe, mansedumbre, templanza. Contra tales cosas no hay ley. Yo no sé qué es lo que le ha robado el gozo en este día, pero si usted no siente el gozo y la alegría en su corazón en este momento, sepa que lo único que nos roba el gozo, en verdad, es el pecado. Ahora, eso no quiere decir que sean pecados obscenos y bajos. Sí puede ser un pecado del sexo o de las drogas. Por supuesto, eso nos vacía. Puede ser el falso intelectualismo, eso nos amarga. Pero, ¿qué es el gozo? El gozo, como alguien ha dicho, es el amor cantando. En la Biblia se nos dice que el fruto del Espíritu Santo es amor, gozo y paz. El gozo sigue inmediatamente al amor. Cuando el ángel se le apareció a la bendita Virgen María anunciando el nacimiento de Jesús, le dijo en Lucas capítulo 1, tendrás gozo y alegría y muchos se regocijarán. ¿Dónde viene la tristeza? ¿De dónde nace? Lo he dicho, pero lo debemos repetir: la paga del pecado es muerte. La tristeza nace de estar desconectados con Dios. Y lo que nos desconecta con Dios en este momento, o ayer o pasado mañana, es algún pecado. Pero usted me dice, bueno, pero Palau, yo no tengo gozo, yo no tengo alegría, y sin embargo no he cometido algún gran pecado, quizá ni siquiera un pequeño pecado. Alguna gente me ha dicho de vez en cuando, vea, yo no siento gozo, no siento alegría, me siento deprimido, cansado, aburrido de la vida, y sin embargo no recuerdo haber cometido algún pecado. Ni siquiera tengo actitudes malas hacia otros. Entonces, ¿de dónde nace la falta de alegría? Esa alegría que Dios nos promete tan abundantemente cuando una persona francamente no ha cometido algún gran pecado. ¿Sabe cuál es el secreto? Para tener una alegría tenemos que vivir sin los afanes de la vida, sin las ansiedades de la vida. Usted me dice, pero ahí está la cosa, Palau. ¿Cómo voy a vivir yo sin las ansiedades de la vida con los problemas que hoy tengo? ¿Quieres saber el secreto? Aquí va. Filipenses 4:6, porque estamos estudiando en Filipenses hoy. Dice así: por nada estéis afanosos, sino sean conocidas vuestras peticiones delante de Dios en toda oración y ruego con acción de gracias, y la paz de Dios, que sobrepasa todo entendimiento, guardará vuestros corazones y vuestros pensamientos en Cristo Jesús. El privilegio de una alegría constante, incesante, nace del segundo privilegio que encontramos en Filipenses 4. Es el privilegio de vivir sin las ansiedades que tanto carcomen al ser humano. ¿Sabe lo que es la ansiedad? Estar ansioso, estar preocupado, estar afanoso, es desconfiar de Dios. Es

0: Salmo 68 dice: Padre de huérfanos y defensor de viudas es Dios. Y en el Salmo 37, versículo 4, leemos: Deleítate a sí mismo en Jehová Dios, y Él te concederá las peticiones de tu corazón. ¿Estás perdiendo la alegría? ¿Tienes ansiedades que te están carcomiendo? La Biblia nos da la clave de perder esas ansiedades. ¿Es un noviazgo? ¿Es algún problema con el dinero? ¿Es una decisión acerca de su carrera, su futuro, su hogar? ¿Un problema legal? La cura para la ansiedad está en la oración y la súplica con acción de gracias. En este mismo instante, al terminar el programa dentro de un minuto o dos, ¿por qué usted no se para 20 minutos de su día y se arrodilla o busca un lugar solo, o se va a caminar solo o sola, y comience a hacer una oración y una súplica con actitud de gracias hacia Dios, pidiéndole claramente, definidamente, lo que usted necesita? Y usted va a encontrar que la alegría le va a retornar, si usted ya tiene a Cristo como Salvador, por supuesto, y las ansiedades van a empezar a desaparecer, y sus afanes se van a esfumar, y Dios le va a indicar cómo resolver su problema, cómo encontrar una solución, ya sea que Dios haga un milagro en su vida o que le dé un pensamiento claro de los pasos que debe tomar y las decisiones que debe hacer para encontrar solución a su problema que le está acongojando y llenando de ansiedad. Por nada estéis afanosos, sino sean conocidas vuestras peticiones delante de Dios en toda oración y ruego con acción de gracias, y la paz de Dios guardará pensamiento y corazón en Cristo. ¿Hay alegría en su corazón? Si lo tiene a Cristo y si vive confiando en Él, lo puede ser. Ojalá que así sea,
1: 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Llegamos de esta manera al segmento de la música. Hoy nos va a acompañar la agrupación Cuarto Hombre con la canción Cambió mi corazón.

0: Y así nos acompañaba la agrupación Cuarto Hombre por el segmento de la música con esta preciosa melodía titulada Cambió mi corazón. De esta forma estamos llegando al final, pero no quería despedirme sin antes recordarle que si usted conoció al Señor Jesucristo como su Salvador personal a través de alguno de los ministerios de la Asociación Luis Palau, yo le invito a que nos escriba, nos cuente de su decisión escribiéndonos a la dirección de correo electrónico testimonios@luispalau.net. testimonios@luispalau.net. Para Luis va a ser de mucha alegría saber de su decisión y poder estar en contacto con usted, así que yo le invito a que nos escriba. Mi nombre es Jorge Escopazo, fue un placer acompañarle en este día. Si el Señor lo permite, nos vamos a reencontrar en nuestra próxima presentación. Recuerde visitarnos en nuestro sitio en internet, luispalau.net.
1: Amigos oyentes, muchas gracias por su fina sintonía al programa de este día. Les estaremos esperando muy pronto para el próximo programa Cruzada con Luis Palau. Hasta entonces, recuerden las palabras de nuestro Señor Jesús. Felices los de corazón limpio, pues ellos verán a Dios.

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0: 6 de la madrugada, 7 minutos.
1: La pregunta es, ¿cómo puedo ser un buen amigo para otra persona? Y Proverbios nos da un perfil muy sencillo del verdadero amigo.
2: Soy Omar Jaramillo y quiero darles la bienvenida al programa Abre la Biblia con el pastor Colin Smith en la voz de Fausto González de Chávez. Hoy continuamos nuestro mensaje titulado Amigos, dentro de la serie Sabiduría para la Vida. Colin, cuando miras hacia atrás y piensas en amistades que han marcado tu vida, ¿qué cualidades de esos amigos destacan para ti?
1: O sea, ¿dónde estaríamos sin nuestros amigos? Pienso a lo largo de mi vida de cómo en los momentos más difíciles, la presencia de un amigo, la sabiduría, las palabras sabias y el ánimo de un amigo han sido tan oportunas y necesarias para mí. En verdad que ha sido un regalo de Dios. ¿Y qué habría sido de mí sin ese regalo? Me parece que estamos mirando hoy un tema realmente importante y muy práctico, y uno que Dios aborda directamente en la Biblia. Y no solo cómo podemos tener amigos, sino cómo podemos ser mejores amigos de otras personas. Pienso en la bendición que han sido mis amigos en mi vida, y eso me lleva a reflexionar en cómo puedo ser un mejor amigo para otro. ¿Cómo puedo dar a otros lo que otros me han dado a mí? Y aquí es hacia donde va Proverbios con este tema. Hay un amigo más unido que un hermano. Y eso se cumple maravillosamente en el Señor Jesucristo, quien nunca nos falla, nos conoce por completo y siempre está presente con nosotros. Y dado que Jesús nos ha hecho sus amigos, eso significa que si nos estamos volviendo más como Él, seremos mejores amigos para otras personas también.
2: Eso me parece muy importante, porque todos hemos recibido ánimo, consejo o ayuda de algún amigo en momentos clave. Y también queremos aprender a ofrecer eso mismo a otros. Si Jesús nos llama amigos y nos está formando a su imagen, entonces crecer en Él también puede hacernos mejores amigos. Vamos a ver esto en Proverbios capítulo 27. Así que toma tu Biblia y acompáñanos mientras continuamos el mensaje, amigos. Aquí está el pastor Colin.
1: Ahora, Proverbios nos encomienda dos formas para guardar las buenas amistades. Encontrarás en el libro de Proverbios que algunos de ellos te hacen sonreír y algunos de ellos son absolutamente divertidos. Aquí hay uno que podría hacerte sonreír, por ejemplo, el Proverbio 25:17. No frecuente tu pie la casa de tu vecino, no sea que él se hastíe de ti y te aborrezca. ¿Ves lo que se está diciendo aquí? Sé considerado con el tiempo de tu amigo. La manera más fácil de matar una buena amistad es volverse demasiado exigente y demandante. Así que aquí hay una persona que se hace amiga de uno de sus vecinos y el problema es que luego se pasa, se excede, sigue yendo de visita y cuando lo hace, se queda demasiado tiempo. Y finalmente, el vecino se harta. Suena el timbre de la casa del vecino y el vecino dice, «Oh, no, otra vez no». No sé qué voy a hacer con este hombre. Es demasiado y entonces la amistad se pierde. Ahora, aquí hay algo que analizar y aquí hay una buena noticia en medio de esto. ¿No es maravilloso, no te parece extraordinario que nunca vas a tener que preocuparte por agotar tu bienvenida con Dios? Nunca habrá un momento en que vengas al Señor y Él te diga, ya me cansé de ti. Charles Bridges dice, bendito sea Dios, no hay necesidad de esta preocupación o reserva en nuestro acercamiento a Él. Nuestro amigo terrenal puede ser presionado demasiado, la bondad humana puede agotarse por el uso frecuente, pero nunca podremos venir demasiado a nuestro Padre Celestial. Dios siempre te dará la bienvenida. Todos los que el Padre me da vendrán a mí, dice Jesús. Y el que viene a mí, de ningún modo lo echaré fuera. Y al guardar tus amistades, sé considerado no solo con respecto al tiempo de tu amigo, sino también con respecto al estado de ánimo de ese amigo. Mira esto que vemos en Proverbios 25:20. Como el que se quita la ropa en día de frío, o como el vinagre sobre la lejía, es el que canta canciones a un corazón afligido. Aquí tenemos una descripción maravillosa de alguien que de manera muy simple es insensible a los sentimientos del otro. Aquí hay alguien que tiene un corazón afligido. Él está sufriendo o tal vez está deprimido y su supuesto amigo o amiga decide ir en una misión para animarlo. Así que llega a la casa del amigo y a todo pulmón se pone a cantar. Yo tengo gozo en mi alma. Eso no va a funcionar. Nota el efecto. Cantar canciones a un corazón afligido es como quitarse la ropa en un día de frío. En otras palabras, eso tendrá un efecto frío en la amistad, porque la que tiene el corazón afligido, el que está afligido, va a decir, no tienes idea de lo que estoy enfrentando en este momento. Eso creará distancia. Por lo tanto, guarda tu amistad siendo sensible a los sentimientos del otro. Y mira cómo lo dice esta traducción. Cantar canciones alegres a quien tiene el corazón afligido es como quitarle a alguien el abrigo cuando hace frío o echarle vinagre a una herida. Es como el vinagre sobre una herida abierta. Intenten hacer eso la próxima vez que tengan una herida, a ver cómo les va. El punto aquí es que intentar animar a alguien que está triste cantando canciones alegres en realidad solo agrava el dolor de la persona que tiene un corazón afligido, empeora su condición. Así que si quieres mantener a tus amigos, sé sensible a su tiempo y también sé sensible a sus sentimientos. Llora con los que lloran, regocíjate con los que se regocijan. Ahora, qué maravilloso es que nuestro Señor Jesucristo nos conozca por completo. Y para cualquiera que tenga en este momento un corazón afligido, intenta asimilar esto. El Señor Jesucristo sabe lo que es tener un corazón afligido. En el jardín de Getsemaní, Él estuvo triste hasta la muerte. Así que si hoy estás abrumado con un corazón afligido, el Señor Jesús es el mejor amigo que puedes tener, porque Él entiende y conoce tu padecer. Él ha estado ahí. Él ha sido tocado con el sentimiento de nuestra debilidad. Por lo tanto, cuida tus amistades siendo considerado con ellas. Otra cosa que Proverbios nos enseña repetidamente es que debes cuidar tus amistades siendo discreto. Hay dos proverbios que tratan con esto. Mira el proverbio 16:28. El hombre perverso provoca contienda y el chismoso aparta a los mejores amigos. Y también Proverbios 17:9. El que cubre la falta busca la amistad. ¡Qué hermosa declaración esa! El que cubre una falta busca la amistad. Mas el que la divulga aparta al amigo. Nota aquí lo que separa a los mejores amigos. Recuerda que un amigo es alguien que te ha abierto su corazón, dándote acceso a sus pensamientos y sentimientos más profundos. Hay una confianza que caracteriza esa relación. Él te ha dado ese acceso y nada mata más rápidamente la confianza de un amigo que repetir a otros lo que tu amigo te confió en una conversación privada. Honra siempre la confianza de lo que te habló un amigo en privado. Entonces, ¿cómo puedes cultivar buenas amistades? Debes buscarlas de manera intencional y debes elegirlas sabiamente. Y debes cuidar con mucho esmero las amistades que ya Dios te ha dado.
2: Estás escuchando Abre la Biblia con el pastor Colin Smith en el mensaje titulado Amigos, parte de nuestra serie Sabiduría para la Vida. Hoy estamos viendo cómo cultivar y cuidar amistades verdaderas. Proverbios nos ha recordado que un buen amigo no solo aparece, sino que también sabe respetar el tiempo del otro, discernir su estado de ánimo y guardar con discreción aquello que le ha sido confiado. 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Ahora regresemos al mensaje. De nuevo, aquí está el pastor Colin.
1: Aquí está lo otro que quiero que saquemos de Proverbios hoy, y es esta pregunta: ¿cómo puedes ser un verdadero buen amigo para otra persona? Lees estas cosas en Proverbios y dices, bueno, ¿qué tan buen amigo soy? ¿Cómo puedo convertirme en un mejor amigo para otro? Podría haber enmarcado esto como lo deberías buscar a la hora de buscar un amigo, pero la realidad es que aquello que quisiéramos recibir de los demás, deberíamos ser capaces de darlo nosotros primero. Por eso la pregunta es, ¿puedo ser un buen amigo para otra persona? Proverbios nos da un perfil muy simple del amigo verdadero. Permíteme señalarte esto primero. Puedes ser un verdadero amigo por tu presencia, al estar presente y disponible para otros. Mira Proverbios 27:10. No dejes a tu amigo, ni al amigo de tu padre, ni vayas a la casa de tu hermano en el día de tu aflicción. Mejor es el vecino cerca que el hermano lejos. Ahora, el contraste aquí es entre un vecino que está cercano a ti y un hermano que está lejano. La palabra vecino y la palabra amigo en Proverbios a menudo son intercambiables. Son diferentes traducciones de la misma palabra hebrea. Así que el contraste es entre un vecino o amigo que está cerca de ti y de un hermano que está lejano a ti. Y el punto que quiere hacer el proverbio es que cuando llega el día de la aflicción, cuando estás en medio de problemas, no puedes aparecerte en la casa de tu hermano si no está cerca de ti, si no lo tienes próximo a ti. Lo que debes hacer es cultivar amigos que estén cerca. Ellos son a los que puedes acudir en el día de tu aflicción. Estos amigos pueden ser viejos amigos, los amigos de tu padre quizás, que por definición serían personas que has conocido y se han interesado en ti desde tus primeros años de vida. O pueden ser amigos más recientes, que hayas hecho ya en tu etapa adulta. Pero los amigos que están cerca, y pueden ser inclusive tus familiares, ellos son los que estarán allí para ti cuando lleguen los problemas. Un buen amigo, y aquí la primera marca de un buen amigo, estará presente en los tiempos de problemas, ahí presente para ti. Y esto me recuerda la maravillosa declaración sobre nuestro Señor Jesucristo que vemos en el Salmo 46, cuando dice, Dios es nuestro amparo y fortaleza, nuestro pronto auxilio en las tribulaciones. Te conviertes en un buen amigo al estar presente, especialmente cuando las cosas se ponen difíciles. Por otro lado, puedes ser un buen amigo con tus palabras. Mira Proverbios 27:9. El ungüento y el perfume alegran el corazón, y dulce para su amigo es el consejo del hombre. En otras palabras, el gozo, la bendición, la dulzura de un buen amigo es que tienes la confianza de que esta persona siempre te hará bien y te hablará verdad. Que las palabras que vienen de esta persona siempre te van a edificar. Ves esto en la maravillosa amistad entre Jonatán y David, donde se nos dice que Jonatán fortaleció la mano de David. Eso es lo que hace un verdadero amigo. Fortalece tu mano en el Señor. Y debido a que el verdadero amigo siempre habla para hacerte bien, es un gozo estar con ellos. Hablan de corazón a corazón y siempre ayudan por eso. Y gracias a que este amigo tiene acceso a tu vida, ese amigo es capaz de decirte cosas que otros no te dirían. Por eso leemos en Proverbios 27:6, fieles son las heridas del amigo. Porque cuando ese amigo te habla, incluso si él o ella dice algo incómodo y difícil de escuchar, sabes que esa persona te habla con amor en su corazón y busca tu mejor interés. Y cuando habla palabras hirientes, es siempre para sanar. Estamos viviendo en un tiempo en el cual las personas están eligiendo escuchar solo lo que quieren escuchar. Y una de las características distintivas de estos tiempos es el surgimiento de lo que se llama espacios seguros. Y probablemente esto se ha vuelto tan importante, al menos en los Estados Unidos donde vivo, porque el mundo se ha vuelto muy quejón, muy enojón. Y en un mundo como el que vivimos, es muy fácil, aún para los cristianos, no quedamos fuera, tratar de filtrar de la Biblia lo que no queremos escuchar. Pero entiende que si haces eso, si filtras de la palabra de Dios lo que no deseas escuchar porque te enoja, porque te molesta, todo lo que te quedará de la Biblia será un eco de tu propia voz. Y con eso dejarás de escuchar la voz de aquel con mayúscula que te ama y está cercano a ti. Aquel con mayúscula que quiere hablar a tu vida porque te ama de tal manera que aun cuando sus palabras duelen, es siempre para sanar. Puedes ser un buen amigo por tu presencia y puedes ser un buen amigo por tus palabras y puedes ser un buen amigo por tu amor. Mira Proverbios 17:17. En todo tiempo ama el amigo y el hermano nace para tiempo de angustia. Así que aquí tenemos a un hermano que no está lejos. Aquí hay un hermano que es un amigo verdadero. Puedes acercarte a él en el tiempo de aflicción. Él ama en todo tiempo y nace para el tiempo de la angustia. Entonces, ¿cómo puedes ser un verdadero amigo? Bueno, por tu presencia, por tus palabras y por la constancia de tu amor. Pero de nuevo, ¿cómo puedo convertirme en ese tipo de amigo para otros? Si vas a convertirte en ese tipo de amigo para otros, necesitarás a alguien que sea ese tipo de amigo para ti. Y si caminas con ese amigo, te volverás como él. Es por eso que deberías buscar al mejor de los amigos. Y esa es la última cosa hoy. Proverbios 18:24. Pero hay un amigo más unido que un hermano. El Señor Jesucristo es el mejor amigo que jamás podrás tener. Un amigo verdadero que está presente y el Señor Jesús siempre estará contigo. Cristo es el único en todo el mundo que puede decirte, nunca te dejaré ni te desampararé, siempre estaré contigo. Tu mejor amigo en esta tierra podría decirte, te amaré hasta que la muerte nos separe. Pero Jesús te dice, te amaré siempre y la muerte nunca podrá separarnos. Él siempre estará presente contigo aquí en este mundo y cuando partas de esta tierra, tú estarás presente con Él en los cielos por toda la eternidad. Un amigo verdadero trae un dulce consejo. Oh, las palabras de Jesús son tan dulces. Cuando mucha gente estaba alejándose de Jesús, Él le dijo a sus discípulos, ¿y ustedes quieren irse también? ¿Recuerdas lo que Pedro respondió a eso? Él dijo, Señor, ¿a quién iremos? Solo tú tienes palabras de vida eterna. Por eso quieres a Jesús como tu amigo. No solo estará contigo siempre, sino que la dulzura de su amistad es lo que te introduce a la vida misma. Jesús es el amigo que te amará en todo tiempo y nunca te dejará ir. Él dice, con amor eterno te he amado. Piensa en eso. Él te ha amado con un amor eterno, infinito. Eso significa que antes de que el mundo fuera creado, Él sabía que un día tú existirías y te amó desde entonces. Y te amará por siempre. Su amor no tuvo principio y su amor no tiene fin. Es tan eterno como Dios mismo es eterno. Como dice Lamentaciones 3, versículos 22 y 23, que las misericordias del Señor jamás terminan, pues nunca fallan sus bondades, son nuevas cada mañana. Grande es tu fidelidad. Así que consideren qué amigo puede ser Jesús para ustedes. Fue el amor lo que hizo que viniera al mundo para ponerse de nuestro lado en nuestra angustia. Vino desde muy lejos para acercarse y hacernos sus amigos. Fue el amor lo que hizo que tomara nuestra humanidad, que experimentara lo que significa tener un corazón afligido, y luego fuera hasta la cruz para dar su vida, porque nadie tiene mayor amor que entregar su vida por sus amigos. Y ahora en el cielo, Él intercede por nosotros, lo que significa que tienes acceso directo a Él sin restricciones. Nunca agotarás la realidad de que con Dios siempre eres bienvenido. Así que hoy te digo, abre tu vida al amigo con mayúscula en quien puedes confiar. Y cuanto más profunda se vuelva tu amistad con Jesús, más te irás pareciendo a Él. Porque el que anda con Jesús se vuelve como Jesús. Hay un amigo que ama en todo tiempo, un amigo más unido que un hermano, y su nombre es Jesucristo. Padre Celestial, Venimos a ti en el nombre de Jesús, en quien están escondidos todos los tesoros de la sabiduría y del conocimiento. Gracias, porque tu palabra habla nuestras vidas y porque escuchamos en tu palabra la voz de nuestro Padre amoroso. Señor, confesamos que a menudo buscamos nuestro propio camino. Nos deslizamos hacia el aislamiento, hacia el orgullo y la autoprotección, en lugar de caminar en la sabiduría de tu amor. Perdónanos por las formas en que hemos fallado en la amistad, a través del egoísmo, de la insensibilidad o de las palabras descuidadas. Límpianos a través de la sangre de Cristo. Por tu Espíritu Santo, danos sabiduría para buscar amigos de manera intencional, para elegir amigos sabiamente y para guardar las amistades que nos has dado ya. Atráenos a una amistad más profunda con Jesús, el amigo que está más unido que un hermano, que nunca nos dejará ni nos desamparará. Te lo pedimos en su nombre. Amén.
2: Qué hermosa manera de mirar la amistad. Proverbios nos muestra que un verdadero amigo está presente en tiempo de aflicción, habla palabras que edifican y ama con perseverancia. Pero sobre todo, este mensaje nos apunta a Jesús, el amigo más unido que un hermano. Él nunca nos abandona. Sus palabras son palabras de vida eterna y su amor no se agota ni cambia. Estás escuchando Abre la Biblia con el pastor Colin Smith en el mensaje titulado Amigos, parte de nuestra serie Sabiduría para la Vida. Si te perdiste alguna parte del programa de hoy, puedes escucharlo de nuevo visitando abrelabiblia.org. Colin, en esta serie estamos profundizando en el libro de Proverbios. ¿Por qué deberíamos prestar especial atención a esta parte de las Escrituras?
1: Todos queremos ser sabios, pero ¿qué es lo contrario a la sabiduría? La necedad. Las decisiones necias afectan a las personas que nos rodean, influyen en nuestro testimonio y pueden impedirnos experimentar los buenos propósitos que Dios tiene para nuestras vidas. Eso no significa que si vivimos con sabiduría, se nos prometa que todo nos irá bien, que tendremos salud, riquezas, felicidad y una vida sin problemas. No, pero cuando las Escrituras nos hablan de una vida sabia y nos muestran el camino que Dios nos ofrece, no queremos pasar por alto ese mensaje. Queremos guardarlo en lo más profundo de nuestro corazón para poder experimentar su bendición, para poder bendecir a otros y dar mayor gloria a Dios a través de nuestras vidas. En esta serie estamos viendo cómo la bendición de Dios llega a las vidas de quienes siguen el camino de la sabiduría, de quienes siguen con fervor al Señor Jesucristo. Veremos cómo se manifiesta esto en algunos de los ámbitos más prácticos de la vida, en las amistades que forjamos, en la familia que tenemos, en las palabras que pronunciamos, el trabajo que realizamos y la forma en que administramos nuestra riqueza.
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0: 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En Armonía le indicamos la hora. 3 de la madrugada, 32 minutos.

Escucha, oh Señor, mis palabras. Considera mi gemir. Está atento a la voz de mi clamor, Rey mío y Dios mío. Porque a ti oraré. Oh Señor, de mañana oirás mi voz. De mañana me presentaré delante de ti y esperaré. Porque tú no eres un Dios que se complace en la maldad. El malo no habitará junto a ti. Los insensatos no estarán delante de tus ojos. Aborreces a todos los que hacen iniquidad. Destruirás a los que hablan mentira. Al hombre sanguinario y engañador abominará el Señor. Mas yo, por la abundancia de tu misericordia, entraré en tu casa. Adoraré hacia tu santo templo en tu temor. Guíame, Señor, en tu justicia. A causa de mis enemigos, endereza delante de mí tu camino. Porque en la boca de ellos no hay sinceridad. Sus entrañas son maldad. Sepulcro abierto es su garganta. Con su lengua hablan lisonjas. Castígalos, oh Dios. Caigan por sus mismos consejos. Por la multitud de sus transgresiones, échanos fuera. Porque se rebelaron contra ti. Pero alégrense todos los que en ti confían. Den voces de júbilo para siempre, porque tú los defiendes. En ti se regocijen los que aman tu nombre, porque tú, oh Señor, bendecirás al justo. Como con un escudo lo rodearás de tu favor. Señor, no me reprendas en tu enojo, ni me castigues con tu ira. Ten misericordia de mí, oh Señor, porque estoy enfermo. Sáname, sáname, oh Señor, porque mis huesos se estremecen. Mi alma también está muy turbada. Y tú, Señor, ¿hasta cuándo? Vuélvete, oh Señor, libra mi alma. Sálvame por tu misericordia, porque en la muerte no hay memoria de ti. En el Seol, ¿quién te alabará? Me he consumido a fuerza de gemir. Todas las noches inundo de llanto mi lecho. Riego mi cama con mis lágrimas. Mis ojos están gastados de sufrir. Se han envejecido a causa de todos mis angustiadores. Apartaos de mí, todos los hacedores de iniquidad, porque el Señor ha oído la voz de mi lloro. El Señor ha oído mi ruego. Ha recibido el Señor mi oración. Se avergonzarán y se turbarán mucho todos mis enemigos. Se volverán y serán avergonzados.

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4: 4 de la madrugada, 3 minutos.
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7: Vamos a continuar hablando acerca de la familia. De manera muy particular, queremos hablar de la necesidad de nosotros prepararnos para preparar a nuestros hijos para el matrimonio. El matrimonio es una institución fundamental y no es de extrañar que el diablo enfile todos sus cañones para atacar a la familia y el diseño de Dios para esta. Lo que ha ocurrido en California en estos días con respecto a la legalización de los matrimonios homosexuales es tan solo una muestra de cómo el diablo está empeñado en destruir esta sagrada institución. Y si C.S. Lewis tiene razón en su libro, entonces ahora mismo él está discutiendo nuevas estrategias para causar graves heridas a los matrimonios mismos y a la institución del matrimonio. Digo a los matrimonios mismos porque en textos como 1 Corintios 7:5 dice: no os neguéis el uno al otro, a no ser por algún tiempo de mutuo consentimiento, para ocuparos sosegadamente en la oración, y volved a juntaros en uno para que no os tiente Satanás. Satanás ataca los matrimonios de manera muy particular, pero él también ataca la institución en sí. Por eso en 1 Timoteo capítulo 4, versículo 1, Pablo habla de que se levantarían espíritus engañadores y enseñarían doctrinas de demonios diciendo: no se casen. Doctrinas de demonios. Hay doctrinas que son enseñanzas del mismo infierno. Obviamente, son sus emisarios que las plantean y las enseñan, pero su origen es el infierno mismo y es atacando la institución del matrimonio. Y él ataca la generación presente de matrimonios, pero él también ataca la generación venidera. Ya Satanás está atacando a los matrimonios del mañana. Como él está cosechando hoy victorias de los ataques que él llevó hace una generación atrás. Cosas que están ocurriendo hoy en los matrimonios de hoy en día, fruto de esos ataques fieros de aquel entonces. Podía considerarse algo parte de la cultura, podía considerarse parte de los cambios de la modernidad, como quiera llamársele. Pero el diablo logró abundantes victorias que sembró hace años atrás, y hoy tiene los frutos de esto. Pero eso nos debe hacer abrir los ojos de que hoy él también está sembrando sus victorias de mañana. Por un lado, él está atacando a los padres de la siguiente generación, porque si ellos mismos no son ejemplo de lo que un matrimonio debe ser, y si ellos mismos no preparan a la nueva generación para el matrimonio, ya él tiene la mitad del trabajo hecho. Pero en segundo lugar, él también está atacando la nueva generación. Y nosotros tenemos que proteger, instruir y enseñar a esa generación. Él los ataca desde que son niños y multiplica sus esfuerzos cuando son jóvenes. Él ya va atacando sus conciencias, preparando el terreno con una sociedad desintegrada, acostumbrándolos a escuchar de personas que conviven sin casarse, de otros que tienen varias familias en la calle, o de padres homosexuales que quieren adoptar. Y ante esos ataques, el pueblo de Dios está llamado a defender el matrimonio como Dios lo instituyó y lo enseñó en su palabra. El pueblo de Dios está llamado a vivir guiado por los principios permanentes de la palabra del Dios inmutable, y no dejarse arrastrar como un ganado por las innovaciones descabelladas de gente que aborrece el nombre de nuestro Dios. Nosotros estamos llamados a defender la sagrada institución del matrimonio. Pero si vamos a contrarrestar esa influencia maligna que él quiere tener sobre la generación siguiente, entonces nosotros tenemos que tomar en serio lo que Dios nos encomienda hacer en preparar a nuestros hijos para la vida. Nosotros tenemos una labor que realizar. Los matrimonios de mañana dependen en gran manera de lo que tú y yo hagamos. Así como los adultos de hoy fueron los niños de ayer, tenemos que ver los niños de hoy como los adultos de mañana. Y yo no sé ustedes, pero cuando yo vi esa desagradable noticia de las fotografías que salieron en un periódico nacional mostrando como unos ladrones sacaron de su camioneta a un hombre, le dispararon y luego le pasaron con la misma camioneta por encima, yo no podía dejar de pensar que esos asesinos fueron niños una vez. Fueron niños. Y yo me pregunto, ¿qué pasó allí? Como tenemos que preguntarnos, ¿qué ha pasado en sentido general? ¿Qué se instigó en los corazones de los que hoy son corruptos y han robado gran parte del dinero del Estado? ¿Cómo surgió eso? Yo me tengo que hacer la pregunta obligada: ¿qué ocurrió ahí en esa niñez y en esa juventud? Esos delincuentes de hoy fueron niños una vez, y esos corruptos de hoy fueron niños una vez. Y parte, porque no es toda la culpa, pero parte de la culpa está en la crianza de esos niños. Una de las cosas que hemos comentado en esta serie es acerca del abandono que los padres han hecho de la responsabilidad de criar. Se han desentendido. No tienen una comprensión de por qué Dios les da hijos. ¿Para qué? Y yo me pregunto si nosotros estamos claros del asunto. Porque nos gozamos ante el nacimiento de un nuevo miembro en nuestro hogar. Pero ¿estamos del todo conscientes de lo que implica? ¿De quiénes son los hijos? Es interesante un texto como el de Ezequiel, capítulo 16, cuando dice en el versículo 20: además de esto, tomaste tus hijos y tus hijas que habías dado a luz para mí y los sacrificaste a ellas para que fuesen consumidos. ¿Eran poca cosa sus fornicaciones para que degollases también a mis hijos y los ofrecieras a aquellas imágenes como ofrenda que el fuego consumía? Dice Dios: no son tus hijos, son tus hijos de una manera, pero son míos en última instancia. Son suyos, son sus criaturas, y Dios quiere que nosotros los preparemos para Él. Y la responsabilidad de esa educación, Dios la ha puesto sobre nuestros hombros, no sobre el Estado ni sobre la iglesia, sobre nuestros hombros como padres, para nosotros criarles y levantarles para que ellos amen a Dios y sirvan a Dios. Esa es nuestra encomienda, lo que Dios ha puesto sobre nosotros bajo nuestro cuidado. Y Dios nos pedirá cuentas a nosotros como padres. Nosotros tenemos una responsabilidad, y al que impuso esa responsabilidad le daremos cuenta. Los que hoy son adultos fueron una vez niños. Los que hoy son tus niños, en la misericordia de Dios, un día serán adultos. ¿Cómo serán? ¿Cómo serán? ¿Y qué diferencia tendrá lo que tú haces con ellos en ese resultado? Tenemos la responsabilidad de prepararles para la vida. Y parte de esa responsabilidad que tienen los padres es preparar a los hijos para el matrimonio. Es uno de los puntos más fundamentales de la vida, el matrimonio. ¿Y para qué le estamos preparando? Porque no podemos esperar que nuestros hijos estén comprometidos para casarse, para prepararles para el matrimonio. No podemos esperar. No debemos esperar. ¿Qué debemos hacer entonces? ¿Cuándo comienza la preparación? Pues mi propuesta, hermanos, es que esa preparación comienza desde el momento mismo en que nacen. Lo que hacemos o dejamos de hacer con ellos tendrá repercusiones en sus vidas. Eso es un hecho. Y yo quería plantearles tres tipos de preparaciones. La primera es una preparación informal. Y con eso me refiero a todo aquello que implica una preparación para la vida que se da de un modo natural en la interrelación padres e hijos. No es algo calculado, programado. Es algo informal. No es parte calculada para el matrimonio futuro, pero tiene incidencia. Por ejemplo, el hasta cuidar la salud de nuestros niños es una preparación para la vida. Es una preparación para la vida. Proveer para su educación, eso es preparación informal. La crianza de un niño tiene implicaciones para el futuro. No podemos entonces dejar de ver que lo que tú haces o no con tus hijos es una preparación para su vida en el mañana. Y por eso yo lo llamo una preparación informal. Parte de esa preparación lo constituye, por ejemplo, el ejemplo que damos, valga la redundancia, delante de nuestros hijos. El poder del ejemplo que nuestros matrimonios son para ellos. Eso es parte de esa preparación informal. Ellos están viendo cómo nosotros funcionamos como familia. Les estamos enseñando con esto. Ellos ven así cuáles son los deberes del esposo y de la esposa. No el principio enunciado. Ellos ven en carne propia qué significa eso. Y ellos repetirán hasta de manera inconsciente muchas cosas que ellos vieron a sus padres hacer. Pero la tragedia de muchos hogares, por lo tanto, siendo este poder de la influencia algo tan impactante, la tragedia de muchos hogares no comenzó entonces después de la noche de bodas. Esas tragedias que nosotros vemos tuvieron un inicio muchas veces cuando esos adultos fueron una vez niños, por el ejemplo que vieron en sus padres. Y es sorprendente ver lo que ocurrió con muchos de los reyes del Antiguo Testamento, donde había un rey malo y después venía el otro, el hijo, y volví y repetía las mismas cosas del otro, del papá. Impresionante. La influencia de los malos ejemplos. Y parecería como si muchos de esos hijos fueran fotocopias de sus padres. Por eso decía Philip Brooks: sé tal hombre y vive tal vida, que si todos los hombres fueran como tú y cada vida fuera vivida como la tuya, esta tierra sería un paraíso. Ahora medita en esa frase. ¿Haces tú una diferencia? Y si todo el mundo fuera como nosotros, ¿cómo sería el país? ¿Cómo estaría el país? Bueno, nosotros estamos siendo de ejemplo para nuestros hijos. Lo que hacemos y dejamos de hacer. Aún la manera como manejamos nuestros gustos y preferencias. Y ellos aprenden de eso. Ellos aprenden qué poner primero, qué es lo que va segundo, cuáles son las prioridades. Ellos aprenden cómo trabajar, cómo no trabajar, qué significa el dinero, para qué se debe usar el dinero, cómo usarse el dinero. Ellos aprenden muchas cosas. Y a veces nosotros inconscientemente estamos dándole más enseñanza de la que nos imaginamos. Que hablan más fuerte que las cosas que hablamos. Alguien decía: un palo torcido tendrá una sombra torcida. Nuestros hijos serán la sombra nuestra. En el mundo entonces hay pocas cosas más serias que ser de buena influencia. Y nosotros los padres tenemos en ello una enorme responsabilidad, porque los niños son como esponjas y Dios los colocó en nuestros hogares para influir para el bien de sus almas. Una preparación intencional. Estaba hablando de las cosas que ocurren de manera informal. Ahora yo estoy diciendo que esos mismos niños, jóvenes, también necesitan recibir instrucción o una preparación de manera intencional, a propósito. Aquí yo hablo de cosas que queremos hacer y lograr. ¿Qué cosas debemos hacer de manera intencional para prepararles para la vida en general y el matrimonio en particular? Bueno, yo creo que debemos trabajar en el carácter de ellos y debemos conversar con ellos todo tema necesario. De manera que yo me refiero a activamente estar trabajando en cultivar aquellas virtudes que les harán buenos esposos, buenas esposas. Queremos que sean íntegros. Queremos que tengan dominio propio, que tengan disposición a servir, que sean enseñables, que sean alegres y gozosos. Esa es nuestra responsabilidad, queridos hermanos. Bueno, yo creo que parte de la preparación nuestra para levantar a alguien con quien sea vivible pasar el tiempo es que una persona tenga gozo y alegría. Y muchos tienen que luchar con un espíritu amargado porque nunca trabajaron con esa área en sus vidas. No es la única razón, obviamente, pero es una de ellas por la que mucha gente anda siempre con un espíritu amargado, nunca sonríe, todo es un problema. De manera que si podemos hacer algo de antemano, nosotros estaremos ayudando no solamente a nuestros hijos, sino también a las familias que vendrán con ellos. Tú estás ayudando quizás a toda una generación. En el libro El carácter importa, criando hijos con valores que perduran, de John y Susan Yates, ellos hablan de 5 requisitos para cultivar un corazón de siervo. Pues ponen un ejemplo. Y ellos dicen: hay 5 elementos que nosotros tenemos que incluir para ayudarles a ellos a tener un corazón de siervo. Dice: primero, bondad. Ellos deben tener bondad en el hablar y bondad en el actuar. En segundo lugar, dice, si quieres criar un hijo con un corazón de siervo, debe haber agradecimiento, debe haber gratitud. Los hijos no vienen con la inclinación natural de reconocer lo que otros hacen por ellos. Ellos no vienen con esa destreza. Deben ser enseñados a apreciar lo que sus padres hacen por ellos. Deben aprender a honrar a padre y a madre. Ellos deben aprender eso antes y llegar entonces con esa actitud y esa disposición al matrimonio. En tercer lugar, dice, debe haber respeto. Debe haber respeto. Y yo creo que si hay una cualidad que destaca en nuestra generación hoy, es la falta de respeto. Falta de respeto. Se han enterrado costumbres del pasado que realmente convendrían a nuestra generación, a nuestra sociedad. Como lo es el hecho de que no hay señal de respeto hacia los mayores. Nadie se pone en pie ante ellos, nadie cede un lugar. Y esa falta de respeto. No se respeta a las autoridades, los mayores. Pues la falta de respeto incide en el matrimonio. La falta de respeto va a tener incidencia seria. Si tú crías y levantas a una hija que está acostumbrada a la falta de respeto, le faltará el respeto a su marido. Es lo natural de su corazón. No debemos esperar otra cosa. Generosidad. Debe haber generosidad. Ser generosos es estar dispuestos a compartir. ¿Compartir qué? Compartir dinero, tiempo, cosas, talentos y hasta relaciones interpersonales. Eso es así hasta para los adultos, ¿eh? Pero debemos trabajar eso con nuestros niños. Y la oración, finalmente la oración. Enseñarles que tienen que orar porque ellos se deben a Dios. Y a Dios deben orar y darle gracias a Dios. Deben suplicarle a Dios por su misericordia. Y ellos deben aprender como siervos a interceder por otros y no estar interesados solamente en sus propios asuntos. Y eso desarrollará un corazón de siervo. Pero ven, hermano, solo pongo esto como un ejemplo de cómo debemos trabajar con el carácter de nuestros hijos. Y eso es parte de la preparación para el matrimonio. Pero por el contrario, ¿qué es la cosa que se les enseñan hoy a los muchachos? Todos los principios contrarios a los patrones bíblicos. Estamos aprendiendo más del mundo que de Dios. Y después queremos que les vaya bien. No, hermanos, nuestra crianza de nuestros hijos tiene consecuencias. La crianza tiene repercusiones en el corazón de nuestros hijos. Y son mil y una las conversaciones que tenemos que sostener con nuestros hijos. Y Proverbios está lleno del tipo de cosas que debemos instigar en sus corazones. Tenemos que hablar de las malas compañías, de la influencia de la mujer extraña, del uso del dinero, del problema de la ira, del uso de la lengua, del temor de Dios, de la mujer rencillosa y alborotadora. Hay que hablar de esas cosas. Por eso es que Proverbios habla de que vana es esa hermosura de una mujer que es así alborotadora. La mujer que teme a Jehová, esa será alabada. ¿Son esos nuestros valores? O conocemos el versículo, pero en el fondo, nos guiamos más por otros principios. Mi hijo, tienes que ver cuál es su carácter, su actitud, cómo se comporta en su hogar. Aprende cómo es esa muchacha. Hijo mío, hablar con ellos. Hijo mío, esa muchacha no te conviene. Es lo que dice el libro de Proverbios. Claramente un padre sentado con su hijo y diciéndole, esto va a pasar así. Y te va a decir esto, Esto es lo que te va a decir. ¿Y saben qué dice eso, amados jóvenes? Que ustedes tienen que tener los oídos abiertos para aprender de los mayores. Porque por eso lo dice el libro de Proverbios. Ahí no dice que son, que es el autor de Proverbios que tiene que ponerse en onda, porque las cosas son diferentes ahora. No. Ahí dice que son los hijos que tienen que aprender de los padres. Y llevarse de consejo. ¿Para qué? Para que les vaya bien. Entonces, padres, no debemos esperar hasta antes de sus bodas para prepararles para algo tan importante. Desde ya estamos en eso. Una de las consecuencias de una generación sin preparación es la perpetuidad del espíritu de la adolescencia, donde muchos que hoy son adultos, con familia y sin familia, todavía viven como adolescentes. ¿Y por qué? Porque los criaron sin responsabilidades y todavía viven como irresponsables. Entonces, damita, abre los ojos. ¿En quién te estás interesando? Que no sea un irresponsable vago, que no es tu bien que va a buscar. Perderás el tiempo. Te tocará y te ensuciará antes de tiempo. Y no te irá bien. Y luego se dirá que esa es la que ha estado con varios. Sí, eso es lo que se habla. ¿Pero por qué? Los criaron sin responsabilidades y todavía viven así, sin compromisos, el placer gobierna. Si me gusta lo hago, reina el amor a la libertad de hacer cuanto quieran. Fíjense que la edad en que las personas se casan y tienen hijos cada vez más tardía, no quieren asumir la responsabilidad, pero quieren gozar de muchísimos privilegios. Parte de esta instrucción que nosotros tenemos que hacer, hermanos, es enseñar a nuestros hijos las destrezas necesarias para que sean buenos cónyuges. La comunicación es clave para el buen funcionamiento de un matrimonio. Entonces, una de las cosas que tenemos que enseñar a nuestros hijos es que practiquen la buena comunicación. Por tanto, como joven, tú debes anhelar un buen matrimonio y debes procurar tener buena comunicación desde ahora. Y los padres, enseñar buena comunicación a sus hijos. Debemos ejercitarnos en la buena comunicación. ¿Con qué tipo de hombre tú quieres que tu hija se case? ¿Con qué tipo de hombre? Bueno, ese es el tipo de hombre que tú tienes que criar para las hijas de otros. Precisamente. Debes criar hijas que esperen ese tipo de hombre, que no negocien con los aspectos vitales de carácter. ¿Qué tipo de mujer anhelas para tus hijos? Pues levanta en tu hogar mujeres así para los varones de otras familias. Levanta hombres que busquen mujeres así. ¿Quieres que sea un hombre amoroso, sensible, honesto, diligente y trabajador, responsable, cooperador, paciente? ¿Quieres que sea puntual, ordenado, generoso, económico? Pues trabaja esas cualidades en tus propios hijos. ¿Tienen tus hijos un espíritu alegre que iluminará sus hogares? ¿O tienen un espíritu quejoso y triste que producirá un ambiente pesado? Trabájalo antes de tiempo. No reproduzcas tus propios errores en ellos. Antes bien, reconoce tus errores y trabaja en ellos para que no los cometan. No tengan las mismas consecuencias. Pueden tener las mismas inclinaciones naturales y hasta fisiológicas. Pero con la gracia del poder del Espíritu de Dios, nosotros podemos lograr que con ellos sea diferente y mejor. Por amor a sus almas, queremos que les vaya bien. Queremos que les vaya mejor que nosotros. ¿Cuándo debe un hijo aprender acerca del presupuesto? ¿Después que se case? De ninguna manera. Debe ser antes. Por eso vemos al proverbista enseñando acerca del uso del dinero a su hijo. ¿Y qué con respecto a la pureza? Dice Hebreos capítulo 13, versículo 4. Tengan todos en alta estima el matrimonio y la fidelidad conyugal. Vemos al autor de Proverbios hablar de eso con su hijo claramente. Bebe del agua de tu propia fuente. Deleítate en esa fuente. Disfruta esa fuente. No vayas a abrazar el seno de la mujer extraña. Habla de estas cosas para tener en alta estima el matrimonio y la fidelidad conyugal. Y advierte, porque Dios juzgará a los adúlteros y a todos los que cometen inmoralidades sexuales. Dios crea el sexo y Dios pone los límites para su funcionamiento, para el bien del hombre y su deleite. Tenemos que enseñar a nuestros hijos a mantener relaciones correctas con personas del sexo opuesto. Es nuestra responsabilidad protegerles y cuidarles. Y finalmente, ya sí hay una preparación formal cuando se van a casar, cuando entran en una relación de noviazgo y esas cosas. Hay una preparación formal. Pero yo duré más tiempo en todo esto, ¿por qué? Porque, hermano, en eso no van a pasar la vida entera. Y es las cosas que formativas tienen más consecuencias. Después vendrá el lugar del noviazgo y demás. Pero estamos llamados a proteger el mejor regalo que un novio o una novia puede dar para el día de su boda. Y es su pureza virginal. Cito a un autor, Greg Price. Dice, mis propios hijos se han beneficiado grandemente de su entendimiento de estos principios a través de la práctica de hacer votos, de permanecer castos hasta el matrimonio y de recibir de mi esposa y de mí un anillo del pacto que visten como un recordatorio continuo de los votos que han hecho ante Dios. En el día de sus bodas, mi hija mayor le presentó a su esposo su regalo de bodas, un anillo del pacto que significaba que se había guardado virgen y que ahora se ofrecía a aquel por quien había orado y esperado. Entonces, hermanos, ¿sabemos nosotros en qué están nuestros hijos? ¿Crees tú que solamente es en una relación de niños que están ellos? Y tú no sabes si se están tocando. Abre los ojos. Abre los ojos. Tenga Dios misericordia de nosotros y de nuestros hijos. Dios refrenó a Abimelec de que no tocara a Sara. O que Dios refrene a nuestros hijos para no pecar contra Él. Amados padres, por amor a nuestros hijos, hagamos nuestra labor. Amados hijos, por amor a vuestras propias almas y vuestro futuro, háganle caso a Dios. Háganle caso a Dios. Es por amor que le decimos estas cosas. Que el Señor nos conceda haber preparado bien la siguiente generación.
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4: 4 de la madrugada, 32 minutos.

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Escrito por Matt Smethurst, publicado originalmente en The Gospel Coalition. ¿Cuándo fue la última vez que la Biblia te asombró? No me refiero a algo en la Biblia, me refiero a la Biblia misma. Tal vez no estés del todo seguro de lo que estoy hablando. ¿La existencia de la Biblia? Eso siempre te ha parecido un hecho, no un milagro. Puedo identificarme con eso. Respetaba la Biblia cuando era niño. Incluso pensaba leerla de principio a fin algún día. Pero comparada con mi brillante álbum de tarjetas de baloncesto, simplemente carecía de brillo. Ya me ocuparé de eso. Seguramente pensaba mientras miraba el librero y luego... bostezaba. Durante años seguí afirmando la veracidad de las Escrituras con mis labios mientras la descuidaba funcionalmente con mi vida. Aunque confiaba sinceramente en Dios y conocía mucho de su palabra, mantuve una respetuosa ambivalencia hacia ella que duró hasta la secundaria. No fue hasta mi primer año de universidad que las cosas cambiaron decisivamente. Entonces, ¿de qué me estaba perdiendo? ¿Qué es lo que no entendí o ni siquiera consideré durante casi dos décadas? Me estaba perdiendo lo que la existencia de la palabra de Dios muestra sobre Dios mismo. El Dios que habla. Si la existencia de la Biblia revela algo sobre Dios, es que Él habla. Podría haber permanecido en silencio, realmente podría haberlo hecho. Pero no lo hizo. La Biblia es una prueba tangible de que el Hacedor del universo es un comunicador. Él inicia, revela y habla. Al fin y al cabo, solo hay dos opciones cuando se trata de conocer a nuestro Creador: la revelación o la especulación. Él habla. O tratamos de adivinar. Él ha hablado. Como alguien dijo una vez, el Dios del cielo y de la tierra abandonó su privacidad personal para hacerse nuestro amigo. Eso me encanta. Tu Biblia es como un pase de acceso a la mente y el corazón de Dios

0: palabras. De nuevo, no tenía por qué hacerlo. Corremos el riesgo de estar tan familiarizados con la historia que, de alguna manera, no nos asombra, ni siquiera nos interesa. Por supuesto que Dios inició una amistad con Adán y Eva, pensamos. Claro que quería que conocieran su amor. Por supuesto que habló con ellos. Eso es lo que Dios hace. Nunca deberíamos dar por sentado que el Creador exaltado se haga amigo de la obra de sus manos. Pero eso es precisamente lo que hizo. A medida que la historia continúa en Génesis 3, todo se desmorona cuando Adán y Eva escuchan los susurros de una serpiente por encima de las palabras de Dios. Comer el fruto no era una infracción menor, era una traición cósmica contra su Señor bueno y generoso. ¿Alguna vez has recibido el castigo del silencio después de ofender a alguien? No es agradable. A veces es merecido, a veces no. Aunque Adán y Eva se merecían el máximo trato de silencio para toda la eternidad, Dios inició una conversación. Se rebajó a hablar. Buscó una relación con los rebeldes, una que requeriría la muerte de su hijo único para ser reparada. Así que, dado que no solo somos criaturas hechas del polvo, sino también traidores contra el trono del cielo, el hecho de que Dios nos hable es asombroso. Habría hecho bien en dejarnos solos, hundidos en un océano de ignorancia, ya que somos criaturas, y de culpa, porque somos pecadores. Pero no lo hizo. Corrió la cortina. Luego abrió su boca santa. Cualquier conocimiento auténtico de Dios depende de su revelación generosa a nosotros. Solo a través de sus palabras podemos descubrir quién es, cómo es, qué busca y cómo podemos conocerlo. Esto debería humillarnos profundamente. Tu Biblia es una prueba de que Dios te ama y quiere una relación contigo. No importa quién seas o cuántas veces hayas rechazado su amor, Él sigue avanzando hacia ti, sigue hablándote, sigue haciéndose tu amigo a través de un libro. Gracias por escucharnos. 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

Bienaventurado el hombre que teme al Señor y en sus mandamientos se deleita en gran manera. Su descendencia será poderosa en la tierra. La generación de los rectos será bendita. Bienes y riquezas hay en su casa, y su justicia permanece para siempre. Resplandeció en las tinieblas luz a los rectos. Es clemente, misericordioso y justo. El hombre de bien tiene misericordia y presta. Gobierna sus asuntos con juicio, por lo cual no resbalará jamás. En memoria eterna será el justo.

el hombre de bien tiene misericordia y presta. Gobierna sus asuntos con juicio, por lo cual no resbalará jamás. En memoria eterna será el justo. No tendrá temor de malas noticias. Su corazón está firme, confiado en el Señor. Asegurado está su corazón. No temerá hasta que vea en sus enemigos su deseo. Reparte, da a los pobres. Su justicia permanece para siempre. Su poder será exaltado en gloria. Lo verá el impío y se irritará. Crujirá los dientes y se consumirá. El deseo de los impíos perecerá.

su descendencia será poderosa en la tierra. La generación de los rectos será bendita. Bienes y riquezas hay en su casa, y su justicia permanece para siempre.

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4: 5 de la mañana. 35 minutos.
5: No sé en qué etapa de su vida se encuentra ahora, pero sí le puedo decir que si está dispuesto a confiar en la fidelidad de Dios, Él lo sostendrá en cualquier situación y etapa que enfrente en su vida. Ese es el Dios de la Biblia. Ese es nuestro Dios.
6: Bienvenido a En Contacto, el Ministerio de Enseñanza Bíblica del Dr. Charles Stanley. Dios es fiel. Podemos vivir con la seguridad de que el Señor es fiel en todo momento, porque es parte de su naturaleza. Nunca nos falla, nunca nos abandona ni nunca cambia su manera de pensar. Dios jamás se olvida de sus promesas. A continuación, escuchemos la segunda parte del mensaje, Ayuda para toda etapa de la vida.
5: Si reflexionamos en la vida del ser humano, podemos dividirla en diversas etapas o tiempos. Hay etapas en nuestra vida en las que nos sentimos felices y contentos, pues todo pareciera salir tal y como lo habíamos planificado. Hay otras en las que no estamos tan felices. De hecho, a veces nos sentimos descontentos y frustrados. Asimismo, hay etapas en nuestra vida en la que nos sentimos seguros y confiados de lo que vivimos y de nuestro porvenir. Pero también hay otras en las que no nos sentimos de esa manera. Tenemos dudas y ansiedad como consecuencia de la situación que enfrentamos en ese momento. Por lo tanto, debemos preguntarnos, ¿acaso hay algún principio o verdad bíblica que nos exhorte en esos momentos difíciles en medio de las pruebas y cada vez que enfrentemos una etapa que parece ser mala para nuestra vida? ¿Será que podemos encontrar algún pasaje de la palabra de Dios que se aplique para cada etapa de nuestra vida? ¿O creen que debemos buscar en la Biblia un pasaje que nos ayude para algunas temporadas, mientras que necesitamos otros para poderlos aplicar a las otras? ¿Creen que solo haya un principio bíblico que nos sea útil para todo momento? El título del mensaje de hoy es Ayuda para toda etapa de la vida. Ya sea que nos referimos a una etapa buena, o a una situación que vemos como algo negativo, de igual manera, podemos poner en práctica este pasaje de la palabra de Dios. ¿A qué pasaje bíblico nos referimos? Les invito a que busquen en su Biblia el texto que se encuentra en Lamentaciones 3, versículos 22 y 23. Escuchen lo que el Señor nos declara en este pasaje. Por la misericordia de Jehová no hemos sido consumidos, porque nunca decayeron sus misericordias. Nuevas son cada mañana. Grande es tu fidelidad. ¿Cuál es el principio bíblico que Dios usará para sostenernos en medio de cualquier etapa de nuestra vida? El principio al que nos referimos es la fidelidad de Dios. Es su fidelidad la que nos sostiene en medio de cada cambio que enfrentemos. Sin importar lo difícil de la situación, o la poca esperanza que sintamos, o lo bien que nos sintamos, este es el principio bíblico que nos animará a cada paso que demos en nuestro diario vivir. Cuando dice en Lamentaciones capítulo 3 que sus bondades amorosas nunca cesan, él dice que nunca fallan, que sus compasiones nunca fallan, y son nuevas cada mañana, grande es tu fidelidad. Ahora bien, ¿qué está involucrado en eso? Que en las etapas de cambio de nuestra vida, Dios va a proveer cada cosa que usted y yo necesitamos. Si se trata de la salud, si es algo material, si es algo emocional, no importa lo que sea, porque Él dice, sus misericordias ciertamente nunca cesan, sus compasiones nunca fallan, son nuevas cada mañana. Él es sensible a quienes somos y lo que está sucediendo. Y cada mañana, cuando despertamos, podemos despertar en la absoluta fidelidad que tenemos un Dios que vela por nosotros toda la noche. Es fiel cuando está dormido, fiel cuando está despierto, fiel cuando le ama, fiel cuando no le ama, fiel cuando es bueno, fiel cuando es malo, fiel cuando está necesitado, fiel cuando tiene abundancia. Es un Dios fiel y amoroso, listo, dispuesto, presente en cada etapa de nuestra vida. Pensemos también en algunas de estas otras etapas, ya sea que estén relacionadas con lo que necesitamos o con cualquier otro asunto. Por ejemplo, pensemos en esas etapas de nuestra vida en las que enfrentamos pruebas y tentaciones. Busquemos lo que nos dice en 1 Corintios 10:13. Escuchen lo que nos declara en este pasaje acerca de este asunto. Y sabemos que, en ocasiones, alguna de esas pruebas se extienden por un largo periodo de tiempo. O quizás

puesto límite a las pruebas y tentaciones que llegan a nuestra vida para que no vengan a ser más fuertes de lo que podemos resistir. Lo único que pide de nosotros es que depositemos nuestra confianza en Él. ¿Con qué objetivo? ¿Para qué? Al enfrentar las dificultades, las pruebas, las tentaciones de esta vida, podamos confiar en la fidelidad de Dios y saber que nos ha dado la victoria sobre todo. Eso, por ejemplo, ¿qué sucede en esas ocasiones en las que somos atacados por Satanás? ¿A qué nos referimos al hablar de ataques satánicos? A esas etapas en nuestra vida en las que el diablo nos ataca con todas sus fuerzas con el propósito de desviarnos de los caminos del Señor, y podemos estar convencidos de que nos atacará de diversas maneras. En ocasiones usará otras personas o situaciones especiales o cualquier otra cosa con tal de desanimarnos y alejarnos de la voluntad de nuestro Padre Celestial. Su objetivo principal es que nos desviemos del plan y el propósito que Dios ha trazado para nuestra vida. Escuchen lo que Pablo nos dice en 2 Tesalonicenses 3, versículos 1 al 3. Por lo demás, hermanos, orad por nosotros para que la palabra del Señor corra y sea glorificada, así como lo fue entre vosotros, y para que seamos librados de hombres perversos y malos, porque no es de todos la fe, pero fiel es el Señor que nos afirmará y guardará del mal. Dios es fiel para protegernos. Es por eso que no tenemos excusa para decir que el diablo nos obligó a que actuáramos de cierta manera. ¿Vamos a enfrentar ataques satánicos? Por supuesto que sí. ¿Podemos tener la certeza de que nos atacará en varias ocasiones en nuestra vida? Sí, de hecho. Escuchen lo que Pablo nos dice en 2 Timoteo 3:12. Y también todos los que quieren vivir piadosamente en Cristo Jesús padecerán persecución. Así que si todo parece estar bien en su vida, si usted se siente amado y aceptado por todas las personas, si no enfrenta oposición ni persecución, entonces debe detenerse para analizar su vida cristiana. ¿Por qué les digo esto? Porque el apóstol nos declara en este pasaje que acabamos de leer que los que deseen vivir de acuerdo a la voluntad de Dios padecerán persecución. ¿Debemos afanarnos por este asunto? No. Porque el Señor ha prometido ser fiel. Nuestro Padre Celestial es fiel para sostenernos, fortalecernos y protegernos en medio de todo lo que enfrentemos en esta vida. ¿Qué sucede en esas etapas de nuestra vida en las que enfrentamos temores e incertidumbres? Busquemos lo que nos dice al respecto en el Salmo 91, versículos 1 al 4. El que habita al abrigo del Altísimo morará bajo la sombra del Omnipotente. Diré yo a Jehová, esperanza mía y castillo mío, mi Dios, en quien confiaré. Él te librará del lazo del cazador, de la peste destructora, con sus plumas te cubrirá, y debajo de sus alas estarás seguro, escudo y adarga es su verdad. La adarga era una estructura sólida que se usaba para protección, es decir, que al enfrentar una situación que nos haga sentir incertidumbre o temor, podemos refugiarnos en el Señor. Solo Él es nuestro refugio y nuestra fortaleza. Leamos lo que nos dice en 2 Timoteo 2:13. Pues en ocasiones, como consecuencia del sufrimiento que enfrentamos, dudamos del poder de Dios. Pero ¿qué nos dice en este versículo? Si fuéremos infieles, Él permanece fiel. Él no puede negarse a sí mismo. Gracias a Dios que su fidelidad no depende de la nuestra, debemos agradecerle que su carácter no cambia en base a nuestras acciones, no cambia en base a quienes somos o a lo que hemos hecho. El Señor nunca cambia, sino que es un Dios amoroso, quien es también fiel en medio de cualquier circunstancia que enfrentemos en esta vida. En todo momento cumplirá sus promesas y nos sostendrá al enfrentar tiempos de incertidumbre. Me refiero a esos tiempos en los que nuestra fe puede llegar a fallar. ¿Qué podemos decir de esas etapas de nuestra vida en las que reconocemos que enfrentamos la disciplina de Dios? Esto es algo que todo cristiano enfrenta en alguna ocasión en su vida. Escuchen lo que nos dice en el Salmo 119, 75. Conozco, oh Jehová, que tus juicios son justos y que conforme a tu fidelidad me afligiste. ¿Significa eso que hay etapas en nuestra vida en las que somos disciplinados por el Señor? Sí, eso es exactamente lo que significa.

0: indica, es Dios fiel al disciplinarnos. Por supuesto que lo es. ¿Por qué? Porque ha declarado que disciplina a los que ama. Es un Dios maravilloso y amoroso. Es tan poderoso que cada etapa de nuestra vida está ante sus ojos en todo momento, en su presencia, bajo su poder y autoridad, y sabemos que usa cada una de esas etapas para nuestro bienestar. Nuestra responsabilidad es muy simple, y es responder con fe y confiar en que Él es un Dios fiel, y siempre es fiel, y porque es todo lo que promete, entonces puede atravesar circunstancias que no me gustan. La única persona en la que podemos confiar plenamente es Dios. Podemos confiar los unos en los otros, pero las personas cambian. Dios nunca cambia. Es omnisciente. Lo sabe todo y gracias a Dios que es así. Es omnipotente, lo puede todo. Omnipresente, está en todas partes, inmutable, nunca cambia y es digno de confianza. Ese es el tipo de Dios que tenemos y ese es el único principio que nos puede llevar a través de todas las circunstancias de la vida sin importar cuáles sean. ¿Qué podemos esperar en nuestra vida cuando escogemos poner nuestra fe y confianza en la fidelidad de Dios en estas etapas difíciles de la vida? ¿Qué podemos esperar? Pues escuche cuidadosamente. Es breve, pero muy importante. En primer lugar, es un escudo contra la preocupación. Cuando usted escoge confiar en Dios, Él es fiel. Y usted llega a la conclusión de que cuando se compromete a la fidelidad de Dios, Él lo protegerá de la preocupación. Pablo dice, por nada estéis afanosos si no sean conocidas vuestras peticiones delante de Dios en toda oración y ruego con acción de gracias. Filipenses 4:6. No me voy a preocupar por las circunstancias o las actitudes de las personas. No me voy a preocupar por nada. Voy a confiar en Dios para todo. Por eso, la primera cosa que Dios va a hacer es protegerme de la preocupación. Hay una segunda cosa muy importante que quiero que observemos y es que nos va a salvaguardar de la murmuración. Escuche cuidadosamente. Quiero decirle lo que he visto durante años. Y he vivido suficiente como para hablar con autoridad. He vivido suficiente como para ver esto una y otra vez. Es una de las razones que le doy a la gente cuando les aconsejo que no se retiren. No quiero decir con esto que usted no deba tomar vacaciones o terminar su carrera con alguna industria o con cualquiera que sea su profesión. Pero inmediatamente que usted cese de hacer lo que hace, ofrézcase inmediatamente en su iglesia o donde quiera que pueda servir a Dios el resto de su vida con todos los talentos, habilidades, dones y experiencias que Dios le ha dado. Porque esto es lo que he notado, y no estoy hablando de inconversos. Para los inconversos esto es verdad también, pero les puede pasar a los cristianos. Cuando digo que nos puede salvaguardar de la murmuración, lo que he notado es que frecuentemente cuando las personas se retiran, su vida cambia y no tienen todas las responsabilidades que solían tener. Y lo que pasa es que a veces pierden el sentido del propósito, del significado de sus vidas, comienzan a perder el sentimiento de que son útiles y comienzan a murmurar. En primer lugar, comienzan murmurando acerca de sus circunstancias actuales y de sí mismos. Después de un tiempo en el que han hablado suficientemente de ellos mismos, entonces comienzan a murmurar sobre otras personas, empiezan a criticarlas. Solo se fijan en ellas para acusarlas y se empiezan a poner en una posición en la cual no le caen bien a nadie y nadie quiere estar a su alrededor. Todos nosotros conocemos chismosos de esta índole, murmuradores, cuando los vemos venir. Le pedimos a Dios que nos proteja. Cuando nos sentimos insatisfechos con nosotros mismos, no estamos confiando en Dios. Nos estamos preocupando por esto y aquello. Y las personas que llegan a ese punto, cuando ven que Dios bendice o prospera a alguien más, no pueden soportarlo y empiezan a murmurar incluso sobre personas piadosas y buenas. Y la verdad es que todo tiene su origen en su actitud negativa. Ahora bien, usted no tiene que retirarse para ser un murmurador. Solo digo que ese es uno de los peligros que veo que les pasa a la gente, a las personas que alguna vez fueron vibrantes en la obra de Dios y luego se sientan y no hacen nada debido a su retiro en lugar de ofrecerse como voluntarios. En otras palabras, retírese, tómese un descanso y luego pregunte a Dios qué quiere que usted haga. Repórtese para el deber, póngase en las manos de Dios para hacer lo que Él quiera, donde quiera y como quiera. No le diga a Dios que ya ha trabajado 65 años y que tiene deseos de hacer otras cosas. ¿Cuándo es que comenzamos a decirle a Dios, nuestro capitán, lo que vamos a hacer o no? Los murmuradores tienen varios resultados en su vida. En primer lugar, un murmurador es una persona que causa un gran descontento consigo mismo y con las personas a su alrededor. Con frecuencia dividen a la gente y pueden ser muy destructivos sin ni siquiera darse cuenta de lo que están haciendo. Por eso, en el momento en que llegue esa etapa de su vida, tiene que estar dispuesto a pedirle a Dios que le muestre lo que quiere hacer con ella, a admitir que Él es su creador, que le ha salvado y que lo ha ayudado a lo largo de los años, que lo ha prosperado y bendecido y que le ha dado salud. Entréguele el resto de su vida y pregúntele qué quiere hacer con usted, dónde y cómo quiere usarlo. ¿Sabe lo que va a pasar? Usted va a encontrar un nuevo gozo. Y esto lo he visto en algunas personas, no en muchas, porque la mayoría piensa que cuando se retiran y concluyen su etapa laboral, todo se terminó. Mire, para ser honesto, a veces pienso que sería mejor que Dios se los llevara, porque lo único que están haciendo es causando problemas. Esa es mi opinión personal. No tiene nada que ver con la voluntad de Dios o sus caminos. Pero seguramente usted ha pensado lo mismo, ¿no es verdad? Usted ha conocido personas que motivan a pensar de esa manera. O Dios hace algo bueno con ellas, o mejor se las lleva y les da su recompensa y las saca del camino. Esa no es la manera en que Dios actúa siempre, porque a veces las usa para enseñarnos un poco de paciencia. Ahora bien, el poner nuestra confianza en Dios en primer lugar nos protege de la preocupación y asimismo nos ayuda con una fuerza que nos sostiene. Escuchen este versículo, no temas, porque yo estoy contigo, no desmayes, porque yo soy tu Dios que te esfuerzo, siempre te ayudaré, siempre te sustentaré con la diestra de mi justicia. Ese es el Dios que tenemos. Amable oyente, yo no sé en qué etapa de su vida usted estará ahora, pero esto sí lo puedo decir, existe un simple principio. Si usted está dispuesto a confiar en Dios por su fidelidad, Él lo llevará a través de cualquier etapa y cualquier situación y usted podrá estar seguro y confiado de quién está en control. Usted podrá descansar en su propósito maravilloso, en su fuerza, en su poder y en su sanidad. Y podrá ser usado por Dios hasta el último día de su vida. Ahora puede que usted aún no sea cristiano y no comprende este tema que hoy hemos mencionado. Puedo asegurarle lo siguiente: nunca podrá enfrentar las etapas de su vida de la manera en la que Dios desea que lo haga hasta que reconozca lo mucho que lo necesita. Pídale que perdone sus pecados y deposite su fe en Él por medio de su Hijo Jesucristo, quien murió en la cruz del Calvario para saldar la deuda que teníamos con Él. Es de esa manera que podrá recibir el perdón de Dios y vendrá a ser su hijo e hija para siempre. Solo tiene que reconocer que Jesucristo es su Salvador personal. Rinda su vida ante su autoridad y permita que el Señor viva por medio suyo. Y de esa manera podrá ver la obra que Dios hará en su vida si deposita toda su confianza en el Señor, quien es fiel para sostenerlo en cada etapa que enfrente.
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0: Confiar en Dios significa mirar más allá de lo que nosotros vemos y mirar lo que Dios ve. Él ve todo el panorama, conoce todo de principio a fin. Nosotros vivimos en el valle, tenemos limitaciones, Dios no. La historia de David y Goliat es un ejemplo perfecto de este principio. Recordemos que el ejército filisteo estaba armado, peleando contra el ejército de Israel. Están gritándose de un lado al otro del valle, y ahí aparece Goliat, un gigante impresionante. Él desafía al pueblo de Israel. Y Saúl con todo su ejército están asustados, paralizados, hasta que el joven David aparece. Si David hubiera mirado a Goliat como a menudo nosotros vemos a nuestros enemigos y dificultades, probablemente también habría corrido. Pero David tenía esta increíble capacidad de ver más allá de lo que el ojo humano puede ver. Escuche lo que le dijo al filisteo. Tú vienes a mí con lanza y espada, pero yo vengo a ti en el nombre del Señor de los ejércitos, el Dios de Israel, al cual has desafiado. Este día el Señor te entregará en mi mano. Yo te quitaré la cabeza y daré tu cuerpo a las aves del cielo y a las fieras de la tierra, para que toda la tierra sepa que hay un Dios en Israel. Amable oyente, cuando comenzamos a mirar las cosas desde la perspectiva de Dios, tomamos confianza. Y la convicción de que Dios hará lo que Él prometió nos dará la victoria.
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2: 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Le indicamos la hora.
3: 6:02.
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En ese contexto, el Señor Jesucristo dice que amó a los suyos, a los que amó, los amó hasta el fin. Le dice una serie de cosas relacionadas con el Espíritu Santo, con la importancia que el Espíritu Santo viniera sobre ellos, que era necesario que Él se fuera, pero que el Espíritu viniera para estar con ellos y para poder guiarles a toda verdad, para poder enseñarles lo que ellos no habían entendido en ese momento. El Espíritu se los aclararía perfectamente. Le dice que iban a estar tristes por un momento, pero su gozo iba a ser permanente. Y ahora del versículo 25 al 33, antes de la oración sumo sacerdotal tan maravillosa que registra Juan 17, el Señor Jesucristo los alienta con tres de las gracias de la vida cristiana que son esenciales para que nosotros también en el día de hoy, en la aplicación práctica, podamos vivir confiando y dependiendo de esas gracias que el Señor nos concedió. El apóstol Pablo es conocido en cuanto a sus cartas por anunciar estas tres gracias, o mejor dicho, enseñarlas a los aquellos a quienes les escribía. Y en 1 Corintios 13, como bien sabemos, ese maravilloso poema del amor preeminente, el amor superlativo, el amor extraordinario, allí en la última parte las menciona claramente. Y ahora, en el versículo 13, ahora permanecen la fe, la esperanza y el amor. Estos tres, pero el mayor de ellos es el amor. Luego, cuando escribe a los colosenses, también el apóstol Pablo va a hablar sobre estas gracias igualmente en el capítulo 1 de Colosenses, versículo 3 en adelante. Siempre orando por vosotros, damos gracias a Dios Padre de nuestro Señor Jesucristo, habiendo oído de vuestra fe en Cristo Jesús y del amor que tenéis a todos los santos a causa de la esperanza que os está guardada en los cielos, de la cual ya habéis oído por la palabra verdadera del Evangelio. Y luego, cuando escribe a los tesalonicenses, igualmente las reitera y con un apellido en este caso, en el capítulo 1 de Primera Tesalonicenses, capítulo 2, versículo 3, acordándonos sin cesar delante del Dios y Padre nuestro de la obra de vuestra fe, del trabajo de vuestro amor y de vuestra constancia en la esperanza en nuestro Señor Jesucristo. Es evidente, ya sabemos cuáles son estas gracias que, de la cual el Señor habló previamente, la noche antes de ir a la cruz, horas antes en realidad de ir a la cruz, de ser entregado. Recordemos que fue llevado en la madrugada y luego fue enjuiciado religiosamente, luego fue el juicio político y luego otra vez el juicio religioso definitivo. Ahora, en ese contexto, el Señor Jesucristo está hablando con sus discípulos y les quiere dejar estas tres cosas que son fundamentos esenciales para su vida en lo sucesivo. Pero aquí, y esto es lo interesante, aquí muestra que todas las gracias proceden de Dios. Él es el origen. Y el Señor Jesucristo es el que trae estas gracias para poder darla a aquellos que son suyos, aquellos por los cuales iba a morir en la cruz. Estas cosas os he hablado en alegorías. La hora viene cuando ya no os hablaré por alegorías, sino que claramente os anunciaré acerca del Padre. En aquel día pediréis en mi nombre, y no os digo que yo rogaré al Padre por vosotros, pues el Padre mismo os ama, porque vosotros me habéis amado y habéis creído que yo salí de Dios. El Señor Jesucristo había hablado recién con ellos algo que les había quedado como un enigma, no sabían de qué se trataba. El versículo 16 en adelante, allí les da esa especie de adivinanza, podríamos decir, en un sentido que los discípulos quedaron perplejos porque no supieron su sentido, su significado. Todavía un poco y no me veréis, y de nuevo un poco y me veréis, porque yo voy al Padre. Entonces se dijeron algunos de sus discípulos unos a otros: ¿qué es esto que nos dice? Todavía un poco y no me veréis, y de nuevo un poco y me veréis, ¿y por qué voy al Padre? No entendían absolutamente nada las palabras que el Señor Jesucristo les había dicho. Esta forma enigmática, en un sentido, de hablar del Señor, tenían el propósito de despertar el interés de sus discípulos para explicarle posteriormente a qué se estaba refiriendo, y eso lo hace en el versículo 19 en adelante.
Jesús conoció que querían preguntarle y les dijo: ¿preguntáis entre vosotros acerca de esto que dije, todavía un poco y no me veréis, y de nuevo un poco y me veréis? De cierto os digo que vosotros lloraréis y lamentaréis, y el mundo se alegrará, pero aunque vosotros estéis tristes, vuestra tristeza se convertirá en gozo. La mujer cuando da a luz tiene dolor porque ha llegado su hora, pero después que ha dado a luz un niño, ya no se acuerda de la angustia por el gozo de que haya nacido un hombre en el mundo. También vosotros ahora tenéis tristeza, y eso es lo que iba a suceder inmediatamente cuando fuera a la cruz, pero os volveré a ver, y se gozará vuestro corazón, y nadie os quitará vuestro gozo. En aquel día no me preguntaréis nada, de cierto os digo que todo cuanto pidiereis al Padre en mi nombre, os lo dará. Hasta ahora nada habéis pedido en mi nombre, pedid y recibiréis, para que vuestro gozo sea cumplido. Y ahí está hablando de una situación futura. Está hablando no de mientras Él esté todavía con ellos, sino que cuando Él ya parta, es decir, de la venida del Espíritu Santo, donde ellos iban a tener el gozo cumplido, porque todo lo que Jesús le había enseñado iba a ser comprensible claramente para ellos por medio de la obra del Espíritu Santo. Y entonces el Señor le sigue hablando de eso. Fíjense el versículo 25. Estas cosas os he hablado en alegorías. Y le está hablando recién de lo que acaba de decir, ¿verdad? Luego dice, la hora viene. Versículo 26. En aquel día, está hablando de algo futuro, de algo que iba a acontecer posteriormente. Y otra vez entendemos que lo que está diciendo es que se está refiriendo al tiempo cuando ya Él no esté en la tierra y cuando el Espíritu venga sobre ellos y les haga comprender todo lo que el Señor les ha dicho. Recuerden que los discípulos eran tardos para comprender las cosas que el Señor les dijo. 4 veces al menos les dijo que tenía que morir y tenía que resucitar. Y ellos no entendieron en absoluto las 4 veces cuando el Señor les habló sobre su muerte inminente y su resurrección. Fíjense el capítulo 16, versículo 12. Aún tengo muchas cosas que deciros, pero ahora no las podéis sobrellevar. Ustedes no pueden entender todavía estas cosas. De tal manera que en el versículo 25 continúa ahora, pero ahora les dice que llegará un momento donde ya no les hablará por alegorías, sino directamente sobre el Padre, sino que claramente os anunciaré acerca del Padre. ¿Y cómo lo iba a hacer? A través del Espíritu Santo. En aquel día pediréis en mi nombre, y no os digo que yo rogaré al Padre por vosotros, pues el Padre mismo, y esta es la razón por la cual los escuchará, pues el Padre mismo os ama, porque vosotros me habéis amado, y habéis creído que yo salí de Dios. Miren, ¿cuál es el origen en el fondo? ¿Cuál es la fuente de la cual manan todas las gracias? ¿Cuál es el origen y la fuente de la cual procede todo lo bueno que nosotros hemos recibido a través de la persona del Señor Jesucristo? El amor del Padre por nosotros. Hermanos, toda nuestra vida cristiana depende de eso. Toda nuestra vida cristiana se sostiene en aquello. Si el Padre no nos hubiese amado, si el Padre hubiese ejecutado su justa ira sobre nosotros, estaba correcto lo que había hecho. Estaba bien, estaba ajustado a su carácter de justicia. Si el Padre extermina toda la raza humana en el momento que el hombre pecó en el huerto, extermina inmediatamente a los primeros padres, a Adán y Eva, entonces no habría humanidad y estaría bien que así fuera. No había nada en nosotros que pudiese atraer la atención del Padre sobre nosotros. Sin embargo, y esto es lo que dice aquí el Señor Jesucristo, pues el Padre mismo os ama. Y esto nos lleva necesariamente a revisar la historia. ¿Por qué? ¿Qué pasó? Vamos a Génesis capítulo 3. Sabemos lo que pasó, el capítulo 3, versículo 1 al 6, ¿cierto? Donde se registra históricamente la caída del hombre. Donde el hombre da vuelta la espalda a Dios, donde el hombre le dice, en otras palabras, yo voy a ser autónomo, ya no te necesito, yo voy a determinar mi propio sistema moral. Voy a vivir de acuerdo a mis propios preceptos y convicciones. No necesito de ti. Y sin embargo,
el Señor, versículo 8, lo busca. Oyeron la voz de Jehová Dios, es decir, Dios se acercó, Dios les buscó, Dios les habló. Mas Jehová Dios llamó al hombre y le dijo, ¿dónde estás tú? ¿Por qué tenía Dios que actuar así? ¿Había alguna obligación, algún deber en él de actuar así? Cuando el hombre había fracasado por su propia cuenta. Cuando el ser humano que él había creado, conforme a su imagen y semejanza, había solo, sin ninguna obligación de hacerlo también, porque no tenía pecado inherente en forma natural en sí mismo, sino que cedió a la tentación de Satanás y pecó contra Dios. ¿Por qué Dios tenía que buscar a ese hombre así? ¿No era lógico que Dios viniera y manifestara su justa ira? Ahora, ese llamado de Dios está lleno de esto, precisamente de amor. Jehová Dios llamó al hombre y le dijo, ¿dónde estás tú? Es evidente que Dios sabía dónde estaba. Dios es omnisciente. Dios es omnipresente. Dios estaba ahí cuando el hombre pecó. Sin embargo, lo busca. Y lo busca con el propósito de restaurarlo. Lo busca con el propósito de volverlo a una relación correcta con él. Eso es la razón por la cual lo busca. Pero ¿cuál es la motivación de Dios? Simplemente amor por aquel que no merecía amor. No solo eso, sino que en el medio del juicio de Dios sobre el hombre, sobre la serpiente, sobre el hombre, sobre la mujer, en medio de todo eso, en el versículo 15, promete algo que el hombre necesitaba urgentemente, la raza humana de ahí en adelante, que se expandiría, ¿cierto?, que se multiplicaría a través de Adán y Eva, necesitaría urgentemente. Y pondré enemistad entre ti y la mujer, y entre tu simiente y la simiente suya. Esta te herirá en la cabeza y tú le herirás en el calcañar. Y como todos los teólogos, prácticamente los buenos teólogos, obviamente aquellos que escudriñan la escritura y saben lo que Dios dijo a través de lo que reveló, concuerdan de que aquí está el protoevangelio, el primer evangelio, porque claramente está hablando de alguien que iba a nacer solo de la mujer y que vendría y aplastaría la cabeza de la serpiente. Eso es la autoridad. Le quitaría la autoridad y al mismo tiempo es el que terminaría con el poder de ese enemigo que engañó a Adán y Eva en el huerto. ¿Por qué tenía que hacer eso? ¿Por qué tenía que prometer un salvador? ¿Por qué él tenía que venir a buscar a aquellos que merecían su juicio? ¿Por qué tenía que extenderle la mano a aquellos que habían dado vuelta la espalda a él? Simplemente por amor. Esa es la expresión de amor. El amor de Dios no es un sentimiento simplemente, sino que es una manifestación de su gracia al ir y buscar a aquellos que estaban perdidos. Recuerden cuál es el propósito de Jesucristo al venir a esta tierra. Buscar y salvar lo que se había perdido. ¿Pero por qué? ¿Cuál es la motivación? Por amor. Nada más que por amor. Capítulo 6 de Génesis. Otra vez conocido, nosotros conocemos muy bien estos textos, la historia la hemos leído quizás cuántas veces, pero miren lo que dice el versículo 5. Y vio Jehová que la maldad de los hombres era mucha en la tierra, y que todo designio de los pensamientos del corazón de ellos era de continuo solamente el mal. Y se arrepintió Jehová de haber hecho hombre en la tierra, y le dolió en su corazón. Y dijo Jehová, raeré de sobre la faz de la tierra los hombres que he creado, desde el hombre hasta la bestia, y hasta el reptil y las aves del cielo, pues me arrepiento de haberlos hecho. Y de pronto aparece este versículo. ¿Por qué? Pero Noé halló gracia ante los ojos de Jehová. ¿Qué merecía toda esa raza corrupta, como dice más adelante? Y se corrompió la tierra delante de Dios, y estaba la tierra llena de violencia. Y miró Dios la tierra, y aquí que estaba corrompida, porque toda carne había corrompido su camino sobre la tierra. Dijo pues Dios a Noé, he decidido el fin de todo ser, porque la tierra está llena de violencia a causa de ellos. Y aquí yo la destruiré con la tierra. Estaba corrompida, se repite una y otra vez. ¿Qué merecía esa raza? El juicio de Dios. ¿No es verdad? Pero él miró a un hombre
y dijo, a este lo voy a tomar de entre los hombres. ¿Acaso Noé no merecía lo mismo que los demás? Por eso es que la Biblia dice, pero Noé halló gracia. No dice, Noé era justo y por eso Dios lo escogió, sino que halló gracia y por eso después Dios lo hizo justo. Es decir, es una expresión de amor de Dios para con él. Y por eso preservó a la raza humana, a través de él y su familia. De allí nacieron Sem, Cam y Jafet, como bien sabemos. Y a través de ellos viene toda la raza humana, posteriormente. Esa es una expresión de amor. Eso es lo que Jesús le está diciendo a los discípulos. Más adelante escogió un pueblo. Y este pueblo que escogió estaba, ¿recuerdan? Estaba en la esclavitud. Había sido oprimido alrededor de 200 años más o menos de opresión sobre ellos. Y cada vez la opresión que tenían, que experimentaban, era mayor, era más dura, era más compleja. Y entonces el Señor llama a un hombre a través de un milagro en el desierto, capítulo 3 de Éxodo. Llama a un hombre llamado Moisés. A través de esa zarza que ardía y no se consumía. Llamó la atención de Moisés. Moisés fue, como bien sabemos, y de en medio de la zarza, versículo 4, viendo Jehová que él iba a verlo, llamó Dios en medio de la zarza y dijo, Moisés, Moisés. Y él respondió, heme aquí. Y dijo, no te acerques, quita tu calzado de tus pies, porque el lugar en que tú estás, tierra santa, es. Y dijo, yo soy el Dios de tu padre, Dios de Abraham, Dios de Isaac y Dios de Jacob. Entonces Moisés cubrió su rostro porque tuvo miedo de mirar a Dios. ¿Cuál es la razón por la cual se acercó a Moisés? ¿Cuál es la razón por la cual llamó la atención de Moisés? Versículo 7. Dijo luego Jehová, bien he visto la aflicción de mi pueblo que está en Egipto, y he oído su clamor a causa de sus exactores, pues he conocido sus angustias, y he descendido para librarlos de mano de los egipcios y sacarlos de aquella tierra, una tierra buena y ancha, tierra que fluye leche y miel, a los lugares del Cananeo, el Eteo, el Amorreo, el Fereceo, el Heveo y del Jebuseo. El clamor pues de los hijos de Israel ha venido delante de mí, y también he visto la opresión con que los egipcios los oprimen. Ven por tanto ahora y te enviaré a Faraón para que saques de Egipto a mi pueblo, los hijos de Israel. ¿Por qué? ¿Por qué tenía que salvar a ese pueblo? ¿Cuál era la obligación que tenía Dios respecto a una familia que escogió Jacob, cierto, y a una nación a través de él? ¿Cuál era la obligación? Simplemente los escogió, pero más adelante va a decir la razón por la cual los escogió. Y no era precisamente algo bueno que hubiera en el pueblo. O lo importante que fuera ese pueblo, o lo grande que fuera ese pueblo. En Deuteronomio capítulo 7 dice cuál es la razón. Versículo 6, porque tú eres pueblo santo para Jehová tu Dios. Jehová tu Dios te ha escogido para hacerle un pueblo especial más que todos los pueblos que están sobre la tierra. No por ser vosotros más que todos los pueblos os ha querido Jehová y os ha escogido, pues vosotros erais el más insignificante de todos los pueblos, sino por cuanto Jehová os amó. Esa es la razón. Por cuanto Jehová los amó, nada más que eso. Él quiso amarlo. Hermanos, sabemos lo que pasó con Israel en lo sucesivo. Israel dio vuelta a la espalda a Dios una y otra vez, una y otra vez, una y otra vez, y Dios siguió amándolo. Luego escoge a otro pueblo, un pueblo de toda lengua, tribu y nación, a personas que iban a constituir su iglesia, íbamos a constituir su iglesia. No otra vez porque nosotros éramos mejores, simplemente porque nos amó. Nuevamente, no porque nosotros hubiésemos hecho algo bueno en nuestra vida o mereciéramos algo bueno, sino porque Él lo quiso, motivado simplemente por un amor incondicional a quienes no merecíamos eso. Y ahora le dice a los que iban a representar a esa iglesia, a estos hombres que estaban asustados, que estaban confundidos, que estaban tristes, que no sabían qué iba a pasar porque el Señor reiteraba una y otra vez que tenía que morir y ellos no entendían nada.
A estos hombres que no tenían comprensión y eran grandes teólogos, a estas personas que no habían pasado por una escuela rabínica, ¿cierto?, para enseñarles teología, a estos hombres comunes y corrientes, sencillos. Les dice, en ese día o en aquel día, ustedes van a pedir al Padre. Y no es necesario que yo intervenga, que yo interceda por ustedes, porque en realidad el Padre les ama. ¿Y cuál es la razón por la cual el Padre les ama? Porque vosotros me habéis amado. Porque vosotros me habéis amado. Recuerden lo que dice después en el capítulo 17, ¿cuál es la vida eterna? Que te conozcan a ti, al único Dios verdadero y a Jesucristo a quien has enviado. Que te amen a ti a través de amar a Jesucristo. ¿Pero por qué pueden amar al Padre? Porque el Padre los amó primero. Juan, primera de Juan, quiero decir, capítulo 4, versículo 7. En la parte exhortativa de la carta, no obstante, aquí hay mucha doctrina todavía. Amados, amémonos unos a otros porque el amor es de Dios. Todo aquel que ama es nacido de Dios y conoce a Dios. El que no ama no ha conocido a Dios porque Dios es amor. En esto se mostró el amor de Dios para con nosotros, en que Dios envió a su Hijo unigénito al mundo para que vivamos por Él. En esto consiste el amor, no en que nosotros hayamos amado a Dios, sino en que Él nos amó a nosotros y envió a su Hijo en propiciación por nuestros pecados. Amados, si Dios nos ha amado así, debemos también nosotros amarnos unos a otros. Es decir, el amor nuestro es simplemente respuesta al amor de Dios. Y esta es una de las gracias cristianas más extraordinarias. ¿Dónde se sostiene toda nuestra confianza, nuestra seguridad? En medio de un mundo que lo que menos da son seguridades, incertezas en todos lados. No sabemos qué va a pasar. Conversábamos con alguien en la tarde que nos decía, probablemente en marzo viene otra explosión social en este país. Están planificando otra vez algo tremendo y nosotros decimos, no sabemos qué va a pasar con el país. Pero, hermanos, qué maravilla que el amor de Dios no va a cambiar. El amor de Dios no se va a enfriar por nosotros, porque Él nos amó y nos sigue amando en la persona de su Hijo hasta el final de los tiempos. Por tanto, nuestra certeza, nuestra confianza y nuestra seguridad está en que el Padre nos ama. Y por eso responde a nuestras oraciones. Y por eso también está preocupado de nuestra condición y necesidad. Y por eso conoce hasta la más íntima necesidad que podamos tener. Si pasamos por aflicciones, Él nos sostiene. Si tenemos o padecemos algún tipo de necesidad, Él nos provee. Eso todo debido a su amor por nosotros. Por eso un creyente genuino no puede estar triste. No puede vivir una vida de tristeza permanente. Porque tiene un amor extraordinario sobre su vida, el amor de Dios. El amor del Padre está en él. La segunda gracia, porque todo esto es concedido por Dios, es la fe. Pues el Padre mismo os ama porque vosotros me habéis amado y habéis creído que yo salí de Dios. Salí del Padre y he venido al mundo. Otra vez dejo el mundo y voy al Padre. Le dijeron sus discípulos, he aquí ahora hablas claramente y ninguna alegoría dices. Ahora entendemos que sabes todas las cosas y no necesitas que nadie te pregunte. Por esto creemos que has salido de Dios. Por esto creemos que has salido de Dios. Los discípulos llegan a entender que en realidad de esto se trata la vida cristiana, de confiar exclusivamente en el Señor. Y miren cómo el Señor hace algo extraordinario en la última parte del versículo 27 y el versículo 28. Resume en un par de palabras toda la obra de salvación. En un par de palabras.
y habéis creído que yo salí de Dios. Salí del Padre. Ahí dice cuál es su origen. Salí del Padre, y por eso, porque salió del Padre, las palabras del Padre hablaba. Las obras del Padre hacía. Y la voluntad del Padre también se deleitaba en hacer. Y este es el fundamento de la vida cristiana. El fundamento de la vida cristiana está en lo que el Señor hizo por nosotros. Y nosotros creímos que eso es así. Y eso es lo que nos da confianza y seguridad. Dice tres cosas el Señor en cuanto a su obra. Salí del Padre, su origen. He venido al mundo, su misión. Voy al Padre, su ascensión y entronización en los cielos. Ahora, ¿para qué salió del Padre? Obviamente salió con una misión especial. Y he venido al mundo. He venido al mundo. Está diciendo aquí que en realidad lo más importante es que el Señor vino a este mundo, pero con un propósito especial y específico. Y eso lo dice más adelante en Juan 17, en la oración sumo sacerdotal. Versículo 2, como le has dado potestad sobre toda carne, para que dé vida eterna a todos los que le diste. Y esta es la vida eterna, que te conozcan a ti, el único Dios verdadero, y a Jesucristo a quien has enviado. Yo te he glorificado en la tierra, he acabado la obra que me diste que hiciese. Yo te he glorificado en la tierra, vine al mundo. ¿A qué vino al mundo? A dar vida eterna a todos los que el Padre le dio. Es la misión de Jesucristo. Él no vino a esta tierra para que dos veces en el año hagamos una celebración. Él no vino a esta tierra para que nos llenemos de rituales y de una serie de cosas que muchas veces no tienen ni contenido ni esencia. Él vino a esta tierra para poder buscar y salvar lo que estaba completamente perdido. Y Él nos dio la gracia de creer. Nos dio la gracia de creer. Conversaba con alguien el otro día que está compartiendo el Evangelio a una persona y decía, le expliqué todo lo que era, cómo era el corazón del hombre, su condición delante de Dios. Y resulta que después de haberle explicado todo eso y la necesidad urgente de un Salvador para ella y que por eso Jesucristo había venido al mundo, la persona sale diciendo, bueno, yo tengo un Cristo ahí y yo siempre que le pido algo me lo concede. Y uno dice, ¿qué pasa? ¿Por qué no entendió? Y uno dice, pero ¿qué me faltó en la explicación? Traté de buscar los versículos y mostrarle la condición y la necesidad que tenía y cómo Dios había provisto para esa necesidad. Sin embargo, siguen creyendo en fetiches. ¿Por qué? Porque la fe es un don de Dios. Nadie cree porque yo le convenzo para creer. Nadie cree porque yo le dé argumentos para creer. La incredulidad no es incredulidad porque no hay evidencia, sino porque el corazón está endurecido simplemente. Y el único que lo puede ablandar es el Señor. Y cuando Él lo hace, nos concede la fe. Todos nosotros estábamos completamente ciegos, no podíamos ver esta obra perfecta de Jesucristo. No podíamos entender, inclusive yo decía en la mañana, intelectualmente, a lo mejor nos parecía con una cierta lógica. Sin embargo, mientras el Espíritu Santo no obra en el corazón, nosotros no podemos ver. Y por eso el Señor más adelante le dice, ¿ahora creéis? ¿Cuánto tiempo estuvo con ellos? 3 años y fracción. ¿Y ahora creen? Porque obviamente la fe de los discípulos era genuina, pero estaba todavía inmadura. Sin embargo, y esto es lo más importante, Esa fe que nos concede por gracia es lo que nos hace aferrarnos a ese fundamento glorioso de la obra suficiente del Señor Jesucristo. Él salió del Padre. Él vino a este mundo con esa misión trascendente de llevar muchos hijos a la gloria. Y se fijó en cada uno de nosotros. Y extendió su mano mientras estábamos en la podredumbre de este mundo, revolcándonos en el pecado. Extendió su mano sobre nosotros y sacó la venda de nuestros ojos y nos hizo ver lo que antes nunca habíamos visto. Resplandeció la luz del Evangelio de Jesucristo en nosotros y nos dio una vida que nunca
habíamos tenido. Esta es la obra de gracia. Pero Él nos llevó a creer, a entender de qué se trataba todo. No se trata simplemente de un asunto de comprensión intelectual. En esto se mostró el amor de Dios para con nosotros, en que Dios envió a su Hijo unigénito al mundo. Envió a su Hijo al mundo para que vivamos por Él. Ese es el propósito. Versículo 14 de 1 de Juan, capítulo 4. Y nosotros hemos visto, dice Juan, y testificamos que el Padre ha enviado al Hijo, el Salvador del mundo. Pero cuando lo escribe Juan, mucho tiempo después del hecho del que estamos hablando ahí en Juan 16. Y nosotros hemos visto y nosotros hemos creído y nosotros ahora estamos absolutamente seguros. Miren cuánto fue esa convicción y seguridad que cuando los amenazaron ellos dijeron: no podemos dejar de decir lo que hemos visto y oído. Nosotros estamos dispuestos a dar nuestra vida por Jesucristo. Esa es la fe. La fe es una convicción profunda de la verdad. La fe, siendo un don de Dios, no obstante, la ejercemos nosotros. Dios no cree por nosotros. Nosotros creemos. Pero Dios nos la concede. En 1 Timoteo 1:15, Pablo dice: palabra fiel y digna de ser recibida por todos, que Cristo Jesús vino al mundo para salvar a los pecadores, de los cuales yo soy el primero. Y nosotros podríamos estar disputando con Pablo, diciendo: no, Pablo, yo soy el primero. Y después vendría otro diciendo: no, yo soy el primero, porque obviamente esa es una realidad en cada uno de nosotros. Pero ¿a qué vino al mundo? A salvar a los pecadores, dentro de los cuales estábamos nosotros. Y luego dice: dejo el mundo y voy al Padre. Dejo el mundo y voy al Padre. ¿Por qué ascendió el Señor Jesucristo a la gloria? Tenía que presentar su sacrificio perfecto en la gloria. Y no solo eso, sino tenía que dársele un nombre que es sobre todo nombre, para que en su nombre se doblara toda rodilla de los que están arriba en los cielos, abajo en la tierra y debajo de la tierra. Y que toda lengua confesara que Jesucristo es el Señor. Fue al cielo para ser coronado. Después de que se humilló hasta lo sumo, fue levantado y exaltado hasta lo sumo. Y allí se completa su obra, y esperando hasta que sus enemigos sean puestos por estrado de sus pies. Y entonces, la misión del Señor Jesucristo se completa con la ascensión y la entronización en los cielos. Y sobre esa base, allí está el fundamento de nuestra fe y nuestra esperanza. Más adelante va a decir algo similar. Cuando los discípulos estaban tristes, cuando estaban afligidos porque ya Jesús había muerto, porque ya era el tercer día y ellos no habían entendido, a pesar de que el Señor le había mostrado que había resucitado, y todavía estaban dudosos, pensando qué iba a pasar con nosotros. Estaban reunidos con miedo de los judíos, dice Juan en el capítulo 20, versículo 19. Y entonces vino Jesús y, puesto en medio, le dijo: paz a vosotros. Y miren lo que hizo. Y cuando les hubo dicho esto, les mostró las manos y el costado. ¿Y qué es lo que era eso? La evidencia de que el que había muerto era el mismo que había resucitado. Que tal como Él había prometido, Él no solo iba a morir en la cruz, sino que iba a resucitar. Y hermanos, en eso está nuestra confianza. Recién celebramos la cena del Señor. ¿Por qué celebramos la cena del Señor? Porque obviamente el Señor murió y resucitó. Y volverá un día por nosotros. No tenemos una relación con alguien que está en una cruz todavía. No tenemos una relación con alguien que está en una tumba todavía. Tenemos una relación con alguien que reina desde los cielos y vive para siempre.
Y el Señor nos dio la fe, esa confianza absoluta. Nos abrió los ojos para ver la verdad y entonces, ¿quién puede ahora ser un obstáculo para que nuestra vida cristiana siga creciendo, siga siendo fortalecida y siga honrando al que dio su vida por nosotros? La gracia de la fe. Los discípulos, después de que dice, ahora creemos que ha salido de Dios, Jesús le respondió, ahora creéis, y les dice, miren, ustedes van a tener que probar su fe en la práctica. Versículo 32. He aquí la hora viene, ya ha venido ya, en que seréis esparcidos cada uno por su lado y me dejaréis solo. Si ustedes creen en mí, sin embargo, su fe es débil todavía, es frágil. Si ustedes han confiado verdaderamente en mí, es evidente que su fe es genuina, pero su fe todavía debe crecer, debe ser fortalecida. Y van a pasar por una situación muy difícil. Y cuando pasen por esa situación muy difícil, ustedes van a ser esparcidos. Cada uno se va a ir por su lado y me dejarán solo. Mas no estoy solo, porque el Padre está conmigo. Ahora, cuando estuviese en la cruz, en las últimas 3 horas de su agonía en la cruz, el Padre no iba a estar. Y eso sería el momento más terrible para la persona del Señor Jesucristo. Sin embargo, los discípulos tenían que enfrentar dificultades. Hermanos, nosotros vamos a enfrentar dificultades, y de hecho cada vez van a ser más complejas. Y no es alarmismo. No se trata de que nos asustemos, porque no hemos de asustarnos, sino hemos de ser realistas. Pero claramente la sociedad secular cada vez va a venir más en contra de la iglesia. Hicieron una presentación que le llaman en el día de hoy una presentación cultural, pero a cualquier cosa le llaman cultura en el día de hoy. A las aberraciones más grandes y la hacen pública. Hicieron una representación cultural entrando a la Catedral Católica de Santiago, que está en el pleno centro, y sacaron a una persona que obviamente era un actor, que era un sacerdote, y lo sacaron pegándole y gritando una serie de consignas. Esa supuestamente era una representación cultural. Ahora, ¿no será una anticipación de lo que viene? Porque si no se han metido a nuestras casas, si no nos han robado o han quemado nuestra casa, es simplemente porque todavía el Señor en su gracia frena la maldad del hombre. Pero puede ser que mañana no sea así.

a concretarse completamente. Es necesario destruirla. De tal manera que vamos a pasar por dificultades, y hermanos, allí es donde se va a probar nuestra fe. Es fácil ser creyente cuando las cosas vienen bien. Pero cuando vienen dificultades, cuando enfrentamos situaciones que escapan a nuestro control, es allí donde nuestra confianza debe seguir firme en aquel que nos sostiene. El sacrificio de Cristo es eficaz, era eficaz y seguirá siendo eficaz. De tal manera que eso no va a cambiar. Tenemos un fundamento sólido en el cual descansa nuestra esperanza. Y esto nos da paso a lo tercero. Precisamente la esperanza, versículo 33. Estas cosas os he hablado para que en mí tengáis paz. En el mundo tendréis aflicción, pero confiad, yo he vencido al mundo. No se preocupen, van a tener dificultades, pero yo he vencido al mundo. Y todo aquel, en otras palabras, todo aquel que pertenece a mí, vence el mundo. Eso le dice después en Primera de Juan. ¿Qué va a pasar en el futuro? No sabemos, no tenemos idea. ¿Podemos hacer un pronóstico de lo que va a pasar mañana o pasado? No, no podemos. Ni siquiera en unos minutos más, porque somos simplemente hombres, limitados. Pero ¿saben lo que sí podemos hacer? Es confiar en lo que el mismo Señor nos proveyó por gracia, esa esperanza. De que pase lo que pase, el Señor, la victoria del Señor va a ser aplicada a nosotros. En Hebreos capítulo 6, versículo 17 en adelante, habla de esta esperanza. Por lo cual, queriendo Dios mostrar más abundantemente a los herederos de la promesa, los creyentes, la inmutabilidad de su consejo, interpuso juramento, para que por dos cosas inmutables en las cuales es imposible que Dios mienta, tengamos un fortísimo consuelo los que hemos acudido para asirnos de la esperanza puesta delante de nosotros, la cual tenemos como segura y firme ancla del alma, que penetra hasta dentro del velo, donde Jesús entró por nosotros como precursor, hecho sumo sacerdote para siempre según el orden de Melquisedec. Noten de qué tipo es la esperanza, y hermanos, esa es la certeza que tenemos, fíjense, la cual tenemos como segura, firme, ancla del alma. ¿Para qué es un ancla? Para mantener el bote en su lugar, o el barco en su lugar. Para que las olas no lo lleven a la deriva. El ancla lo mantiene firme. Aquí está usando esa metáfora o esa alegoría para decir que esa ancla que tenemos es tan firme, y esa ancla se llama esperanza. Y esa ancla se llama esperanza y es firme, ¿por qué? Porque penetra hasta dentro del velo, y ahí está hablando, ¿cierto?, del lugar santísimo. Hasta la misma presencia de Dios, y el Señor Jesucristo entró una vez para siempre a la presencia de Dios con su sacrificio, para que tengamos una certeza absoluta de que pase lo que pase, nunca vamos a perder esa esperanza gloriosa. Hermanos, el Señor nos ha concedido aquello. Quizás lloremos a veces, quizás se nos caigan las manos en algunas ocasiones, quizás estemos tristes por momentos y circunstancias que pasamos, pero nunca nos quedamos en el suelo. Por eso Pablo dice a los corintios también, como derribados, pero no destruidos. Como empobrecidos, más enriqueciendo a muchos. Hermanos, la esperanza no descansa en nosotros y en lo que nosotros hagamos, sino en lo que Cristo ese hizo por nosotros. Porque Él venció al mundo. Y entonces, ¿por qué temerle al mundo? En el mundo tendréis aflicción. Sí, el mundo los puede afligir, pero el mundo no los puede destruir, porque Jesús venció al mundo.

0: Tenemos una esperanza segura. Una herencia incorruptible en los cielos, dice el apóstol Pedro. Cuánta gracia de parte del Señor. Nos concede su amor por gracia, nos concede fe por gracia y nos concede esperanza por gracia. Yo he vencido al mundo. Primera de Juan. Versículo 1 al 5. Todo aquel que cree que Jesús es el Cristo es nacido de Dios. Y todo aquel que ama al que engendró, ama también al que ha sido engendrado por él. En esto conocemos que amamos a los hijos de Dios, cuando amamos a Dios y guardamos sus mandamientos. Pues este es el amor a Dios, que guardemos sus mandamientos, y sus mandamientos no son gravosos. Porque todo lo que es nacido de Dios vence al mundo. Y esta es la victoria que ha vencido al mundo, nuestra fe. ¿Quién es el que vence al mundo? Sino el que cree que Jesús es el Hijo de Dios. Noten cómo aquí se unen los tres conceptos básicos que hemos estado mencionando en la exposición. Fe, amor y esperanza. Todo lo que es nacido de Dios vence al mundo. Esa es la esperanza que tenemos. Hermanos, la vida cristiana es una vida dependiente 100% de aquel que murió y resucitó por nosotros. La vida cristiana es 100% dependiente de la gracia de Dios, porque por gracia nos amó, porque por gracia nos concedió fe y confianza para creer en Él y en su obra perfecta, y porque por gracia también nos da una esperanza segura más allá de esta tierra. Es maravilloso pensar que todo aquel que amamos en esta tierra y que se fue y que partió, que ya no está con nosotros y no volverá a estar con nosotros. Y nos duele el alma cuando se produce esa separación, pero es maravilloso pensar bíblicamente y no haciendo conjeturas, ¿cierto?, en nuestra cabeza, bíblicamente, que ellos tuvieron estas tres gracias mientras estuvieron aquí en la tierra, si realmente creyeron en Jesús. Fueron amados por el Padre. Se les concedió fe por gracia y se les concedió esperanza. Las dos últimas ya no las necesitan más. Ya no necesitan más. Ya no necesitan fe, porque ya están viendo lo que antes creyeron sin ver. Están contemplando el rostro del Señor y están gozando y disfrutando. Ya no tienen lágrimas en sus ojos, ya no tienen aflicción en su mente y su corazón. Ahora disfrutan en una gloriosa presencia de aquel que lo redimió. No necesitan fe, no necesitan esperanza, porque la esperanza ya es un hecho. Esperaban algo, ahora ya pueden disfrutar de eso que esperaban. Pero saben, seguirán necesitando amor, porque el Padre los sigue amando eternamente. Hermanos, si todavía nos duele la partida de algunos que amamos aquí en la tierra, debemos regocijarnos en el hecho de que ellos disfrutan de lo que nosotros todavía esperamos y vemos por fe. El Señor también nos dé la fuerza para seguir adelante en medio de situaciones difíciles, quizás más complejas de las que estamos viviendo hasta ahora, sabiendo que estas tres gracias van a seguir con nosotros hasta el día que partamos a la presencia del Señor, donde solo va a quedar una, como recién acabamos de decir. Padre, gracias por tu palabra. Gracias por amarnos tanto sin tener por qué amarnos. No tenías ninguna obligación en ti mismo para hacerlo. Gracias, Señor, porque tú eres la provisión que nosotros necesitábamos, no solo para creer, sino también para disfrutar de ese amor y para tener una esperanza cierta. Padre, gracias por tu maravillosa obra en la persona del Señor Jesucristo. Nos alientas, nos fortaleces, nos sostienes. Y Señor, aunque los vientos vengan difíciles y sea difícil de enfrentar lo que viene, esperamos en ti. Confiamos en ti. confiamos en ti y sabemos que nadie nos va a mover de esa esperanza gloriosa. Señor, bendice a mis hermanos. Padre, obra en el corazón de aquel que está triste o está titubeando, de aquel que tiene dudas en su mente o en su corazón, de aquel que está afligido por diversas situaciones. Padre, que pueda también confiar completa, plenamente en ti. Y aquel que no te conoce, Señor, ¿dónde va a encontrar paz y no solamente en ti? ¿Dónde va a encontrar gozo perpetuo sino solamente en ti? Oramos para que tu Espíritu lo convence y lo lleve a los pies de Cristo en arrepentimiento genuino. Nosotros no fuimos llamados para salvar a nadie, pero fuimos llamados para propagar a aquel que sí puede salvar y sí quiere salvar, que es el Señor Jesucristo. Gracias por este tiempo. Oramos en los méritos gloriosos de nuestro Señor y Salvador Jesucristo.
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0: En armonía, le indicamos la hora.
1: 7:02.
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0: Muy buenos días, ¿qué tal queridos auditores? Muy bendecidos en esta mañana hermosa de día viernes 2 de octubre de este año 2026. Y estamos iniciando juntos una vez más otra edición de este Despertando en Armonía con Cristo en el corazón, con Cristo en la ruta, junto a muchos hermanos y hermanas, amigos y amigas también de la sintonía que se unen al compartir de la palabra del Señor, del testimonio de las Escrituras y también de la obra que Él hace en cada uno de esas palabras que salen de un corazón que está lleno de la gracia de Dios, lleno del Espíritu del Señor para compartir con otros este testimonio que tenemos ahí vivo, verdadero, genuino en el corazón, sabiendo que Él nos lleva adelante cada día y Él va edificando, como dicen las Escrituras, su casa, su iglesia en medio nuestro y en estos tiempos. Junto a nuestro hermano Héctor le saludamos. ¿Cómo estás, hermano Héctor? Bendiciones para ti. Y también nuestro amado pastor José Patricio, que ya está ahí en la conexión. Algunas horitas atrás estaba aquí caminando por estos pasillos. Ahora está ahí en Maipú. Saludamos a nuestro pastor. ¿Cómo está?
1: Oh, bendiciones, hermano Pepe. Qué gusto poder escucharle en esta nueva mañana que el Señor nos da. Ya, efectivamente, anduvimos ayer prácticamente todo el día compartiendo con ustedes tempranamente, con Héctor también, a quien saludo esta mañana, también ahí con el pastor Boris, compartiendo las alabanzas del Señor, y luego en la tarde con nuestros queridos pastores Eduardo, Cristian, nuestro hermano Juan, en un lindo tiempo también de adoración. Tuvimos mucha adoración ayer en la tarde y eso a mí me gusta mucho, poder alabar al Señor con mis hermanos. Así que dispuestos, claro que llegué bien cansadito, tengo que decirlo, ¿eh?
0: ¿Ya? Llegó derechito ahí a
1: casi
0: a reposar, ¿no? A
1: comer casi, algo igual. Igual tenía clase, ¿eh? Tenía clase ayer en la tarde, noche. Sí, pues. Así que llegué a prepararme ahí y estar con mis hermanos, que también fue una bendición, un día muy provechoso en Cristo, como también esperamos que sea este día para usted, para mí, para Héctor y para todos nuestros amados hermanos que ya emprendemos en este día viernes.
0: Así es, emprendemos esta jornada con la palabra de Dios, con la necesaria oportunidad de edificación que tenemos cada mañana en este compartir aquí en Armonía. Son las 7:08, ya 7 de la mañana, 8 minutos. Vamos con el primer canto de esta mañana y luego entramos con la lectura devocional de este día. Sí.

0: Aleluya al Rey. Claro que sí, pues a Él es nuestra alabanza, a Él es nuestro reconocimiento por siempre y para siempre, ¿no? Y sea así en cada uno de nosotros, que podamos decir: bendito sea el Dios y Padre de nuestro Señor Jesucristo, que nos ha bendecido con toda bendición espiritual. Y podemos compartir cada día de eso, ¿no? De esa bendición que recibimos desde arriba. Gracias al Señor, porque tenemos la oportunidad este viernes de animarnos también, querido pastor, para congregarnos este fin de semana. Queridos hermanos, es el llamado permanente que hacemos a través de este ministerio, de este medio que el Señor ha levantado en nuestro país, que se llama Radio Armonía, para animar al pueblo de Dios, a los hermanos, a los creyentes, a que se junten, a que se unan a sus reuniones ahí en sus respectivas localidades donde se encuentran en este día, ya sea en Chile, en el norte, en el sur, en el mar, en la cordillera, en cualquier parte, ¿no? Podamos aprovechar cada oportunidad de juntarnos con otros creyentes y que no pase otro fin de semana sin que te reúnas con tus hermanos ahí, con los siervos, siervas del Señor que Él ha dispuesto, con los obreros de Dios, con los ministerios del Señor, para encontrarse ahí y bendecir juntos el nombre de Dios. Y no solamente eso, sino que recibir también la palabra del Señor y compartir de lo que el Señor ha hecho con nosotros durante esta semana, cómo Él nos ha sostenido, cómo Él nos ha guardado, cómo Él nos ha cubierto en todo. Y aunque hayamos pasado tal vez por situaciones complejas, difíciles, podamos dar testimonio de que la mano del Señor ha estado sobre nosotros, que Él nos ha tenido ahí escondidos en el hueco de su mano y nos ha librado del lazo del cazador, como decía el Salmo 91. Es tan hermosa la oportunidad que tenemos de encontrarnos con los hermanos, queridos auditores, que no vale para nada la pena quedarse en casa simplemente porque no tengo ganas. No, hay que esforzarse, decirle a nuestra alma: oye, acuérdate que tienes que congregarte, acuérdate que tienes que reunirte este fin de semana con los hermanos. Esto hablo a quienes, por cierto, tienen todas las posibilidades físicas de hacerlo. Se entiende cuando hay hermanos o amigos también que están en situación de enfermedad, de postración, y no pueden asistir, por cierto, o situaciones a veces de fuerza mayor porque están cuidando a un anciano o un padre o una madre o algún hijo. Eso se entiende claramente, pues. Pero aquellos que tienen la posibilidad de congregarse, no dejen de hacerlo. Así nos manda la palabra del Señor, querido pastor.
1: Así es, muy bien dicho. Los hermanos, todos tenemos la oportunidad este fin de semana de poder congregarnos, aunque se dice que el tiempo va a estar un poquito afectado. La verdad es que se dicen tantas cosas.
0: Oh, es cierto.
1: Vamos a ver realmente cómo está, pero eso no debiera ser tampoco un impedimento, ¿no?, para poder congregarnos como debe ser. Ya estaba en un tiempo mejor de todas maneras en primavera, aunque dicen que las lluvias se van a manifestar, pero rica la lluvia también, pues. Mientras esta no
0: haga
1: estragos.
0: ¿Pero qué le hace el agua al pescado, pastor?
1: Pero por favor, ¿no? Claro, nada, pues.
0: ¿Eh? Oye, que, pero si fuera otra cosa, imagínese usted que fuera alguna emergencia. No importa si está lloviendo. Usted como usted, uno va. O uno hace la diligencia que tiene que hacer, ¿no es cierto?
1: Claro,
0: por eso, en la misma medida, queridos hermanos, debemos disponernos para el Señor. Y yo quiero desafiarlo en esta mañana a los que no se congregan, especialmente esto a los que no se congregan. Si usted cumple con su patrón, ¿no?, o usted cumple con su contrato laboral al asistir, al llegar a una hora determinada a su trabajo, y se esfuerza por hacerlo, porque sabe que ahí está su provisión, si no, pobre usted, si no lo hace, ¿verdad? Bueno, lo mismo y más, diría yo, respecto de las cosas del Señor, ¿no? Debemos esforzarnos, y mucho más, porque estamos delante del Dios Todopoderoso, que todo lo ve, que todo lo examina, que es Rey, que es Señor. Hoy día lo vamos a ver en el Salmo que tenemos para este día, cómo está manifestado, cómo el salmista lo veía en su tiempo por el Espíritu, y que nos da y nos da claridad a nosotros de cómo debemos ver las cosas del Señor, ¿no? Qué seriedad deben tener para nosotros las cosas de Dios. A veces las tomamos con muy poca seriedad, pastor, ¿no? Con mucho relajo, el hecho de nuestra vida cristiana, y esto manifestado en el hecho de reconocer la casa de Dios, reconocer la habitación del Señor, el la vida de Cristo, digamos, congregacionalmente. Así que ayúdanos el Señor para eso, ¿verdad? Para que podamos en esto esforzarnos cada día más y hacer todos los esfuerzos posibles para estar allí. Bien, vamos a mirar una palabra del Señor, pero antes agradecer a los que ya nos han enviado sus saludos tempranito. Gracias, Romy. Gracias, Mónica. Mandó su ofrenda, Mónica, ahí. Gracias, Señor, por aquellos que mandan sus ofrendas para que esto siga adelante, para que sigamos predicando a Cristo el Señor. Así que bendito el Señor por aquellos hermanos que ya están recibiendo sus provisiones y van ordenando las cositas y van diciendo, ya, esto es para acá, esto es para esto otro, aquí va lo de la congregación, aquí va lo de la radio, aquí va la ofrenda para misiones en la congregación, o si es que hay, ¿no? Aquí va la ofrenda para los alimentos que se llevan una vez al mes ahí para la congregación, para que se lleve a las familias. Y así pues, hay una organización. Y qué bueno que los hermanos ahí, muchos ya han tomado esto, ¿verdad? Y van tomando ese compromiso delante del Señor y lo van cumpliendo mes a mes. Así que gracias al Señor por los hermanos que siguen enviando sus ofrendas en este día. Vamos a la lectura, pastor.
1: Vamos a la lectura, no hay problema.
0: Estamos dilatando mucho, dice.
1: No, tranquilo, está bien. Si son consejos oportunos que aprovechamos de decirlo justamente el día viernes, pues. ¿Ah? Porque ya el día sábado no tenemos programación, digamos,
0: en vivo,
1: al aire, en vivo, y es en este día donde hemos de recordar a nuestros hermanos la importancia que tiene el congregarnos.
0: Así es, así es. Muy bien, son las 7 de la mañana con 19 minutos, 7 con 19 minutos. Vamos a revisar hoy día el Salmo 24. Salmo 24, este salmo que nos encanta, pastor, que nos bendice tanto esta palabra del Señor, ¿no? Son palabras de el Rey David, ¿no? Salmo de David, dice aquí abajito del subtítulo que tengo yo.
1: Sí, efectivamente.
0: ¿Y qué
1: Salmo
0: dice?
1: De David.
0: ¿Y qué dice esta escritura? Dice, del Señor es la tierra y su plenitud, el mundo y los que en él habitan. Este es como un encabezado, pastor, este versículo, claro, del resto que sigue, porque, o sea, yo recomiendo que no se quede con el versículo ese nomás, ¿ya? Porque de eso se desprende todo lo que viene más abajo, porque tiene que ver con nuestro Señor Jesucristo. Mire, dice lo siguiente, porque Él la fundó sobre los mares y la afirmó sobre los ríos. Y pregunta aquí, ¿no? ¿Quién subirá al monte del Señor y quién estará en su lugar santo? Responde, el limpio de manos y puro de corazón, el que no ha elevado su alma a cosas vanas ni jurado con engaño. Él recibirá bendición de Jehová y justicia del Dios de salvación. Mire, tal es la generación de los que le buscan, de los que buscan tu rostro, oh Dios de Jacob. Y termina diciendo estas palabras. Y que algunos nos han enseñado, algunos pastores ahí, que esto tiene que ver con nuestro Señor Jesucristo. Dice, alzad, oh puertas, vuestras cabezas. O sea, considerando lo anterior, todo lo demás, todos los versículos anteriores. Alzad, oh puertas, vuestras cabezas, y alzad vosotras puertas eternas, y entrará el Rey de Gloria. Y pregunta, ¿quién es este Rey de Gloria? El Señor fuerte y valiente, responde. El Señor poderoso en batalla. Vuelve a decir, alzad, oh puertas, vuestras cabezas, y alzad vosotras puertas eternas, y entrará el Rey de Gloria. ¿Quién es este Rey de Gloria? El Señor de los ejércitos. Él es el Rey de la Gloria. A propósito de puertas, ahí, si uno mira ahí en el libro de Apocalipsis, a propósito de puertas, alguien dijo que él estaba a la puerta y llama, ¿no? ¿Es necesario abrir la puerta? Claro que sí, para que entre este Rey de Gloria. ¿Por qué? Porque del Señor es la tierra y su plenitud. Amén, pastor.
1: Así es, como usted lo señala en esta hermosa lectura de... ¿Cuántos versículos tenemos acá? ¿10, parece?
0: 10 versículos
1: de este Salmo 24. Un salmo que, como bien dice usted, tiene características mesiánicas, ¿eh? Que nos está hablando. Viene hablando del Salmo 22, ¿ya? De los sufrimientos de Cristo. Salmo 23, de Cristo como nuestro guía, el buen pastor, ¿no? Y el 24, como el Señor. Sí. ¿Ah? Como quien tiene dominio de todas las cosas creadas. ¿Por qué? Porque el Salmo es muy clarito. La tierra, dice, es del Señor. Del Señor es la tierra y su plenitud, el mundo y todos los que en él habita, o todos los, bien digo, y todo lo que en él habita. Aquí vemos categóricamente que este salmo nos muestra al Señor de gloria. El Salmo 22 nos muestra aquel siervo sufriente que viene a dar su vida por los pecadores. El Salmo 23, que ese siervo sufriente viene a guiar a los pecadores siendo el buen pastor. Y el Salmo 24, que Él es el Señor de todas las cosas y de todos los habitantes de esta tierra. Por lo tanto, a Él debemos nosotros inclinarnos. Y toda la dinámica del Salmo ocurre como si fuera una liturgia, dicen algunos, ¿ya? Porque fíjese que los versículos que usted siguió leyendo nos ponen ahí. En estas preguntas que hacen, son como dos preguntas, ¿no? Cuando dice, ¿y quién puede subir entonces al monte del Señor? ¿Quién puede estar en su lugar santo? Si el Señor es el creador de todas las cosas, y quien por él subsisten todas las cosas, y todos nosotros le pertenecemos, independiente de que la mayoría aún no haya reconocido que Él es el Señor, pero Él es el Señor igual, porque está sentado a la diestra de Dios el Padre. Y ahí nace la pregunta en base a este señorío de Cristo: ¿quién puede subir al monte del Señor? ¿Quién puede estar en su lugar santo? Y se describe, solo los de manos limpias y corazón puro, dice esta versión. Los que no rinden culto a ídolos, dice, y nunca dicen mentiras. Bueno, aquí está claramente establecido en esta versión que estoy leyendo, diferente un poquito a la que usted leyó, pero que está diciendo lo mismo en otras palabras. Vuelvo a la Reina Valera que habitualmente nosotros leemos.
0: Eso.
1: El limpio de manos y puro de corazón, el que no ha elevado su alma a cosas vanas ni jurado con engaño, él recibirá bendición del Señor y justicia del Dios de salvación. Mire, los hombres por lo general no podemos tener estas características.
0: Sí, cierto.
1: Y es por eso que de este monte al cual no tenemos todos los requisitos para subir, es por eso que desde más que del monte, de ahí arriba vino la salvación, descendió. Sí. Porque los hombres no tienen la capacidad de subir y poder rendir de acuerdo al carácter santo y justo del Señor. Y fíjese que estando Cristo acá, en la condición de hombre, como dice Filipenses, tomando la cruz, Él subió a un monte. El santo, el único que tenía las manos limpias. El único que tenía el corazón y las manos limpias. El que no había elevado su cosa nada vano, ni había jurado con engaño, ¿cierto? No habrá engaño en su boca, decía Isaías. Él subió al monte para redimirnos de nuestros pecados. Entonces sigue diciendo, Él recibirá bendición del Señor, el que sube. O sea, nosotros, ¿a dónde vamos a subir? Subamos a la cruz vacía, porque allí nuestros pecados fueron clavados en esa cruz mediante aquel que los llevó, para recibir de Él salvación, bendición, justicia, dice, del Dios de la salvación. ¿Ya? Ahí dice, tal es la generación de los que lo buscan, de los que buscan su rostro. Y bueno, este salmo que tiene poesía, alzad puertas eternas, que entre el Rey de la Gloria, que entre,
0: Señor,
1: al corazón,
0: sí,
1: de aquel, Señor, que está en tinieblas, que entre al matrimonio que está viviendo penurias, que entre a la familia, al hogar donde hay desorden, que entre a la iglesia y gobierne allí. Que se abran las puertas de nuestro ser para recibir al Rey de la Gloria, que está sentado a la diestra de Dios el Padre, gobernando e intercediendo, como dice la Escritura, por todos nosotros los santos. Hermoso salmo que nos pone en la ubicación que nos corresponde. Él es el Señor.
0: Claro que sí, pues. Y el que es dueño de todo, ¿no? El mundo y los que en él habitan, les guste o no. Sorry. Aquí dice, del Señor. Oiga, pastor, pero cuánta pelea por las tierras, ¿no? Históricamente, cuántas guerras, ¿no? Porque este territorio es de este, o este territorio es de este otro. En fin, el mismo pueblo de Israel, cuánto no luchó por las tierras, ¿no?
1: Sí.
0: Pero la tierra tiene un dueño, enterita tiene un dueño. Es del Señor. Y no solamente eso, ¿no? Toda su plenitud, todo, todo, absolutamente todo. ¿Por qué? Y aquí dice, ¿por qué? Porque él la fundó sobre los mares y la afirmó sobre los ríos. O sea, aquí establece que la tierra es del Señor, ¿no? Y todo, incluyéndonos a nosotros, incluyendo a todos, todos, todos. ¿Quién subirá entonces al monte del Señor? ¿Quién estará en su lugar santo? Bueno, hay uno que pudo hacerlo y ese es Cristo el Señor, ¿no?
1: Sí.
0: Porque usted lo decía, ninguno de nosotros puede. Aquí habla de un limpio de manos. A ver, ¿quién dice hoy día que es limpio de manos? ¿Que es puro de corazón? Al menos que cumpla con esta parte del perfil, creo que no hay ninguno, pastor. Ninguno. Solo Cristo el Señor, ¿no?
1: Claro, exactamente. Y interesante que cuando dice quién subirá, porque es una pregunta.
0: Exactamente.
1: ¿Quién subirá? Y da las características de los que deben subir. Si uno le preguntara a alguien, ¿usted subirá? Las personas pueden con orgullo decir, yo subo. ¿Pero usted cumple los requisitos?
0: Mm.
1: Ay. Por eso la Escritura dice que hay uno que subió.
0: Así
1: y
0: es.
1: Traspasó los cielos.
0: Aleluya.
1: ¿Ah?
0: Sí, Señor.
1: ¿Ah? Hay uno que sí subió y traspasó los cielos para abrirnos camino a nosotros.
0: Así es.
1: Por eso dice, acerquémonos pues confiadamente al trono de la gracia, porque hay uno
0: Dios.
1: Que al subir, ¿cierto?, abrió el lugar santísimo donde habita Dios. Ya no es el templo, ¿cierto?, que era una tipología, era una sombra de lo perfecto, porque el Cristo al morir y al resucitar, al ascender, subió a los cielos nuevamente, abriendo el camino para que todos nosotros podamos entrar. Por eso el llamamiento es hacerlo confiadamente, ¿eh? Porque Él es el Señor. Ya no es el siervo sufriente, lo fue. Sigue siendo pastor de nuestras vidas y sigue siendo el Señor. Por lo tanto, a Él debemos todo nuestro ser.
0: Así es, pastor. Y es necesario entonces que se abran las puertas de nuestro corazón. Hoy día tenemos muchas puertas cerradas, ¿no? Hay rejas, ¿no? Hay sistemas de seguridad. A veces hay 2, 3 puertas antes de llegar a una habitación. No es cosa llegar y entrar, ¿no? Hay muchas
1: casas.
0: Hay muchas casas así, ¿no? Y yo noto, pastor, que el nivel de la maldad ha crecido tanto. Entonces todo el mundo se asegura, ¿no? Y cierra puertas. Y claro, es cierto, pues. Así está el asunto, ¿no? Hay aquí en nuestro país rejas por todos lados, ¿no? ¿Verdad? Pues la gente trata de guardarse, ¿no? Pero aquí ante la realidad que expresa el salmista, es necesario que se abran ahora las puertas de nuestro corazón. Si alguno abre la puerta, dijo el Señor, escúchalo. Y esto se lo dice a la iglesia, al querido hermano, por favor.
1: Así es.
0: Se lo dice a la iglesia, si alguno abre la puerta, ¿qué va a pasar, pastor? ¿Qué va a ocurrir?
1: Yo entraré, dice, y cenaré con él.
0: Aleluya.
1: Y él conmigo.
0: Aleluya.
1: Cena es comunión, cena es nutrición,
0: es
1: el deleite de la presencia de Cristo.
0: Aleluya.
1: En cada uno de sus hijos. Bien, dice usted, esa palabra que a veces se usa para evangelismo, pero que no fue hecha para evangelismo. ¿Ah? Mm. Hasta yo la usé como evangelismo y después me di cuenta que era el Señor llamando
0: a
1: la puerta de la iglesia que dejó afuera a Cristo.
0: Mm.
1: Y creyó que podía funcionar sin Cristo.
0: Sí, sí.
1: Cuando vemos la iglesia como una empresa, creyendo que cada persona en su puesto es la que la hace funcionar, wow. Recordar que el cuerpo humano no puede funcionar si no hay una cabeza. Por muy bien que esté puesto cada miembro en el cuerpo, si no hay cabeza, ese cuerpo no puede subsistir.
0: Así
1: lo mismo si la iglesia no tiene a Cristo como Señor, porque aquí el salmista dice que Cristo es el Señor de su creación, ¿no?
0: Sí, así es.
1: Cristo debe ser el Señor de su iglesia, y lo es, porque nada no está sujeto a Cristo en su iglesia, pero nosotros estamos sujetos a Él. Este es un llamamiento, ¿ah? Porque si aquí el Señor dice que es el Creador y gobierna toda su creación como Señor, ¿gobernará también nuestras vidas?
0: Esa es una pregunta, ¿no? Si realmente si Él gobierna o no, si es Señor o no, porque puedes creer en Él evangélicamente, ¿no? o católicamente, como quieras.
1: Claro, exacto.
0: Pero exacto. ¿Es el Señor de tu vida realmente?
1: Oigan, esto es muy importante a lo que estamos apuntando por el Espíritu en esta mañana.
0: Amén.
1: Porque la mayoría de nosotros hemos crecido con la idea de que Cristo es el Salvador, y por cierto que lo es. Pero ¿para qué nos salva el Señor, iglesia? Si es el Salvador, ¿para qué nos salva? ¿Para que sigamos en nuestra vida dominándola y siendo dueños nosotros mismos? No, el que nos salva, el que redime, el que compra, es para que esa persona deje de ser esclavo de otro y venga a ser esclavo de aquel que lo compra. Él nos compró por medio de su sangre. Por lo tanto, nosotros somos siervos, esclavos del Señor. Pero este es un buen amo, pues. Este es un buen amo. ¿Quién podría hablar mal de Cristo como amo de nuestra vida? Si el Señor, que es bendito, que nos compró a precio de sangre, para que ahora seamos de Él. Y al ser de Él, experimentar la delicia de su presencia.
0: Amén, querido pastor. Muy bien, hermosa palabra esta mañana, Salmo 24. Por favor, toma este Salmo. Quiero desafiar a todos los hermanos que tienen redes sociales, que tienen alguna página o alguna red social ahí. Pongan este Salmo, Salmo 24. Alguna de sus expresiones, tal vez la primera parte, luego la segunda, o todo el Salmo completo ahí. Pero publiquemos la palabra del Señor, y que esto también no solamente lo publiquemos, sino primeramente sea una convicción de nuestro corazón. Que del Señor es la tierra y su plenitud, el mundo y los que en él habitan. Compártelo esta mañana, más 569-7848-3006. ¿Te esforzarás este fin de semana para congregarte? Compártelo también, ahí en nuestro WhatsApp está abierto para ti esta mañana, para el pueblo del Señor, para que anime también a otro pueblo que está medio ahí, ¿no es cierto?, al 3 y al 4, o como dice el dicho popular, medio morir saltando. No, pues, vamos adelante en el nombre del Señor. Hay que congregarse este fin de semana, hay que hacer el esfuerzo ahí, estar junto a todos los hermanos. Y, por cierto, orar los unos por los otros, por nuestros pastores, por los ministerios, por los que predican, por los misioneros, por los presidentes, por los gobiernos, para que el Señor alumbre este mundo entero, ¿verdad? Y todos se vuelvan al Señor, porque el Señor no quiere que ninguno perezca, sino que todos procedan al arrepentimiento y se vuelvan finalmente a Cristo el Señor. Le vamos a dejar con un canto mientras compartes en el WhatsApp de la radio, más 569-7848-3006, 7848-3006. Ábranse las puertas de tu corazón en esta mañana, ábranse las puertas de nuestro corazón para que entre Cristo, para que Él sea el Rey de Gloria en nuestra vida.

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1: De octubre. Todo le pertenece a Dios. Del Señor es la tierra y todo lo que hay en ella, el mundo y los que en él habitan. Salmos 24:1. Quienes han tenido la oportunidad de vivir cerca del mar saben cuántos recuerdos pueden estar asociados a él. Caminar por la playa, contemplar sus aguas o ver a los pescadores regresar con su pesca permite apreciar algo de la belleza de la creación. Hay días en que el agua está tan clara y tranquila que parece un espejo y hasta permite observar los peces bajo la superficie. Toda esa inmensidad y variedad nos invita a levantar la mirada y reconocer la grandeza de aquel que la creó. El mar, las montañas, los lagos, los ríos y tantos otros lugares nos muestran la maravillosa obra de Dios. Podemos detenernos a contemplarlos y recordar que nada de cuanto existe apareció por casualidad. La palabra declara que en él fueron creadas todas las cosas. Colosenses 1:16. Cada rincón de la creación lleva nuestra mirada hacia su creador y nos da motivos para reconocer su poder, sabiduría y gloria. El Salmo 24 va todavía más allá. No solamente afirma que Dios creó todas las cosas, sino que todo le pertenece. Del Señor es la tierra y todo lo que hay en ella. Y luego añade algo que nos incluye directamente, el mundo y los que en él habitan. Nosotros también pertenecemos a Dios. Nuestra vida, capacidades, tiempo y recursos proceden de Él y deben ser utilizados para su gloria. Contemplemos entonces la creación con gratitud, pero recordemos también que el mismo Dios que gobierna sobre ella es el Rey de Gloria, digno de nuestra adoración y de toda nuestra vida.

0: Radio Armonía, dándole gracias a Dios por esta hermosa semana, la cual me ha concedido, por todo lo que me ha enseñado y me ha recordado durante los programas de la Radio Armonía. Que Dios los bendiga a todos ustedes, a todos, del más pequeño hasta más grande. Hermana Sandra del Noviciado.
1: Buenos días, pueblo del Señor, ¿cómo están? Esta mañana, su hermano Alexis por acá, desde la hermosa ciudad de La Serena, amados míos, saludarle en este día y desearle las más ricas bendiciones, porque somos los hijos del Señor, estos hijos redimidos por la sangre de Cristo a través de esa muerte y resurrección que Él tuvo por amor a mí y por amor a ti, mi hermano, y a los que también están escuchando. Así que Dios les bendiga, que tengamos todo un lindo día. Acá amaneció en La Serena un poquito nublado, pero es después, durante el día, se despeja y tenemos un hermoso sol. Así que Dios les bendiga a todo el pueblo del Señor, a todos.
2: Buenos días,

0: no es un sacrificio acercarme a Dios ni congregarme con Él. Y para nadie debiera hacerlo, porque debiera ser un agradecimiento estar al lado de Dios. Amén. Julio, de El Monte.
1: Buenos días, hermano. El Señor le bendiga. Yo muy tempranito en mi trabajo cuido a un paciente y le doy gracias a Dios porque este salmo ha edificado mi vida y comprendo que Él es nuestro Salvador, el limpio de mano y corazón puro, como dice su palabra, y me da aliento a pesar de las circunstancias que podemos estar viviendo. Él me da aliento, me da fortaleza para continuar, para seguir mirando el rostro del Señor. Y yo ayer compartí un sermense que la creación, los cielos cuentan su obra, y Él es nuestro Salvador, el que murió en el madero de cruz. Estoy un poquito disfónica, hermanos, pero agradecida porque Dios ha sido fiel y permanece fiel y ha hecho en mi vida muchas cosas hermosas con las cuales yo me edifico, porque aquí en el trabajo en el que estoy, Dios me trajo con un propósito para predicar su palabra, y mi paciente, su hermano, su hijo, su familia han aceptado al Señor y lo han reconocido. Y para mí eso es victoria, porque puedo comprobar que Dios nos lleva a lugares con propósitos para poder hablar de la palabra de Él.
2: Eso es, muy bien, pues muchas gracias, querida hermana, muchas bendiciones para ti. Esta hermana que estaba hablando hace poquito ahí, nos compartía de esta tarea, de este ministerio que tiene ahí en el servicio al Señor. Erika, un abrazo para usted, pues, ahí en Villa Alemana, me parece que nos escribe ella. Y a Julio también, que nos habló por primera vez en esta mañana, bendiciones. Y Alexis también, nuestra hermana Sandrita, por cierto, ahí desde el noviciado, cada semana nos envía desde por allá un reporte.
3: Agradecido de nuestros hermanos que se toman ese tiempo para mandarnos un audio, conocer también a aquellos que por primera vez lo hacen, como el caso de Julio, bienvenido. Sí. No tenemos el Club de los Julios, parece.
2: Sí, pastor, mire, habíamos fallado en eso.
3: Tendríamos que inaugurar esta mañana el Club de los Julios.
2: Aquí abajo hay uno, ¿no? Que dice que el regalo es suyo. Sí, claro.
3: Un abrazo para Julito, porque ayer lo esperaba con un... Exacto, ahí, con exacto. Quesito muy rico.
2: Con cariño, sobre todo. Sí. Con
3: siempre, siempre, muy atento. El varón ahí, cada vez que llego, me atiende con un pancito con queso ahí, porque lo compra muy cerquita y está calentito todavía. Exacto, entonces, sí.
2: Bendiciones para Julio. Yo recuerdo un Julio que, bueno, hay algunos Julios que han atravesado por aquí por Armonía, pues, hace muchos años. Ya. No sé qué será de él, pero si alguien sabe ahí, lo saluda, por favor, le da nuestros saludos. Julio Guajardo, ¿no? Trabajó como móvil, como operador, como control, en fin. Chiquillo, padre de dos o tres hijos preciosos ahí. Mire. Así que el Señor le bendiga ahí donde esté. Fue guardia este niño, ha pasado por todas, ¿ya? Y me parece que estaba en la región de Valparaíso en estos días. Así que un abrazo para él, si es que está ahí en sintonía, Julito Guajardo.
3: Qué bueno. Todos tenemos un Julio por ahí como hermano, amigo, familiar. Cierto, pastor. Acá también, Julio Vildoso, también Julio Padez. Saludos a nuestros hermanos si están
2: allá. Tenemos harto Julio al final, pastor. Sí. Al final de la jornada.
3: Se armó el club entonces.
2: Se armó el club de los Julios. Sí. Muy bien, faltan 8 minutos para las 8 de la mañana y estamos compartiendo palabra del Señor, por cierto. Salmo 24 hoy día. Salmo 24, el primer versículo, pero de ahí todo lo demás, porque este es un encabezado, ¿no? Es como el titular, por decirlo, ¿no? Y como dicen los periodistas, y la bajada, oye, la bajada es tremenda, ¿no? Se dice, se habla de bajada. ¿Usted ha oído ese término, pastor?
3: Fíjese que lo aprendí esta semana con usted.
2: Ah, ¿pero cómo?
3: Sí. No sabía yo ese término en periodismo, ¿ah?
2: ¿Eh? Sí, se usa ese, hay un titular. Esa frase. Titular, ¿no es cierto? Cuando a veces a uno le muestran los puros titulares, ¿no? y se engancha uno con el titular, pues, y quiere ir más, quiere indagar un poco más.
3: Claro.
2: Y usted va y busca más información. Y, y lo que viene abajo es la bajada, que se llama, ¿no? Todo lo que viene aparejado con ese titular. Yo tampoco sabía, pero uno va escuchando ahí a algunos periodistas.
3: Va aprendiendo
2: claro, de a poco, ¿ya? El hecho es que este Salmo 24 encabeza con esto, ¿no? Del Señor en la tierra y su plenitud, el mundo y los que en él habitan. ¿Por qué? Dice, porque él la fundó sobre los mares y la afirmó sobre los ríos. Y pregunta ahí, ¿quién subirá al monte del Señor? ¿Quién estará en su lugar santo? Uno solo, el limpio de manos y puro de corazón, el que no ha elevado su alma a cosas vanas ni jurado con engaño. Él recibirá bendición del Señor y justicia del Dios de salvación. Y aquí dice algo tan hermoso, ¿no? Respecto de Cristo, el Señor y su ministerio. Tal es la generación de los que le buscan, de los que buscan tu rostro, oh Dios de Jacob. Entonces, que para que esto se concrete ya, es necesario que se alcen las puertas, que se abran las puertas, ¿no? Alzaos, oh puertas, vuestras cabezas, alzaos vosotras puertas eternas, y entrará el Rey de Gloria. El que por mí entrare, decía el Señor, será salvo. ¿Quién es este Rey de Gloria? El Señor, el fuerte y valiente, el poderoso en batalla. Álcense entonces puertas vuestras cabezas y alzaos vosotras puertas eternas, llega a decir, y entrará el Rey de Gloria. ¿Quién es este Rey de Gloria? El Señor de los ejércitos. Él es el Rey de la Gloria.
3: Así es, y en el Nuevo Testamento tenemos nosotros la referencia de este Rey y Señor, ¿no? Así como el Salmo nos habla de que Él es el Señor, que Cristo es el Señor, porque por Él fueron hechas todas las cosas. Por eso decimos que el Salmo 24, en este versículo, del Señor es la tierra y su plenitud. Estamos hablando del Señorío, ¿no? Mm. El mundo y los que en Él habitan, porque Él la fundó sobre los mares y la afirmó sobre los ríos. Y ese Señorío que Cristo tiene en su creación, es el Señorío que también ha de tener en nosotros, amados. Mm. ¿Ah? Mire, acá hay algo importante, porque yo estaba buscando una cita acá en Romanos 14, verso 7. Mire lo que dice: porque ninguno de nosotros vive para sí, y ninguno muere para sí. Pues si vivimos, para el Señor vivimos, y si morimos, para el Señor morimos. Así pues, sea que vivamos o que muramos, del Señor somos, porque Cristo para esto murió y resucitó y volvió a vivir, para ser Señor de los muertos como de los que viven.
2: Aleluya. Qué linda palabra, pastor. Qué bueno es considerar esta escritura. Salmo 24 que estamos leyendo en esta mañana. Comparte, participa, más 56 978 483006. La pregunta aquí, que ¿ha entrado el Rey de Gloria a tu corazón? Porque ¿quién no aspiraría, pastor, no? Subir al monte del Señor, estar en su lugar santo. ¿Quién no aspiraría? Yo aspiro, por cierto. Pero ¿cómo podemos hacerlo? ¿Cómo se concreta todo esto? ¿Cómo se puede, si no podemos nosotros, ir por así nomás, ¿no? O pretender presentarnos. No podríamos, dada nuestra condición de pecado, ¿no? ¿Cómo podría concretarse esto? Mire, si abajo, ahí está la respuesta en este mismo Salmo. Se abre para que entre el Rey de Gloria primero a nosotros, a nuestros corazones.
3: Así es.
2: Porque es Cristo en nosotros. Lo hemos dicho ya muchas veces y vamos a seguir reiterándolo. Es Cristo en nosotros. Esperanza de gloria. Es decir, que entraremos con este Rey de Gloria, ¿verdad? Y que hallaremos pasto, como decía el Señor, hablando de las ovejas, ¿no? Él es la puerta, además, por donde entran las ovejas. Cristo dijo: yo soy la puerta por donde entran las ovejas. Y ahí podemos entrar, pues. Pero si hemos abierto nosotros la puerta de nuestro corazón para que Él entre y sea Rey y sea Señor, sea el que mande, sea el que ordene, sea el que nos lleve a... sea Él el que haga las buenas obras en nosotros. Reitero, Cristo en nosotros. Y de ahí podemos tener esta esperanza, pastor, y asegurarnos justamente con esta palabra. Porque ninguno de nosotros podría cumplir este perfil, pues. ¿Quién es limpio de manos y puro de corazón? ¿Quién no ha elevado su alma a cosas vanas? ¿Quién puede decirlo? Nadie, pues. Uno solo cumplió con estos requisitos y es Cristo el Señor. Por eso la necesidad de abrir la puerta de nuestro corazón para que Él entre y sea de nosotros realmente Rey de Gloria.
3: Así es, justo enfrente de mí está pasando una maquinita que corta el pasto, así que se siente un ruido de fondo, ¿lo siente usted?
2: Sí. Pero está bien, pastor, déjelo nomás.
3: Sí, porque está trabajando tempranamente este muchacho, fíjese.
2: Ah, qué bueno, pues.
3: Mire, antes de la hora ya está laborando ahí, ¿eh? Mira, oiga, a propósito de lo que usted estaba diciendo, ¿eh? ¿Ya? Porque, ¿cómo la persona que nos está escuchando y que no ha reconocido a Cristo como Salvador y Señor? Porque Pablo presenta al carcelero, ¿se acuerda usted en Hechos 16, sí, cuando quería matarse porque creyó que los presos se habían escapado por el terremoto y Pablo y Sila estaban adorando a medianoche? Bueno, cuando Pablo le dice no te hagas daño, ¿eh? Y este hombre ahí preguntando, no te hagas ningún daño, le dice, ¿eh? Leyendo textualmente, ¿ya? Todos estamos aquí. Él entonces pidiendo luz se precipitó adentro y temblando se postró a los pies de Pablo y Silas y sacándolos le dijo, señores, ¿qué debo hacer para ser salvo? Ellos dijeron, cree, mire, no dice en el Salvador, dice, cree en el Señor Jesucristo y serás salvo tú y tu casa. Nuestra presentación del Evangelio tiene que incluir la palabra Señor, Salvador y Señor. El Señor es el que salva. El Señor es el que salva. Entonces, para que lo tengamos en cuenta nosotros al momento, porque si hablamos solo del Salvador, que por cierto lo es, pero ¿para qué es Salvador Cristo? Para ser Señor, así como lo es de todas las cosas que Él ha creado, también de aquellos que confiesan su nombre.
2: Así es, querido pastor, y esto es por la fe, pues. Así que abre tu corazón en este día y dile, Señor, entra a mi corazón. Te abro la puerta de mi corazón. Quiero, a ver, que entres tú y cenes conmigo. Uy, ¿Quién no quisiera, pastor, ¿no? Así, hablo lo humano, ¿no? Tenerlo en la mesa, el Señor. En la cena, ¿no? Y hablar con Él. Contarle nuestras penas, nuestras angustias, tal vez. O postrarnos nomás o solamente observarlo, como decía Marco Vidal. ¿Cómo va a ser? Oh, pero ahí, pero querido hermano, podemos tener esta esperanza en nuestros corazones. Quiero llegar a eso, ¿no?
3: Así es.
2: Y esta seguridad de que estamos en Él, pues, y Él en nosotros. Que estamos unidos al Padre por medio de Él, nuestro Señor Jesucristo, el que pudo entrar, ¿no? El que descendió también. Y que nos mira con ojos de misericordia. ¿Podemos entrar? Claro que sí. Pero por medio de la puerta que es Cristo.
3: Así es. Amén.
2: Ah, eso es, querido pastor. Oiga, hay varios mensajes que nos han estado llegando en este ratito. Gracias al Señor por escribir, queridos hermanos, y por mandarnos también sus audios confirmando esta palabra del Señor. Yo quiero nuevamente dar gracias a los hermanos que cuando escriben o cuando mandan un audio lo hacen confirmando lo que estamos hablando. Más que aparecer, ¿no?, en el medio, sino confirmar esta palabra. Cuando hablamos su palabra, el Señor se manifiesta, queridos hermanos. Y hay poder de Dios, creemos en esto. Hay poder de Dios manifestándose en una casa, en un hogar. Nosotros no sabemos qué está haciendo el Señor contigo, cuáles son tus situaciones, qué es lo que estás viviendo. Pero el hecho de sumergirnos en la palabra del Señor abre oportunidades para que nuestras tinieblas sean alumbradas y podamos ver nuestra necesidad y clamar a Dios, invocar el nombre del Señor, hacerlo presente para salvación hoy día. Así que volvamos a la palabra del Señor cada día.
3: Así es. Bien.
2: Eso es, querido pastor. Pueden compartir más 569-7848-3006, 7848-3006. WhatsApp de Armonía. En este día viernes, día en que preparamos nuestro corazón para encontrarnos este fin de semana congregados en la casa del Señor.

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0: de la Radio Armonía. Aquí yo a levantar, mira, porque tengo que ir a trabajar. Espero que tengan una bonita mañana, bendecida a todos, y gracias por la, por transmitir la palabra y también los cánticos alabando al Señor. Que Dios los bendiga en este día viernes y estén bien en todo momento. Gracias por la oportunidad de poder estar aquí y poder expresar mis sentimientos hacia el Señor. Amén. Termina tu vida acá de Santiago Centro.
1: Buenos días, bendiciones, mi bello pastor, ¿cómo están? La paz del Señor esté con todos ustedes. Desde mi trabajo a Poquindo, Evelina Morillo, dándole a Dios las gracias por un día más, por un día lleno de bendiciones que el Señor nos da. Siempre estoy aquí escuchando la radio, mis bellos pastores, no me he olvidado de ustedes. Estoy 24 horas escuchándolo, lo sigo en Instagram, lo sigo en todas las plataformas que ustedes tienen, y aquí estamos firmes, cada día más, dándole a Dios la gracia, firme en el Evangelio, firme escuchando la palabra, firme aprendiendo más, que el Señor me dé sabiduría y entendimiento. Ustedes saben que desde República Dominicana, Chile, Evelina Murillo, aquí estamos presentes, yo no me he olvidado de ustedes. Estoy aquí 24/7, 24 horas. Dios me le bendiga, Dios me le guarde. Desde mi trabajo, Manqueo a Poquindo, Evelina Morillo, lo quiero. Bendiciones.
2: Por aquí en San Bernardo, en Nos, también hay un Telmo Julio, amado hermano mío. También llevo ahí el segundo nombre como Julio, así que me agrego al grupo. Bendiciones, amados hermanos. Llegando al trabajo, nublado, verga.
3: Buenos días, hermanos, les saludo en el amor del Señor. Aquí Joana de la comuna Pedro Aguirre Cerda, les saludo gloriosamente en este día y solamente compartir un salmo. Salmo 40, pacientemente esperé a Jehová y se inclinó a mí y oyó mi clamor y me hizo sacar del pozo de la desesperación, del lodo cenagoso, puso mis pies sobre peña y enderezó mis pasos. Con este maravilloso salmo fue que mi Dios me sacó de una depresión muy profunda que tenía en el año 2022. Y para la gloria y honra de Dios, sigo en sus caminos muy bien, avanzando, Señor, en la obra de Él. Participo en una iglesia el día domingo, voy con mi familia y escuchamos la Radio Armonía cada vez que puedo aquí en la casa, en el trabajo, pero siempre recordando que Dios nos salva de nosotros mismos, que seamos más. Vamos quebrando nuestro espíritu para que Él siga trabajando y así muchas personas más conozcan la palabra de Dios, así como Radio Armonía, en el nombre del Señor. Cuídense, Dios los bendiga y un glorioso día. Amén. Chao, chao.
4: Amado, Dios bendiga, pastor, pastores, equipo Armonía, que el Señor le bendiga. Uno de los pasajes bíblicos, hermanos, que para mí son uno de los más hermosos de la Escritura. El Salmo 24, aquí tiene dos mensajes. Hay un mensaje que habla de que hay uno que subirá al monte y ese uno es el justo, es el más santo, el único Cristo. Él es el que subió al monte. Y después habla de una puerta que se abre en los cielos cuando se completa la obra de Cristo en la cruz y después de resucitar, Cristo entra por esas puertas eternas, esas mismas puertas que después se cumplen en Apocalipsis capítulo 4 cuando dice sube acá. Había una puerta ahí también y esa puerta también es la misma puerta por la cual la iglesia va a entrar a los cielos. Y un mensaje glorioso, muy bello, nos está indicando ahí que pronto nosotros entraremos por esa puerta cuando Cristo, hermano, descienda las nubes y entremos con Él en esas puertas eternas. Que el Señor las bendiga grandemente. Y también, obviamente, como decía su hermano, hay una puerta ahí también que nosotros entramos, porque Cristo es la puerta. Nosotros entramos en esa puerta también. Y el Señor Jesús entra en nuestros corazones y reina para siempre. Así que es un mensaje muy, muy bello, hermano, muy bello. Así Así que el Señor les bendiga grandemente, hermano. Y sigan adelante con esta gran obra, que es la Radio Armonía, una señal que llega por todos lados y muchas veces llega a los corazones más lejanos, incluso ni siquiera en distancia, sino que corazones lejanos de Dios, lejanos de Cristo, y en algún minuto también llega el mensaje y el Espíritu Santo hace la obra para que también conozcan a Cristo. Que el Señor les bendiga grandemente de acá de Lampa.
5: Hola hermanos en la fe, buenos días. Un gran saludo a la Radio Armonía. Aquí el hermano Norberto desde Concón, rumbo al trabajo, escuchando la radio. Es importante, como dicen nuestros hermanos en la radio, dejar entrar a Cristo a aquel que todavía no lo ha recibido, dejarlo entrar en su corazón. Estemos orando para que el Espíritu Santo haga la obra en todas aquellas personas que no son alcanzadas, en el nombre de Jesús. ¿Para qué? Porque se vienen tiempos muy difíciles, tan difíciles que la palabra, el apóstol Pablo escribió que va a haber una gran apostasía antes que se manifieste el hombre de pecado. Y esperemos estar firmes los que ya estamos en Cristo para no caer y llevar más almas al Señor, porque se vienen tiempos muy difíciles, mucho más difíciles de lo que está ahora todo. Así que un gran saludo, bendiciones.
6: Bendiciones para ti, pues, hermano Norberto, ahí desde Concón. Saludos para ti y para todos los hermanos que nos han compartido en este ratito, pastor, a propósito de la palabra que se ha transmitido en esta mañana. Salmo 24.
7: Eso que nos pone justamente la perspectiva de que el Señor es creador y dueño de todas las cosas que Él ha creado y también de todos los habitantes. Independiente, como decíamos al principio, de que la mayoría no reconozca a Cristo como Señor, sin embargo, Él es Señor, por el hecho de que Él murió, resucitó, ascendió y está sentado a la diestra de Dios el Padre. Él está gobernando, desea gobernar en el corazón de aquellos que no le han reconocido. Claro que sí. ¿De qué manera? Cuando estos vienen con fe y arrepentimiento, reconociendo que Él es el Salvador y dueño de sus vidas. Ese es el mensaje del Evangelio completo, ¿ya? Y bueno, y para nosotros que ya estamos en Cristo, reconocer el Señorío de Cristo es muy importante, ¿ah? El Señorío de Cristo sobre nuestra vida indica que estamos sometidos a su voluntad, a su soberana voluntad sobre nosotros, y que de acuerdo a eso podemos experimentar nosotros esa esperanza viva de saber que al estar en Cristo Jesús, al estar confiados a Él, su plan se va llevando a cabo en nosotros y también por medio de nosotros al predicar el Evangelio, al hacer iglesia, al extender el reino de Dios.
6: Amén. Gracias al Señor, pues, porque en eso estamos, pues, para extender el reino de Dios, anunciar las virtudes de aquel que nos amó, de aquel que nos llamó además de las tinieblas y nos trajo a su luz admirable. Saludar a Aurorita en esta mañana, pastor, bendecir a Aurora esta mañana que ha mandado su ofrenda, lo mismo que Pablito ahí, un abrazo para ti, Pablito, y otros hermanos más que se han dispuesto esta mañana y han enviado sus ofrendas y lo seguirán haciendo durante este fin de semana en la medida que vayan recibiendo ahí su provisión. Francisco también envió su ofrenda esta mañana tempranito, pastor. Gracias al Señor. Así varios hermanos.
7: Bien,
6: así es. Y qué bueno, porque esto permite que sigamos adelante, pastor, en esta predicación permanente de Jesucristo el Señor, invitando a todo el pueblo de Dios, por cierto, a reconocer su congregación, a buscar ahí estar en comunión los unos con los otros en las diferentes oportunidades que el Señor nos da. Y si no tienen congregación, busque una, pues. Busque una, pregunte a hermanos que usted sabe que tienen buen testimonio, que han dado testimonio de Cristo en sus propias vidas, y busque ahí una congregación donde se predique a Cristo, donde Él tenga la preeminencia en todo, en los cantos, en la prédica, en la enseñanza. Y ore por sus pastores también, para que el Señor les sostenga además y les dé palabra de revelación y en Cristo el Señor, para que Cristo sea anunciado y tenga Él la gloria finalmente en todas las cosas. Pastor, como lo dice esta palabra, que sea Él el Rey de Gloria, que entre el Rey de Gloria. en nuestros corazones primeramente, y en cada congregación, en cada pastor, en cada ministro, en cada evangelista, en cada siervo del Señor, en cada maestro, maestra, por ejemplo, de niños en estos tiempos, el Señor les dé la gracia para mostrar a Cristo en los niños.
7: Así es, lindas oportunidades tenemos justamente de que esa gracia se manifieste en los niños, adultos y en todos los que sirven al Señor. Que Él sea el Señor de su iglesia cada día. Es nuestra oración, ¿no?
6: Sí,
7: debemos orar para que Él gobierne toda motivación, todo impulso, a fin de no caer nosotros en una actividad que algunos le han llamado la proactividad, ¿ya? Donde creemos que por buscar resultados tenemos que buscar cualquier método o usar cualquier método. No, los métodos y formas están establecidas en la Escritura.
6: Así es.
7: A esa tenemos que ir. Es importante que el liderazgo, los pastores puedan hacer énfasis en esto para no caer, ¿cierto?, en el pragmatismo, esa es la palabra, ¿eh? De mirar solo el resultado sin importar cómo hacemos las cosas. Él es el Señor y ha estipulado la forma, ¿ya? La forma y el fondo de cómo deben hacerse las cosas. Ese es el señorío de Cristo.
6: Amén. Pues sí, el crecimiento finalmente lo da el Señor. Algunos riegan, otros siembran, ¿verdad? Pero el crecimiento lo da Dios. Así está escrito además, pastor. Así está en la palabra del Señor. Muy bien, son las 8 ya con 19 minutos. Agradecemos nuevamente el cariño de ustedes, nuestros hermanos. Sigan en sintonía. Hay programación durante este fin de semana además, que está preparada ahí para compartir. Está el sábado en familia. Yo no sé cuántos de los que nos escuchan cada mañana oyen el sábado en familia en las mañanas del sábado. ¿Usted lo ha escuchado, pastor? Ahí está el pastor Cristian todas las mañanas,
7: claro,
6: con su esposita.
7: Con su esposa.
6: La hermana Aide. ¿Aide? Sí.
7: Sí, justamente.
6: Están ahí y los niños también comparten todos los sábados por la mañana. En vez de que tenga la tele prendida viendo noticias ahí, más encima malas noticias.
7: Sí.
6: Escuche. El sábado en familia, todos los sábados por la mañana está ahí. Un programa que se esfuerza mucho el pastor, ahí estuvimos conversando un poquito ahí con el pastor Cristian, que está habitualmente aquí en la radio, así que ya saben, hermanos queridos, este sábado por la mañana ahí, mientras va a la feria, mientras hace el almuerzo de ese día o mientras prepara sus planes para el día sábado, ahí puede ir escuchando la sintonía de la radio el sábado por la mañana. El domingo, qué decir, pues también ahí la puede usar camino a su congregación o en la misma casa, evitar otras cosas, ¿no? Evitar aquellas pantallas que traen malas noticias y poner ahí la programación de la radio. Es bendición. Eso es.
7: Así es.
6: Hay harto salmo, hay harto himno el fin de semana.
7: Claro que sí. Linda esa programación que tenemos para disfrutar tanto el sábado en familia, como también las alabanzas, la música.
6: Sí, el pastor Boris también está, pues, está
7: claro,
6: con el...
7: Exactamente.
6: Vamos a la casa del Señor el domingo tempranito, está ahí animando a los hermanos para que se congreguen, ¿verdad? Y para ir con la familia, y después en la tarde hay un programa ahí de himnos el día sábado y el día domingo, un programa de salmos, himnos y canciones de nuestra fe. ¿Te lo escuchaste, pastor Boris?
7: Sí, muchas veces ahí he estado escuchando los diferentes expositores, cantantes, y también líneas melódicas, ritmos,
6: hoy sí,
7: en fin,
6: sí,
7: que han bendecido y siguen bendiciendo nuestra vida.
6: Amén, pastor. Así que ya sabes, son las 8:21. Ahora nos disponemos para orar, para presentarnos ante Dios nuestro Padre.
7: Oramos. Buen Dios y Padre y Señor de nuestra vida, como eres Señor de tu creación, oramos en este momento, Señor, a ti, Padre, que eres dueño de todas las cosas y también dueño de nuestro corazón. Como decía Dani Berrío en una canción, y es que tú seas Señor de nosotros cada día. Tu señorío se mantenga firme en nuestros corazones a través de tu palabra, gobernando a través de tu Santo Espíritu. Así como vemos que esta creación funciona, Señor, porque tu señorío está presente, también nuestras vidas han de estar, Señor, sujetas a ti y a tu señorío. Pedimos, Señor, por nuestros hermanos y en especial por nuestros amigos que aún no te conocen y que ven a Cristo solo como Salvador de sus vidas, pero no han reconocido el señorío que Él tiene sobre todas las cosas y sobre todos los habitantes. Sé Señor de sus vidas, sé Señor de nuestras vidas. Oramos por nuestros hermanos que están viviendo situaciones difíciles, que ellos puedan ver allí también el Señorío de Cristo, permitiendo las pruebas y sabiendo, Señor, que en el gobierno de Él todo tiene un tiempo, Señor, en la aflicción y en la necesidad. Te damos gracias por esta palabra, rogamos que quienes van a estar en la locución puedan seguir compartiendo, Señor, acerca de Cristo como Señor y Rey. Te alabamos en el nombre de Jesús. Amén.

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0: 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Le indicamos la hora.
3: 8:29.
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5: En cada circunstancia de la vida en que nosotros experimentamos algún tipo de estos sentimientos, el Señor nos dice y nos conforta con su paz. Mi paz les dejo, mi paz les doy. No como el mundo se las da, yo se las doy. La paz que nos da el Señor sobrepasa todo nuestro entendimiento. ¿Cómo puedo yo estar en paz cuando el mundo se está cayendo a mi alrededor? Se está derrumbando bajo mis pies. Únicamente la paz del Señor me sostiene. ¿Tiene usted esa paz? ¿Ha aprendido?

0: Al tratar de comprender la creciente agitación en nuestro mundo, resulta tentador pensar que somos la primera generación en enfrentarse a tal caos. Pero, como dijo el rey Salomón hace mucho tiempo, no hay nada nuevo bajo el sol. Entonces, ¿cómo mantenemos la calma cuando nuestro mundo se desmorona? Bienvenido a otra audición de Visión para Vivir, donde el pastor Carlos Azazueta continúa con la nueva serie titulada Más cerca de la llama. Y la respuesta a la pregunta anterior se encuentra en la tercera persona de la Trinidad. El mensaje de hoy se titula La obra principal del Espíritu, transformarnos. Y con la siguiente oración iniciamos este estudio.
1: Bendito Dios, venimos nuevamente delante de su presencia, con la expectativa, Señor, de que usted nos hable a través de su Espíritu Santo, usando su palabra. A veces estas palabras suenan huecas. A veces lo decimos por decir, porque se oye bien, porque se oye religioso, porque se oye espiritual. Pero Señor, de verdad en esta mañana necesitamos que usted nos hable. Nosotros estamos caminando por una senda muy peligrosa. Señor, ayer, la semana antepasada, nosotros hemos caído, Señor. Hemos agraviado al Espíritu Santo. Le hemos ofendido con nuestro proceder, con nuestras acciones, con nuestras mentiras, con nuestras actitudes, con nuestros hábitos mal habidos. De alguna manera, Señor, hemos entristecido a ese Espíritu que ha venido a nuestro lado a ayudarnos a caminar, a llevarnos ante la misma presencia de Cristo. Y lo hemos ignorado o lo hemos malinterpretado. Ayúdenos a comprenderlo mejor en este día. Y Señora, al mismo tiempo, a contemplar lo que ocurre alrededor en nuestras vidas, realmente queremos poner en sus manos la vida de tanta gente que sufre. Muchos de nuestros familiares, Señor, están pasando una situación muy difícil. Señor, ayúdenos a entender que nuestra vida no es segura más que en las manos suyas, Padre Santo. Ayúdenos a través de su palabra a reaccionar. Que ese sea un despertar aquí y ahora. Mientras nosotros estamos de alguna manera aturdidos con nuestros propios problemas egoístas, por los problemas matrimoniales, por los problemas financieros, porque quiero una casa nueva o un carro nuevo, el mundo realmente está yéndose al infierno literalmente. Cuando yo que me jacto de tener la verdad, me la guardo para mí mismo, sabiendo, Señor, que hay vecinos, que hay familiares que están queriendo, Señor, que se les moje con la punta del dedo en agua y pueda calmar su sed espiritual. Y nosotros que tenemos a plenitud esa agua de vida, la guardamos para nosotros. Realmente, qué crueldad podemos tener nosotros en nuestro corazón que no somos capaces de reaccionar cuando hay personas ciegas yéndose al infierno y nosotros estamos complacientes, cómodos, pero totalmente distraídos. Oh bendito Dios, despiértenos en este día. Despiértenos y háganos cimbrar en nuestro corazón. Que no es posible que sigamos en nuestro caminar como volando en piloto automático, Señor, cuando nuestro avión va a punto de estrellarse contra la superficie de la tierra. Ayúdenos a despertar y use su Espíritu Santo para eso, que usará su palabra para hablarnos directamente al corazón. Le necesitamos, Señor, hoy más que nunca. En el nombre de Jesús se lo pedimos. Amén. No sé si el nombre de John Schooley viene a su mente o les hace recordar algo. Pero este hombre, John Schooley, en 1983 renunció a su puesto a la empresa de la compañía de Pepsi, PepsiCo, para convertirse en el presidente de la compañía de computadoras Apple. Corrió un gran riesgo de dejar su prestigiosa posición en la otra compañía bien establecida y de renombre por tantos años para unirse a un pequeño grupo de gente soñadora con nada más que puras ilusiones de lo que querían lograr con esa compañía de computadoras que era presidida por una persona más, Steve Jobs. El señor Schooley menciona que lo que le hizo tomar el riesgo de cambiar, de ser el presidente de una compañía muy exitosa a convertirse en el presidente de una compañía tan diminuta como era Apple en ese entonces, fue el reto que tuvo, que le lanzó cuando le preguntó lo siguiente. Steve Jobs le dice a John Schooley,
2: ¿Quieres pasarte el resto de tu vida vendiendo agua azucarada o quieres tener la oportunidad de cambiar el mundo? El resto es historia. Usted sabe perfectamente que esta empresa Apple ha revolucionado este mundo. El mundo de las comunicaciones ya no es igual. La mayoría de nosotros tenemos en nuestro poder teléfonos inteligentes que realmente ahora nos sirven de cámara, nos sirven de televisión, nos sirven de grabadora. ¿Cuántos usos no puede tener? Menos para lo que realmente sirve, ¿verdad? Que es llamar por teléfono. A veces estamos menos comunicados cuando deberíamos estar más comunicados. Lo cierto es que en el tiempo de la iglesia primitiva, en el tiempo de antes de que la iglesia fuera fundada, había un grupo de seguidores de Jesús. Los discípulos de Jesús eran tan solo un puñado de hombres inadaptados, sin preparación profesional, pero este mismo grupo de hombres literalmente trastornaron el mundo, de acuerdo a lo que vemos en la propia palabra de Dios en Hechos 17:6. Una vez que el Espíritu Santo vino y estableció su morada permanente en el corazón de ellos, y cuando Él tomó el control de sus vidas, estos hombres jamás volvieron a ser lo que antes eran. Ellos se apropiaron del dinamismo del Espíritu Santo y ya no pudieron contenerse, ya no podían dejar de contar a otros lo que había ocurrido en sus vidas. Había una fuerza dentro de ellos que les permitía hablar con poder, con autoridad, con denuedo, diciéndoles las cosas que habían visto y que habían vivido al lado del Hijo de Dios, Jesucristo. Ni siquiera uno de ellos se mantuvo quieto en las sombras. Ninguno de ellos procuró hallar pretextos para no cumplir con la gran comisión de ir y hacer discípulos de todas las naciones. En cuanto vino el otro consolador, ocurrió la transformación, una transformación total y radical en la vida de estos hombres. Pero veamos un poquito, echemos un vistazo a estos hombres que aparentemente quedaron huérfanos. Apreciemos un poquito este poder transformador que sufrieron. Pero para eso necesitamos ver un cuadro que muestre el antes y después. Ustedes han visto algunos programas de televisión que muestran alguna reparación extrema de una casa, donde les muestran la casa como era antes y como luce después. O una reparación extrema de una persona cuando un estilista le pinta el pelo a la mujer, ¿verdad? Y muestra la fotografía de cómo era antes y cómo era después. El cambio es considerable. Vamos a ver un poquito acerca de lo mismo con los discípulos. Veamos el antes y después veamos el después de lo que ocurrió una vez que el Espíritu Santo llegó a la vida de estos discípulos. Es difícil a veces hacer eso. Y le voy a decir por qué. La percepción que muchos de nosotros tenemos de los apóstoles es un poquito borrosa, nublada, porque está influenciada por la imagen que tenemos de los vitrales de las antiguas iglesias, de aquellos santos con aureolas, ¿verdad? Que se ven con cara de pálidos, muy, más que espirituales, parecen muertos, ¿verdad? Pero de alguna otra manera, la imagen de un santo es con alguien con cara lavada, con una imagen de verdad de otro mundo. Y nos cuesta trabajo pensar que ellos fueron gente de carne y hueso, como el resto de nosotros, personas comunes y corrientes. ¿Quiénes eran los discípulos, los seguidores de Jesucristo? El señor Robert Coleman, en su libro titulado El Plan Maestro de la Evangelización, nos pinta un cuadro muy realista que de verdad hace añicos la imagen que podamos tener de los apóstoles del primer siglo. Escucha lo que dice este autor al hablar de los apóstoles, los seguidores del Señor. Dice: lo que más nos intriga acerca de estos hombres es que a primera vista no nos impresionan como hombres claves. Ninguno ocupaba lugares prominentes en la sinagoga y ninguno pertenecía al sacerdocio levítico. En su mayoría eran hombres comunes, probablemente sin entrenamiento profesional, más allá de los rudimentos del conocimiento necesario de sus propias vocaciones. Tal vez algunos de ellos provenían de familias con considerables recursos, tal como los hijos de Zebedeo, pero ninguno de ellos podía ser considerado como una persona rica. No poseían títulos académicos en las artes y filosofías de su época. Al igual que su maestro, su educación formal muy probablemente consistió solo en las escuelas de las sinagogas. La mayoría de ellos creció en la sección pobre del país alrededor de Galilea. Aparentemente, el único de los doce que vino de la región más refinada de Judea fue Judas Iscariote. Por cualquier estándar de cultura sofisticada de la época, tanto como contemporánea, de seguro ellos serían considerados como una colección de almas harapientas. Me gusta cómo lo dice, una colección de almas harapientas. Uno se pregunta, ¿cómo podría Jesús usarlos? Ellos eran impulsivos, temperamentales, se ofendían fácilmente y tenían todos los prejuicios o los prejuicios del ambiente a su alrededor. Para resumir, estos hombres seleccionados por el Señor para ser sus asistentes personales representaban lo más común de la sociedad de su época. No eran el tipo de gente del cual uno esperaría ganarse al mundo para Cristo. ¿Se da cuenta? ¿Se da cuenta? El grupo más despreciable de la sociedad escogió el Señor para llevar a cabo la tarea más importante de la historia. Nadie puede jactarse de ser el más calificado para hacerlo. Nunca se olvide de esta frase: el mundo llama a los calificados, pero el Señor califica a los llamados. Y esa es una gran realidad de nuestras vidas. El mundo llama a los calificados, ¿cierto? No piden su hoja de vida y piden las mejores cualificaciones que usted pueda tener. Entonces ellos determinarán si usted está capacitado o no. Así opera el mundo. Dios opera al distinto. Cuando Dios lo llama, Él mismo lo califica. Eso es lo maravilloso. Y el que les habla es un ejemplo de eso. Él es el que nos califica. Quizá usted no tome tan en serio este retrato que pinta el autor de este libro, pero realmente cuando nos ponemos a pensar en lo que significa, en lo que estos hombres del vulgo, estos hombres populares vivieron, cuando leemos acerca de ellos en las versiones del Evangelio, según San Mateo, Marcos, Lucas y Juan, encontramos que esta forma de describirlos coincide perfectamente con el tipo de personas que ellos eran. Antes de la venida del Espíritu Santo y en la presencia transformadora del Espíritu de Dios, cuando éste llegó a sus vidas, estos hombres tenían muy poquitas, óigalo bien, muy poquitas probabilidades de sobrevivir y mucho menos probabilidades de ser gente de éxito, de acuerdo al estándar del mundo. Jesús conocía a sus hombres. Él conocía muy bien de qué estaban hechos. Él sabía que Judas era un engañador y un ladrón. Él sabía que Pedro era muy rudo y muy impulsivo, muy voluble. Sabía que Juan era un soñador, que Tomás batallaba con la duda. Él sabía muy bien cuán egoístas eran, cuán competitivos eran,

cabo su misión para establecer su iglesia y evangelizar a todo el mundo. Por eso les promete enviar a ese consolador. Y con esto quería decir uno que les transformaría de adentro hacia afuera. Estaba seguro que la única manera en que ellos pudieran hacer más cosas que las que él, Jesús mismo, había hecho, era si las realizaban a través de la presencia y del poder del Espíritu Santo. Ahora veamos brevemente cómo se sintieron. Ya vimos quiénes eran, cómo se sintieron. Bueno, aquí en el Evangelio según San Juan, en el capítulo 13, vemos que Jesús, sabiendo cómo ellos se sentían, les dijo estas palabras. Dice: mis queridos hijos, poco tiempo me queda para estar con ustedes. Me buscarán, y lo que antes les dije a los judíos, ahora se los digo a ustedes. A donde yo voy, ustedes no pueden ir. Jesús dijo estas palabras tan inquietantes cuando él se encontraba reunido en ese segundo piso de aquella casa en Jerusalén, disfrutando de esa cena, esa última cena que iba a tener con ellos antes de ser traicionado en aquella noche. Jesús ya antes les había explicado las cosas que iban a ocurrir con su vida. Los había tratado de preparar para que las cosas no le tomaran por sorpresa y psicológicamente se prepararan para lo que venía. Él les había hablado de que lo iban a entregar, de que lo iban a crucificar y que al tercer día iba a resucitar. Pero tal parece que ellos prefirieron ignorar lo que él les estaba diciendo o no tomarlo en serio. Pero en esta noche, en esta cena en particular, las palabras de Jesús hacia ellos finalmente encontraron eco en sus mentes, sobre todo en Pedro. Pedro, percibiendo la seriedad del comentario de Jesús, le dice aquí en el versículo 36 del capítulo 13, dice: ¿por qué no puedo seguirte ahora? Por ti daré hasta la vida, dice Pedro. A lo que Jesús contestó inmediatamente en el versículo 38: ay, Pedrito, ¿tú darás la vida por mí? ¿De veras? Te aseguro que antes de que cante el gallo me negarás tres veces. Somos a veces como Pedro nosotros, impulsivos a veces para comprometernos con el Señor en alguna cosa, en alguna tarea, en algún cambio que queremos hacer en nuestra vida. Sí, Señor, si tú me mandas a la China popular, yo me voy hasta la China. Nos comprometemos a ser diferentes, distintos con nuestra familia, con nuestros amigos, con nuestro Dios. Pero tal parece que se nos tilda de ser cristianos de principios. ¿Sabe usted lo que es un cristiano de principios? Se oye bonita la palabra, ¿verdad? Un cristiano de principios. Un cristiano de principios es alguien que siempre principia, pero nunca termina. Lo otro que usted pensaba era cristianos con principios, ¿verdad? Pedro era un impulsivo y él dice: sí, Señor, yo daría mi vida por ti. Pedrito, cálmate, tranquilo, para tus caballos. Porque menos de que cante el gallo una sola vez, tú me habrás negado tres veces. Y eso impactó el corazón de Pedro. Perturbó la mente de los demás discípulos. Ya anteriormente les había dicho el Señor que uno de ellos lo iba a traicionar y se preguntaban: ¿yo? ¿Tú? Ya estaban un poco confundidos en ese aspecto. ¿Cómo se estaban sintiendo justo en este momento? ¿De qué manera? Bueno, hay algunas cosas que nos muestran aquí en este pasaje de cómo se sintieron. La primera de ellas es que se sintieron profundamente angustiados. En Juan 14:1 leemos lo siguiente. Dice: no se angustien, confíen en Dios y confíen también en mí. ¿Sabe? El Señor Jesús no les hubiera dicho estas frases, estas palabras, si no se hubiese dado cuenta que estaban atribulados, que estaban realmente angustiados. Yo creo que entre más escuchaban a Jesús hablar, más había inquietud en su corazón. El segundo sentimiento que había en estos hombres es que se sintieron confundidos. Aparte de angustiados, se sentían confundidos. No entendían a veces las frases que el Señor estaba utilizando. Por ejemplo, Tomás, aquí en versículo 5 leemos que le dice: Señor, no sabemos a dónde vas, así que ¿cómo podremos conocer el camino? Y por eso el Señor tiene que responderle esas palabras que nos encanta escuchar en el versículo 6. Yo soy el camino, yo soy la verdad, yo soy la vida, y nadie viene al Padre sino por mí. ¿Se da cuenta? Un poquito más adelante, en esta misma conversación, algunos de los discípulos se miraron con desconcierto y dijeron en el versículo 17 del capítulo 16: ¿qué quiere decir con eso de que dentro de poco ya no me verán y un poco después volverán a verme? ¿Y por qué dice voy al Padre

0: insistían: ¿qué quiere decir con eso de dentro de poco? No sabemos de qué habla. Estaban confundidos. Señor, háblanos por favor en español porque no te entendemos. Ah, no, era griego, ¿verdad? Se da cuenta, estos hombres se sintieron confundidos. Una tercera forma en la que podemos ver cómo se sintieron estos hombres era que se sintieron abandonados, se sintieron huérfanos. Estaban angustiados, confundidos y ahora solos, abandonados. En el versículo 18 del capítulo 14 leemos que él dice: no los voy a dejar huérfanos, volveré a ustedes. Entonces, ¿cómo se estaban sintiendo estos discípulos? Hasta el momento vemos que ellos estaban angustiados, confundidos, abandonados. Y número 4, ellos se sintieron atemorizados. Se sintieron con miedo. Por eso el Señor en el capítulo 14, versículo 27 les dice esto: la paz les dejo, mi paz les doy. No se la doy a ustedes como la da el mundo. No se angustien ni se acobarden. En otras palabras, no tengan miedo. ¿Sabe usted que ese es el mandamiento más recurrente en toda la Biblia? No temas, no tengas miedo. El Señor constantemente sabe cómo nos sentimos ante esa situación. ¿Se enteró usted de que tiene una enfermedad incurable? El Señor dice: no temas. Perdiste tu trabajo, el Señor te dice: no tengas miedo. Tienes problemas de que te va a abandonar tu esposo o tu esposo, el Señor te dice: no temas. En cada circunstancia de la vida en que nosotros experimentamos algún tipo de estos sentimientos, el Señor nos dice y nos conforta con su paz. Mi paz les dejo, mi paz les doy. No como el mundo se las da, yo se las doy. La paz que nos da el Señor sobrepasa todo nuestro entendimiento. ¿Cómo puedo yo estar en paz cuando el mundo se está cayendo a mi alrededor? Se está derrumbando bajo mis pies. Únicamente la paz del Señor me sostiene. ¿Tiene usted esa paz? ¿Ha aprendido a confiar en esa paz? Entonces su rostro debiera mostrarlo. Debiera verse distinto a como se ve en este momento. Porque la paz realmente es incomprensible, pero se siente. En quinto lugar, se sintieron intimidados, intimidados. El evangelista Mateo nos dice más tarde, en esa misma noche, que cuando llegaron los soldados romanos para apresar a Jesús, los oficiales del sumo sacerdote y los fariseos, acompañados de aquel traidor Judas, dice que todos los demás discípulos lo abandonaron y huyeron. Mateo 26:56. Se sintieron intimidados, se sintieron amedrentados y finalmente se sintieron inseguros, con falta de entendimiento. Aún después de su muerte y su resurrección, hasta el momento de ascender al cielo, antes de que Jesús llegara hasta el Padre, los discípulos todavía no podían comprender el panorama del futuro que les esperaba. No podían entender ni siquiera el presente. En Hechos capítulo 1, versículo 4, vemos que ellos todavía estaban inseguros. Estaba diciéndoles el Señor, dándoles la gran comisión de ir y hacer discípulos de todas las naciones, bautizándolos y enseñándolos en el nombre del Padre, del Hijo y del Espíritu Santo. Les daba las instrucciones y a alguien se le ocurre hacerle esta pregunta. Hechos 1:4 dice: una vez mientras comía con ellos les ordenó: no se alejen de Jerusalén, sino esperen la promesa del Padre, del cual les he hablado. Juan bautizó con agua, pero dentro de pocos días ustedes serán bautizados con el Espíritu Santo. Entonces los que estaban reunidos con él le preguntaron: Señor, ¿es ahora cuando vas a restablecer el reino a Israel? ¿Qué no has entendido, muchacho? 3 años y medio caminando con él, explicándote todo su plan, durmiendo, levantándote con él, escuchando, viendo milagros, y no te había caído el 20, como decimos en México. ¿No habías entendido? No, por lo visto no. Les faltaba entendimiento, les faltaba seguridad. Así, estos hombres débiles, intimidados, vacilantes, confusos. Combinamos todo esto y nos dará un retrato real, sin retoques, de cómo eran los seguidores de Cristo en aquel primer siglo. Esta es la foto de antes, antes de la llegada del Espíritu Santo. Ahora, comparemos este retrato con el nuevo retrato de la llegada del Espíritu Santo a la vida de los discípulos. ¿Cómo lucen ellos ahora que los discípulos tienen en su vida viviendo, orando al Espíritu Santo en ese día de Pentecostés e inmediatamente después de ese momento. Para que compare usted el antes y después. Descubramos algo importante con respecto a esta transformación personal que recibieron.
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Alabad a Dios en su santuario. Alabadle en la magnificencia de su firmamento. Alabadle por sus proezas. Alabadle conforme a la muchedumbre de su grandeza. Alabadle a son de bocina. Alabadle con salterio y arpa. Alabadle con pandero y danza. Alabadle con cuerdas y flautas. Alabadle con címbalos resonantes. Alabadle con címbalos de júbilo. Todo lo que respira, alabe a Jehová. Aleluya.

0: Amén, decimos a este canto, claro que sí, pues es su diestra la que nos ha sostenido. Qué bueno es estar juntos nuevamente en un tiempo de oración. Y a partir de este viernes, en este horario, ¿verdad? Al igual que el día lunes, tempranito, agradecemos a nuestro Dios, agradecemos a nuestro Padre, nos dirigimos a Él en oración, como se nos manda en las Escrituras, en todo tiempo, orando, ¿no? Velando con toda perseverancia y súplica, bueno, por los santos, dice, por la iglesia del Señor, por los ministerios del Señor, por los pastores, por los líderes, por los ministros de Dios y también por los gobiernos, ¿verdad? Por las autoridades, por los que están en eminencia, como nos manda la palabra del Señor, para que vivamos quieta y reposadamente, como dice la misma Escritura, confirmando este llamamiento como casa, como pueblo del Señor para orar. Hoy día nos toca acompañarles en este tiempo y orar juntos a nuestro hermano Jorge Bahamondes, quien va a estar orando también con nosotros, junto a nuestra hermana Nilda Silva y desde Armonía en La Serena. Juntos nos dirigimos a nuestro Padre Celestial, como nos manda la palabra del Señor, y encomendándonos también para que este fin de semana podamos, como pueblo de Dios, congregarnos en nuestras diferentes realidades a lo largo de nuestro país y en el mundo entero también, donde el pueblo del Señor, donde los hijos del Señor, donde las ovejas del Señor se juntan y se unen como piedras vivas para que se manifieste la gloria del Señor en medio de la casa, para que el Señor se pasee ahí en medio de la congregación, como decía el salmista, te alabaré. Y ahí podamos como familia presentarnos y disfrutar también de lo que es la comunión de los santos, de los creyentes. Oremos juntos al Señor en esta mañana, ¿les parece? Nos dirigimos a Él orando en este día. Padre nuestro, amado Dios, buen Señor, a ti nos dirigimos en esta mañana, no por nuestros méritos, Señor, por cierto, es así, nos dirigimos, Señor, ante ti por los méritos de tu Hijo Jesucristo, quien nos ha abierto entrada, Señor, ante tu trono celestial, donde podemos presentarnos, Señor, humildemente, Dios, como decíamos, no confiando en nuestras capacidades ni en nuestras creencias, Señor, sino confiando en tu poder, en tu misericordia y en tu amor tan grande que nos has manifestado por medio de tu Hijo, quien intercedes delante de ti por todos nosotros, Señor. Nosotros no sabemos orar bien, pero tu Hijo nos enseñó a hacerlo y hacerlo bien, Señor, invocando tu nombre para salvación. Gracias te damos, Señor amado, porque podemos dirigirnos a ti en este día, orando, Señor, por tu iglesia, por los santos, Señor, por aquellos, Padre, que tú has llamado para que sean parte de tu iglesia, para que sean tus ovejas, tu rebaño, Señor, a quien tú conduces con tanto amor, Señor, con tanto cariño, con paciencia, Señor. Nos vas esperando a cada uno de nosotros, Padre, para que nos volvamos a ti cada día. Y nos das, Señor, con cada amanecer la oportunidad de acercarnos a ti, Señor, en oración, en alabanza, en un canto, en una lectura de las Escrituras. Nos das la oportunidad, Señor, para acercarnos a ti, oh Dios, porque nos conviene, Señor, buscar tu rostro buscaré, decía el salmista. Oh, porque es bueno hacerlo, Señor. Buscamos tantas otras cosas, pero difícilmente a veces buscamos tu rostro, Señor. La última puerta que tocamos es la tuya muchas veces, Señor, cuando estamos en aflicción. Pero hoy día, Señor, hemos venido con acción de gracias, primeramente, Señor, porque tú nos has sostenido, tú has sido fiel, Señor, tú has sido misericordioso, has provisto el alimento para la mesa, Señor, has provisto, Señor, para nuestras necesidades. Podemos decir que nada nos ha faltado porque tú lo has cubierto todo, Señor. Primeramente nuestras vidas que estaban, Señor, lejos de ti, sin Dios, sin esperanza en este mundo, Señor, pero tú has sido bueno y por medio de Cristo, Señor, has abierto un camino, Señor, para que andemos por él, y el que ande por este camino, Señor, por torpe que sea, no resbalará. Gracias, Señor. Gracias, Señor. Nuevamente hay alabanza en nuestros corazones, Señor, por esta bendita oportunidad que nos das. Alabamos tu nombre en este día, Señor. Y oramos junto a nuestros hermanos, Señor, en este día, para que tu gloria se manifieste, Señor, en toda nuestra sociedad donde estamos, Señor, en este país. Oramos por los que gobiernan, oramos por los que están en eminencia, Señor. Oramos por ellos, Padre, para que la luz del Evangelio les resplandezca, Señor. Allí en la presidencia, Señor, allí en la Cámara de Diputados, Señor, en donde están los senadores, donde están los jueces, Señor, donde se deliberan todos los asuntos, Padre, que tienen que ver con la administración de esta nación. Pedimos que allí, Señor, resplandezca tu rostro, resplandezca la luz del Evangelio. Ellos puedan ver su necesidad de ti, Señor, porque sin ti ni ellos ni nadie puede hacer nada, Señor, nada bueno. Oh Dios, bendícelos, Padre amado. Pon en ellos también un hambre, una sed por buscar tu rostro, Señor, para hacer las cosas como deben ser hechas, Señor, porque están delante de ti y tú los has puesto allí, Señor, y tú les pedirás cuenta a todos, Señor, a ellos y a nosotros, Señor, por lo que hemos hecho con lo que tú nos has dado. Oh Dios amado, pon temor tuyo en el corazón de ellos, pon temor tuyo en el corazón de aquellos que toman decisiones, Señor, en las alcaldías, Señor, en las juntas de vecinos, Señor, en todas partes, Dios mío, en todo organismo de esta sociedad. Oh Dios, ten misericordia, Padre, de aquellos que están ciegos, de aquellos que están envanecidos, Señor, y se han olvidado de tus caminos. Oh Dios, venga la luz de tu evangelio también a ellos, Señor. Oramos por los que están presos, Señor, por los que están en una cárcel, Padre, para que allí también alumbre la luz de tu palabra, Señor, y vengan al arrepentimiento aquellos que han decidido, Señor, olvidarse de tus caminos, Señor, e invocarte solamente cuando te necesitan. Oh Dios, ten misericordia de ellos, Padre. Oramos por aquellos, Señor, que están, Señor, atribulados en este día con depresión. Dios mío, hay tantos suicidios, tantas personas que deciden, Señor, acabar con sus vidas. Señor, ten misericordia. Oh, de tantos, Señor, que están acariciando la idea de tirarse a un metro, Señor, o acabar con sus vidas de alguna manera. Ten misericordia, Señor, que la luz de tu evangelio resplandezca también en ellos, Señor, y te puedan conocer, Dios mío. Sepan que en ti hay delicia, Señor, a tu diestra para siempre, porque así es. Así lo decía el salmista, Señor, y así lo hemos comprobado cada uno de nosotros. Qué bueno estar en tu presencia, Señor, porque en tu presencia hay plenitud de gozo, Señor, y delicias a tu diestra para siempre. Bendice a quienes están, Señor, con depresión o con sentimientos o pensamientos suicidas, Señor. Ten misericordia en este día, Padre. Y aquel que está, lo esté pensando, Señor, desbarata todo plan del enemigo, Señor, para destruir, porque él ha venido para matar, robar y destruir. Pero tú has venido para darnos vida, Señor, y vida en abundancia. Así lo dijiste tú, Señor. Ayúdanos a ponernos de esa parte de ese versículo, Señor, ponernos bajo tu reino, bajo tu gobierno, Señor, y que ningún otro pensamiento, Señor, gobierne nuestras mentes y nuestros corazones. La mente y corazón de nuestros jóvenes, la mente y corazón de nuestros niños, Señor, en el nombre de Jesús. Padre, ten misericordia de cada uno en este día, Padre, y envía tu luz y tu salvación desde tu trono, Padre. Para gloria tuya lo pedimos en esta mañana y seguimos orando juntos. Amén y amén. Gracias, Señor.
1: Oh, bendito Padre Celestial, te damos tantas gracias, Señor, esta mañana por poder estar juntos, Señor, a pesar de la distancia, en una sola voz, con un solo corazón, queriendo ser guiados por tu Santo Espíritu para poder dar acción de gracias, para poder interceder, para poder hacerlo con un amor, Señor, un amor sincero, un amor que provenga del Padre en nuestros corazones, Señor. Queremos orar con fe, bendito Rey, porque sabemos que para usted no hay nada imposible, Señor. Quiero sumarme esta mañana, Señor, a esta oración de nuestro hermano Pepe, Señor, para darte gracias, Señor, para que alabemos tu nombre juntos, Señor, que todos nuestros hermanos que a esta hora escuchan la señal de armonía, Señor, no importa dónde estén en su corazón, Señor, puedan ponerlo a tus pies, Señor, que podamos acercarnos confiadamente al trono de gracia porque es un acto también de obediencia, Señor, pero qué obediencia más maravillosa, Señor, porque esta trae gozo a nuestros corazones, el saber que podemos venir ante ti, el saber que tú nos miras como hijos y ya no como esclavos, Señor. Bendito Rey, ayúdanos, Señor, a poder vivir estas vidas conforme a tu voluntad, Señor, a gozarnos en ti cada día, Señor, que las preocupaciones de esta vida y que las dificultades, Señor, no nos quiten el gozo de la salvación que hemos recibido, amado Rey. Padre, queremos hasta ahora orar de forma especial, Señor, para que no falte el alimento espiritual, para que la palabra del Señor, Señor, abunde en medio de tu iglesia. Lo hacemos recordando, Señor, que al pueblo de Israel, Señor, lo humillaste, lo dejaste tener hambre y lo alimentaste con el maná que estos no conocían ni sus padres tampoco, Señor. Y todo esto fue para hacerles entender que el hombre no solo vive de pan, Señor, sino que vive de todo lo que procede de la boca del Señor. Así que ayúdanos a nosotros, Señor, a mirar este ejemplo y a no envanecernos, Señor, con las cosas que nos ofrece este mundo. Padre, que no tengamos que esperar una prohibición o una persecución para anhelar tu palabra, Señor, para desear tu palabra de todo corazón. Padre, permítanos anhelarla hoy, que no tenemos persecución, no tenemos prohibición, Señor. Tenemos acceso total y completo a tu bendita palabra, Señor. Ayúdanos a anhelarla, a desearla, a realmente apreciarla, Señor, que esta sea para guiar nuestras vidas, para corregir nuestras vidas, Señor. Amado Rey, que no falte tu palabra en medio de tu iglesia. Levanta hombres, Señor, levanta evangelistas, misioneros, que sean portadoras de tu palabra para que esta llegue a todo lugar, Señor. Muchas veces pensamos en esos países donde tu palabra no ha llegado, Señor, pero pienso en cuántas poblaciones todavía tu palabra, Señor, no es conocida. En cuántas familias, Señor, hoy día no conocen tu nombre. Amado Rey, ayúdanos a ser sensibles, Señor, en medio de nuestro país, en medio de nuestra comunidad, en medio de nuestros vecinos, Señor. ¿Cuántos vecinos, Señor, tienen ideas equivocadas del Evangelio? Cuando tu palabra, Señor, es verdad, tu palabra nos ha salvado, tu palabra puede transformar vidas, Señor. Ayúdanos, Señor, a que no falte tu palabra, que abunde tu palabra en todo lugar, en todo momento, Señor. Líbranos como iglesia de no ser atrapados en las distracciones de este mundo. Cada día, Señor, pareciera haber más distracciones. Guarda nuestro corazón, guarda nuestra mente, Señor, de que estos tiempos de ocio que muchas veces nos envuelven, Señor, sean quitados de nuestras vidas para poder aprovechar bien el tiempo, porque sabemos, Señor, que tu venida está cerca. Amado Rey, ayúdanos, Señor, a que podamos buscar tu palabra, anhelar tu palabra, como ese bebé, Señor, que anhela la leche de su madre, Señor. Que de esa forma anhelemos, Señor, tu palabra para ser guiados, para ser confortados, consolados, Señor. Amado Rey, coloca en nuestros corazones esta verdad, Señor, de que necesitamos de ti, Señor, que necesitamos tu palabra. Es más, Padre, pienso en cómo nuestro amado Señor y Salvador Jesucristo utilizó tu palabra, Señor, para hacer frente al enemigo, y muchas veces nosotros pareciera que no sabemos qué hacer cuando tu palabra es clara, Señor. Guíanos, Señor, aliméntanos, Señor. Sea tu palabra morando en la vida de tu iglesia, Señor. Oro especialmente por aquellos hermanos que hoy día escuchan la señal de armonía. Padre, que tu Espíritu Santo, Señor, coloque este deseo, este anhelo profundo, Señor, de más de ti, de más de tu palabra, Señor. Amado Rey, ayúdenos, Señor, no solamente a leer tu palabra, sino que también a no solamente conocer su palabra, sino que podamos vivirla, podamos ponerla en práctica, Señor. Que el perdón, que la misericordia, que el amor, Señor, que la hospitalidad, Señor, que la mayordomía, que la misericordia, Señor, sea abundando en medio de tu iglesia, Señor. Que el mundo pueda reconocer, Señor, que hemos sido transformados y que estamos siendo transformados día a día, Señor, para llegar a ese punto, Señor, en el cual queremos que el mundo conozca, Señor, y reconozca a nuestro amado Señor y Salvador Jesucristo. Padre, que tu palabra, por medio de tu Santo Espíritu, produzca frutos, Señor, en la vida de tu iglesia. Ayúdanos, Señor, ayúdanos a hacer realmente luz y sal en medio de este mundo. Bendiga a su iglesia, Señor. Gracias, Señor, por los medios de difusión como Armonía, Señor, que llevan tu palabra a todo rincón, Señor. Siga levantando, Señor, siga levantando para que este mundo, Señor, que camina en sombras, que camina en tinieblas, Señor, sea trasladado hacia su luz admirable. Amado Rey, gracias, Señor, por este día precioso que nos permite orar juntos, que nos permite recordar tus promesas, que nos permite, Señor, interceder sabiendo que es solamente una obra suya y que es su Santo Espíritu el que puede, Señor, transformar nuestros corazones. Gracias, Padre, en este día. Gracias por todo, Señor. Y seguimos orando en el poderoso nombre de Jesús. Amén y amén, Señor.

0: Continuamos en tu presencia, Señor, reconociendo tu poder, tu grandeza, tu autoridad sobre nosotros, Padre mío, y reconociendo también que por medio de Jesucristo tenemos esta bendición de poder presentarnos ante ti, Señor, en oración, reconociendo que tú eres el Dios Todopoderoso que ha sostenido, que ha bendecido, que ha guardado, que ha defendido nuestra vida y que continúa, Señor, haciendo tu obra perfecta, Señor, en nosotros, tal cual como tú lo mencionas ahí en el libro de Juan, Señor bendito, al orar, Padre Celestial, por nosotros, Señor. Pedías, Padre Celestial, que no nos sacaras del mundo, sino que nos guardaras del maligno, Señor. Y hay tantas formas en que el maligno se manifiesta, Señor, que muchas veces pasan tan desapercibidos, Señor, en nuestros pensamientos, en nuestro corazón. Pero orar, Padre Celestial, para que usted sea, Señor bendito, por medio de su palabra, revelando, Padre mío, lo que es necesario e importante, Señor, de poder, Padre mío, tener atento nuestro corazón, nuestro oído, nuestros pensamientos, Señor. Adquirir, como dice tu palabra, la sabiduría necesaria, Señor bendito, para ser guardados, Padre mío, de aquellos que son, Señor bendito, tentaciones que muchas veces vienen, Señor, a través de nuestras miradas, a través de nuestros pensamientos, a través, Señor bendito, de nuestros anhelos incluso, Señor. Y Padre Celestial, que son ofensas a ti, que nos llevan hacia el pecado, que nos llevan, Padre Celestial, a estar, Señor bendito, en desacuerdo con tu dirección y con tu gracia. Por eso oramos, Padre mío, en esta hora, para que tú, Señor, permitas que tu pueblo en ti pueda ser, Señor, bendecido, sostenido, fortalecido. Y oramos, Señor bendito, en esta hora también, para que por medio de tu palabra en ti, Señor bendito, tu pueblo sea reconfortado. Señor, tu palabra nos da a conocer también, Señor bendito, que hay frutos de la carne que necesitan, Señor bendito, ser contrarrestados a través de la obediencia, Señor, y que sea el fruto del Espíritu el que se manifiesta a nuestro corazón, en cuanto a nuestro temperamento, en cuanto al carácter, Señor bendito, en cuanto, Señor bendito, a la falta muchas veces que tenemos de dominio propio, en todo, Señor, usted sea, Señor, quien sostenga y quien bendiga, Padre Celestial, tu palabra en nosotros, y Señor, que tú nos ayudes a ser santificados, Señor. Ayúdanos a ser santificados por medio de Jesucristo, a que la prioridad seas tú, Señor, y al ser la prioridad también tú nos permitas que ese fruto se manifieste por medio de tu Espíritu Santo para nuestra vida. Que, Padre mío, ese reflejo de tu palabra o ese espejo que es tu palabra en nosotros también nos muestre, Padre mío, en qué áreas deben ser, Señor, nuestro corazón tratado y ministrado para poder aprender, Señor, a honrarte cada día y a ser testimonio para otros. Te agradecemos por tu bondad y reconocemos que tú eres el Señor quien nos santifica, nos bendice y nos ayuda, Señor, en nuestras debilidades. En el nombre de Jesús. Amén y amén.
1: Amén, decimos y alabamos al Señor por este tiempo de oración. Gracias, hermano Jorge Bahamondes, gracias, hermana Nilda Silva, por llevarnos también juntos y unirse a este tiempo de oración, que esperamos que todos como pueblo, como casa del Señor, nos vayamos uniendo a esta oración. Si alguien ora en nombre de Jesucristo, si alguien se dirige al Padre, nosotros nos unimos y decimos ahí amén, sí, amén a la oración de consagración, a la oración de alabanza al Señor, a la oración por la necesidad también que pueda haber. En fin, hay tanto, tanto por agradecer al Señor y también por orar y presentar ante sus pies, porque Él es el Señor. Como decía la palabra de esta mañana, del Señor es la tierra y su plenitud, el mundo y los que en él habitan. ¿Quién subirá al monte del Señor? Bueno, uno subió y es Cristo el Señor, y nosotros, si lo tenemos a Él en el corazón, también podemos con Él. Amén. Las 9:24, le dejamos con un himno al Señor y luego seguimos juntos en la programación de armonía para este día viernes.

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0: 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Le indicamos la hora.
3: 9:31.
4: Leslie Ludi recuerda algo que su esposo le dijo en una ocasión.
5: Yo recuerdo que Eric dijo una vez, si nos cuesta trabajo confiar en Dios, es porque realmente no lo conocemos. Porque si tan solo lo conociéramos, no dudaríamos en traerle todo a Él. Ni siquiera tendríamos dudas en escoger esta vida intercambiada donde Él tiene el acceso completo a nuestra existencia. Pensamos que ya sabemos todas las historias de la Biblia y pensamos que lo conocemos. Pero si tan solo pudiéramos probar de su plenitud y su gloria y le permitiéramos que fuera todo lo que Él quiere ser para nosotras, ni siquiera es una pregunta de ¿cómo puedo renunciar a esto por aquello? Es Señor, ¿cómo puedo tener aún más y más y más de ti?
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0: Como quizás ya sabes, tenemos una misión aquí en Aviva Nuestros Corazones. Y no es solo tener un programa diario o escribir libros, sino llamar a las mujeres a libertad, plenitud y abundancia en Cristo. Y eso requiere de nosotras que estemos totalmente rendidas al Señor Jesús y dispuestas a vivir vidas que estén apartadas para sus propósitos santos. Le agradezco al Señor que está levantando un remanente en nuestros días de mujeres contraculturales. Mujeres que están dispuestas a nadar en contra de la corriente de la cultura, incluso en contra de la subcultura cristiana, ya que eso es lo que se requiere para ser mujeres verdaderas, apartadas por Dios. Y me encanta conocer a mujeres que son parte de ese remanente, que son parte de la revolución contracultural, y presentárselas a ustedes, porque creo que ellas despiertan nuestro apetito, hambre y sed de conocer a Cristo de una manera más íntima y personal y de estar completamente apartadas para sus propósitos. Recientemente tuve el privilegio de conocer a una joven mujer que es una de esas mujeres contraculturales. Su nombre es Leslie Ludi y ella está aquí junto con su esposo Eric. He disfrutado el conocer a esta pareja recientemente. Cuando los conocí por primera vez, les dije mientras estaba leyendo sus libros, me pregunté a mí misma, ¿dónde has estado toda mi vida? Y eso es porque Eric y Leslie, a medida que he leído algunas de las cosas que han escrito, me he dado cuenta de que sus corazones palpitan junto al mío. Y espero que nuestros corazones palpiten como el de él y lo que hemos encontrado en su palabra. Así que muchas gracias por visitarnos aquí en Aviva Nuestros Corazones. Yo sé que nuestras oyentes van a sentirse muy animadas de conocerlos al igual que yo.
1: Gracias, Nancy. Es un placer estar aquí con ustedes.
2: Muchas gracias por invitarnos. Es un honor.
0: El honor es nuestro. Y una de las cosas que tú mencionas mucho, y le hemos pedido a Eric que nos acompañe, pues también queremos escuchar la perspectiva de un hombre sobre estos temas. Y esta es una pareja que verdaderamente camina junta buscando al Señor. Pero ustedes hablan mucho del tema de la belleza y de la imagen y todo lo que significa ser atractiva. El mundo tiene un mensaje que está bombardeando en nuestras mentes y corazones 24 horas los 7 días de la semana como por una vía endovenosa, intravenosa, y viene hacia nosotros todo el tiempo. Hablemos por un momento acerca de la perspectiva del mundo y cómo ustedes, siendo jóvenes, compraron ese mensaje.
2: Bueno, yo recuerdo que Eric y yo, hace unos cuantos años, hablábamos con un diseñador gráfico profesional que trabajaba para Calvin Klein. Y él dijo, para ser honesto, la forma que usamos para hacer estas imágenes en los catálogos y los anuncios publicitarios que ustedes ven, es que tomamos a una mujer muy atractiva, escaneamos su foto en la computadora y hacemos una aerografía de su piel. Digitalmente alteramos casi cada aspecto de su cuerpo. Hacemos sus piernas más delgadas, su cintura más pequeña, su pecho más grande y sus mejillas más angostas. Y la hemos convertido en esta diosa, este estándar de belleza inalcanzable.
0: Que esta mujer ni siquiera tiene.
2: Exactamente. Aún una supermodelo no puede tenerlo. Necesita ser digitalmente realzada para obtener esa apariencia. Y luego lo ponemos enfrente de un catálogo o valla o anuncio y decimos, hey chicas, este es el estándar de belleza. Esto es lo que los chicos encuentran atractivo.
1: Uh-huh. Así es.
2: Así es como esperamos que actúes y te veas. Y compra esta ropa y toma estas pastillas de dieta y hazte esta cirugía plástica y usa este tipo de maquillaje y entonces quizás puedes acercarte un poco a alcanzar este estándar inalcanzable.
1: Sí.
2: Y ese mensaje es, como lo has dicho, filtrado a nuestras mentes y a nuestros corazones. Y vemos estas imágenes y escuchamos estos mensajes donde quiera que vamos.
0: Uh-huh.
2: Para mí comenzó probablemente a la edad de más o menos 10 años. Me acuerdo estar en quinto grado rodeada de un grupo de niños y mis amigas. Y comenzamos a comparar quién de nosotras era sexualmente más atractiva que las demás. Yo estaba en la categoría de fea. A la edad de 10 años. Era medio flaca, larguirucha y sin gracia. Me acuerdo sentirme tan fea y devastada de que estos niños no me encontraran atractiva y bonita. Me puse en una búsqueda desesperada en los años siguientes y me preguntaba, ¿cómo puedo hacerme bonita y atractiva para el sexo opuesto. Y desafortunadamente para mí, lo único que supe hacer fue hacerme sensual y vestir ropa apretada y ser coqueta, ser seductora. Y ese fue el camino en el que estaba yo hasta que Dios comenzó a despertarme a una versión completamente nueva de belleza femenina. La marca de jabón Dove hizo una encuesta para averiguar cuántas mujeres piensan que son hermosas. Y solo hubo un 2% de mujeres que piensan que son hermosas.
1: Uh-huh. Así es.
3: Y en realidad, las que están dentro de ese porcentaje puede que no estén diciendo la verdad.
2: Exactamente. Eso es bastante irónico en una sociedad donde tienes cantidades ilimitadas de revistas de moda y cirugía plástica y todos estos tratamientos de piel y cuerpo. Nunca hemos tenido más recursos disponibles para hacernos hermosas y, sin embargo, nunca nos hemos sentido más feas y sin valor. De joven recuerdo escuchar este mensaje en la iglesia. No, no creas todo eso de que necesitas ser atractiva y deseable. Solo necesitas mirar hacia tu interior y encontrar belleza. Y solo aceptarte a ti misma así como eres. Y ese era un mensaje hueco, porque yo seguía tratando de encontrar esta belleza interna que supuestamente poseía. Recuerdo decir al líder en el grupo de jóvenes, simplemente ve a tu casa y párate frente al espejo y dile a tu imagen, te amo. Fue este mensaje de confianza y valor propio que solo me llevó a sentirme más insegura porque no encontraba ninguna belleza, ni seguridad, ni valor dentro de mí. No fue hasta que me di cuenta de que no tengo ningún valor verdadero ni belleza verdadera por mí misma. Solamente la belleza de Jesucristo puede hacerme una mujer bella. Solamente su vida, su resplandor y su fuerza que brillan a través de mí, que crean algo de valor en mi vida.
1: Amén.
2: En el libro hablo de dos mujeres diferentes. Una de ellas es una modelo de la tienda de ropa femenina Victoria's Secret, una de las 10 supermodelos del mundo. Ella hizo una entrevista con la revista GQ y dijo, «Todo acerca de mi belleza ha sido de alguna manera fabricado. Me he hecho cirugía plástica, he hecho todas estas cosas y tengo esta belleza falsa». Y luego, al final de la entrevista, ella dijo, «Aún mi corazón es falso». Si tú miras su vida, la mayoría de las jovencitas pensarían, «Oh, ella tiene todo. Ella es una de las mujeres más buscadas por los chicos. Ella es considerada una de las mujeres más hermosas del mundo». Pero ella dijo, «Aún mi corazón es falso». Ella no ha encontrado nada al cumplir y perseguir el estándar de belleza del mundo. Otra mujer joven llamada Jackie entendió que su vida ya no era de ella cuando Cristo vino a su vida. En lugar de buscar cosas del mundo, renunció a todo a la edad de 20 años. Ella navegó a través del mundo y comenzó a vivir entre personas destituidas y moribundas de las que nadie más quería estar cerca y se entregó a ellas. Cuando yo la escuché hablar y vi su rostro y el resplandor que ella tenía y el amor que ella tenía para Cristo, pensé, esa es la verdadera belleza y la verdadera realización. Es completamente lo opuesto a lo que el mundo cuelga enfrente de nosotras. Ella no tiene brillo, ni glamour, ni fama, ni aplausos del mundo. Pero ella tiene algo de valor eterno. Ella verdaderamente tiene la belleza de Cristo. Así que en el libro Set Apart Femininity, mi meta es la de realmente despertar a las jovencitas a lo que es la verdadera belleza. No es rechazar tu feminidad completamente, envolviéndote en una carpa de campaña y haciéndote ver lo más desaliñada posible. No es ir tras el encanto sensual que el mundo pone enfrente de nosotras para llamarnos la atención. Es buscar la belleza de Jesucristo. Un intercambio de vida donde tú rindes todo de ti, como Juan el Bautista dijo, es necesario que Él crezca y yo disminuya. Es ahí donde descubres una verdadera versión maravillosa de belleza femenina. A Eric le gusta llamarlo una mezcla de la dignidad de Audrey Hepburn, una actriz, y la devoción de Amy Carmichael, una misionera en la India. Audrey Hepburn, siendo esa especie de dama clásica, femenina, que no era necesariamente sensual, pero tenía esa dignidad y esa gracia y ese porte. Su estilo de vida no es algo que necesariamente me gustaría decirle a las chicas que imiten, pero ella sabía lo que significaba ser una verdadera dama y portarse con dignidad y no apoyarse en esas insinuaciones sexuales para ser como era. Y Amy Carmichael fue una de nuestras heroínas que rescató a 1,000 niños del templo de prostitución en India y vivió a principios de los 1900. Ella vivía esta vida de devoción sacrificial absoluta y se desgastó en servicio a Cristo. Cuando tú mezclas ese porte femenino y dignidad y ese misterio femenino con una vida gastada para Cristo, es espectacularmente hermoso. Es tan diferente a lo que es la versión de belleza diva de Hollywood que se nos impone todos los días.
1: Así es.
3: Sin embargo, tenemos esta cultura que está elevando esta imagen sobre nosotras de lo que es hermoso. Y es inalcanzable. No existe en ningún lugar excepto en algún programa de computadora con la habilidad de hacerlo ver de esa manera. Entonces, ¿cómo escapamos de la tiranía de lo que el mundo nos está diciendo que es hermoso? Eric, como hombre, ¿cómo pueden los hombres reprogramar su pensamiento para coincidir con la perspectiva de Dios acerca de lo que es hermoso?

0: atrapados en esto. Solo son hombres. Así es como son los hombres. No puedo decirte cuántas mujeres cristianas que conozco han dicho, así son los hombres. Entonces hay una aceptación de la manera en que son los hombres. Me gusta decir que el hombre se supone que debe ser como Jesucristo fue. Un hombre se supone que debe ser como el apóstol Pablo fue. El apóstol Pablo, contrario a lo que mucha gente dice acerca de Romanos 7, que él estaba viviendo una vida derrotada, lee Romanos 6 y Romanos 8 y terminas con una imagen verdadera de lo que Pablo vivió. Victoria y triunfo. Eric Ludi es un hombre que cree que hay que tener dominio propio con relación a la sexualidad y que la carne no debe ser el elemento guía en el pensamiento de un joven. En realidad, podemos aprender a tener una mente renovada y mirar la feminidad a través de los ojos de Jesucristo. Esto es lo que me pasó a mí. Es mi testimonio personal. Yo vengo de un pasado bastante oscuro. Y aunque estaba cristianizado a mi alrededor, estaba sucio por dentro. No estaba sexualmente activo, pero estaba teniendo sexo por dentro. Mi vida interna estaba contaminada. Hay un patrón del cual es imposible salir y cada hombre que me escucha sabe de lo que estoy hablando. Si tú dices, quiero ser puro de este día en adelante, quiero tener pensamientos limpios hacia la feminidad, no importa lo que hagas como hombre, no puedes salir de ese hoyo. Te sostiene abajo. El poder del pecado en tu vida es más grande que el poder de tu deseo de salirte. De eso se trata Romanos 7. Por mí mismo no hay fuerza para hacer aquello que Dios demanda de mí. Pero hay una fuerza que podemos tener. Pablo básicamente dice, ¿qué haré con este miserable de mí? Y él dice, gracias sean dadas a Jesús nuestro Señor. Ahí está la solución. Hay salvación o rescate o liberación para la degradación de la masculinidad. ¿Y sabes qué? No solo lo he visto conmigo, lo he visto con otros hombres que han dado sus vidas entera y completamente a Jesucristo para decir, lo que sea que tengas que hacer, Dios, hazme un hombre justo, un hombre con una mente pura, un hombre como desde el principio fue tu intención que debería ser.
1: Yo pienso que lo mismo es cierto para las mujeres jóvenes. Entender que el poder de Dios tiene que sobrepasar tu existencia.
0: Sí, amén.
1: Uno de nuestros héroes es un predicador anciano llamado Leonard Ravenhill. Él ya no vive.
2: Sí, él fue amigo mío.
1: ¿Oh, sí? Oh, nosotros lo amamos a él y sus libros. Uno de sus hijos es amigo nuestro. Pero una de sus citas era, ¿qué significa ser un cristiano? Tu vida está escondida con Cristo en Dios. Ya no te perteneces a ti mismo. Has sido comprado por un precio. Es el concepto de convertirse en un sacrificio vivo. Muchas mujeres se aproximan a la vida con esto. Todo se trata acerca de mí. Se trata de cómo yo me siento. Se trata de sentirme mejor con quien yo soy y tomar decisiones que me harán sentir bien. Y desafortunadamente, aún el cristianismo se ve a través de esa rejilla. Todo se trata acerca de mí, mí, mí. ¿Cómo puedo sentirme bien y convertirme en una mejor yo? Y no entienden que el cristianismo es tomar tu cruz y seguirlo a él y renunciar a todo por su causa. Entonces, una mujer joven debe darse cuenta que ella no puede hacer eso en su propia fuerza. Ella no puede dejar este anhelo insaciable de recibir aprobación del sexo opuesto y que la cultura la encuentre hermosa por ella misma. Pero cuando ella permite que el poder de Dios, el Espíritu de Dios, se apodere de su existencia, Él la capacita para que no le dé valor a esas cosas que la cultura valora y no esté buscando la aprobación de un hombre para encontrar su fuerza y sentirse realizada.
0: Amén. Sí.
1: Él la capacita y equipa para verdaderamente ser radiante y victoriosa y realizada y hermosa como era la intención de Dios que ella fuera. Hermosa a través de una relación con Él. Y es ahí donde verdaderamente comienza todo. Con frecuencia la gente quiere que le demos una fórmula. Bueno, si tan solo hago X, Y y Z, entonces tendré éxito en esta área de mi vida. Pero a menos que tú estés dispuesta

0: hacer ese intercambio santo y glorioso e invitar al Espíritu de Dios y que te des cuenta de que no puedes hacerlo con tus propias fuerzas y estés dispuesta a rendir todo. Si Él te lleva a una choza en África y ahí es donde Él te llama, estar dispuesta a renunciar a todos los deleites y a todas las comodidades que estás acostumbrada. Hasta que lleguemos a ese punto, no podremos realmente experimentar la plenitud de lo que Él tiene para nuestra feminidad.
1: Ahora, estoy pensando que hay algunas oyentes que han sido ganadas y atrapadas por la cultura, aún la cultura cristiana, y quizás están pensando, eso no se escucha como algo muy deseable, esta vida de estar totalmente controlada por Jesucristo. No voy a encajar, no voy a tener amigas. Nunca tendré un esposo. Seré una solterona como era Nancy. Mi vida va a ser miserable. Voy a estar sola. No se escucha divertido. ¿Sí? No se escucha como algo digno de vivir si no vas a ser seductora, si no vas a ser atractiva para ti misma y para el sexo opuesto. Pero ustedes dos están hablando como si esto fuera una manera de pensar que es extremadamente deseable y que vale la pena.
0: Es maravilloso. Cuando estudias las vidas de mujeres cristianas que han vivido de esta manera a través de la historia, realmente no es la excepción. Escuchamos acerca de estas grandes misioneras que hacen estas cosas heroicas con sus vidas y a menudo pensamos, bueno, ellas tenían un llamado especial o ellas eran únicas. Ellas eran la excepción. Pero cuando realmente comienzas a estudiar el patrón bíblico de historia cristiana, te das cuenta que eso es lo que Él nos ha llamado a hacer. En el libro no solo hablo acerca de Amy Carmichael, sino también de Gladys Aylward. Ella fue una misionera en China que hizo proezas extraordinarias para el reino de Dios. Sin ayuda, llevó a 200 niños huérfanos en una jornada de 6 semanas a través de montañas sin comida, solo confiando en la fidelidad de Dios para llevarlos a un lugar seguro. Actos maravillosos para el reino de Dios. Y Sabina y Richard Wurmbrand, que estuvieron en la invasión comunista en Rumania, ella estuvo dispuesta a renunciar a su felicidad con su esposo y permitirle que fuera a la cárcel porque ella lo animó a enfrentarse a los comunistas que estaban adoctrinando a los pastores en aquellos días.
1: Pero espera un momento, Leslie. Estoy pensando que para muchas mujeres, este no es el estilo de vida que quieren vivir. Ellas no quieren ser una mujer llevando a huérfanos a través del desierto de China o lo que sea. Ellas quieren un esposo. Ellas quieren verse atractivas. Ellas quieren ser deseables para alguien. Y están diciendo, sí, eso es grandioso, todo eso que estás hablando de las heroínas de la fe. Pero ese no es el estilo de vida que yo quiero. ¿Por qué querría una mujer algo más? ¿Por qué querría una mujer lo que tú estás describiendo?
0: Yo recuerdo que Eric dijo una vez, si nos cuesta trabajo confiar en Dios, es porque realmente no lo conocemos. Porque si tan solo lo conociéramos, no dudaríamos en traerle todo a Él. Ni siquiera tendríamos dudas en escoger esta vida intercambiada donde Él tiene el acceso completo a nuestra existencia. Hicimos un estudio de la Escritura hace un año de todas las cosas diferentes que Cristo es para nosotras en la Escritura. Nuestra porción, nuestro hacedor, nuestro sanador, nuestro esposo, el amante de nuestra alma. Y viendo todas estas cosas, te das cuenta qué tan poquito lo conoces. Pensamos que ya sabemos todas las historias de la Biblia. Hemos tenido esta pequeña oración del pecador que hemos dicho y oramos de vez en cuando. Y pensamos que lo conocemos. Pero si tan solo pudiéramos probar de su plenitud y su gloria y le permitiéramos que fuera todo lo que Él quiere ser para nosotras, ni siquiera es una pregunta de ¿cómo puedo renunciar a esto por aquello? Es, Señor, ¿cómo puedo tener aún más y más y más de ti? Hablamos de darle acceso a Dios a nuestras vidas. A menudo usamos el ejemplo de todos estos diferentes espacios. Bueno, Dios, puedes tener acceso a esta área en mi vida, pero no a esta otra. Relaciones con el sexo opuesto son mi dominio, pero puedes tener todas estas otras áreas. Pero si verdaderamente lo conociéramos, si entendiéramos su amor por nosotras, su naturaleza, quién realmente es, qué es lo que quiere hacer en nuestra vida, la gloria de quién es Él, diríamos, no solo esta área entra a cada área de mi vida.
2: Uh-huh. Así es.
0: Porque entonces, cuando hacemos ese cambio, es como intercambiar este manojo de piedras sin valor por esa tonelada de joyas. La mayoría de nosotras no lo conocemos lo suficiente para confiar en él a ese nivel.
1: Porque en realidad es un llamado a una relación íntima de amor con alguien que nos ama más profundamente de lo que ninguna otra persona jamás podría.
0: Sí, he hablado con mujeres jóvenes. Hemos soñado toda nuestra vida acerca de este príncipe. Este hombre valiente, noble, heroico, que nos rescatará y llevará a su castillo en un corcel blanco. Y nos amará incondicionalmente, y nos valorará, y nutrirá, y apreciará. Nunca vamos a encontrar eso en una relación humana, no importando qué tan maravillosa mi historia de amor sea con Eric.
2: ¿Estás diciendo que yo no soy así?
0: Bueno, estás cerca. Nunca vas a poder encontrar eso en una persona humana, pero lo puedes encontrar en Jesucristo. ¿Por qué no querrías la historia más grande de amor de todos los tiempos? Sea que te cases en este mundo o no, tienes un novio que es el cumplimiento de todos tus sueños románticos y deseos que has tenido desde tu niñez. Si no parece que él verdaderamente puede cumplirlos, entonces necesitas conocerlo mejor, porque ese es quien él es, la misma esencia de quien él es.
1: Leslie y Eric, al escucharlos describir las implicaciones de esa rendición radical de todo corazón a Jesucristo, el pasaje que viene a mi mente es ese hermoso salmo que es una canción de amor, el Salmo 45. Rebosa en mi corazón palabra buena, al Rey dirijo mi canto. Mi lengua es como pluma de escribiente muy diestro. Y hay una descripción del novio, que son palabras dirigidas a él, donde dice, eres el más hermoso de los hijos de los hombres. La gracia se derrama en tus labios. Por tanto, Dios te ha bendecido para siempre. Y luego hay una descripción de la novia que viene a su novio. Y pienso que es una imagen del Antiguo Testamento, de esa relación de pacto del Nuevo Testamento que podemos tener con el Señor Jesús. Y me encanta ese pasaje. Dice, escucha, hija. Y de eso se trata el ser apartada para la feminidad. Presta atención e inclina tu oído. Olvídate de tu pueblo y de la casa de tu padre. Entonces el rey deseará tu hermosura. Inclínate ante él, porque él es tu Señor.
2: Amén.
1: Y aquí tienes una hermosa imagen de lo que Cristo desea tener con nosotras, como nuestro rey, como nuestro Señor. Él desea esa relación con nosotras. Él es el que define qué es la verdadera belleza. Él da verdadera belleza y hace posible la belleza de espíritu y de corazón. Y porque Él es ese amoroso Señor que dirige, el que ha dado su vida por nosotras, inclínate ante Él, porque Él es tu Señor. No es una sumisión servil, es un abandono de todo corazón, una rendición gozosa a Cristo como Señor. Y eso entonces se convierte realmente en la base para las relaciones puras de amor, saludables y hermosas, y sanas en un nivel humano, para un matrimonio sano. Leslie, estoy tan contenta de que nos recordaste en tu libro Set Apart Femininity, que este es un llamado no solo para unas cuantas seleccionadas, sino que este es el corazón de Dios y la intención de Dios para cada hija suya, para que cada hija suya irradie la belleza y la maravilla de quién es Cristo. Este es el mensaje, el palpitar de aviva nuestros corazones. Queremos ser mujeres que dicen, sí, Señor, con todas nuestras vidas, apartadas para los propósitos de su reino. Y quiero darles las gracias a ti, Leslie, y a Eric, que en esta temporada de la vida están viviendo lo que eso significa de muchas maneras prácticas, pasándolo a sus hijos y luego escribiendo libros como Set Apart Femininity, que está pasando ese mensaje a los demás. Este es un llamado de Dios para cada una de nosotras.
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Oye, Israel. El Señor, nuestro Dios, el Señor uno es. Y amarás al Señor tu Dios de todo tu corazón y de toda tu alma y con todas tus fuerzas. Y estas palabras que yo te mando hoy estarán sobre tu corazón y las repetirás a tus hijos y hablarás de ellas estando en tu casa y andando por el camino y al acostarte y cuando te levantes. Y las atarás como una señal en tu mano, y estarán como frontales entre tus ojos. Y las escribirás en los postes de tu casa y en tus puertas.

0: En armonía, le indicamos la hora.
1: 10:03.
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0: Amén. Gracias al Señor por llegar a este hermoso día viernes, por la gracia del Señor, avanzando en esta semanita, comenzando los primeros días de este mes, octubre, mes número 10 del calendario. Estamos como en otoño, se están cayendo las hojitas del calendario, pero estamos entrando a primavera, una primavera a la chilena, así que con lluvia, con frío, diferentes temperaturas a nivel nacional, pero donde quiera que se encuentre, que estemos todos con el gozo puesto delante del Señor y podamos servirle con integridad. Sean todos bienvenidos a Nuevas Cada Mañana. Dios te bendice, hermano Héctor, y los controles, hermano Marcelo, ahí desde Valdivia.
1: ¿Cómo está, querido pastor? Gracias, Señor, por este día. Gracias, Señor, por esta oportunidad que tenemos de compartir junto a nuestros hermanos y hermanas en diferentes lugares, en diferentes situaciones, climas, como bien lo decías, querido pastor, pero contento, agradecido porque tenemos a un solo Señor y Padre y podemos alabar su nombre con toda libertad. Y esta mañana no sea la excepción. Sigamos juntos para seguir proclamando del Evangelio de Jesucristo y también siendo edificados a través de su santa palabra.
0: Amén, gracias al Señor. Comenzamos con gozo en alabanza a esta hora de la mañana, 10:06.
2: Bendice el Señor.

0: poderoso. Gracias al Señor porque Él es Dios todopoderoso. Y este fin de semana que ya está comenzando, que según nos estamos preparando para participar de nuestras congregaciones locales con gozo, con alegría, en el campo, en la ciudad, en las grandes urbes y en los pueblos más pequeños. Hay pueblo del Señor en Chile, en otras naciones también, así que este fin de semana de seguro será de mucha bendición.
1: Así es, así que amados, la invitación por supuesto a que usted pueda tener esa instancia de congregarse y juntos alabar al nombre del Señor, sea edificado la palabra, así que instancia maravillosa que nos da el Señor ahí con los hermanos en la iglesia local y es una bendición poder compartir.
0: Amén, gracias al Señor por aquello. Mañana de día viernes 2 de octubre, tiempo propicio también a esta hora para escuchar palabra de Dios, la lectura bíblica para el día de hoy. ¿Dónde está esta lectura?
1: Libro de Génesis, capítulo 32.
0: Eso era.
2: En armonía presentamos la lectura bíblica para hoy. El libro de Génesis, capítulo 32. Cuando Jacob emprendió nuevamente su viaje, llegaron ángeles de Dios a encontrarse con él. Al verlos, Jacob exclamó:
3: ¡Este es el campamento de Dios!
2: Por eso llamaron a aquel lugar Mahanaim. Entonces Jacob envió mensajeros por delante a su hermano Esaú, quien vivía en la región de Seir, en la tierra de Edom, y les dijo:
4: Den este mensaje a mi señor Esaú. Humildes saludos de tu siervo Jacob. Hasta el momento estuve viviendo con el tío Labán, y ahora soy dueño de ganado, burros, rebaños de ovejas y de cabras, y muchos siervos, tanto varones como mujeres. He enviado a estos mensajeros por delante para informar a mi señor de mi llegada, con la esperanza de que me recibas con bondad.
2: Después de transmitir el mensaje, los mensajeros regresaron y le informaron a Jacob:
5: Nos encontramos con su hermano Esaú y ya viene en camino a su encuentro, con un ejército de 400 hombres.
2: Jacob quedó aterrado con la noticia. Entonces separó a los miembros de su casa en dos grupos y también a los rebaños, a las manadas y a los camellos, pues pensó:
4: Si Esaú encuentra a uno de los grupos y lo ataca, quizá el otro grupo pueda escapar.
2: Entonces Jacob oró:
4: Oh Dios de mi abuelo Abraham y Dios de mi padre Isaac, oh Señor, tú me dijiste: Regresa a tu tierra y a tus parientes, y me prometiste, te trataré con bondad. No soy digno de todo el amor inagotable y de la fidelidad que has mostrado a mí, tu siervo. Cuando salí de mi hogar y crucé el río Jordán, no poseía más que mi bastón, pero ahora todos los de mi casa ocupan dos grandes campamentos. Oh, Señor, te ruego que me rescates de la mano de mi hermano Esaú. Tengo miedo de que venga para atacarme a mí y también a mis esposas y a mis hijos. Pero tú me prometiste. Ciertamente te trataré con bondad y multiplicaré tus descendientes hasta que lleguen a ser tan numerosos como la arena a la orilla del mar, imposibles de contar.
2: Así que Jacob pasó la noche en aquel lugar. Luego escogió de sus pertenencias los siguientes regalos para entregar a su hermano Esaú: 200 cabras, 20 chivos, 200 ovejas, 20 carneros, 30 camellas con sus crías, 40 vacas, 10 toros, 20 burras y 10 burros. Separó esos animales en manadas y asignó cada manada a un siervo distinto. Luego dijo a estos siervos:
3: Vayan delante de mí con los animales, pero guarden una buena distancia entre las manadas.
2: A los hombres que dirigían el primer grupo les dio las siguientes instrucciones:
4: Cuando mi hermano Esaú se encuentre con ustedes, él les preguntará: ¿de quién son siervos? ¿A dónde van? ¿Quién es el dueño de estos animales? Entonces deben contestar: pertenecen a su servidor Jacob, pero son un regalo para su señor Esaú. Mire, él viene detrás de nosotros.
2: Jacob dio las mismas instrucciones a los siervos a cargo del segundo y tercer grupo y a todos los que iban detrás de las manadas.
3: Cuando se encuentren con Esaú deben responder lo mismo y asegúrense de decirle: mire, su servidor Jacob viene detrás de nosotros.
2: Jacob pensó:
4: intentaré apaciguarlo enviando regalos antes de mi llegada. Y cuando me encuentre con él en persona, quizá me reciba con bondad.
2: Así que los regalos fueron enviados por delante y Jacob pasó la noche en el campamento. Durante la noche Jacob se levantó y tomó a sus dos esposas, a sus dos mujeres esclavas y a sus 11 hijos y cruzó el río Jaboc con ellos. Después de llevarlos a la otra orilla, hizo pasar todas sus pertenencias. Entonces, Jacob se quedó solo en el campamento y llegó un hombre y luchó con él hasta el amanecer. Cuando el hombre vio que no ganaría el combate, tocó la cadera de Jacob y la dislocó. Luego el hombre le dijo:
6: déjame ir, pues ya amanece.
3: No te dejaré ir a menos que me bendigas.
6: ¿Cómo te llamas?
3: Jacob.
6: Tu nombre ya no será Jacob. De ahora en adelante serás llamado Israel, porque has luchado con Dios y con los hombres y has vencido.
3: Por favor, dime cuál es tu nombre.
6: ¿Por qué quieres saber mi nombre?
2: Entonces bendijo a Jacob allí. Jacob llamó a aquel lugar Peniel, que significa rostro de Dios, porque dijo:
3: he visto a Dios cara a cara, y sin embargo conservo la vida.
2: El sol salía cuando Jacob dejó Peniel y se fue cojeando debido a su cadera dislocada. Hasta el día de hoy el pueblo de Israel no come del tendón que está cerca de la articulación de la cadera, debido a lo que ocurrió aquella noche, cuando el hombre torció el tendón de la cadera de Jacob.

0: Qué hermosa alabanza, seguro en las manos de Dios. Estamos y vamos absolutamente firmes en Él, sabiendo de que Él nos toma de su fuerte mano.
1: Así es, vamos seguros. Y esa es la confianza que nos da el dar pasos en este tiempo, en nuestras decisiones, en nuestros sueños, en nuestro anhelo y también en nuestras situaciones difíciles, seguros que allí está el Señor y esa es nuestra seguridad. Así que gracias, Señor, por esas promesas que son fieles y verdaderas. Y las podemos cada día palpar y gustar en cada una de nuestras acciones y nuestro compartir también.
0: Amén, gracias al Señor. Día viernes y alabamos al Señor con estas alabanzas, pero también podemos caminar conforme a la palabra y también a preguntas que tenemos para compartir esta semanita. Incluido también hemos tenido nuestros días de acción de gracias. Hemos estado hablando del servicio, tener un corazón de siervo, servir a Dios, pero también servir a nuestros hermanos. ¿Cuál es la pregunta para el día de hoy, hermano Marcelo?
1: La pregunta del día de hoy: ¿cómo ves a Cristo en las personas a quienes sirves? ¿Cómo ves a Cristo en las personas a quien sirves? Basado ahí en Mateo capítulo 25, versículo 14.
0: Y dice, y el rey dirá, les digo la verdad, cuando hicieron alguna de estas cosas al más insignificante de estos, mis hermanos me lo hicieron a mí. Así que es más claro imposible. Servimos al Señor, bendecimos a Dios, le servimos a Él cuando servimos a nuestro prójimo.
1: Ahí está la pregunta, más 569-7848-3006. Usted lo puede hacer a través de una notita de audio o escrita y ahí le podemos leer y también escuchar en su participación, en su interacción esta mañana. ¿Cómo ves a Cristo en las personas a quienes sirves? ¿Cómo lo ves? Bueno, a veces pensamos en situaciones donde extremas, pero amados, usted puede ahí no buscar tanto, sino allí al lado suyo, ¿cómo ves a Cristo en las personas a quienes sirves? Así que le invitamos a que nos escriba y comparta con nosotros.
0: Ahí está entonces la pregunta para que usted también pueda reaccionar, participar a esta hora de la mañana.

0: Amén. Gracias al Señor por esta hermosa mañana que la podemos vivir con gozo en este día. Y por supuesto, dando gracias a Dios que un día alguien nos habló, alguien nos invitó, alguien compartió con nosotros. Cuando servimos a los demás, servimos a Cristo. Y esa es la pregunta del día de hoy, que ¿cómo vemos esto en los demás? Y quizá de repente se nos puede olvidar cómo lo hacemos, cuál es nuestra motivación. ¿Cómo ves a Cristo, las personas a quien sirves? Es la pregunta.
1: Y bueno, ya bien lo decías, querido pastor, es un servicio genuino, sincero. Y cuando ahora la pregunta es, ¿usted ve a Cristo, las personas a quien sirve? Podría ser también, ahí usted puede decirnos, ay sí, yo veo a Cristo en las personas y me toca servir, me toca allí orar al Señor en un servicio de intercesión, mirando a aquel que tiene necesidad, como mi hermana, mi hermano. Entonces, amados, hay muchos servicios que usted realiza y que a veces no nos damos cuenta que es un servicio y que de pronto está allí. Amado, así que, ¿cómo ves a Cristo en las personas a quienes sirves? Ahí, pasado Mateo capítulo 25, versículo 14. Puede escribirnos, puede compartir con nosotros, puede interactuar con nosotros, puede ver una palabra del Señor que allí afirme esto que estamos hablando, puede hacerlo también.
0: Amén, gracias al Señor. Podemos compartir a esta hora acerca de esta pregunta. Usted también puede reaccionar escribiéndonos o enviando un audio breve al más 569-7848-3006, más 569-7848-3006.

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1: ¿Mamás, papás, hablan con sus hijos de temas espirituales?
2: Le estaba leyendo a mi hijo de 5 años la historia bíblica sobre la crucifixión. Él realmente se sorprendió cuando escuchó que le iban a poner clavos en las manos y en los pies de Jesús y que iba a morir en la cruz.
1: Bueno, esto me recuerda una vez que estaba abrazado de mi hija mayor, Ashley, en la cama. 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Estando disponible y haciendo de su familia su prioridad, usted encontrará muchas oportunidades para ministrar a sus hijos. 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Si usted está disponible para otros, usted puede hacer lo mismo en su casa. 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Si usted tiene todavía hijos viviendo en su casa, busque que esos momentos de aprendizaje aparezcan en su familia y cuando aparezcan, esté listo. 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

0: Qué linda canción, no la conocía, la disfruté ahí. Qué preciosas canciones podemos compartir aquí en La Señal. ¿Quién cantaba? La Ivo. La promesa, preciosa alabanza. Gracias, hermano.
1: Amén.
0: Hermano mío. Hermano mío, gracias por el tema que pusiste y apretaste play. Amén.
1: Sí, amén, amén, amén. Buenos días en Cristo, Dios les bendiga. Para mí el ver a Cristo en las personas es negarme a mí misma, entregar a Dios mis pensamientos y sentir que para que sea manifestada su voluntad. Hermana Aralí Yáñez de Monclova, México, ahí nos comparte su respuesta a la pregunta que estamos realizando en esta mañana.
0: Amén, gracias al Señor. Qué lindo que desde allá estas tierras aztecas también puedan participar con nosotros. Dios te bendiga, amada hermana Aralí. Qué bueno que está ahí atenta a la sintonía. Usted también puede estar atento para poder responder esta pregunta que hoy estamos meditando en el Señor. Esta pregunta que tiene relación con el servicio que podemos dar a nuestro Dios y que dice, ¿cómo ves a Cristo en las personas a quien sirves? ¿Cómo ves a Cristo? ¿Vemos a Cristo las demás personas? Es una pregunta interesante porque muchas veces solo vemos y los prejuicios que tenemos van poniéndonos filtros humanos y no tenemos la mirada del Señor, una mirada misericordiosa, una mirada compasiva, una mirada de amor, sino que muchas veces el prejuicio por cómo anda vestido, como dónde está, dónde vive, en qué condición, y empezamos a juzgar y a prejuzgar, y eso nos va robando el gozo del servicio al Señor, como tiene que ser.
1: Tenemos el ejemplo claro de nuestro Señor Jesucristo, cuando en Marcos capítulo 10, versículo 45, el Señor me dijo, el Hijo del Hombre no vino para ser servido, sino para servir. Ya, ese es el ejemplo que tenemos de nuestro Señor Jesucristo. Entonces, amados, ahora nosotros tenemos que seguir este ejemplo y agrega algo más entonces a la pregunta que hemos estado compartiendo a esta hora de la mañana. ¿Cómo ves a Cristo en las personas a quien sirves? Esa es la pregunta. Así que, amados, primero el servicio debe ser hacia otros, ¿cierto? Como ya lo mencionábamos, y un servicio como el Señor mismo lo hizo, Él no vino a ser servido, sino a servir. Pero ¿cómo ves también a Cristo, a las personas, a quién sirves? Así que esa es la pregunta, así que siga respondiéndonos, siga compartiendo con nosotros en esta mañana.
0: Amén, gracias al Señor. Ahí está la oportunidad para dialogar o interactuar, compartir con nosotros al más 569-7848-3006, más 569-7848-3006.

0: Mi hermano, gracias Marcos Vidal por compartir esas preciosas letras con esas melodías que nos habla de tener ahí una mirada especial y Dios quiera que nuestras relaciones humanas y sobre todo si somos hijos del Señor puedan ser las mejores, las óptimas. Y vamos a tener de repente algún quiebre. Vamos a tener alguna opinión distinta, vamos a opinar completamente diferente y ahí se probará nuestra templanza si en el lenguaje popular dice, no, ya, le tomé mala. Pero eso se puede dentro de un hijo del Señor. Dios quiera que podamos examinar para que no vivamos como el mundo vive, sino que tengamos una mirada como el Señor quiere que la tengamos.
1: Así es, querido pastor, y esto rompe los esquemas, ¿cierto?, de nuestro entorno, de nuestro alrededor. Siempre hay les llama la atención alrededor de quienes participan, quienes ofrendan, quienes hacen un servicio motivados por el amor, pero hay un servicio detrás, y esa motivación la da el Señor a través de su Santo Espíritu de servicio y por supuesto, como ya mencionábamos, siguiendo el ejemplo del Señor, ¿ya? Y cuando vemos a esa necesidad, a ese necesitado, a Jesús, entonces ahí y nosotros teniendo esa no egoísmo, sino el pleno de ese principio maravilloso, por eso digo que esto cambia los esquemas de nuestra sociedad, de nuestro mundo, del dar. De darse, porque el Señor mismo se dio a sí mismo. Entonces nosotros damos un servicio, damos una ayuda, damos ahí una oración y hay tanto, amados, que podemos servir, pero con el deseo también, como miramos la pregunta, mirando a Cristo en nuestro servicio a otros.
0: Amén, gracias al Señor. La hora nos alcanzó, tenemos que hacer la pausa correspondiente de la hora 11 y continuamos junto a ustedes.

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No es que busque dádivas, sino que busco fruto que abunde en vuestra cuenta. Pero todo lo he recibido y tengo abundancia. Estoy lleno, habiendo recibido lo que enviasteis. Olor fragante, sacrificio acepto, agradable a Dios. Filipenses capítulo 4, versículos 17 y 18. Qué hermoso es disponerse las manos de Dios para que Él extienda a través de nosotros bendición según su voluntad. La ofrenda es fruto de Cristo que abunda en nosotros. Sacrificio acepto, como fue Cristo para Dios Padre.

0: Amén, gracias Señor. Qué lindo poder compartir el gozo de estar juntos a esta hora de la mañanita en cualquier rinconcito de Chile.
1: Sí, saludando a quienes se están integrando a la sintonía, gracias por su participación también, a los que lo están haciendo a través de esta interacción, a través de esta pregunta que esta mañana estamos realizando. Algunos a lo mejor están meditando allí en su corazón y luego ya responderán. Sí, el Señor nos miró con misericordia, así también nos tenemos que mirar a otros, a nuestro prójimo y nuestra familia con misericordia y amor. Bendiciones, hermana María Angélica, desde Melipilla, y nos ha escrito. Gracias, hermana María Angélica.
0: Amén, gracias. Y también nuestra hermana Ivonne González nos comparte lo siguiente. Adelante.
2: Buenos días, Pastor Bori, mi hermanito Marcelo, que el Señor les bendiga en este día. Con respecto a la pregunta de mis hermanos que se hace, yo quiero dejar un ejemplo bien sencillo. Mi mamá, ella hacía buenas acciones mientras Dios la tuvo acá en la tierra. Ahora sigo yo haciendo lo que mi mamá hacía. Y en cada acción que yo hago de lo que mi mamá hacía, yo la veo a ella. No sé si se entiende. Yo la veo a ella, la recuerdo, la llevo en mi corazón, en mi memoria. La sigo amando, aunque ella ya no está con nosotros. Ella no está conmigo en este caso. Y todo lo que yo hago, lo hago porque ella me dejó el ejemplo a mí primero. Y en este caso, con respecto a la pregunta, Jesús nos dejó el ejemplo bien claro. Jesús fue el ejemplo visible para nosotros, el ejemplo que está, ¿no es cierto? Lo leemos en las Escrituras. Y ese ejemplo que Jesús nos dejó, ahora nosotros lo seguimos haciendo porque amamos a Jesús, porque le amamos de todo corazón, con toda nuestra alma, con todas nuestras fuerzas. Amamos a nuestro Señor. Y como le amamos tanto, entonces vemos en cada acción, en cada obra que nosotros hacemos, lo hacemos pensando en nuestro Señor y vemos así a las personas. En cada acción que nosotros hacemos, vemos lo que hacía nuestro Señor. No sé si se entendió el ejemplo, pero lo quise especificar así como algo sencillo.
0: Muchas gracias, hermana Ivonne, gracias por compartirlo y qué lindo haber tenido el ejemplo de su madre, que era una servidora del Señor y hoy día también te entregó ese legado, obviamente como tú bien lo expresabas, siguiendo el ejemplo primeramente de Jesucristo.
1: Así es. Hermana Emilia de Osorno dice, buenos días hermanos, el Señor les bendiga. Bueno, yo miro a las personas desamparadas como el Señor nos enseña con ojos espirituales, con amor, y eso permite a nuestro corazón poder ayudarles, no colocando barreras. Soy la hermana Emilia de Osorno, son mi compañía cada día. Bendiciones. Gracias hermana Emilia desde Osorno que nos ha compartido con respecto a la pregunta de esta mañana. Puede seguir usted escribiéndonos más 569-7848-3006, nuestra línea de WhatsApp que tenemos en estos días y en toda la programación, por supuesto, que tenemos en vivo. ¿Cómo ves a Cristo en las personas a quien sirves? Basado en Mateo capítulo 25, versículo 40. Ahí tenemos en la cita bíblica de esta pregunta.
0: Es una perspectiva distinta porque el humanismo en el cual estamos inmersos como sociedad hace ver que el metro cuadrado, cada uno vela por sí mismo y muchas veces cuando se hace algo se hace para figurar, para aparecer, se hace por motivos egoístas. Obviamente que también hay personas que son con un corazón caritativo, que lo hacen con una misericordia especial. Pero en el caso de lo que nos enseña la palabra, es mucho más que tener un corazón caritativo. Es un corazón que ha sido transformado por el Señor y que cuando bendice a alguien, incluso personas que no nos van a poder devolver el favor, porque una cosa es hacer un favor sabiendo de que esa persona más adelante tendrá la posibilidad de devolverme la mano, pero cuando no es así, simplemente por el amor puesto por Cristo en nuestros corazones y no esperando que nos devuelvan, sino que reconociendo que lo hacemos primeramente para el Señor y con amor para las personas. Es una perspectiva cristocéntrica, es decir, donde Cristo está presente en cada acción que hacemos. Así que la invitación para seguir participando con nosotros en esta mañana.

0: Amén, gracias al Señor por poder compartir a esta hora y tenemos también novedades, hermano Marcelo.
1: Así es, tenemos novedades, tenemos una invitación, así que querido pastor, usted le dejo todo para que a nuestros hermanos que ya están preparándose para esta invitación, tomen, le den el volumen a su receptor allí para que puedan escuchar esta invitación.
0: Sí, escuchemos esta invitación para poder participar este día a las 21 horas. ¿Qué habrá? A ver, escuchemos esta promoción.

0: Bueno, ¿de qué se trata esto? Estaba escuchando ahí la voz de nuestro amado pastor Patricio Curinao, que hoy, a través de redes sociales, a las 21 horas en específico, a través de YouTube, se estará lanzando una nueva producción que lleva por título ¿Cuán glorioso es tu nombre? Así que agradecemos al Señor por esta nueva producción, por supuesto que el Señor le ha dado estas canciones al pastor Patricio, que se unen a otras que han sido de tanta bendición y que hoy día podremos participar, seguir ahí al pastor Patricio a través de Facebook, a través de Instagram y en YouTube como Patricio Curinao Ruiz, para el lanzamiento de esta nueva producción, hermano Marcelo.
1: Así es, hoy tendrán, y bueno, vaya un saludo para nuestro pastor Patricio, quien es Patricio Curinao, quien cada día en la mañana le escuchamos a partir de las 7 de la mañana. Está en esta producción, esta nueva producción que va a entregar a través de sus redes sociales el día de hoy. A partir de las, recuerde, 21 horas. Puede seguir al pastor Patricio a través de, yo lo mencionaba, Facebook, a través de Instagram como @patricio.adora. Y también pueden encontrarlo a través ya de YouTube, como bien lo decía, querido pastor. Así que tenemos esta invitación para este día viernes 2, hoy día a las 21 horas.
0: Eso era, para que podamos estar atentos y, bueno, mencionar que las canciones que el Señor le da al pastor Patricio son canciones absolutamente basadas en la escritura. Amén. Y eso es lo que se valora tanto, canciones cristocéntricas y absolutamente bíblicas, para que usted pueda también disfrutarlas. Así que reiteramos la invitación para el día de hoy, viernes 2 de octubre, a las 21 horas 9 de la noche, el pastor Patricio Curinao presentará su disco, su nueva producción, ¿Cuán glorioso es tu nombre? Así que conéctate y sé parte de este lanzamiento en Facebook como Patricio Curinao, en Instagram @patricio.adora, y por YouTube puede también hoy día a las 9 estar atento. Busque ahí en YouTube Patricio Curinao Ruiz y será parte también del lanzamiento del día de hoy. Disfrutamos entonces alguna alabanza, amado hermano Héctor.
1: Escuchamos Salmo 8, cuán glorioso, sí, es tu nombre. Decir a 21 horas, hora chilena, así que a quienes están fuera, a 21 horas, hora chilena.

0: Aleluya, gracias al Señor por poder participar de la señal de armonía. Y esta es la invitación entonces para, no todos los días tenemos esta bendición de participar de un lanzamiento de una producción, y desde Chile, por supuesto. Así que ahí nuestro pastor Patricio, hoy día a las 21 horas, puede buscarlo en YouTube dentro de otras plataformas para el lanzamiento de esta producción para la gloria del Señor.
1: Saludos para él, saludos ahí a quienes también le acompañan en esta producción y nos contará más ahí a eso de las 21 cómo se produjo todo esto. Así que gracias a nuestro pastor Patricio ahí que nos da este privilegio, esta invitación también para que nosotros podamos todos ahí estar conectados a hoy a las 21 horas.
0: Ya lo sabe, entonces ahí está la invitación. Tenemos tiempo también para algún saludito en esta media hora y también acerca de la pregunta que tenemos, porque a las 12 después ya nos vamos a cápsulas educativas y después CLC con la sección Leamos Más. Hermano Pablo, ¿qué nos cuenta, hermano Pablo Sánchez? Adelante.
2: Hola, hermanos, ¿cómo están? Muy buenos días. Primeramente, darle gracias al Señor por un día más de vida, un día más de salud, porque hasta el momento Él me ha sostenido y ha sido bueno conmigo, muy bueno. Su misericordia la veo cada día, y no solamente son palabras cliché, sino que de verdad, realmente, lo he vivido y lo he sentido. Gracias, Señor. Y la primavera está llegando, los pajaritos cantan, y la vieja manera de vivir que tenemos, tenemos que irla trabajando. Tenemos que irla entregándosela al Señor para que Él vaya en nosotros haciendo los cambios. Pero también tenemos que ser intencionales en poder tener el deseo de ir cambiando, andando en integridad, andando en comunión con el Señor. Hermanos, muchas gracias por todo lo que hacen. Gracias al Señor porque intermedio de ustedes escucho palabra que me edifica, y que me sostiene. Los quiero mucho, hermano, en el Señor.
0: Gracias, hermano Pablito, gracias por compartir ahí también a esta hora a través de la señal de armonía.
1: Gracias, nuestro hermano Pablo. Bendecida mañana, dice la hermana María Agustina, para grabar este saludo. Atención, hermana María Agustina, que nos ha enviado ya este mensaje tempranamente. Lo vamos de inmediato a compartir. Hoy está de cumpleaños nuestra querida hermana María Angélica. Dios le dé sabiduría y la prospere. Feliz cumpleaños, María, y que Dios te cuide. Felicidades. Ahí de parte de la hermana María Agustina Campos, ahí de Linares. Esperamos que lo haya grabado para compartir con nuestra hermana María Angélica, quien está hoy de cumpleaños.
0: Feliz. Amén. Feliz. Cumpleañitos. Amén. Hermana Marisa, parece que también tiene un saludo de cumpleaños. Adelante. Amén. Usted.
3: Buenos días, hermano de la Radio Armonía. Quiero saludar en esta mañana a mi hija Alejandra Roca, que está de cumpleaños, cumple 37 años. Quiero decirle que la quiero mucho, que ha sido una hija buena conmigo, y también le doy gracias a Dios porque mi madre me ayudó con mi hija cuando tuve mi hija Alejandra. Soy mamá soltera, pero el Señor siempre ha estado a mi lado, nunca me ha dejado sola. Y para todas aquellas mamitas solteras que piensan que están solas, no están solas. El Señor está con ustedes, el Señor las ama. Y bendiciones para todas esas mamitas solteras. Bendiciones,
0: mi hermana, así es, el Señor siempre está con nosotros y nos va ayudando, nos va guiando, así que gracias al Señor por sus grandes misericordias. Nuestros hermanos participan con nosotros a esta hora, pueden escribir, pueden enviar, algunos reportando ofrendas también, se agradece el cariño, el amor con lo cual están ahí compartiendo de su amor, de su bendición.
1: Así es, y gracias por los hermanos y hermanas y familias también que se están inscribiendo como compañeros de milicia. Hemos tenido en estos días, gracias al Señor, de hermanas que hemos sabido de ellas y de ellos también, de poder retomar su compromiso. Qué lindo poder ver a nuestras hermanas y hermanos. A veces era complicado para ellas ir a un punto de ofrenda y descubrieron que pueden hacerlo a través de transferencia. Pueden ahí también participar con una ofrenda y ahí, amados hermanos, está la posibilidad de inscribirse. Así que si usted está en esa condición, a lo mejor que cómo vendrán para acá, vendrán tan lejos, bueno, inscríbase, pero hágalo ahí a través de transferencia. Es una posibilidad, pero hágalo en una forma permanente y retome, si es que lo era antes, de ser un compañero de milicia, un colaborador en el tiempo.
0: Ya lo sabe, entonces ahí está la posibilidad también de unirse y servir al Señor de esta manera. Antes de una alabanza, dice, saludo para grabar, atención Hualpén, la hermana Lilian tiene un saludito. Saludo para mi amada amiga y hermana en Cristo, Sandrita Sea. Hemos sido amigas como 35 años, la quiero mucho y juntas participamos en las Dorcas. Espero también que sea una compañera de milicia. Así que este es el saludito para su hermana Sandrita, con cariño de Lilian. Así que ahí está el saludo cariñoso de bendición para nuestra hermana Sandrita. 11:32, un alabanza y seguimos juntos. Si tiene algún saludo, alguna palabra de bendición, la puede compartir ahora.

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1: De octubre. Todo le pertenece a Dios. Del Señor es la tierra y todo lo que hay en ella, el mundo y los que en él habitan. Salmos 24:1. Quienes han tenido la oportunidad de vivir cerca del mar saben cuántos recuerdos pueden estar asociados a él. Caminar por la playa, contemplar sus aguas o ver a los pescadores regresar con su pesca permite apreciar algo de la belleza de la creación. Hay días en que el agua está tan clara y tranquila que parece un espejo y hasta permite observar los peces bajo la superficie. Toda esa inmensidad y variedad nos invita a levantar la mirada y reconocer la grandeza de aquel que la creó. El mar, las montañas, los lagos, los ríos y tantos otros lugares nos muestran la maravillosa obra de Dios. Podemos detenernos a contemplarlos y recordar que nada de cuanto existe apareció por casualidad. La palabra declara que en él fueron creadas todas las cosas. Colosenses 1:16. Cada rincón de la creación lleva nuestra mirada hacia su creador y nos da motivos para reconocer su poder, sabiduría y gloria. El Salmo 24 va todavía más allá. No solamente afirma que Dios creó todas las cosas, sino que todo le pertenece. Del Señor es la tierra y todo lo que hay en ella. Y luego añade algo que nos incluye directamente, el mundo y los que en él habitan. Nosotros también pertenecemos a Dios. Nuestra vida, capacidades, tiempo y recursos proceden de Él y deben ser utilizados para su gloria. Contemplemos entonces la creación con gratitud, pero recordemos también que el mismo Dios que gobierna sobre ella es el Rey de Gloria, digno de nuestra adoración y de toda nuestra vida. La frase para reflexionar hoy es: todo pertenece al Señor, incluida nuestra vida. Vivamos entonces para su gloria.
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0: Amén, gracias al Señor. Qué lindo poder compartir a esta hora con nuestros amados en esta jornada de mediodía. Casi nos quedan 16 minutitos para el mediodía, hermano Marcelo.
1: Ha avanzado este día muy rápido y gracias al Señor por quienes también están allí muy atentos a la participación y aprovechando ahí

0: el bien, porque a su tiempo segaremos y no desmayamos. Gálatas 6:9, bendiciones, hermanos, y comparte ahí su ofrenda. Dios te bendiga, gracias por estar ahí atenta y también compartiendo de forma práctica para sostener esta obra que en Cristo hace bien.
1: Saludo, hermana Mari, desde Santa Juana, dice: buenos días, hermano, yo siempre agradecida con Dios por tener tan linda emisora, por ustedes que son una bendición, que Dios, ya que permanecen pendientes de sus oyentes con la palabra de Dios para edificar nuestro espíritu. Amén, hermana Mari de Santa Juana. Saludo, hermana Mari, gracias por reportarnos ahí sintonía, y que allí el Señor siga hablando a cada corazón y cada vida.
0: Amén. Gracias al Señor por cada vida de los que amados que están ahí a esta hora dando alabanza y gloria a nuestro Señor. Agradecida nuestra hermana Aralí también. Dios está usando corazones agradecidos para reflejar el amor de nuestro Creador. Que nuestro corazón esté alineado al corazón del Señor. Así que alabamos su santo nombre a esta hora. Si tiene también un saludito, lo puede compartir a esta hora con toda libertad. Hermana Jacqueline, parece que no ha participado. Adelante, hermana Jacqueline.
1: No.
2: Mi pastor Bori, mi hermanito Marcelo, que tengan un lindo día. Mi respuesta de la pregunta que usted decía, yo también opino igual, que es bonito hacer un favor y ayudar a las personas que uno pueda, sin tener ninguna recompensa, solamente ayudar de corazón nomás, porque la única recompensa que tenemos después de estar con nuestro Cristo Jesús. Bendiciones.
0: Excelente, mi hermana, qué lindo, ay, hermosa participación para compartirla. Así que se agradece el poder estar con el corazón atento para responder también. Hoy día hemos hablado acerca de ver a Cristo en las personas a quienes servimos, a quienes podemos extender la mano en bendición. Así que gracias al Señor que podamos tener siempre esa mirada.
1: La hermana Paulina dice: no nos cansemos pues de hacer el bien, porque su tiempo segaremos si no desmayamos. Gálatas capítulo 6, versículo 9. Bendiciones, hermano, y también compartiendo nuestra hermana Paulina y con su gratitud al Señor. Igualmente la hermana Aralí dice: Dios está usando corazones agradecidos para reflejar el amor de nuestro Creador. Eso también, como decíamos, es clave en cuanto a nuestra motivación y cómo miramos a Cristo, a quienes hacemos también ese bien, digámoslo así, esa ayuda, ese servicio que se realiza. Y sabe, querido pastor, que esto también es un estilo de vida. El hecho de que nosotros tengamos un servicio al Señor, también un estilo de vida que el Señor nos manda que realicemos, no tan solo ese espíritu de servicio esté allí en la congregación, en el lugar allí, también esté afuera donde esté ese servicio también a otros, y se da ahí también la instancia de poder apoyar, de poder colaborar, de poder allí al prójimo ahí también darle. Y recordamos ahí del buen samaritano, era un samaritano el que ayudó al final, alguien que tal vez era si uno viera no conociera la historia y estuviera allí mirando quiénes van pasando, el del menor, digámoslo así, que podría, con probabilidad de que ayudara el samaritano, pero fue él. Así que, mire, qué lindo también.
0: Del que menos esperaba, del que sí. Uno diría, no, este no, otro lo hará. Y la verdad es que de repente el Señor nos sorprende, porque Dios puede usar a cualquier persona que se dispone a obedecerle, a seguirle. La hermana Erika de Temuco dice: ojalá fuéramos un ejemplo como sirvió Jesucristo, de hacer lo mejor al prójimo con amor y voluntad. Nosotros debemos andar con amor sincero, voluntad. Gracias, hermana Erika, por sus expresiones, son de bendición.
1: Amén, gracias, Señor. Saludo a hermana Nelly Estroza, y también se siente compasión por tus amigos, dice. Entonces hables de tu Señor. Mire, ¿será un coro parte de una alabanza?
0: Sí, se dice así, hermana Nelly. Cantemos juntito, usted que está en su casita, ayúdame, por favor. Si sientes compasión por tus amigos, entonces háblales de tu Señor. Háblales de Cristo, cuenta

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1: Esa alabanza se está recordando la hermana Nelly. Nuestros cariños para usted. Ahí pero, estábamos cantando.
2: Pero qué bien, querido pastor, excelente. Sí, ¿no está preparado usted?
1: Una alabanza así como de un par de años atrás, así que, pero linda.
2: Sí,
1: linda
2: un par nomás.
1: Sí, un par.
2: Gracias, hermana Nelly, por recordarnos esa alabanza.
1: Cariño, hermana Nelly,
2: besitos. Ahí mejor yo creo.
1: A su mamita, bendiciones, cariños.
2: Amén. Está faltando 9 minutos para el mediodía y tenemos algunos minutos, querido pastor. No, ya no alcanzamos, hermano Héctor, ahí no. Si tenemos más algún audio. Tenemos audio todavía, a ver si tenemos algo para compartir.
1: No, todavía no, pastor. Así que lo que sí podemos recordar la invitación que hoy día a las 21 horas el pastor Patricio Curinao presenta su nuevo disco Cuán glorioso es tu nombre. Así que usted puede también conectarse a esa hora a través de Facebook, busque como Patricio Curinao, en Instagram @patricio.adora y en YouTube, que de seguro muchos nos conectaremos para ver qué está ocurriendo a esa hora. 21 horas, YouTube, Patricio Curinao Ruiz es el nombre para que podamos conectarnos y ver y escuchar esa linda producción.

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4: Haya pues en vosotros este sentir que hubo también en Cristo Jesús, el cual, siendo en forma de Dios, no estimó el ser igual a Dios como cosa que aferrarse, sino que se despojó a sí mismo, tomando forma de siervo, hecho semejante a los hombres. Y estando en condición de hombre, se humilló a sí mismo, haciéndose obediente hasta la muerte y muerte de cruz. Por lo cual Dios también le exaltó hasta lo sumo y le dio un nombre que es sobre todo nombre, para que en el nombre de Jesús se doble toda rodilla de los que están en los cielos y en la tierra y debajo de la tierra, y toda lengua confiese que Jesucristo es el Señor, para gloria de Dios Padre.

0: En armonía, le indicamos la hora.
1: 12:00 en punto.
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0: Bienvenidos a nuestra cápsula educativa de hoy, donde estaremos presentando el tema Educando a nuestros hijos en honestidad. Ahora bien, ¿a qué se refiere la palabra honestidad? A mí me encanta buscarla en un diccionario laico y dice, la honestidad es un valor o cualidad propio de los seres humanos que tiene una estrecha relación con los principios de verdad y justicia y con la integridad moral. Una persona honesta es aquella que procura siempre anteponer la verdad en sus pensamientos, expresiones y acciones. Es esa persona que no solamente habla de la honestidad, sino que vive la honestidad, y sus hechos son la mejor definición de ser honesto. Enseñar a nuestros niños la honestidad es una tarea de todos, en el hogar, en la escuela, en público, en privado. No es solo que yo les repita una y otra vez este término, no. Es que en el ambiente de nuestro hogar, en el ambiente escolar, la honestidad debe permear, debe ser nuestro estilo de vida, nuestra forma de pensar. Para desarrollar la honestidad en un niño, es necesario formar nociones, conocimientos, habilidades, sentimientos y emociones, vivencias y experiencias que lo lleven a ser honesto. Ellos deben vivir sabiendo que sobre todo la honestidad agrada a nuestro Dios. Debemos comenzar por enseñarles la importancia de ser honestos sobre sí mismos. Ellos deben reconocer y aceptar sus limitaciones, sabiendo que cada uno de nosotros es diferente, que tenemos dones dados por Dios, pero que también tenemos necesidades particulares a las que también debemos aceptar y con las cuales estamos llamados a trabajar. Ser honesto es esforzarse por hacer algo útil en beneficio de los demás, sin esperar nada a cambio. Ser honesto es respetar a los demás, es no apropiarse de lo ajeno, es ser sincero en la relación con el otro, es no mentir y siempre decir la verdad, por más dolorosa que ésta sea. A través de las conversaciones, los ejemplos, las vivencias, los chicos van a aprender a interiorizar el significado de honestidad. Debemos reconocer públicamente el valor de ser veraces. Cuando nuestros hijos nos oyen alabar personas ajenas a la familia que muestran ser honestos, es importante que nosotros alabemos esta cualidad en otros y que aún la podamos reconocer públicamente. En la escuela, los profesores pueden invitar a los niños a hacer dibujos o a pintarlos y colorearlos en que se destaque la ayuda a otras personas y el reconocimiento de esta virtud. Los niños pueden interiorizar ejemplos de honestidad a través de la conversación, la observación y del juego con sus padres, sus hermanos y sus educadores. La honestidad como cualidad ética o moral en la sociedad está también muy ligada a la sinceridad, a la coherencia, a la integridad, al respeto, a la veracidad y a la dignidad. Quiero dar algunos ejemplos de nuestra vida diaria que van a perjudicar a nuestros hijos, impidiéndoles poder desarrollar esta cualidad tan importante. Por ejemplo, algo que es muy común hoy en día, comprar videos o músicas pirateadas, porque son mucho más baratos. Pero, ¿qué mensaje le estamos dando a nuestros hijos? Otro ejemplo, cuando nos llaman por teléfono y les decimos a ellos mismos, diles que no estoy aquí, pero yo les exijo a mis hijos que no mientan. ¿Cómo llamarías tú esta conducta? ¿A qué les estamos enseñando? ¿No sería esto una doble vida, un doble estándar en mi vida diaria? Muchas veces decimos mentiras piadosas como lo he guardado. Se suele decir cuando los niños traen una cantidad increíble de dibujos y de manualidades hechas en la escuela y ya no sabemos dónde la vamos a colocar. Más de una va a la basura. La realidad es que pocos son los padres que las guardan todas. Y creo que a lo largo de los años vamos seleccionando con cuáles quedarnos. La mentira viene cuando los niños nos preguntan, ¿en dónde está esa preciada obra de arte que hizo en la escuela hace unos meses atrás? ¿Has pensado? ¿Qué le dices? Otro ejemplo, todos nos vamos a la cama, pero no es cierto. Solos los niños se van a la cama. Los adultos se pueden quedar mirando televisión, hablando o haciendo cualquier otra cosa. ¿Estamos siendo honestos? Siempre les he compartido que las mentiras no son ni blancas ni piadosas. O es que me da pena decirles la verdad. Sabes que le estamos enseñando a tener una doble vida y no es correcto. Siempre nuestro sí debe ser sí y nuestro no, no. Con la misma es importante hablar a los niños sobre las consecuencias de la deshonestidad. Una persona deshonesta puede sufrir de soledad, de ansiedad, de ser tachada de mentiroso, de no tener amigos y también de no poder ganarse la confianza de los demás. Oh Padre, danos tu gracia que testifique de tus cualidades, que seamos veraces en todo al hablar, al vivir, que hablemos con sabiduría y con honestidad, que todo nuestro vivir sea de olor grato ante ti, oh Rey. Gracias, amados, por habernos acompañado. Será hasta la próxima.
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Gracias, hermana Charo Michelén de Pablo. Gracias por compartir con nosotros esa enseñanza preciosa. Recuerde que usted también puede volver a escucharla, a compartirla con otros. Puede encontrarnos ahí en nuestra página web armonía.cl. 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

Amén, gracias al Señor. Gracias al Señor porque Él tiene el dominio, tiene todo poder, tiene toda autoridad. Y qué hermoso es poder cantar a su nombre. Fin de semana, sí, ya estamos a día viernes y este fin de semana de seguro usted se congregará, al menos es la invitación que hacemos con todo cariño. Quienes pertenecemos a este ministerio como obreros de armonía, todos pertenecemos a distintas iglesias evangélicas. Algunos preguntan, ¿dónde está la iglesia de la Radio Armonía? No tenemos una iglesia de todos, sino que cada uno pertenece a distintas congregaciones evangélicas. Y la invitación que usted también pueda participar, Armonía como ministerio no reemplaza la iglesia local. Al contrario, motivamos con todo el corazón de que nos sumemos en nuestras iglesias locales, apoyemos, participemos, activemos, sirvamos al Señor comprometidamente. Así que es parte de la vida normal de un creyente. No es nada más, pero tampoco nada menos. Así que le invitamos que si usted nos está congregando por alguna razón, el Señor le conoce, pero le invitamos que pueda volver a la comunión. Es una tremenda alegría, una tremenda bendición el así poder hacerlo. Y saludamos a nuestros pastores que sabemos que están en sintonía, amados siervos del Señor, consiervos de nuestro Dios, que el Señor les use poderosamente. Nuestros misioneros, nuestras misioneras, los profesores, los tíos y las tías de las escuelas dominicales, enseñanza para niños o para jóvenes, que el Señor les bendiga, o adultos en nuestras congregaciones. Cada uno es tan valioso, así que les invitamos que este fin de semana participemos con gozo. Nos preparamos porque en cualquier momento tenemos ya la sección esperada de Leamos Más junto a CLC, Centro de Literatura Cristiana, con recomendaciones de lectura, de libros, de capacitación. Hay libros que son a nivel de seminario, de instituto, otros que son para nuevos creyentes. Hay tantas temáticas que nos hablarán en este día. Ya estaremos atentos a aquello. Así que esperamos ese. Nos conectamos de inmediato. Vamos con CLC, hermana Anita, qué lindo poder saludarte. Dios te bendiga ahí.

0: A esta hora es un buen momento para conectarnos con CLC, con la sección Leamos Más, para que nos puedan dar a conocer recomendaciones. Pasó el mes de septiembre con énfasis en el mes de la Biblia y ahora viene octubre con otro énfasis que no voy a adelantar nada, pero me imagino cuál será. Así que dejo a la hermana Anita para que nos pueda guiar en esta sección de recomendación de literatura cristiana. Un gusto saludarte, Anita. Adelante.
1: Igualmente, Pastor Boris, pero qué buen inicio para ya estar preparando el corazón de nuestros queridos oyentes de lo que se va a hablar este mes. Un abrazo allá por el sur a todos nuestros queridos hermanos, al Pastor Boris, que me imagino que está allá en el sur también. Les mandamos un cariñoso abrazo a todo el personal en la radio, aquí desde CLC Chile. Nuestro hermano Sergio también les manda saludos y les saludamos desde el norte hasta el extremo sur de nuestro país, recordándoles que tenemos varias sucursales desde Antofagasta, Santiago, Talca, Viña del Mar, Concepción, Temuco y por supuesto la página web también es una sucursal digital, por supuesto. Así que desde ahí puede estar viendo todos estos libros de literatura cristiana que va a enriquecer su conocimiento y que penetre el corazón. Bueno, ¿y qué estamos celebrando entonces? El mes de la Reforma. Hay un libro muy interesante que se llama Martín Lutero, pero vamos después con él porque ya tenemos en pantalla un libro que quedó pendiente de otras oportunidades que tuvimos al aire, que se llama Bajo el Abrigo. Sí, interesante este libro, a mí me lo recomendó Daniel un tiempo atrás, y ahí lo vi, dije, sí, podría ser, me decía, es muy buen libro, y no, resulta que un día, yo primera vez que sueño con libro, nunca lo había hecho, y veo la tapa del libro, veo el título, y dice, Bajo el Abrigo, yo no lo había leído, así que dije, hoy este libro debe ser tremendo, porque debe decir las bendiciones de estar bajo el abrigo del Todopoderoso, del Señor. Y me desperté así, poco antes de despertarme, yo vi este libro así, como que alguien me lo mostrara ahí en la librería. Dije, seguramente tengo que leérmelo. Bueno, así que empecé a leerlo. Les voy a ser muy sincera, todavía no he terminado el libro, pero sí lo estoy leyendo y ya de inicio es bastante enriquecedor porque el escritor, escrito por John Bevere, a pesar que no es pastor, él sí trabajó como pastor de jóvenes, digamos, a cargo de un grupo bien extenso de jóvenes en la iglesia donde él estaba junto al pastor que estaba a cargo. Entonces, él tiene un estilo narrativo enriquecedor y dinámico porque cuenta, a pesar de su experiencia, también muchos relatos bíblicos para explicarnos las bendiciones de estar bajo el abrigo, ¿sí? Pero estar bajo el abrigo significa, ahí viene el qué, significa estar bajo la autoridad, significa estar, tener un corazón con una actitud de sujeción, que no es lo mismo, explica el libro, obediencia y sujeción, caminan juntos, por supuesto, pero no es lo mismo, por eso no es el mismo nombre, ¿sí? Entonces, ahí él explica de manera bien dinámica, con experiencias personales y con pasajes bíblicos, ¿cierto? Que cita, por ejemplo, el asunto de Aarón, María, Moisés, y cómo Dios dice que Moisés tenía un corazón manso y humilde, ¿sí? Y vemos, por ejemplo, a Aarón y Moisés, que eran líderes, eran usados por Dios. De hecho, María, ¿cierto? Miriam profetizó ahí en el cántico de Miriam. Vemos a Aarón como Dios también lo usó para hablar las palabras de Dios al pueblo. Entonces, claro, Moisés escuchaba la voz de Dios y Aarón replicaba, pero eran líderes también y sin embargo en algún momento pensaron que por el pecado de Moisés de haberse casado con una mujer cusita, cita aquí el libro y lo cita la Biblia, pensaban que estaban en mejor posición y Dios llama a los tres al tabernáculo. ¿Qué pensaría, dice aquí el autor, Aquí un poco que meditando en las intenciones, en los pensamientos, ¿no? Porque la Biblia no dice lo que pensaba Miriam ni Aarón, pero él meditaba así, quizás qué pensarían, nosotros estamos en mejor posición. Entonces van delante del Señor, pero el Señor dice que Moisés era manso y humilde. También relata, ¿no? Vemos que allí en ese pasaje de la Biblia, aquí no menciona en esa parte el libro, porque está hablando más bien de la sujeción, pero también algo muy interesante que menciona la Escritura sobre ese pasaje es que dice: yo a los profetas, a mis profetas hablaré en sueños, en visiones, pero a mi siervo Moisés le hablaré claramente, ¿no? Entonces, la importancia de sujetarnos a las autoridades, primero a Dios y luego, ¿cierto?, a las autoridades que el Señor pone delante de nosotros. Así que, por supuesto que sí hay bendición, por supuesto que hay protección de Dios, eso también apunta el libro, pero hay que tener esta actitud. No es solo obediencia, es también una actitud de sujeción. Y bueno. Y esto es un poco aparte, ¿no? Pero todas las mujeres que se han casado tienen que sujetarse a sus esposos, dice la Escritura. Entonces, yo no sé si este libro lo aborda, pero meditaba también en eso. Entonces, la importancia de poder orar, porque de pronto los líderes, como personas humanas, son usados por Dios, pero también tenemos todos debilidades. Entonces, la importancia de orar, ¿cierto? De orar por ellos. Y el libro comienza con un testimonio donde él cuenta que bien rápidamente él estaba a cargo de un ministerio grande de jóvenes y hacían reuniones en las casas, ¿sí? Todos los viernes se juntaban los jóvenes y era bien ameno porque los jóvenes cristianos traían otros jóvenes a esta fiesta, pseudo fiesta, porque en realidad no era una fiesta. En realidad se juntaban a comer y luego era las escrituras. Entonces fue un tiempo muy bueno donde hubo un crecimiento de jóvenes en la iglesia. Me decía, o sea, recordaba que eran como 25 grupos pequeños que había. Imagínense la dimensión. Decía, wow, qué grande era esto. Porque él, John Bevere, estaba a cargo de 25 jóvenes líderes y estos jóvenes líderes tenían otros ciertos grupos pequeños que mentoreaban. Y de repente, en una reunión de miembros de la iglesia, el pastor principal dice que ya esto no iba a continuar. Entonces John Bevere dice, no, es que escuché mal, piensa, no, no, porque esto ha sido tan, tan próspero, de tanta bendición, quizás hay un malentendido. Bueno, y él en la reunión de miembros explica y argumenta que esto es muy bueno, tres veces. Y el pastor le dice, tres veces, Dios me dijo que no continuaran con ese ministerio. Se fue muy enojado a su casa, le explica a su esposa, la esposa estaba como más a favor del pastor. Y finalmente, en el transcurso, el Señor habla con John Bevere y le dice, ¿tú quieres hacer mi voluntad o tu voluntad? ¿Tú estás trabajando para mí o para ti? Y entonces él en esta dinámica de la intimidad con Dios comienza a comprender que hacía bien con sujetarse, porque esta autoridad que había sido puesta por Dios, también Dios le hablaba. Y había entonces que, y lo otro, él habla de la importancia de la actitud, porque él tuvo después que explicar a estos 25 jóvenes que no iban a seguir teniendo estas reuniones y tenía dos formas de hacerlo. Y Dios le muestra, le dice, ¿cómo lo vas a hacer? ¿Lo vas a hacer como que estás molesto por este cambio que hizo el liderazgo o lo vas a hacer de una forma y una actitud correcta? Y le muestra el panorama y le muestra la escena, cómo lo pretendía hacer y cómo realmente debería hacerlo. Y él finalmente toma la decisión correcta con una actitud de sujeción al Señor y sabe lo que resultó, que los 25 jóvenes no quedaron rebeldes, sino que entendieron muy bien que no se continuaba. Y esos 25 jóvenes todavía continúan en la iglesia, comenta él. Entonces, es bien interesante porque él cuenta su experiencia, él cuenta su proceso también, ¿no? Que también es algo que le ha costado. Claro, puede ser un libro un poquito para algunos complejo porque pueden decir, bueno, no todas las autoridades están alineadas a la voluntad de Dios. Sí, es verdad, pero ¿saben de qué me acuerdo yo cuando pensamos en eso de David? ¿Cierto? David tuvo la oportunidad de más de una vez matar a Saúl, pero ¿qué decía? Decía, Él es el ungido de Dios. Y el tiempo de Dios y el juicio es de Dios, no es nuestro. Y él nunca tomó la justicia en sus manos. Así es que, bueno, sin más información del libro, de hecho lo tenía aquí escrito, mi querido hermano, pero no lo puedo encontrar. Pero de lo que ya leí, les he podido mencionar lo que ese libro trata. Así que si usted necesita trabajar el tema de la sujeción y quiere tener los beneficios de la sujeción, este es un buen libro. Mire, aquí está, dice, ¿puede la obediencia a Dios convertirse también en una cuestión de cómo respondemos a quienes tienen autoridad sobre nosotros? ¿Cómo respondemos cuando Dios permite que estemos bajo una autoridad que no nos gusta? Sí, dice, el libro aborda temas como autoridad de Dios, obediencia y sumisión. Aquí dice sumisión, que es lo mismo que sujeción en el fondo. Rebeldía, liderazgo, arrepentimiento, perdón, injusticia. Discernimiento es muy importante. Protección espiritual, que viene al estar bajo la sujeción del Señor. Responsabilidad frente a quienes ejercen autoridad. ¿Quiénes tienen realmente la autoridad final sobre mi vida? Bueno, el autor responde desde una perspectiva inequívocamente teocéntrica, ¿sí? La autoridad humana es secundaria y debe entenderse a la luz de la soberanía de Dios. Esto también explica una de las tensiones más interesantes del libro. El autor intenta responder qué sucede cuando quienes ejercen autoridad son imperfectos, injustos o incluso corruptos. La propia descripción editorial, ¿sí?, plantea explícitamente esta dificultad. En la mitad del libro más o menos se explica ahí otra experiencia que tiene el libro, que tiene el autor cuando trabaja en otro ministerio. Ya había pasado esos años cuando él estaba a cargo de los jóvenes, y aquí también él ve otras situaciones en el liderazgo, y bueno, el Señor también trabaja con él allí. Y ahí es donde él cita estos libros de la Biblia donde aparece Aarón, Miriam y Moisés. Sí, así que el libro, a pesar que cuenta las experiencias, usted también va a encontrar bastantes citas bíblicas. Ese no es el único. ¿Sí? Bien, vamos a la reforma. Este mes se celebra la reforma, ¿cierto? ¿Se acuerda usted en qué año fue formalmente este hito histórico? En el año 1517, y ocurrió el 31 de octubre de 1517, como habíamos dicho. ¿Y en qué país? En Alemania, en el Palacio de Wittenberg. ¿Sí? ¿Qué es lo que hizo Martín Lutero? Colocó esas 95 tesis, ¿cierto?, que desafió abiertamente las ventas de indulgencias. ¿Qué son las indulgencias? Quise dejarlo acá porque de repente decimos estas palabras complejas y no sabemos lo que significa. Eran documentos emitidos por la Iglesia Católica que perdonaban el castigo temporal por los pecados cometidos a cambio de una acción piadosa o, de manera muy común en la época, un pago de dinero. ¿Sí? Eso eran las indulgencias. Entonces desafió abiertamente la venta de indulgencia y la autoridad papal. Y estamos justo hablando, ¿cierto?, bajo el abrigo. Entonces ahí el discernimiento. Nosotros tenemos que obedecer a Dios sobre todas las cosas. Y cuando estamos bajo autoridad, saber, ¿cierto?, qué hacer. ¿Se recuerdan que lo que Martín Lutero, por lo que yo he tenido entendido, seguramente en este libro que vamos a ver también de Martín Lutero, Martín Lutero quería reformar la Iglesia Católica desde adentro, ¿sí? Las autoridades allí no entendieron esto, así que finalmente se separó. Sí, no hubo, a pesar que produjo varios cambios, algunos buenos, entendido, dentro de la iglesia, sin embargo, él tuvo que hacerse un paso, ¿no?, al lado. Así que, bueno, eso pasó en este sistema de autoridad, por lo menos. Entonces, él abiertamente desafió la autoridad papal, marcando el inicio de la transformación religiosa y cultural. ¿De qué país? ¿De qué lugar? De Europa, ¿sí? Y esa Europa que empezó a vivir esos avivamientos, después llegaron a América Latina, muchos también, a traernos el fuego del avivamiento que se estuvo viviendo en Europa por esos años. Ahora, recargamos todo muchas veces sobre Martín Lutero, pero recuérdese usted que antes de Martín Lutero hubieron los pre-reformadores, los cuales prepararon el terreno y también el corazón de este reformador. Tenemos a Pedro Baldo, tenemos a John Wickle, tenemos a Jan Hus, Girolamo Bananarola, es un italiano, creo, ¿no? Un fraile dominico italiano, sí, que predicó fuertemente contra el lujo excesivo y la inmoralidad en Florencia. ¿Y sabe lo que pasó? Terminando también ejecutado en la hoguera, como muchos de los anteriores. Pero no pudieron hacer esto con Martín Lutero. Hay algunas profecías, una, miren, que citaron aquí, miren, la profecía del ganso y el cisne. Al ser ejecutado en la hoguera en 1415, Jan Hus, cuyo apellido significa ganso en checo, pronunció una frase célebre: hoy asas a un ganso, pero dentro de 100 años cantará un cisne, que no podréis callar. Casi exactamente un siglo después, en 1517, Lutero publicó sus 95 tesis. Lutero y sus seguidores conocían este relato y vieron en el monje alemán el cumplimiento directo de esa profecía. Por esa razón, el cisne se convirtió en el símbolo histórico de Lutero. Esta es una de las reseñas de Klee, ¿sí? Bueno, el libro que vamos a ver, si es que alcanzamos a terminarlo hoy día, si no lo podemos seguir viendo los viernes que viene porque es el mes de la Reforma, es Martín Lutero, Vida, Mundo, Palabra, de Thomas Kaufmann. Este es un destacado historiador y catedrático alemán, especializado en la historia de la Iglesia y del cristianismo durante la época de la Reforma Protestante y los inicios de la modernidad. Este libro usted no lo va a encontrar en la página web. Sí, ¿por qué? Porque lamentablemente lo tenemos solamente en la sucursal de Santiago y tenemos solo 10 ejemplares. Y usted dirá, ¿por qué? Bueno, la editorial Trota es una editorial que tiene menos movimiento, o sea, que no se vende tan rápido sus libros. ¿Pero por qué? Es una editorial un poco más cara. ¿Pero por qué es más cara? Bueno, es porque es de tratarse de proyecto de investigación. Ay, perdón. Es una editorial española que tiene proyectos de investigación profundos y ediciones críticas. Entonces, los tiempos de traducción y de edición son prolongados, lo que ralentiza, lo hace más lento, las novedades frente a otros conglomerados editoriales. Este es un libro pequeño. Es un libro, vale 25 mil pesos. Es un libro pequeño, pero de excelente calidad, no solo en contenido, que es lo más importante, ¿no? También en su forma de empaste. Tiene aquí el mapa de Alemania, donde estuvo. Y además, recordemos que Thomas Kaufmann es un destacado historiador y catedrático alemán. Entonces, la Reforma pasó justamente en Alemania. Y aquí el autor no se centra en lo épico, sino que se centra también quién era Martín Lutero antes de la Reforma. Sí, fue un personaje polémico, controversial, pero también fue alguien que tradujo la Biblia. Sí, era una persona también contemplativa. ¿Y cómo se pueden encontrar estos dos polos en una misma persona? Sí, este libro es breve, pero puede mostrarle estos lados. Entonces, bueno, Vida, Mundo y Palabra funciona prácticamente como una declaración metodológica. Kaufmann nos revela que no es posible estudiar adecuadamente a Lutero separando su vida de su pensamiento. En él vemos fe y experiencia, teología y biografía, contemplación y acción, las dos cosas, ¿no? Están profundamente conectadas. Miren, para los viernes siguientes, yo creo que vale la pena darle una mirada más profunda a este libro, pero más o menos de esto se trata. Es un libro breve, pero es un libro escrito por un catedrático interesante, porque es del mismo lugar de Martín Lutero y que está relacionado con lo que vivió Lutero en esa época. No es solamente sobre Martín Lutero, pero también sobre el contexto cultural de la Iglesia. Y el 31 de octubre, además, celebramos, ¿cierto?, el tema de las iglesias evangélicas. No es solamente la Reforma, sino también las iglesias evangélicas, lo que Dios ha hecho en medio nuestro en estos últimos 500 años. Así es que un abrazo, queridos hermanos. Vamos a estar hablando de la Reforma estos próximos viernes. Probablemente el legado de la Reforma de César Vidal, también los generales de Dios, ¿cierto? Lo que pasó después de la Reforma, porque estamos también recordando la Iglesia. Entonces, lo que ha hecho el Espíritu Santo en la Iglesia estos últimos años.
0: Muchas gracias, Ani. La verdad que siempre es edificante y es un desafío también el poder tener estos materiales que nos compartes. Que Dios te bendiga y gracias por las recomendaciones. En esta sección leamos más junto a CLC. Bendiciones.

0: Amén, gracias al Señor, gracias a CLC por la recomendación de literatura que nos han entregado, así que siempre es provechoso el poder tener toda esta información. Recuerde que está también ahí, puede buscarlos en el archivo de Facebook, de CLC y también de Armonía, para que pueda también tener, si desea volver a conocer qué libros se han recomendado en esta oportunidad. Está ahí la recomendación de literatura. Búsquenos como Ministerio de Armonía. Ahí puede volver a revisar los libros que se mencionaron. Así que directamente con ellos para que puedan tener toda la info. Así que ahí está. Gentileza de CLC, nos comparten estas recomendaciones. Usted también puede estar hasta ahora participando con su saludo, con su palabra de bendición, así que si desea puede hacerlo ahora ya, porque la hora está avanzando rápidamente, 12:48 minutos, y a las 13 horas ya estamos junto a ti. Nuestra hermana Elizabeth Suazo estará ahí para acompañarnos con los saludos, con la palabra, con la alegría, con las alabanzas del recuerdo y mucho más. Así que ya lo sabe, ahí está, usted también puede participar de ese programa, como todos los programas que vienen después a continuación. El México, la tarde, los niños, los estudios, todo lo que tenemos para compartir. Así que la invitación está. Si usted desea participar, a esta hora también pueden entregar también ahí algún saludito que quedó pendiente. Gracias al Señor. La hermana Gabriela González dice: buenos y bendecidos días. Mi radio preferida es de mucha bendición y compañía. Gracias por el cariño, por sus palabras de bendición, amada. Qué lindo que están ahí atentos. Mi pastor Juanito de Hinojosa, ¿qué nos cuenta? Adelante.
1: Que Dios lo bendiga, querido pastor Bori, hermano Marcelo, por acá la comuna de Paine, pastor Juan Hinojosa, saludándolo en este hermoso día, por acá. Que Dios los bendiga grandemente. Sobre la pregunta, nosotros tenemos que reflejar el amor de Cristo. Cristo nos salvó del pecado y nos dio vida nueva y ayudar a las personas. Él nos ayudó a nosotros también en todos los días, en el trabajo, en la casa, en la iglesia, en todos lados nos ayuda el Señor. Y que si veíamos a una persona necesitada, tenemos que ayudarle y reflejarle el amor de Cristo. Que Dios lo bendiga, pastor Bori, por acá, despejado, amén, amén, que Dios lo bendiga.
0: Gracias, pastor Juanito, gracias por los datos que siempre nos entrega ahí, aparte de los saludos y su interacción, sus reflexiones que también nos puede hacer nuestros amados compartiendo a esta hora del día, así que se agradece donde quiera que se encuentre. El hermano Víctor González desde Linares dice: buenos días, hermanos, acá a pesar de que la primavera tenemos un día de lluvia, pero todo viene de nuestro Creador. Bendiciones, Ministerio Armonía. Gracias, hermano Víctor, un abrazo, cariños para usted ahí desde la bella ciudad de Linares en la región del Maule. Alabamos al Señor a esta hora, seguimos avanzando en esta jornada, 12 del día con 50 minutos.

Gloria a nuestro Salvador, a nuestro Señor. Qué lindo nuestros hermanos ahí como están compartiendo con nosotros. Así que hoy día, fin de semana que comienza, que el Señor pueda bendecir cada familia, cada uno de ustedes, amados, donde quiera que estén, en el norte del país, en el centro, en el sur, en otras naciones, hermanos que son de otros países que también están en Chile o fuera, también en sus propios países, de alguna forma un día llegó la señal y se quedaron con nosotros. Muchas gracias. Tenemos reportes de Guatemala, de México, de Brasil, de Europa, de Estados Unidos y de otras naciones y otros continentes. Así que gracias por estar siempre atentos y reportar también sintonía. Dios te bendiga, hermano Gerardo Bascuñán de San José de la Mariquina. Nos manda saluditos a todos los que estamos sirviendo acá en el ministerio y a quienes están en sintonía. Dice acá en San José de la Mariquina, lloviendo, pero agradezco mucho a mi Señor por todo lo bueno y especial en mi vida. Así es, esa es la actitud correcta, hermano. Dios te bendice, qué bueno, ¿eh? Qué bueno. Gracias al Señor por compartirlo. Nuestros hermanos ahí de tantos rinconcitos de Chile y del mundo. Así que este fin de semana nos congregamos, participamos con gozo. Agradecemos a quienes están inscribiendo en este tiempo como compañeros de milicia. Recuerden que la página web, que aparte de ser una biblioteca, tiene una gran cantidad de audios, de material que usted puede estar revisando, podcast, y también aparece la historia de armonía, los diales, para que usted conozca cuáles son los diales, las frecuencias radiales, desde Arica hasta Porvenir, y también está la sección Mi Ofrenda para que tenga claridad respecto a la cuenta corriente, el Banco Estado, el número de cuenta, el nombre de la fundación, el RUT de Fundación Armonía, el correo asociado. Si desea integrarse, inscribirse como compañero de milicia, está también esa posibilidad de hacerlo de forma voluntaria. Así que gracias al Señor. Dios te bendiga, hermana Verónica, dice que estuvo atenta y escuchando también la hermana Anita de CLC acerca de la reforma interesante, dice. Ahora entro a turno de tarde y cuando llego al hogar, con la gracia del Señor, también escucha programas de Adrián Rogers. Qué hermoso, ella atenta a la sintonía y también dice gracias por la programación. Así que gracias, hermana Verónica, por estar también ahí atenta. Hermana Rita, estaba lloviendo, las dos cosas, estaba viendo la lluvia y sintiendo las gotitas que caen del cielo, así que gracias, se ríe la hermana Rita desde Arica, mire que son desordenados nuestros hermanos también, ¿ya? Y por acá, ya tienen que buscar, hermana Jocelyn, tiene que ir directamente a... tiene que ir a la página y ahí va a encontrar mucho material para que usted pueda conocer, así que le invitamos a que pueda ingresar y encontrar de un cuánto hay mucho material para que pueda usted también escuchar desde Chimbarongo. Dios te bendiga. Así que ahí están los enlaces, los archivos, los audios, los programas para que usted pueda tener a su disposición. Nos vamos, nos alcanzó la hora. Ahí están mostrando en pantalla también todo lo que hay en la página web. Que tenga un lindo fin de semana, que tenga rico provecho. Un abrazo a nombre de todos los que hacemos armonía. Le decimos bendiciones. Chau.

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2: Jehová dijo a mi Señor: siéntate a mi diestra, hasta que ponga a tus enemigos por estrado de tus pies. Jehová enviará desde Sión la vara de tu poder. Domina en medio de tus enemigos. Tu pueblo se te ofrecerá voluntariamente en el día de tu poder. En la hermosura de la santidad, desde el seno de la aurora, tienes tú el rocío de tu juventud. Juró Jehová, y no se arrepentirá. Tú eres sacerdote para siempre, según el orden de Melquisedec. El Señor está a tu diestra. Quebrantará a los reyes en el día de su ira. Juzgará entre las naciones, las llenará de cadáveres. Quebrantará las cabezas en muchas tierras. Del arroyo beberá en el camino, por lo cual levantará la cabeza.

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Muy buenas tardes, ¿cómo están? Les damos la más cordial bienvenida a su programa Junto a Ti. Y gracias una vez más por acompañarnos en esta nueva jornada de bendición. Y también lo vamos a iniciar, queridos hermanos, con la poderosa palabra de Dios en Salmo 24:1, que es la palabra de hoy. Del Señor es la tierra y todo lo que hay en ella, el mundo y los que en él habitan. ¡Qué hermosa verdad! Todo pertenece al Señor y hoy queremos honrarlo compartiendo su amor y su esperanza con cada uno de ustedes. Así que prepárese, abra su corazón y disfrute de este tiempo en la presencia de Dios con hermosas alabanzas, la palabra de Dios y también el tiempo en que usted va a poder expresar ahí su gozo y su gratitud a través de sus mensajes de WhatsApp, que está disponible más 569-7848-3006. Muy bien, hermano Héctor, comenzamos entonces con la primera alabanza al Señor.

0: Escuchábamos a Steve Green con esta hermosa alabanza. Dios es santo y la creación muestra su majestad. Queridos hermanos, cuando contemplamos la grandeza de la creación desde lo más inmenso del universo hasta las criaturas más pequeñas del mar, podemos reconocer la huella de un Dios sabio, poderoso y perfecto. Cada detalle de la naturaleza revela que detrás de todo existe un creador que obra con orden y propósito, ¿cierto? Una pequeña medusa, tal vez, que se mueve ahí en la profundidad del océano, un ave que surca los cielos o una flor que abre sus pétalos, nos recuerdan que Dios no solo creó con poder, sino también con una sabiduría que supera nuestro entendimiento. La santidad de Dios es perfecta y separada de todo mal. Su majestad se manifiesta en todo lo que Él ha hecho, como lo declara ahí Salmos 19:1, donde nos dice que los cielos cuentan la gloria de Dios y el firmamento anuncia las obras de sus manos. La creación no adora al azar, sino que nos invita a levantar nuestros ojos, queridos hermanos, al Creador. Y nosotros, a diferencia de toda criatura, hemos sido llamados a conocerle, amarle y rendirle nuestra vida. Que al observar las maravillas de este mundo, podamos decir con humildad, grande es nuestro Dios, santo y digno de toda gloria. Amén. Gloria al Señor. Seguimos alabando al Señor con hermosas alabanzas.
1: ¿Cuántos saben que el Señor es grande? Dígalo conmigo, Señor, sabemos que tú eres grande y tus maravillas son grandes. Lo declararemos entre los pueblos para tu gloria.

Entonces, queridos hermanos, grandes Dios, grandes son sus maravillas. La semana pasada venía la locomoción colectiva muy temprano y una micro nueva de estas eléctricas y traía un televisor y venían ahí mostrando ciencia y hacían una pregunta. La pregunta era, ¿qué animal no tiene corazón? Y mostraban tres opciones, hormigas, arañas, medusas. Bueno, la respuesta correcta eran las medusas. Y la verdad es que me causó bastante asombro, Y justamente averiguando, las medusas no tienen corazón y tampoco tienen cerebro. Dice, no tienen sangre ni un sistema circulatorio como los animales más complejos. Dice, su cuerpo está formado principalmente por agua, alrededor del 95%, y posee una estructura muy simple. En lugar de corazón, las medusas obtienen oxígeno y distribuyen nutrientes mediante la difusión. Es decir, las sustancias pasan directamente a través de sus tejidos gracias al contacto con el agua que las rodea. Maravilloso y asombroso a la vez. Aunque las medusas no tienen corazón ni cerebro como nosotros, Dios, queridos hermanos, les dio la capacidad de vivir, moverse y cumplir el propósito para el cual fueron creadas, porque fueron creadas también con un propósito. Su existencia nos recuerda que cada criatura tiene un diseño especial y que nada en la creación está fuera del cuidado del Señor. ¡Qué maravilloso! A veces las personas sienten que les faltan fuerzas, capacidades o recursos para enfrentar la vida, pero Dios nos enseña que nuestro verdadero valor no está en lo que tenemos, sino en aquel que nos sostiene. Así como una pequeña medusa puede desplazarse en la inmensidad del océano, nosotros podemos avanzar confiando en las manos de nuestro Creador. La palabra de Dios dice ahí en el Salmo 139:14, te alabaré porque formidables, maravillosas son tus obras. Cada detalle de la creación, queridos hermanos, hermanas, nos habla de la grandeza de Dios y nos invita a confiar más en Él. Que al mirar la creación podamos recordar que tenemos algo que ninguna otra criatura posee, un corazón que puede conocer a Dios, amarle y vivir para su gloria. ¡Qué maravilloso! ¿Cierto, queridos hermanos? Sigamos alabando al Señor.

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programa junto a ti. Y queridos hermanos, les invitamos para que usted también pueda escuchar este estudio de la Palabra de Dios en la voz del Pastor Iván Reyes a las 18 horas. Así que atentos ahí a la Palabra del Señor en esta tarde a las 18 horas. Y como bien decía ahí el Pastor, el ser humano ha buscado respuestas, busca la felicidad, tener seguridad, propósito en muchas cosas. Los bienes materiales, por ejemplo, en el conocimiento, en los logros personales, en los placeres que ofrece este mundo. Sin embargo, aún teniendo muchas cosas, el corazón sigue vacío cuando está lejos de Dios. El mayor problema de la humanidad no es solamente falta de recursos, las dificultades, los conflictos bélicos que vemos a nuestro alrededor, diferentes situaciones. El problema más profundo es la separación de Dios a causa del pecado y la necesidad de conocer a Jesucristo, quien es el camino, la verdad y la vida. Y esta es la vida eterna, como dice la Escritura, que te conozcan a ti, el Dios, el único Dios verdadero, y a Jesucristo a quien has enviado. Ahí Juan 17:3, queridos hermanos. Por eso, la misión de la iglesia y de cada uno de nosotros como creyentes es anunciar el Evangelio para que más personas puedan encontrar en Cristo la verdadera paz, la reconciliación con Dios y la vida eterna. Porque cuando una persona conoce a Jesús, encuentra aquello que su corazón siempre ha estado buscando, que es el amor perfecto, y el amor perfecto de un Salvador que vino a rescatarnos. Amén. Muy bien, queridos hermanos, recordamos nuestro WhatsApp, más 569-7848-3006, si desea en esta hora participar con sus mensajes de bendición. Así como una criatura tan pequeña y diferente nos recuerda la palabra en Salmo 104:24, estábamos hablando de la medusa, también usted honre al Señor, alabe su santo nombre. Salmo 104:24 dice: cuán innumerables son tus obras, oh Jehová, hiciste todas ellas con sabiduría. La creación entera revela la sabiduría y la grandeza de Dios. Y usted es parte de su creación y es una creación preciosa, hermosa, con propósito. Así que cómo no alabar y glorificar el nombre de nuestro Dios, queridos hermanos. Y damos gracias al Señor, queridos hermanos, también por este medio, por este fin de semana que ya tenemos ahí, está aquí al ladito, también el sábado y domingo, y también es una invitación para que todos juntos podamos congregarnos. Amén. Muy bien, vamos a escuchar otro cántico de alabanza y luego vamos a estar compartiendo algunos mensajes.

Como dice la Escritura en Colosenses 2:10, y vosotros estáis completos en Él, que es la cabeza de todo principado y potestad. Nuestra vida está completa solamente en Dios, porque en Él encontramos el perdón, dirección, consuelo y la seguridad de que nunca caminamos solos. No significa que no tendremos dificultades, no, sino que aún en medio de todas las situaciones complejas que pudiéramos vivir, ¿cierto? Tenemos a un Dios eterno y poderoso que nos sostiene. Amén. Que nuestro mayor anhelo cada día, queridos hermanos, sea conocer más a Cristo y vivir cada día reconociendo que separado de Él nada podemos hacer, pero con Él tenemos todo lo necesario para seguir adelante. Amén, gloria al Señor. Nuestro hermano Gerardo desde San José de la Mariquina nos saluda. Buenas tardes también a usted, mi querido hermano Gerardo. Él dice saludo también a los hermanos y hermanas que están en sintonía y quiere dar gracias al Señor por todo el amor, por todo lo que el Señor cada día le manifiesta a su vida con fidelidad. Y aunque todo puede estar en contra, pero el Señor dice nos prometió que estará con nosotros hasta el fin. Así es. Dios les bendiga mucho y acá está lloviendo, nos dice, en San José de la Mariquina. Mire, acá en la región del Biobío también ha llovido bastante la madrugada. Ahora tenemos un cielo soleado, un parcial, y más ratito creo que va a haber lluvia. Sí, así va a estar, pero honramos al Señor igualmente y agradeciendo siempre porque sabemos que Él está en todo, gobierna sobre todo. Nuestra hermana Maggie, bendiciones mi hermana, así que saludos para usted, mi querida hermana Maggie, y para su amado, el hermano Manuel, que el Señor les guarde, les siga bendiciendo y gracias por ser parte de esta obra a través de su ofrenda de amor. Hola mis hermanos. Saludos también para usted, mi querida hermana Alicia desde Villarrica. Saludos y gracias también por su compartir de bendición, mi querida hermana Alicia. Saludos, hermana Eli, acá en compañía de ustedes mientras trabajamos. Cariños y bendiciones, hermana Romy, desde Las Condes. Ahí nos comparte palabra de Dios, primera de Juan 4:19. Nosotros le amamos a Él porque Él nos amó primero. Amén. Gloria a Dios. Gracias, querida hermana Romy. Bendecido fin de semana para usted también. Un abrazo desde Santa Cruz. Que el Dios del cielo les bendiga por la hermosa obra que hacen a través de la radio. Nos escribe nuestro hermano Marcos desde Santa Cruz. Saludos también para usted, mi querido hermano. Dios le guarde. Bendecido fin de semana y gracias también por estar en sintonía. Bueno, tenemos estos mensajes por el momento y si usted desea, querido hermano y hermana, también enviar algún saludo de cumpleaños o quiere compartirnos un texto de la palabra de Dios o un testimonio ahí muy acotadito, por supuesto, un minuto y medio, también puede hacerlo a través de su audio para dar testimonio de lo que Dios hace cada día en nuestras vidas. Cada día es un milagro, cada día es un regalo de Dios, así que cómo no alabarle, cómo no glorificarle. Y como les comentaba anteriormente, viene ya este fin de semana, así que una vez más les animamos a buscar al Señor y si les es posible, congregarse junto ahí a su iglesia local, porque la comunión con otros creyentes, la alabanza ahí en el templo, la enseñanza de la palabra, que sin duda fortalecen nuestra fe y nos ayudan a crecer en Cristo. Así que es hermoso aprovechar esa oportunidad, queridas hermanas y hermanos. Muy bien, querido hermano Héctor, escuchemos más alabanzas al Señor.

Dios merece toda nuestra alabanza y gratitud porque, aun siendo pecadores, Él mostró su amor maravilloso entregando a su Hijo Jesucristo por cada uno de nosotros, por esta humanidad. La cruz, queridos hermanos, cada día nos recuerda que no fuimos amados por nuestros méritos, sino por su gracia y por su misericordia. Por eso, mientras tengamos oportunidad, levantemos, queridos hermanos, nuestra voz para adorarle, para servirle y anunciar su nombre. Muchas veces no valoramos el privilegio que tenemos de congregarnos, escuchar su palabra, compartir nuestra fe. Hay hermanos en distintas partes del mundo que aman a Cristo y enfrentan dificultades, enfrentan persecución o limitaciones para reunirse y adorar de manera pública. Ellos nos recuerdan que debemos nosotros aprovechar cada momento que Dios nos concede para honrarle. Así que hoy le invitamos a tomar una decisión. Busque al Señor con todo su corazón. Participe de la comunión con otros creyentes. Congréguese este fin de semana si le es posible. Y use su voz para alabar a aquel que dio su vida por usted. No dejemos pasar la oportunidad de agradecerle y compartir su amor con quienes nos rodean. Que nuestra oración pueda ser o decir: Señor, gracias por permitirme, alabarte, que mi vida sea una ofrenda de gratitud para ti cada día, que ese pueda ser, queridos hermanos, nuestro sentir. Amén, gloria a Dios. Saludamos a nuestro hermano Moisés Gutiérrez desde Lebu, que nos ha escrito en esta hora. Dice: muy buenas tardes, hermana Elizabeth. Bienvenido octubre. Sí, pues ya estamos a 2 de octubre y en primavera. Desde Lebu, acá en la sintonía junto a ti. Muy buen, excelente fin de semana también, hermana Eli. Bendiciones para Concepción y Lebu. Bendiciones, mi querido hermano Moisés. Tanto tiempo que no leíamos algún mensaje de usted, querido hermano Moisés. Bueno, al menos yo. Así que gracias al Señor por su vida y confiamos en Dios que está bien. Saludos a mi hermano Alexis y Elisa de Coquimbo.

0: Bendice, alma mía, a Jehová y nunca olvides sus beneficios.
1: Oh, sí,
0: los beneficios de mi Señor para con mi vida, mi familia, siempre están ahí. A pesar que uno es un poquito ingrato muchas veces, pero el Señor, en su amor, en su misericordia, Él siempre está ahí. También quiero aprovechar de saludar a mi amado pastor Jaime Vallejo. Él está un poquito enfermo. El día miércoles vino al culto porque él ama a su Señor y ama a sus hermanos y me decía que estaba un poquito enfermo de su estómago. Y bueno, la iglesia oró por él. Y yo sé que está en sintonía junto con mi pastora Anita. Pastor Jaime, Dios te bendiga. Tu hermano Alexis te bendice y te da fuerza en el Señor y esperar que ese dolor ya pase para que estemos juntos el día domingo. Eso, mi hermana Elizabeth. Un besito a todo el pueblo del Señor y a congregarse. Amén, amada. Gracias.
1: Gracias, querido hermano Alexis, por su compartir. Que el Señor también guarde ahí al pastor Jaime, que el Señor le siga sosteniendo y le conceda ahí la pronta recuperación. Así que ahí reciban un abrazo, querido pastor, hermano Alexis, hermana Elisa, todos nuestros hermanos también ahí de La Serena, Coquimbo, reciban un abrazo fraterno y nuestras oraciones. Gracias por su compartir. Mi hermana María Cristina Aravena nos comparte acá el Salmo 57, dice: Señor, tu bondad es grande como los cielos, hasta las nubes llega tu verdad. Tú, mi Dios, estás por encima de los cielos, tu gloria domina toda la tierra. Confianza en la ayuda de nuestro Dios Trino, ahí, este Salmo. Ricas bendi bendi en Cristo Jesús, mi hermanita Elizabeth nos dice, nuestra querida hermana María Cristina Aravena. Saludos, ricas bendiciones del Señor también para usted, mi querida hermana. Nuestra hermana Edith Boncita desde Victoria también nos envía un audio, escuchémosla.
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0: Pero de Dios, bendiciones.
1: Bendiciones. Todo lo que respira, alabe a Jehová, lo dice ahí la escritura. Aleluya. Salmo 156. Gracias, querida hermana Ivoncita, por ese ahí trocito de alabanza. Que nunca olvidemos, queridos hermanos, que fuimos llamados a glorificar su nombre. Que nuestra familia, nuestro trabajo, nuestro servicio y cada momento de nuestra vida puedan decir: Señor, todo lo que soy te pertenece, recibe toda la gloria, toda la honra. Que nuestra vida sea siempre una alabanza al Señor, queridos hermanos. Y no solamente con nuestros labios, sino con todo nuestro ser, con nuestro actuar, con nuestras decisiones, nuestras acciones y la manera en que vivimos cada día. Amén. Y todo eso glorifique al Señor. ¿Quién cantaba recién? Oh, perdón, hermana Verónica, desde La Serena, en la que... Ya, ahí vamos a averiguar, querida hermana Verónica, porque no lo anoté. Nuestra querida hermana Rosanita Vargas, ¿cómo está? Bendiciones, hermana Eli. Este domingo en mi iglesia hay Santa Cena. ¡Qué maravilla! ¡Oh, yo también! Donde me congrego, allá en San Pedro de la Paz, tenemos Santa Cena. Primer domingo de cada mes, Santa Cena. Hermoso, hermoso servicio al Señor ahí. Hermoso un abracito también para usted, querida hermana Rosana. La hermana Arali nos comparte Apocalipsis 4:11 desde México. Señor, digno eres de recibir la gloria y la honra y el poder, porque tú creaste todas las cosas y por tu voluntad existen y fueron creadas. Gracias, querida hermana Arali, por este hermoso texto de la palabra del Señor. Muy bien, querido hermano Héctor, escuchemos otro cántico de alabanza y usted tiene unos minutitos también para compartir ahí su mensaje.

0: Gracias, Señor. Gracias, hermano Héctor, también por este compartir de hermosas alabanzas que glorifican a nuestro Dios. Vamos a escuchar a la hermana Doris desde Puente Alto.
1: 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Cariño, saludos, hermana Doris Puente Alto.
0: Saludos, mi querida hermana, bendecida tarde y desde Puente Alto. Nuestra hermana Patricia nos comparte un texto de la palabra del Señor, Romanos 1:20, porque las cosas invisibles de Él, su eterno poder y deidad, se hacen claramente visibles desde la creación del mundo, siendo entendidas por medio de las cosas hechas, de modo que no tienen excusa. Gracias, querida hermana Patti, bendición del Señor. Muy bien, queridos hermanos, hemos llegado al final de este tiempo en junto a ti, así que honramos al Señor y damos gracias a Él por permitirnos compartir su palabra, sus enseñanzas y este momento de comunión junto a ustedes. Así que sigamos cada día honrando al Señor y recordemos que toda nuestra vida debe ser una alabanza para Dios, que en cada lugar donde estemos podamos reflejar el amor de Cristo y reconocer que Él merece toda la gloria y la honra. Así que les animamos a seguir buscando al Señor, a permanecer firmes en la fe y a compartir este mensaje de esperanza con quienes necesitan escuchar de Jesucristo. Así que gracias, queridos hermanos, por acompañarnos y por ser parte también de este ministerio a través de sus oraciones, a través de sus ofrendas. Que Dios bendiga sus hogares, fortalezca sus corazones y les conceda una hermosa tarde, una hermosa jornada, un hermoso fin de semana. Así que será hasta una próxima oportunidad, si el Señor lo permite. Un abrazo, Dios les guarde.

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0: En armonía, le indicamos la hora.
1: 14 horas, 2 minutos.
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Muy buenas tardes, queridos hermanos. ¿Cómo están en esta tardecita de día viernes? Viernes 2 de octubre de este año 2026. ¿Cómo está usted allí en casita, en la oficina, en ese tiempo de almuerzo, tal vez, de colación, de pausa en esta jornada? Bueno, sean todos muy bienvenidos a esta nueva edición de México Canta, que de lunes a viernes compartimos con todos ustedes la oportunidad con cada uno de poder juntos alabar, juntos bendecir su santo nombre. Así que ánimo en esta tarde, que el Señor esté fortaleciendo cada corazón y cada vida. Si hay alguna petición, el Señor se esté manifestando poderosamente. Recordando, amados hermanos, que nuestras peticiones son presentadas delante del Señor con oración y ruego. Y en acción de gracias también, dice el apóstol. Así que a esta hora entonces les animamos para que juntos podamos exaltar y glorificar el nombre del Señor. Vamos a tener lindas alabanzas a este estilo de México Canta, Palabra del Señor, microprogramas también, invitación que vamos a hacerle durante esta jornada y un tiempo también de poder darle volumen y exaltar el nombre del Señor. Y por supuesto, siempre, cada oportunidad tenemos de compartir con usted a través del WhatsApp, el más 569-7848-3006. Prepare allí su saludo, prepare su gratitud, prepare su alabanza al Señor, prepare también el deseo de que cómo está el ánimo para enfrentar este fin de semana, si hay oportunidad de congregarse, cómo está allí, qué actividad va a tener. Bueno, todas ellas a través de WhatsApp, más 569-7848-3006. Las alabanzas continúan en este México Canta al Señor.

Saludamos a esta hora de la tarde a Futrono 105.9 FM. También saludos para San José La Mariquina 101.1 FM y también para la ciudad de Gorbea 104.1 FM. Saludos para ustedes, queridos hermanos, que están a esta hora en la sintonía, así en tantos lugares. Esperamos ahí que nos reporte. Está nuestro WhatsApp ya habilitado. Decíamos más 569-7848-3006 en esta hora y oportunidad que tenemos. Gracias a quienes han y comienzan a participar también en este mes de octubre con sus ofrendas a través de transferencia. Aquellos hermanos compañeros de milicia, hermanos colaboradores que ya están participando, así también los que nuevos colaboradores, nuevos compañeros de milicia que se están inscribiendo, otros reinscribiendo, así que una bendición poder saber de ustedes, queridos hermanos, así que con confianza y nos dice: hermanos, quiero retomar, quiero ser parte también de esta obra. Y nos escribe ahí y le damos toda esa información para que usted pueda hacerlo. Recuerde visitar nuestra página armonía.cl, www.armonía.cl, y allí usted tendrá un formulario donde puede inscribirse también. Así que le invito también que visite nuestra página, donde verá una cantidad de estudios, programas ahí también que se comparten, tanto la semana como fin de semana. Así que, amados, le invito entonces, porque ahí tenemos todo ese material y gracias al Señor damos por todo lo que a través de los espacios y oportunidad que hay para poder compartir con ustedes, hermanos auditores, para ir creciendo en la gracia y conocimiento del Señor hasta cuando el Señor venga. Ya esperando su venida estamos, mientras vamos creciendo, vamos desarrollándonos, vamos siendo fortalecidos por el Señor, sabiendo que todo es de Él, como dice el Salmo 24, versículo 1. Del Señor es la tierra y todo lo que hay en ella, el mundo y los que en él habitan, dice el Salmo 24, versículo 1. Del Señor es la tierra. Qué grande y maravilloso es el Señor, que todo le pertenece a Dios. Todo lo que ve nuestros ojos le pertenece a nosotros mismos. Le pertenecemos al Señor. Así que, amados hermanos, ¿cómo no darle honra, alabanzas al Señor? Aquí vemos a este Salmo de David, nos invita a contemplar la tierra y todo lo que contiene como propiedad divina, un reino cuya esencia y totalidad pertenece a Dios. Se ha acercado su reino. La imagen que evoca es la de un soberano que solo posee un trono, sino que es dueño de cada rincón del mundo visible y de cada ser que habita. Vemos el contexto en un tiempo donde las naciones luchaban por territorios y riquezas. David nos recuerda que la verdadera autoridad sobre la tierra no es humana, sino celestial, es divina. La tierra no es simplemente un escenario, es la creación viva, llena de propósitos y significados bajo la mirada amorosa y justa de Jehová, del Señor. Así que, amados hermanos, cuando miremos, podamos reconocer que todo le pertenece a Dios. Ahora transforma nuestra relación con el mundo. Ya no somos meros consumidores o dueños de temporales, sino administradores llamados a cuidar y respetar la creación que es de nuestro Dios. Esta conciencia, amados hermanos, va a significar, escúcheme bien, impulsar y vivir una vida de gratitud y responsabilidad, entendiendo que cada criatura y cada espacio son regalos sagrados del Señor. Entonces, cuando vemos que le pertenecemos a Él, ¿cierto? Como a su imagen, hechura y su imagen y semejanza. Entonces, primero debe haber gratitud, responsabilidad, ser buenos administradores. Y esto lo llevamos a la vida cotidiana. Nos invita a reflexionar sobre cómo son nuestras acciones. Con lo que es la tierra y nuestros semejantes. No es que seamos, ¿cierto?, y que nos apeguemos acá a esta tierra, sino que nuestra ciudadanía real es allí el reino de los cielos. Hablamos de la creación, hablamos de lo que Dios ha hecho. Y como también tenemos que reconocer la soberanía de Dios. Y reconocer también que Él es el dueño absoluto.
y podemos entregar nuestras preocupaciones confiando que Él sostiene todo con su poder y su sabiduría, la podemos entregar. La tierra como herencia divina, la habitantes como los custodios temporales, la soberanía de Dios como fundamento de la esperanza, la creación como reflejo del poder y el amor divino, la responsabilidad humana de cuidar y respetar, ¿cierto?, el mundo, los que en él habitan. No son solo palabras, sino un llamado a reconocer la presencia activa de Dios en cada ser y también espacio. Así que, amados hermanos, es un recordatorio profundo que tenemos que, lo decía aquí el rey David, del Señor en la tierra y todos los que hay en ella, el mundo y los que en él habitan. ¿Usted y yo la habitamos? ¿Somos buenos mayordomos? ¿Estamos siendo también y reconociendo que todo del Señor y que le pertenece a Él y que si sale el sol, ¿cierto? Por una gracia solamente de nuestro Dios. Qué lindo recordar esto, qué lindo es poder saber de que del Señor somos y le pertenecemos a Él. Salmo 24:1, para que usted lo pueda leer durante esta tarde y seguimos cantando. Ay, más México, canta al Señor.

Creo en Dios. ¿Usted cree en Dios? Bueno, todos dicen creer en Dios, pero ¿usted le conoce? Esa es la gran diferencia, ¿no? Los hermanos que hay, quienes le conocemos, quienes somos sus hijos, quienes le hemos reconocido como Señor y Salvador, y también quienes reconocen de que de Jehová es la tierra y su plenitud, y los que también habitan en ella, todo le pertenece al Señor. Y un día todo le dará cuenta, todo lo que tenemos que dar cuenta de nuestro Creador. Estaremos en el trono allí, frente a su trono, para dar cuenta. Así que, amados hermanos, tenemos que seguir siendo responsables hoy día, y ayúdenos a todo el Señor a poder ser partícipe también de ser buenos administradores de la multiforme gracia del Señor. Buenas tardes, mis amados hermanos, hermano Héctor, hermano Marcelo. Dios les bendiga mucho en este medio de bendición. Nunca se acabe, es una gran bendición para mí, y saludo a todos los que están en sintonía en este hermoso programa. Bendiciones, hoy me encuentro bien, gracias a Dios. Saludos y bendiciones reportándome desde acá con lluvia y sol. ¿A dónde está? Al hermano Gerardo, ahí de San José la Mariquina, sí. Lluvia y sol hemos tenido hoy día. Ay, sale el sol y de pronto unas nubadas ahí de agua ahí. Así que ha estado bien, así como es agosto, llueve y sale el sol, dicen por acá. Bueno, gracias, Señor, por lo que nos da. Así que puede escribirnos más 569-7848-3006. Usted está en Talca, 102.9 FM. Usted está en Concepción, Talcahuano, 102.3 FM. O está en Frutillar, 93.9 FM. Escríbanos, comparta con nosotros, dé gracias al Señor. Y juntos podemos regocijarnos, amados hermanos, en que el Señor es con nosotros y quien contra nosotros. Así que, amados hermanos, esperamos ahí que usted cada día pueda levantarse con ese eso que el Señor es el que sigue sosteniendo nuestra vida, amados, el que sigue levantando nuestros corazones. Así que gracias, Señor, porque en su fidelidad Él siempre está sosteniendo nuestras vidas. Seguimos cantando, Imán México canta al Señor. Seguimos esperando sus reportes.

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1: De octubre. Todo le pertenece a Dios. Del Señor es la tierra y todo lo que hay en ella, el mundo y los que en él habitan. Salmos 24:1. Quienes han tenido la oportunidad de vivir cerca del mar saben cuántos recuerdos pueden estar asociados a él. Caminar por la playa, contemplar sus aguas o ver a los pescadores regresar con su pesca permite apreciar algo de la belleza de la creación. Hay días en que el agua está tan clara y tranquila que parece un espejo y hasta permite observar los peces bajo la superficie. Toda esa inmensidad y variedad nos invita a levantar la mirada y reconocer la grandeza de aquel que la creó. El mar, las montañas, los lagos, los ríos y tantos otros lugares nos muestran la maravillosa obra de Dios. Podemos detenernos a contemplarlos y recordar que nada de cuanto existe apareció por casualidad. La palabra declara que en él fueron creadas todas las cosas. Colosenses 1:16. Cada rincón de la creación lleva nuestra mirada hacia su creador y nos da motivos para reconocer su poder, sabiduría y gloria. El Salmo 24 va todavía más allá. No solamente afirma que Dios creó todas las cosas, sino que todo le pertenece. Del Señor es la tierra y todo lo que hay en ella. Y luego añade algo que nos incluye directamente, el mundo y los que en él habitan. Nosotros también pertenecemos a Dios. Nuestra vida, capacidades, tiempo y recursos proceden de Él y deben ser utilizados para su gloria. Contemplemos entonces la creación con gratitud, pero recordemos también que el mismo Dios que gobierna sobre ella es el Rey de Gloria, digno de nuestra adoración y de toda nuestra vida. La frase para reflexionar hoy es: todo pertenece al Señor, incluida nuestra vida. Vivamos entonces para su gloria.
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saludamos a esta hora a Quellón 97.5 FM y también a Coyhaique 103.3 FM. Son las estaciones de radio que son parte de esta red de emisoras que componen cierta esta cadena de radio, como ya decíamos. Y gracias, Señor, porque Él lo ha permitido así. Gracias por ellos que oran al Señor y también participan. Quiero contarles, queridos hermanos, que usted puede seguir participando a través de nuestro WhatsApp, el más 569-7848-3006. Hermana Mari, gracias. Ahí nos comparte una palabra en Job, capítulo 16, versículo 19. En los cielos está mi testigo y mi testimonio en las alturas, dice Job, capítulo 16, versículo 19. Gracias, hermana Mari, por compartir con nosotros a esta hora. Están algunos hermanos también participando a través de sus audios. Ahí lo vamos a compartir ya. Y recuerde, más 569-7848-3006. Y recuerde también que esta tardecita tenemos una invitación de parte del pastor Patricio Curinao en esa nueva producción que vamos a conocer a eso de las 21 horas del día de hoy. Ahí va a haber una oportunidad para conocer, para escuchar también. Así que está la oportunidad hoy día a las 21 horas a través de las redes sociales de nuestro pastor Patricio. Así que vaya un saludo para él, y ahí se está preparando todo el equipo para saber también cómo cada alabanza, toda escritural, toda de la palabra del Señor. Así que gracias, Señor, por ese tiempo también. Le invitamos más 569-7848-3006, línea de WhatsApp que tenemos a esta hora de la tarde. Seguimos cantando, Aymán México canta al Señor.

0: 2:39 PM, seguimos compartiendo este lindo tiempo de este México canta al Señor. Tenemos a la hermana Ercilia con un saludo. A ver, adelante, hermana Ercilia, ¿de qué se trata?
1: Hola, mi hermano Marcelo, buenas tardes.
0: Buenas tardes.
1: Su hermana Ercilia de aquí de Florida. Como siempre, no me pierdo para nada al México ni ninguno de los programas. Mientras pueda, estoy conectada, gracias a Dios. Y que llega la señal 102.3 aquí, FM en Florida, octava región. Quiero, por favor, hermanos, que puedan saludar a mi hija. Está de cumpleaños el domingo. Mi madre, Lumira Molina Muñoz, está de cumpleaños, cumple 95 años, mi madrecita. Quiero enviarle un hermoso saludo a ella, cargado de bendición, de agradecimiento, mi Señor, y bendiciéndola a ella. Está muy bien de salud, gracias a Dios. Y también a mi hija Daniela, que nació ese mismo día, Daniela Marisol Muñoz Hernández, que nació el mismo 4 de octubre. Así es que agradecer al Señor por ella y que reciba mucha bendición y fortaleza al Señor, que el Señor ordene sus caminos y que Él le muestre su amor infinito y que pueda cumplir su deseo en la voluntad del Señor. Bendiciones, mis hermanos. Muchas gracias.

Amén, amén. Felicidades a la mamita de la hermana Ercilia, hermana Luz Mira Muñoz, y a su hija, que Daniela Marisol, que iba a estar de cumpleaños este domingo. Así que, sí, 4 de octubre, el domingo entonces van a estar de cumpleaños. Que lo pasen muy bien ahí. Ya comienzan a ser saludadas las nuestras hermanas el mismo día, la abuela con la nieta, mire qué lindo. Así que saludos a la hermana Luz Mira y la hermana Daniela, que van a estar este próximo fin de semana, domingo, de cumpleaños. Así que felicidades. Recordándoles que sus notitas de audio no pueden ser más de un minuto, un poquito, algunos segundos más se puede pasar, pero amada, le invitamos, hermanos, a que ahí pueda tener, considerar cuando mande sus mensajes de audio. Vamos a una próxima alabanza y continuamos en este México Canta al Señor con toda la red de emisoras Armonía.

Seguimos en este su espacio México Canta al Señor. Recordándoles, amados hermanos, hay testimonios del Señor, hay oportunidad maravillosa también de que usted sea un compañero de milicia. Así que a continuación también tenemos testimonio de hermanas y hermanos que están allí haciendo la invitación e invitándoles a que sea usted parte de ser un compañero.

0: Así es una realidad en nuestras vidas cuando dejamos que el Señor sea el centro de nuestro andar y nuestro caminar. Gloria sea al Señor. Saludo, hermano Ivón desde Victoria, dice, Dios les bendiga, hermanos, escuchando la hermosa programación de las alabanzas para el Señor, que son de mucha y muy hermosa, siempre escuchando su programa. Me acompaño todos los días con la radio. Muchas bendiciones para usted y familia, y a mi hermano que está en los colocando las alabanzas, nuestro hermano Héctor. Así que saludos, gracias, hermana Ivonne, desde la ciudad de Victoria, que nos escuchan a través del 100, a ver, no, de Victoria 90.1, me estaba confundiendo con Angol, pero está al ladito, 90.1 en Victoria. Y saludos para todos los hermanos que son de esos sectores.
1: ¡Órale, hermano!
0: De Jehová es la tierra y su plenitud, y el mundo y los que en él habitan, porque él las fundó sobre los mares y las afirmó sobre los ríos. ¿Quién subirá al monte de

0: Jehová. ¿Y quién estará en su lugar santo? El limpio de manos y puro de corazón, el que no ha elevado a su alma a cosas vanas ni ha jurado con engaño. Él recibirá bendición de Jehová y justicia de Dios de salvación. Salmo 24. Y ella agregó 4 versículos más del 1 al 5. Maravillosa palabra, dice nuestra hermana Laura. Se goza mi alma al ver que su creación y su grandeza. Mi hermano amado, me podrían saludar a Yamir, que trabaja en la videría ahí en Prisma, en Bulnes. Ella está llegando a la iglesia buscando una vida nueva en el Señor. Que Dios les bendiga, mis hermanos. Saludo a nuestro hermano Yamir, que está en sintonía ahí en la videría en Bulnes. Saludos para él. Y que bueno, ahí el Señor está obrando, está llegando allí y está conociendo de a poquito al Señor. Gracias, mi hermana Laura, por compartir esa bendición. Y qué bueno ahí, mire, qué lindo, una invitación tal vez hubo por allí a la congregación. No se olvide, mi hermana, mi hermano, recién en la mañana escuchábamos también, a propósito de que la palabra del Señor esté compartiéndose 24 horas al día con lo que es un ministerio como este, invitó a una amiga, hermana en Cristo, a que sea compañera de milicia. Miren qué lindo, qué lindo ahí también esa oportunidad que hay para que usted invite a una amiga, hermana en Cristo, que también sea parte. Si está escuchando, bueno, que sea parte también. Y por supuesto la invitación a vecinos, amigos, a la congregación, ¿no? Miren qué lindo ahí, ¿sabes? Son cosas que no se le olvidan. Algunos se les va a recordar de su niñez, tal vez, escucharon o que su abuelita, su mamá les llevó a un templo. Misterios del Señor, solamente nos corresponde hacer nuestra parte, que es invitar, que es llevarles y poder tener una palabra también allí del compartir del Señor. Nos comenzamos ya a despedir, que tenga una linda tarde, un lindo fin de semana. Recuerde, ya viene tu tarde en armonía, así que quédese para seguir juntos compartiendo esta linda programación y también la invitación a quedarse para este fin de semana. Que el Señor le guarde. Gracias, hermano Héctor. Linda tarde, lindo fin de semana. Chao, chao.
1: Chao.

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1: Honra al Señor con tus riquezas y con lo mejor de lo que produces. Entonces, Él llenará tus graneros y tus tinajas desbordarán de buen vino. No te niegues a hacer el bien a quien es debido cuando tuvieres poder para hacerlo. No digas a tu prójimo, anda y vuelve, y mañana te daré, cuando tienes contigo que darle. En esto hemos conocido el amor, en que Él dio su vida por nosotros. Así también nosotros debemos dar nuestra vida por los hermanos. Pero ¿cómo puede habitar el amor de Dios en aquel que tiene bienes de este mundo y ve a su hermano pasar necesidad y le cierra su corazón? Hijitos, no amemos de palabra ni de lengua, sino de hecho y en verdad.

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1: 15:02.
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0: Hola, hola, ¿qué tal? Muy buenas tardes. Les saludamos a cada uno de nuestros auditores y hermanos en esta jornada, dando gracias al Señor por nuevamente estar compartiendo este día viernes 2 de octubre y agradeciendo al Señor por su bondad, por su amor, por su grandeza, porque Dios es fiel, porque Él es bueno, porque vemos su poder obrando cada día en nuestro corazón y cuida de nosotros. Así que decir gracias al Señor por todo lo que Dios ha brindado y ha dado para nuestra alma. Así que agradecidos del Señor, por cierto, no estamos solitos, aquí estamos junto a nuestro hermano Patricio, que está ahí en los controles, y por cierto también nuestra hermana María Cristina. ¿Cómo estás? Dios te bendiga.
1: Gracias, Nilda, por ese recibimiento ahí.
0: Faltó la
1: ovación. Bueno, dando inicio. Eso. Dando inicio a este último día de la semana para todos quienes trabajamos hasta el día viernes, entre comillas, porque uno sigue trabajando el fin de semana, pero bueno. Ahí aparecen las Martas, como conversábamos un poquito, afanadas sí. Y turbadas. Bueno, saludo a todos los hermanos y hermanas que nos están escuchando también, agradecido del Señor por estar compartiendo esta tarde amena con todos ellos que también se preocupan de tener su radio, su receptor encendido, algunos que están ahí por las pantallas, algunos que están ahí a lo mejor enfermitos, sea el Señor bendiciendo sus vidas, fortaleciéndoles, animándoles también y sustentando todo. Así que ha sido un gran gozo y una alegría para nosotros poder compartir cada viernes con todos nuestros queridos hermanos.
0: Amén, así es. Hemos tenido una semana bastante ajetreada nosotros, pero dando gracias al Señor, porque el Señor ha sido bueno y ha sido fiel. Y hemos visto su gracia también y su poder sobre nuestras vidas. Lo más importante que en medio de todo, el Señor ha estado para sostenernos, para bendecirnos, para acompañarnos. Así que saludamos a cada uno de nuestros hermanos desde Arica Punta Arenas, a través de la señal también de la página web, también a través de YouTube, Facebook, y estamos compartiendo durante este tiempo también y agradeciendo al Señor lo que es su misericordia tan inmensa, tan grande que tiene por nosotros. Y María Cristina, damos gracias al Señor también porque hoy podemos presentarnos y orar. Orar con libertad.
1: Amén.
0: Y agradecer la bondad y el amor de nuestro amado Señor Jesucristo para con nuestras vidas.
1: Sí, hay que aprovechar estos tiempos de oración, Nilda, ya que el Señor nos dio ahí, dijo, entren confiadamente, así que con esa misma confianza nosotros nos entregamos al Señor, vamos a los pies del Señor, testificando de su fidelidad, de su amor, y cómo el Señor en medio de las pruebas, en medio de la aflicción, en medio aún de la enfermedad, hemos sido sostenidos solamente en Él. Así que agradecido del Señor. Así que invitamos a todos nuestros hermanos igual, si están ahí escuchando, van en sus vehículos, no cierren sus ojitos, sino que conecte su corazón ahí con el Señor y podamos entrar a ese trono de gracia. Amén, Padre, gracias te damos. Gracias, solamente hay gratitud en nuestro corazón. Gracias te damos, Señor amado, porque así como contaba Nilda, ha sido una semana, Señor, de mucho trabajo, mucho esfuerzo. Pero te agradecemos porque estamos, Señor, solamente sostenido en tus manos. Señor, desde cuando nos levantamos, Señor amado, hemos dispuesto nuestro día en tus manos. Y aún, Señor, nuestro tiempo también tú lo tienes, Señor, controlado. Por eso, Señor, estamos plenamente agradecidos que tú, como Padre Celestial, ese Padre amoroso, ha querido, Señor, también muchas veces incomodarnos para poder, Señor, solamente saber que de ti dependemos. Solamente saber, Señor amado, de que tú eres el que nos sustentas y aún tú eres el que provee todo. Por eso, Señor, te agradecemos, Padre amado, porque ya llevamos 2 días, Señor, de este mes de octubre. Y te agradecemos por ese mes de septiembre que tú nos diste. En donde hemos visto, Señor amado, tu fidelidad. En donde hemos visto, Señor amado, cómo tú, Señor, guardaste de nuestras vidas y hemos tenido, Señor, esos días, Señor, en los cuales también han sido dedicados a ti y te agradecemos por cada hermano, cada amigo también que ha tomado, Señor, ese testimonio, que ha querido compartir, Señor, también amado, este mensaje, este evangelio y que ha querido también ser partícipe, así como muchos lo son, Señor, de llevar, Padre amado, este mensaje a todo lugar. Gracias, Señor, te doy por cada una de sus vidas. Gracias, Señor, te doy por todos los que vendrán también. Porque sabemos, Señor, que esta es una tarea que debemos llevarla todos juntos. En un mismo cuerpo, en un mismo espíritu y en un mismo sentir. Sabiendo, Señor amado, de que tú eres nuestro Padre. y tú eres, Señor, el que bendice nuestras vidas y el que también, Padre amado, dirige aún nuestros pasos y nuestros pensamientos. Por eso, Señor, estamos agradecidos. Señor, sé tú bendiciendo a cada familia que está ahora, Señor amado, congregada a través del televisor, a través de un celular, a través de un receptor, de una radio. Sé tú bendiciendo a cada uno de ellos, Padre, y que cada palabra que ellos puedan compartir sea una semilla que caiga en buena tierra, Padre, y que tú solamente produzcas ese crecimiento y ese fruto hermoso en cada uno de ellos. Gracias te damos por todo. A ti siempre sea toda la gloria y toda la honra. En el nombre de Jesús. Amén.
0: Amén. Gloria al Señor. Cantamos juntitos a esta hora aquí en Armonía. Amén.

0: Damos gracias al Señor por cantar esas alabanzas basadas en la palabra de nuestro Padre Celestial y agradeciendo, María Cristina, ¿no?, el poder ver que Dios en su gracia permite esa capacidad, ¿no?, ese talento de poder poner música a lo que es su palabra. Así que somos bendecidos en la gracia del Señor.
1: Así es, una palabra hermosa en donde agradecimos al Señor porque hasta nosotros mismos somos del Señor, todo cuanto el Señor ha hecho es del Señor. Y es hermoso cuando comienza los primeros capítulos ahí de la Biblia y dice que el Señor creó los peces, que creó, bueno, todos sabemos todo lo que creó el Señor y lo hermoso de que dijo, y vio que era bueno. Y vio que era bueno, y si nos creó a nosotros, entonces también, porque vio que era bueno.
0: Era mejor.
1: Íbamos a ser bueno, era mejor. Por eso dijo, también voy a hacer a la mujer. Mucho mejor, dijo. Pero qué hermoso es el Señor, porque ha pensado en todo. Muchas veces nosotros como mujeres y como cristianos también pensamos en muchas cosas, pero hay alguien que nada se le escapó de las manos, fue al Señor. Justamente. El único que tiene el control de todas las cosas. Por eso qué maravilloso es que cuando sí, es sabio en todas las cosas el Señor. Por eso muchas veces, bueno, yo ahora justamente conversaba con una de mis sobrinas y yo le decía a mi sobrina, porque yo ahora todo lo pongo en manos del Señor. Señor, si tú quieres esto, dame una señal o ciérrame ahí las puertas o hace cualquier cosa. Y yo le decía a mi sobrina, si me llega a tocar el devocional el lunes, no cuentes conmigo de la oración. Entonces me dice, ya tía, voy a esperar entonces su respuesta. Y me fui a sentar a computadora a ver si habían llegado correos. Justo me llegó el correo del hermano Carlos. El lunes, oración. Así que dije, gracias Señor, porque tú respondes inmediatamente. Eso es tener esa confianza en el Señor, Nilda. Qué hermoso. Queremos saludar a todos los que están conectados por YouTube. Nilda, les animamos también a ellos a que puedan sumarse, que puedan compartirlo también. Los mismos que están por Facebook, les saludamos a cada uno de ellos y comenzamos saludando siempre a nuestro querido hermano Aldemar Gómez, como siempre él ahí fiel, compartiendo bendecida tarde y armonía, un abrazo de oso, hermanas amadas del Señor, aquí escuchando por YouTube, qué bendición de poder verlas, dice bendiciones, para nosotros también es una bendición poder estar aquí junto a todos nuestros hermanos, igual que el hermano Alexis Damián, dice hola bendiciones, buena tarde mis hermanas de Radio Armonía, así que les saludamos también. ¿Él es el hermano de Pucón?
0: Sí, el hermano Alexis Damián es de Pucón.
1: Así que invitamos a cada uno de los que esté conectado a interactuar y a compartir también con nosotras en esta tarde. Aquí en Viña del Mar hay una tarde así un poquito cálida. No hace ni frío, ni tampoco hace calor, pero está así como uno dice, como la abuelita dice, está bochornoso el día. Así está. Como que quieren caer sus gotas, como que no.
0: ¿Escuchaste por ahí?
1: ¿La Serena?
0: Mira.
1: Ah, las gaviotas.
0: La verdad es que la Serena, por lo que vi, está también ahí con nubosidad, medio despejado, medio frío, medio caluroso, bueno, pero el cambio de clima ha sido bien especial durante este tiempo, pero damos gracias al Señor porque el Señor nos sostiene. Está bastante agradable en realidad en cuanto a la temperatura. Sé que para la zona cordillerana también durante estos días se esperaba un tanto de lluvia, así que vamos a ver qué va a pasar también. El Señor sostenga ahí todo en sus manos conforme a su gracia y conforme a su amor. Y somos bendecidos, María Cristina, porque justamente vivimos en nuestro país en un paisaje tan hermoso y ahora que está todo verde, realmente es una maravilla, es una bendición el poder disfrutar de este campo, de este lindo tiempo que el Señor nos ha dado. Así que saludamos a todos nuestros hermanos desde Arica Punta Arenas, ahí nuestros auditores y hermanos que también tienen la oportunidad de disfrutar de estos paisajes. Algunos paisajes blancos en las cordilleras, aunque ya ahora ya comenzaron los deshielos, algunos sectores verdes, otros con mar, en fin. Pero todo lo que el Señor hizo es tan hermoso y tan bello que nosotros lo podemos disfrutar. Y acá estos días tenía la oportunidad de viajar hacia Canela y y me di cuenta de que ya aparecieron las añañucas, chiquititas, pero aparecieron, así que por ahí en el trayecto también se hacían ver, así que somos agradecidos, bendecidos por eso. Que son como los copihues, pero un poquito más chicos, que se dan acá en la zona. O como el amarilis, pero en versión mini, una cosa así.
1: Sí. Ah, me está saliendo una. Viene saliendo.
0: Viene saliendo, muy bien. Gracias al Señor por eso. Bien, damos gracias al Señor, María Cristina, porque también tenemos la bendición de poder compartir y agradecer al Señor por nuestros hermanos que están también acá a través de WhatsApp compartiendo sus mensajes. ¿Sí? Y como tú decías, el primero siempre es el hermano Aldemar. Nosotros acá el primero, la mayor parte del tiempo, es el hermano Gerardo Bascuñán. Así que nos envía y nos dice, hola, buenas tardes, mis amadas hermanitas y hermanitos los controles. Que Dios les bendiga mucho y agradecido por su amor incondicional de mi parte. De mi señor, saludos a todos, bendecida tarde, dice nuestro hermano Gerardo desde San José de la Mariquina. Y nuestro hermano Nivaldo nos dice, aunque tú no creas, él nos escribió. No nos mandó audio, nos escribió. Nos dice, les mando un cariño, queridas hermanas, amadas, estoy en el bus, ya camino a competir a Iquique. Mañana nos toca competir y dar lo mejor. Vamos con el mejor, Cristo Jesús, dice. Amén. Un saludo, querida hermanita Nilda y hermana María Cristina. Les mando un abrazo, rompe costillas para todos y estén orando para que podamos rendir al 100, al 1000, dice, al 1000% en la competencia. Los estoy viendo por YouTube y tengan un excelente día de programa en las manos del Señor. Amén, amén, amén, dice nuestro hermano. ¿Cómo era?
2: Amén.
1: Amén. Ah, mira, amén, ahí lo escuchamos, amén, igual. Sí. Me imagino, saludas, debe ir en el bus ahí recostadito hacia atrás, sí, viendo por YouTube y riéndose a la vez ahí de... Sí.
0: Yo pensé, claro, que iba a ser triatón acá en la región, que también se está haciendo para el domingo, creo, así que yo esperaba verlo acá, ¿sí? Pero se fue a Iquique. ¿Qué vamos a hacer?
1: Mira.
0: Te queda más cerca.
1: Claro, se fue más lejos.
0: Sí, no, pero él de Antofagasta, no, pues no, aquí, que es más, claro, cercano. Sí, de es más, vera, cercano que acá. Y bueno, como bien escuchábamos o leíamos algunos mensajes, esperamos también en la gracia del Señor, ustedes, nuestros auditores, puedan compartir con nosotros, puedan enviarnos sus mensajes, sus audios, puedan compartir acerca de la palabra, agradecer al Señor, cantar alabanza, ¿por qué no? Y honrar el nombre de nuestro amado Señor Jesucristo. Somos muy, pero muy alentados en eso, así que gracias al Señor por eso, María Cristina.
1: Amén, así es. Bueno, si usted es novito y está escuchando o nos está, sí, viendo, hay un número de WhatsApp al cual usted puede escribir o mandar un audio, pero no llamar. Uh-huh. Y el número es el siguiente. ¿Quiere anotarlo? Aproveche de ir a buscar lápiz, aproveche de abrir su agenda, encontrar ahí un papelito y pueda anotar.
0: Desbloquear el número es el teléfono. Siguiente.
1: Desbloquear el teléfono también, sí. Sí, sí, es el siguiente. Sí, porque muchas veces me he encontrado con personas, uy, nunca puedo anotar el número. Nunca. Bueno, yo cuando conocí de Armonía, cuando recién llegó aquí a Viña del Mar también, me costó un mundo anotar el número. Y siempre estaba ahí pendiente. Y cuando lo daban, nunca tenía por eso siempre les doy tiempo, porque a mí me pasó.
0: Sí.
1: Amén. Bueno, ¿está listo? Es el más 569, así comienza, más 569. 78 48 30 06, más 569 78 48 30 06. Aprovechamos de saludar a todos nuestros hermanos también oyentes que están en, sí, otro país. Sean muy bendecidos. Les extrañamos cuando no escriben, porque ya son parte de esta familia, sí, de Armonía, que son muchos. Y agradecemos esa unión, agradecemos ese compañerismo y agradecemos también cada una de las oraciones, porque en esto también nos conocemos, cada uno de nosotros, en que oramos también y estamos preocupados también del otro. Así que es un gozo y una bendición poder saber que somos hermanos y que oramos también unos por otros.
0: Amén. Gloria al Señor por eso. Te invito a cantar, María Cristina. Cantemos junto a nuestro hermano
1: cantemos.
0: Patricio. No lo hemos escuchado cantar, hermano Patricio.

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1: Sí, gracias al Señor compartiendo Tu Tarde en Armonía y agradeciendo también, María Cristina, por estas también reflexiones de la palabra, ¿no? Que siempre son adecuados ahí, y recordar a todos nuestros auditores que a las 6 de la mañana y también a las 18 horas tenemos la oportunidad de volver a escucharlas. Así que para que puedan ahí estar atentos también nuestros hermanos, mientras van retornando a su hogar ahí con audífonos, tengan la oportunidad también de poder escuchar la palabra del Señor que les edifica.
2: Sí, y es en un horario muy cómodo, sí. que nos queda a todos también, para quienes comienzan desde muy tempranito y para quienes ya es en ese horario de la tarde, comienzan a llegar a sus casas y están más tranquilos también para poder escucharlo, o también lo van escuchando ahí de retorno a sus hogares, en los audífonos, ahí en su, sí, en su locomoción colectiva, o de vuelta ahí en su autito. Así que agradecido del Señor que nos da estos tiempos también de poder aprender y de poder escuchar de su palabra. ¿Qué tenemos todo? Tenemos todo ahí a mano, Nilda. Sí. ¿Qué bendición más grande? ¿Qué bendición más grande que tenemos nosotros? Que tenemos todo ahí a mano y la palabra, pero ahí a flor de piel para poder escucharla, impregnarnos sí, de ella y retenerla también ahí en nuestro corazón. Así que a través de la página web también pueden encontrar todos los audios. A veces las hermanas me dicen, hoy me perdí tal cosa o esto otro, pero ahí a través de la página pueden encontrar todos los audios. Los audios están todos, toditos. Gracias, y lo pueden repetir una y otra vez.
1: Así es. Damos gracias al Señor por eso. Por acá también tenemos la bendición de poder compartir con nuestros hermanos que nos están escribiendo también, y tenemos un audio del hermano Pedro Soto desde Hualpén, nos escribe.
3: Hola, buenas tardes. Audio. Habla Pedro por acá de Hualpén. Saludar a un hombre que está cumpleaños el día de hoy, un tremendo hombre, la verdad. Él es el pastor Héctor Tito El Buerno junto a su mamá Alejandra Salinas. Pastorean una congregación acá en Hualpén, y la verdad es que cuando la Biblia dice que el que desea obispado, buena obra desea, él junto a su esposa cumplen a cabalidad cada uno de los requisitos. Son la verdad que un tremendo ejemplo como familia, como líderes, como encargados. Así que saludar a Héctor Tito El Buerno, que cumpla muchísimos años más, que sea bendecido. En realidad, más que bendecido, que sea macro bendecido.
1: Amén. Felicidades entonces al pastor que está de cumpleaños ahí, María Cristina, que Dios le guarde y ahí pueda disfrutar también junto a su familia.
2: Así es. Bueno, todos quienes cumplimos años, yo creo que somos más que bendecidos. Ya se acerca el mío. A veces me preguntan cuántos años va a cumplir. ¿Cuántos años va a cumplir? No tengo idea, no he sacado la cuenta. Hasta cuando voy a algún lado y 50, me dicen, ¿cuántos años 50. tiene usted? Y yo digo, no, es claro, exactamente, 50, no tiene cuenta.
1: Sí, pues, sí, así es. Muchas bendiciones y que el Señor les guarde grandemente. Por acá también damos gracias al Señor por... el hermano Alex y la hermana Elisa desde Coquimbo, que también nos dice bendiciones, hermosas hijas del Señor. Muchas gracias, hermano Alex. Que Dios le bendiga. Tiene que estar trabajando, mi hermano. Por ahí. Ah, mira.
2: Ah, sí.
1: Sí, en WhatsApp también te mandaron ahí una tortita. Revisa,
2: ay,
1: revisa.
2: Sí. No, pero la quiero personalmente aquí, Isa.
1: Sí, se cansó de probar sus tortas, así que quiere otro, sí. Otra torta. Ya. Sí. Okay.
2: Así que con gusto las espero.
1: Ya, por aquí un audio también del hermano Felipe Urquiola, que está también ahí dispuesto a compartir con nosotros. Vamos a escuchar.
4: Un saludo, hermanas queridas, desde Valparaíso, Felipe, mira. Maya, mi hija. Hoy día estamos el día viernes juntitos y agradecerle al Señor por este fin de semana, porque podamos también pedirle al Señor que podamos congregarnos el día domingo, y bendiciones para todos. Muy lindo su programa, ahora estoy terminando de cocinar para la Peque. Dios me la bendiga. Ah.
5: ¡Bendiciones! Aquí se dice Maya. ¡Chau, chau!
1: Saludos a la Maya también, que está ahí.
2: Está terminando de cocinar, dice ahí para Maya, sí, su hija.
1: Qué bien.
2: Yo cuando estaba chica, mi papá también me cocinaba a mí. Como él trabajaba de noche y mi mamá trabajaba de día y llegábamos del colegio, ahí mi papá nos estaba esperando con el almuerzo. Él se preocupaba de esperarnos con el almuerzo.
1: De compartir el almuerzo. Así que, qué bien. Gracias, señor, sí, por eso. Por acá, ay, también
2: que el
1: dice.
2: Señor bendiga a sus papás.
1: Ay, sí, de todas maneras. Sobre todo a los varones que cocinan.
2: Eso.
1: Hola, queremos saludar a la Iglesia UCB de Puerto Saavedra, que mañana cumple 80 años, dice. Gracias a Dios por su fidelidad todos estos años. Bendiciones. Joan y Daniela envían este saludito también a la Congregación Unión Centro Bíblico de Puerto Saavedra. Que Dios les bendiga y que sean muy, muy alentados los hermanos que también están en ese lugar. Y por acá también, años. Hola, hermanas. Sí.
2: 80. Wow.
1: 80. Ok. Por acá dice: hola, hermanas, bendiciones. La hermana Jacqueline desde Copiapó. Estos son los mensajes que nos han llegado durante este momentito acá, a través de nuestra línea WhatsApp.
2: Ah, mira qué bien. Los invitamos a que puedan reunirse ahí al entorno de esa pantalla y poder compartir también con nosotros. Sí, bueno, nosotros terminamos esta semana, la hermana dice, ¿por qué ha sido una semana tan intensa para las hermanas? Bueno, nosotros terminamos esta semana.
1: Sí,
2: y
1: yo le contara.
2: Eso. Todo lo que tuve que correr, Y no, Nilda, y preparando también, aprovechemos de contarle a los hermanos, preparando también, porque nos tocó a las dos esta semana, preparar material para lo que son los programas que si vienen para el próximo año, si el señor así lo permite. Entre mujeres, educando bien, se vienen temas, pero muy, muy buenos, muy buenos. Así que con expositoras allá de Texas, Mónica Carvajal también, yo por aquí con Edelka. Claro, sí. Así que no, muy bendecido. Así que se los vamos a recomendar, pero 100%. Y bueno, tuvimos también los días de acción, días de gracia también.
1: Sí, días de acción.
2: Días de gracia.
1: Sí.
2: Terminando de visitar a nuestros hermanos también,
1: del
2: compañeros
1: de
2: milicia. Claro, no, sí, muchas cosas se vinieron en esta semana, pero agradecida del Señor porque, como decía yo en la oración, hasta los tiempos el Señor nos tiene ahí controlado y en todos lados dice, Señor, ayúdame a llegar a tal, ayúdame, y en todos llegamos, pero ahí no, si el Señor se pasa. Así que agradecido del Señor también por todos aquellos que han tomado este testimonio también, se han inscrito como nuevos compañeros de milicia, están también ahí compartiendo junto a otros y animando también a otros para poder inscribirse. Así que agradecido del Señor.
1: Amén. Sí, hemos sido muy bendecidos durante esta semana y a pesar de que ha sido intensa la semana, como tú bien lo compartías, ha sido un tiempo de tanta bendición donde el Señor nos ha ministrado todos los días y a cada rato, donde el Señor nos ha hecho así como, haz un stop, para y sí, búscame, está ahí en mi palabra y descansa en mí, en fin, tantas cosas que cotidianamente nuestros hermanos y hermanas viven y que, por cierto, nosotros no por el hecho de pertenecer a un ministerio o compartir en un ministerio significa que estamos exentos de eso, por el contrario, nuestra vida está dispuesta para honrar al Señor y ahí, a veces nos vienen los tirones de oreja también, así que el Señor nos ayude ahí a ser fortalecidos y bendecidos en el Señor.
2: Sí, y uno de los versículos que más hemos tocado justamente en los dos programas que se están preparando es el de Marta, Marta y María.
1: Sí, Marta y María.
2: Marta, Marta, turbada, afanada, y ahí por eso dice Nilda, nos ha llegado ahí también porque...
1: Tirón de oreja.
2: Porque el Señor ha dicho, una parte de ello es necesaria, justamente el buscar al Señor, el sentarse a los pies del Señor. No es malo que uno esté afanada, pero muchas veces a través del afán se nos nubla la vista o se nos nubla todo y dejamos de lado lo más importante. Aún cuando estamos muchas veces en la aflicción, en el dolor, en la enfermedad, buscamos primeramente por otras cosas y después, como última carta, colocamos al Señor ahí, cuando debería ser todo lo contrario. Primeramente, como lo hizo María, descansar ahí en los pies del Señor. Y eso nos ha llevado a reflexionar con Nilda, pero de una manera que, como decía Nilda, el Señor nos ha tirado la oreja y nos ha dicho, pare. Sí. Como esa alabanza que escuchábamos recién, quiero menguar para que el Señor crezca en nosotros. Muchas veces debemos bajar ahí un poquito las revoluciones y poder decir las palabras del apóstol Pablo cuando dijo, con Cristo estoy juntamente crucificado y ya no vivo yo, más Cristo vive en mí. Y lo que ahora vivo en la carne, lo vivo en la fe del Hijo de Dios, el cual me amó y se entregó a sí mismo por mí. ¡Qué maravilloso! Así que gracias, es hermoso el Señor como nos enseña y nos prepara.
1: Así es. Gracias al Señor por eso y también gracias porque constantemente el Señor está ahí atento, ¿no? A veces nosotros decimos está atento a nuestras necesidades, pero en realidad está atento a lo que nuestro corazón necesita en medio de las situaciones que estamos viviendo, para brindarnos la paz y para brindarnos el gozo que realmente requiere nuestra vida. Así que muy bendecidos somos en el Señor. Me llegó un audio.
2: ¿Sí?
1: Sí, del pastor Juan Hinojosa, así que vamos a escuchar lo que nos dice.
6: Buenas tardes, mi querida hermana Nilda, María Cristina. Hola. Que Dios los bendiga grandemente. Saludo a toda su familia. Que Dios los bendiga grandemente. Aquí de la comuna de Paine, pastor y amigo Juan Hinojosa.
1: Hola.
6: Saludándolo a todos. Saludo al hermano Enibaldo de Antofagasta, que ya mañana empieza a correr la maratona allá en Iquique. Sí, y que le vaya muy bien a nuestro hermano Enibaldo Rompe Costilla. Y que Dios le bendiga grandemente. Saludo al hermano pastor Gerardo de Rancagua, a la hermana Dorca para las casas y a la hermana Anita Sepúlveda, que esa niña ya va cantando muy bien ya. Así que un gran talento tiene la Anita. Y que Dios le bendiga grandemente. Saludos desde acá, la saludo de la comuna de Pirque, para acá estoy trabajando en labores de jardines, acá haciendo, cortando pastitos y arreglando las florcitas, que ya estamos en primavera y muy ricos los días, así que decían que iba a llover hoy día, pero está un rico el día, así que Dios lo bendiga, mis queridas hermanas, les mando unos fotitos para que ustedes vean cómo está el tiempo ahora acá, que Dios los bendiga, las quiero mucho, un abrazo. Un rompe costilla para todos. Amén. Ay. Amén. El pastor Juan.
1: Pastor Juan. Saludo al pastor Juan también. Dios le bendice y guarda. Me imagino ese lugar tan hermoso que él siempre muestra ahí. Dar gracias al Señor, ¿no? Por esos paisajes tan lindos que reconfortan, que calman. Así como nuestra vida que requiere. No sé si te ha pasado que a veces estás en la casa afanada, estresada y quieres terminar todo y te das un respiro y sales hacia afuera y comienzas a ver tus plantas, comienzas a ver el paisaje y como que se calma todo, ¿no? Porque el Señor ha estado ahí y muestra su grandeza. Y ahí me imagino cómo trabaja de relajado el pastor Juan Hinojosa con todos esos paisajes que le permite ahí también disfrutar y compartir.
2: Me hiciste recordar la semana pasada, el día sábado, igual tuvimos visitas, no fue el sábado pasado, fue antes pasado, tuvimos visitas en la casa para el 18 y el día sábado se fueron temprano y más tardecito salí a comprar, yo dije voy a comprar el pan, salí a comprar el pan sola y cuando llegué a la casa le digo a mi esposo, salí a comprar el pan y fue como que se reinició mi día, me reinicié, sí. Le digo, oh, y fue como un relajo, que me cambió todo el panorama de estar tan encerrada aquí, atendiendo, haciendo cosas, que el salir un ratito me reinició, entonces me dice, claro, ¿qué necesitas comprar para ir a reiniciar? Así que, pero bueno, en todas las cosas, todo lo hacemos con amor.
1: Sí, hace bien. Hace bien a veces abrir la puerta y tomar un nuevo aire, nomás un nuevo respiro, y ahí uno se calma, se tranquiliza. Así que gracias al Señor. María Cristina, ¿sabes tú que nosotros, por gracia del Señor, tenemos la oportunidad de tener y compartir a través de un ministerio de comunicaciones, pero hay diferentes ministerios que el Señor ha dado durante este tiempo y somos bendecidos por eso. Y les comparto también que durante esta semana, o 1, 2 y 3, se está haciendo esta esta bendición también de las damas, la Fundación Damas de Blanco, que está en su colecta nacional. Justamente durante estos días, ellos, las Damas de Blanco, sirven al Señor a través también del ministerio ahí en el hospital, donde están apoyando a lo que son los bebés, a sus padres muchas veces cuando están los bebés enfermitos, a los adultos, a los jóvenes, a muchos les cortan el pelo, les cortan la barba, los bañan y están siempre dispuestos, y esperamos en la gracia del Señor que también muchos de nuestros hermanos puedan participar también ahí como con el propósito de apoyar y bendecir esta labor que también realizan nuestras hermanas.
2: Amén. No, y es una gran labor que están haciendo estas hermanas, sí, Damas de Blanco, porque sí, ellas desde muy tempranito están en los hospitales y muy preocupadas también de cada uno de los pacientes. Y es claro, más, sí, hay pacientes muchas veces que los dejan en los hospitales, y no por querer dejarlos solos, sino que porque ellos viven muy lejos y no tienen a lo mejor la comodidad de poder visitarles todos los días, pero ahí están las Damas de Blanco llevando también el recurso, si necesitan ahí presto barbas para poder afeitarlo, si necesitan agüita, si necesitan ropero, jabón también, o pañales, cosas así. Ellas están ahí también llevando toda esa labor, preocupadas de todo aquel que necesita y del más necesitado. Y me consta, porque yo también a mis tres hijos los he tenido en el hospital y ellas muchas veces llegaron ahí a mi cama a preguntar y o necesita algo, el número de teléfono, yo le llamo. Entonces, no, muy preocupada. Así que ellas están haciendo una labor ahora en la calle, el 1, el 2, hoy día, y mañana el 3, que es mañana, el último día que tienen ellas para hacer esta colecta, y la hacen una vez solamente al año. Entonces, permítase usted también, búsquelas donde están y también contribuya para que ellas también puedan tener ese sustento para poder ir por aquel enfermo y poder visitarle.
1: Sí, no solamente a los enfermos, acompañan también a las personas que van a visitar a sus enfermos también, les brindan apoyo espiritual también a través de la oración. De hecho, quienes están en los hospitales pueden solicitar un agente pastoral.

0: Hay personas que necesitan otras actividades. Bueno, aquí hay una maravillosa oportunidad de servir también a quien lo necesita, como son nuestros hermanos que están hospitalizados. Hermanos y hermanas, por cierto.
1: Amén, así es. Así que no se olviden. Hoy día, si las encuentra por ahí, no se olvide de poder aportar. Y mañana ya es el último día que ya van a andar ahí en las calles, viviendo también esta cooperación, la colecta nacional.
0: Amén. Amén. Amén. Damos gracias al Señor. Continuamos compartiendo aquí en Armonía, en tu tarde, y esperamos en la gracia del Señor también seamos bendecidos. Vamos a un cántico a compartir durante esta tarde.
1: Amén.

0: ¿Cómo pues invocarán a aquel en quien no han creído? ¿Y cómo creerán en aquel de quien no han oído? ¿Y cómo oirán sin haber quien les predique? ¿Y cómo predicarán si no son enviados? 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

0: Así es, debemos ahí tomar parte en la gracia del Señor, de ser también, si el Señor ha cambiado, como decía la alabanza, ¿no? Si hemos sido transformados, participar también honrando al Señor a través de nuestro testimonio, a través de nuestra vida y, por cierto, sirviendo al Señor a través de nuestro servicio que podemos realizar, ya sea en la congregación, con nuestros vecinos, con los que están a nuestro alrededor, en nuestro trabajo, pero también a través de nuestras ofrendas, que también es una bendición el poder hacerlo. Y yo quiero agradecer al Señor por muchos de nuestros auditores, hermanos de Vallenar, que han participado, Coquimbo, La Serena, algunos sectores también al interior que están compartiendo también sus ofrendas. Así que muchas gracias, mis hermanos, por toda la participación y por aquellos que se están inscribiendo también con este propósito.
1: Amén, así es. Bueno, yo también doy gracias, Señor, por todos aquellos que se han inscrito. Igual damos gracias, Señor, porque ha puesto en el corazón de ellos el poder hacerlo de una manera voluntaria, lo cual refleja justamente el poder justamente llevar el carácter de Cristo en nuestras vidas y poder compartirlo también con otros. Una verdad sí, de nuestra vida diaria que se muestra justamente a través de las acciones y a través de las palabras también que podamos compartir. El penúltimo día antes de terminar el mes me tocó visitar una hermana que ya tiene 92 años, estaba con su cuñada y me dice ella, yo vivo en Limache. Le digo yo, pero el Limache no está llegando bien la señal. Y me dice, yo la escucho bien, me dice. Quedé así sorprendida. Me dice, yo la escucho bien, me dice. Y la estoy escuchando ahora último y me quiero inscribir. Yo le digo, yo visito Limache. Y me dice, ya, ¿y usted me puede visitar? ¡Claro! Así gracias, que, señor, que qué inmenso es el Señor y ese amor que tienen ellos para poder también ser fortalecidos a través de las palabras, más que escuchar porque están los hermanos, porque está el pastor. No, ellos son fortalecidos a través de la palabra que se comparte día a día. Son sustentados a través de la palabra, como también lo somos nosotros. Nosotros también, yo estoy acá y también escuchando la señal, y en cada momento que me ha tocado escucharla es como una espada y que llega y como que, ay, gracias Señor, porque siente ese bálsamo de amor del Señor dentro de nuestro corazón, en donde el Señor nos dice y nos invita también a que podamos descansar en Él. Llevar la luz del Evangelio, yo creo que va mucho más allá de cada palabra también. Es un estilo de vida que tenemos todo coherente, demostrar la gratitud del Señor, demostrar el amor del Señor, demostrar la bondad del Señor que transforma cada uno de los corazones. Y así lo ha hecho el Señor, ha transformado muchos corazones. Y esto solamente lo hace el Señor, solamente lo hace Él. Así que agradecidos del Señor y les invitamos cada día a que se pueda reunir, a que pueda inscribirse, a que pueda ofrendar al Señor, porque así como se inscriben también hay muchos que no pueden seguir ofrendando por alguna u otra razón que es entendible. Ninguno se va porque sí, sino que es entendible muchas veces las razones que ellos exponen. Así que ahí tenemos que estar nosotros llevando el testimonio y decir, aquí estoy yo puedo. Me ha tocado compartir con hermanas que me dicen, hermana, esta es mi ofrenda, pero voy a dar un poquito más por aquellos que no pueden. Ese es el amor que tenemos los unos con los otros. ¿Te das cuenta, Nilda? Sí. Qué maravilloso es Dios.
0: Así es. Gracias al Señor por eso. Y ahí a través de la línea WhatsApp también puede compartir con nosotros y puede participar. Y esperamos en la gracia del Señor que seamos reconfortados y bendecidos en el Señor. Así que solamente honrarle a Él porque el Señor es bueno, porque ha mostrado su gracia, porque ha mostrado su gozo, porque está presente cada día en nuestra vida. Así que bendecidos somos en el Señor, María Cristina, y agradecemos también por nuestros hermanos que comparten ahí también sus mensajes. Y por acá hay un hermano que nos escribe y nos dice, agradezco a Dios y veo a Dios. Y veo de Dios su fidelidad, su amor, su misericordia, que no me mira como cuerpo, sino me mira mi corazón, y siempre he creído que es el verdadero lenguaje de Dios. Por eso la Biblia y tantas cosas hablan del corazón. porque creo que esa es la verdadera comunicación y el lenguaje de Dios. De lo contrario, no estaría vivo, dice, ni sería tan bendecido como lo soy. Perdón que me extienda, dice, pero es un pensamiento hablado. El hermano Leonel, dice nuestro hermano, saludos a nuestro hermano y gracias al Señor que nos mira con ese corazón tan especial que Él tiene para nosotros. Y lo dice ahí, ¿no? Cuando Samuel va a elegir, nunca me olvido de esa palabra, cuando Samuel va a elegir el nuevo rey, ¿no? Para Israel, y el Señor dice, no, mire su parecer, mira su corazón. Dios mira el corazón. Y por cierto, es una bendición también. De hecho, ahí también en Isaías 53 habla una palabra que por mucho tiempo me habló por problemas de mi autoestima que tenía mucho antes. El Señor siempre me decía que en Él no había parecer, o sea, la apariencia de Él no era importante, pero lo que había en Él para que lo desearan era su corazón, la experiencia o el amor que Él manifestaba. Por lo tanto, es tan bello y tan hermoso el saber cómo Dios nos mira a la luz de los ojos de Cristo, por cierto. Así que gracias al Señor por eso.
1: Amén, así es. Así es, Nilda. Qué maravilloso es el Señor con nosotros. Por eso queremos invitar a todos nuestros hermanos también a que puedan escuchar esta siguiente alabanza. Y nos vamos a preparar también porque luego viene el devocional. Sí, viene el devocional. Tenemos una pregunta también que hacer. Y queremos que todos quienes están escuchando ahora puedan participar y puedan responder a través de su mensaje, a través de audio y también respondiendo ahí por el canal de YouTube o por Facebook. Saludamos a todos quienes están conectados a esta hora por el canal de YouTube. Sean muy bendecidos cada uno de ustedes y nos gozamos en el Señor de que estén ahí compartiendo junto a sus hermanos y esta familia en la fe, que es armonía.
0: Amén.

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1: De octubre. Todo le pertenece a Dios. Del Señor es la tierra y todo lo que hay en ella, el mundo y los que en él habitan. Salmos 24:1. Quienes han tenido la oportunidad de vivir cerca del mar saben cuántos recuerdos pueden estar asociados a él. Caminar por la playa, contemplar sus aguas o ver a los pescadores regresar con su pesca permite apreciar algo de la belleza de la creación. Hay días en que el agua está tan clara y tranquila que parece un espejo y hasta permite observar los peces bajo la superficie. Toda esa inmensidad y variedad nos invita a levantar la mirada y reconocer la grandeza de aquel que la creó. El mar, las montañas, los lagos, los ríos y tantos otros lugares nos muestran la maravillosa obra de Dios. Podemos detenernos a contemplarlos y recordar que nada de cuanto existe apareció por casualidad. La palabra declara que en él fueron creadas todas las cosas. Colosenses 1:16. Cada rincón de la creación lleva nuestra mirada hacia su creador y nos da motivos para reconocer su poder, sabiduría y gloria. El Salmo 24 va todavía más allá. No solamente afirma que Dios creó todas las cosas, sino que todo le pertenece. Del Señor es la tierra y todo lo que hay en ella. Y luego añade algo que nos incluye directamente, el mundo y los que en él habitan. Nosotros también pertenecemos a Dios. Nuestra vida, capacidades, tiempo y recursos proceden de Él y deben ser utilizados para su gloria. Contemplemos entonces la creación con gratitud, pero recordemos también que el mismo Dios que gobierna sobre ella es el Rey de Gloria, digno de nuestra adoración y de toda nuestra vida. La frase para reflexionar hoy es: todo pertenece al Señor, incluida nuestra vida. Vivamos entonces para su gloria.
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0: Amén, aquí estamos de vuelta en este subprograma, aquí en Tu Tarde en Armonía y compartiendo justamente este hermoso devocional que nos acaba de leer nuestra querida hermana Ivé, un devocional que se encuentra ahí en Salmos 24:1, en donde dice: todo le pertenece a Dios, del Señor es la tierra y todo lo que hay en ella, el mundo y los que en él habitan. ¿Se da cuenta? Nos damos cuenta sí. que todo cuanto tenemos le pertenece a Dios. Todo lo que usted tiene ahí en sus manos, lo que ha logrado, muchos logran altos puestos, logran a lo mejor muchas cosas financieras y nada es por mérito propio. Solamente es porque el Señor en su infinita bondad, en su infinita misericordia, ha querido también entregarnos. Por eso yo creo que cada cristiano debería siempre y cada día tener ese agradecimiento, que sea una cualidad nosotros, el agradecimiento justamente al Señor, agradecer al Señor por los dones que nos ha dado, por el agradecimiento de poder justamente agradecer por nuestra familia, por nuestro entorno, por nuestra casa, por nuestro día a día, por el año que se fue, por el año que está llegando, por el trabajo, por el sueldo que ha llegado. Por lo tanto, yo creo que es un don para nosotros el poder agradecer al Señor por cada día y por todo cuanto tenemos. Al mismo tiempo, saber también que ser generosos también es un don también y practicar la caridad en todo. Hace poquito hablábamos con Hilda acerca de nuestras queridas hermanas damas de blanco. Todo lo que hacen ellas también acerca de la caridad, de ir por el necesitado, es un don también. Y debemos saber administrar todo lo que el Señor nos ha entregado adecuadamente, no solamente para el beneficio personal o familiar, sino que practicarlo para la solidaridad, para la caridad y para ayudar también a todos aquellos cuanto necesitan también. Así que es una bendición para nosotros poder saber que somos administradores de todo cuanto el Señor nos ha entregado. Nuestra familia, nuestros hijos, nuestro trabajo, ¿ya? Todo cuanto nos ha entregado el Señor. Como dice ahí en su palabra, Señor, todo es tuyo. Todo es tuyo, estoy agradecido. Pero de lo recibido, también yo te quiero dar. Sí. Y cuántos de nuestros hermanos también están muy agradecidos y cada mes ellos comparten también de esa bendición, de saber de lo que han recibido, ha sido de parte de Dios y que de ello también ellos quieren expresar y quieren entregar también. Hay muchos versículos en la Biblia que nos ayudan a poder ser agradecidos, que nos ayudan también a poder ver la bendición del Señor que hay en nuestra vida y que seamos un reflejo de amor, un reflejo de amor. Y justamente este versículo, el Salmo 24:1, nos invita a reconocer nuestra conexión con el Señor, con los recursos que el Señor nos ha dado y que nos tiene aquí en esta tierra y entender que todo lo que poseemos es un regalo de Dios. Es un regalo de Dios. Aún todos nuestros hermanos, compañeros de milicia que están ahí, son un regalo del Señor. Así que comencemos a cultivar una actitud de gratitud que transforma nuestra manera de vivir. Amén. En lugar de ver, yo creo que las cosas materiales como posesiones, sino que aprendamos a verlas como una oportunidad para servir y bendecir a los demás. Amén. A bendecir a los demás. Porque, Nilda, te puedo decir, y yo sé que muchos de nosotros sabemos de que todo lo que nosotros hagamos aquí en la tierra o que recibamos o que queramos nosotros tener posesión y todas las cosas, déjame decirle que nada de eso nos vamos a llevar. Todo queda aquí. A veces a mí me pregunta mi mamá, me dice, ¿qué le vas a dejar a tus hijos? Solamente la herencia de la palabra. Cuando me preguntan, yo le digo, solamente la herencia de la palabra. Eso es un tesoro que les puedo dejar porque los va a llevar a vida eterna.
1: Eterno.
0: No quiero que ellos se pierdan, como las posiciones que a lo mejor voy a tener y se van a perder. Sí. Y muchas veces me preguntan, ¿tú a tu casa quién se la va a dejar? A nadie. Quien queda aquí en la casa es el que la va a disfrutar. Nada es mío. Yo me voy con Cristo y aquí va a quedar todo. Y es así de cierto. Así que aprendamos a disfrutar lo que el Señor nos da. lo que el Señor nos entrega. Así como decía en el devocional ahí que iba a la playa, cuando uno va a la playa, una de las cosas que me encanta hacer es cuando estoy de vacaciones, me doy unos días de relajo en la playa, me voy tempranito con mi esposo y nos vamos a tomar mate allá y nos sentamos ahí a la orilla de la playa, contemplar el agua, el mar, los barcos que pasan, las nubes, todo, todo. Y cada vez que voy en el auto, Nilda, a visitar a alguien y sobre todo paso por Playa Ancha o por Valparaíso, por la costa, le digo al Señor en mi oración, voy conversando con él y le digo, Señor, gracias te doy por lo que me permites disfrutar, por lo que me permites ver, por lo que me permites respirar cuando voy pasando y están cortando el pasto, están regando. Y yo digo, gracias Señor, porque lo puedo oler. Qué maravilloso eres tú. Y cuando voy llegando aquí a mi casa igual, muchas veces le digo, fue con mis hijos, le digo, gracias Señor por la casa que me diste, hoy tan linda que me la diste, Señor, gracias. Mi hijo me dice, mamá, tú siempre decís lo mismo, porque no me voy a cansar nunca de darle gracias al Señor. Así que esa es la actitud, Nilda, yo creo. Por eso dice, de la tierra, del Señor es la tierra y todo cuanto en ella hay, el mundo y los que en él habitan. Así que somos del Señor.
1: Amén. Me maravilla lo que el Señor dice, ¿no? O lo que su palabra dice con respecto a esto, de ver la grandeza del Señor. A eso me lleva este versículo, a ver la grandeza del Señor, porque del Señor es la tierra y todo lo que en ellas hay. Y siempre pienso ahí en el Salmo 19, que está como muy, muy similar cuando habla de que los cielos cuentan la gloria de Dios y el firmamento anuncia la obra de sus manos. ¿Cuántos no nos gusta y cuánto no nos maravillamos cuando tenemos la oportunidad? Bueno, antes era más maravilloso cuando los observatorios tenían esa posibilidad de nosotros mirar a través de un telescopio gigante toda la maravilla del universo y todo. Ahora se hace a través de computación, no tiene la misma gracia, pero se pueden ver también tantas cosas y tan bellas, ¿no?, que Dios ha creado y que nos maravilla el hecho de verlas. Y en medio de todo este universo, María Cristina, que es tan grande, tan inmenso, que el ser humano sigue descubriendo galaxias y todo lo demás, vemos que en comparación a todo eso, somos tan pequeñitos. Somos muy microscópicos los ojos del Señor, yo creo, con su grandeza y con su poder. Pero el ver el amor de Dios, el ver que Él envió a su Hijo Jesucristo para que nosotros tengamos salvación, realmente es maravilloso. Por eso queda a conocer que también es del Señor los que en la tierra habitan. En este planeta. No vino a otro planeta Jesús a entregar su vida, vino acá por el ser humano a entregar su corazón y su vida en rescate de la nuestra. Por eso que es tan hermoso y tan lindo el ver la maravilla del Señor sobre nuestra vida. El ver cómo, bueno, dije que no iba a decir nuestra, pero nos cuesta no unir eso, ¿no? Esas palabras. El ver cómo Dios en su gracia ha permitido que aún nosotros siendo tan ser humanos imperfectos, el Señor nos ve con ojos de tan grande amor y de tan grande misericordia. Y somos agradecidos del Señor justamente por lo mismo, porque el Señor en su gracia ha permitido que nosotros podamos, que Él salga a nuestro encuentro y que nosotros podamos entender que tenemos un valor tan inmenso, tan grande. No sé si lo compartí acá o con alguien más estos días. Cuando se me vino el agua a mi casa y todo, y pasó todo lo que tenía que pasar, a los días siguientes fuimos a un pueblo que está muy cerquita, que es el pueblo de Islón. Y en Islón, bueno, fue como la zona cero acá en la región de todo lo que ocurrió, que fue muy, muy, hubieron muchas situaciones ahí. Y dentro de todo eso fuimos a compartir misericordia también, unos sanguchitos, unas sopitas que ahí nos incentivó nuestro pastor a poder servir. Y compartíamos con algunas personas, y yo a una persona, yo aún con mi dolor y todo lo que yo estaba pasando, le digo, ¿y usted cómo está? Y me dice, ¿y usted no sabe todo lo que me pasó? Y empezó a contarme. y perdió su casa, perdió todo lo que tenía. Y le digo yo, ¿y usted estaba solito? ¿Estaba con su familia? Pensando en mí, que yo estaba sola en el momento que vino toda esta situación para mí. Y ella me dice, no, me dice, estaba acompañada con mi familia. Y su familia, le dije yo, ¿está bien? Sí, me decía, pero estamos ahí en el albergue y aquí y allá. Entonces yo le decía, pero su familia está bien. Entonces me dice, ¿y cómo que reaccioné? Sí, mi familia está bien. Y yo le decía, bueno, hay un motivo para dar gracias. Hay un motivo tan grande de dar gracias que su familia está bien. Que Dios a través de eso mostró que la ama y que la cuida. Y realmente fue como que el Señor me hizo reaccionar así, bueno, lo tuyo también fue grande, pero tu vida está a salvo, está tranquila y tienes un valor tan importante para mí que yo te cuidé. O sea, la medida que yo estaba ministrando a la persona, el Señor me estaba ministrando a mí también. Y realmente es así, porque la vida del ser humano es tan importante para Dios, María Cristina, es tan importante que envió a su Hijo para rescatar nuestra vida. Por lo tanto, cuando el Señor nos habla de todo lo que nosotros podemos contemplar, imagínate cómo Él nos contempla a nosotros, cómo Él nos ve. Si Él dice que es el dueño de todo y nos ve a nosotros también como parte especial de Él, porque somos hechos a su imagen. A su imagen. Es tan maravilloso el saber de que Dios nos ama de tal forma que nos ha rescatado, que nos ha salvado, que nos perdona constantemente, que nos da palabras de aliento constantemente, que está ahí para mostrar su misericordia y todo lo que tú compartías. Por lo tanto, hay que dar gracias al Señor y tenemos que hoy así hacer como recapacitar, ¿no?, en nuestro actuar y dejar quizás un momento nuestros quehaceres y decir y arrodillarnos y decir, Señor, muchas gracias por todo lo que tú nos has dado, muchas gracias por la salvación tan grande que tú nos has brindado, por el perdón que cada día nos da, cómo su palabra es revelada en nuestro corazón con el fin de que nosotros, nuestra vida sea transformada. Es algo tan maravilloso y tan milagroso que han pasado cuántos años de la Escritura. De hecho, en el mes de la Reforma también, hablando, aprovechando la oportunidad, el mes de la Biblia que ya pasó, y el ver cómo la palabra del Señor continúa ministrando corazones, transformando vida. Realmente es algo tan especial y hermoso. Así que agradecemos al Señor por ello también. Bendecimos a nuestro Dios porque el Señor sin duda es bueno y especial con nosotros.
0: Amén. Yo creo que, Nilda, en todo lo que dijimos, tú y yo hemos respondido a la pregunta que vamos a hacer.
1: No, no hemos respondido. Espero que no.
0: Pero queremos que los hermanos también puedan responder la pregunta. Recordando, sí. Bueno, este versículo más que nada nos invita justamente a recordar que debemos tener esa mentalidad de agradecimiento y generosidad.
1: Sí, amén.
0: Recordando que nosotros, quienes estamos aquí, somos solamente administradores de lo que el Señor nos ha dado. Así que la próxima vez que usted disfrute y vaya por el paisaje mirando y vio esto, lo otro, reconocer que todo cuanto pensamos, cuanto hablamos nosotros de agradecer al Señor por todo lo que nos ha dado, invite usted también a alguien a pensar en lo mismo, cómo poder compartirlo y honrar a quien realmente es dueño de todo, que es Cristo. Así que aquí va la pregunta, así como los concursos, aquí va la pregunta, a ver si también van a ser dinámicos en responder muchos de los hermanos.
1: Rapidito.
0: Eso. Dice así, ¿a quién le pertenece todo lo que existe, incluida nuestra vida? Uy, nosotros ya dimos una cátedra, yo creo, Nilda.
1: Pero extiéndase usted, comparta lo que usted quiere expresar también al Señor.
0: Sí, queremos saber también de usted. Así que anímese a mandar un audio. A lo mejor usted dirá, pero es que las letras aquí... Bueno, mande un audio. A veces mi mamá también dice, Cristina, escríbeme tú porque las letras a mí se me confunden. Mande un audio, le digo. Ay, pero mande un audio usted también. Ahí el número de WhatsApp, más 569-7848-3006. Más 569-7848-3006, escríbalo también en nuestros canales de YouTube o por Facebook también, mientras vamos con una alabanza y volvemos con nuestros hermanos.
1: Amén.

0: Hemos vuelto.
1: Sí.
0: Estábamos ahí, partes tú, parte yo.
1: No, parte tú.
0: Pero hemos vuelto. No, parte usted. Ay, se nos hace tan cortito el tiempo, Nilda, compartir con los hermanos. Ya son las 16:31, pero agradecido del Señor por todos aquellos saludos también que nos llegan, esas expresiones de cariño, de amor y de fidelidad al Señor. Bueno, hemos lanzado ahí la pregunta con respecto a este devocional que hemos tenido y no sé si han respondido a través del WhatsApp, Nilda.
1: Tenemos algunos mensajes que podrían ser de algunos hermanos que nos dieron a conocer su respuesta. A ver, dice acá, espérame, acá la hermana Jimena nos escribió antes de y nos dice: hola mis queridas hermanas, les saludo desde Temuco, acá con mucha lluvia, pero sabemos que es parte de la naturaleza. Yo escuchándole desde mi trabajo, saliendo de acá, ya me voy a la iglesia, ya que me toca coordinar, dice, el día de hoy. Bendiciones a todos, que tengan un fin de semana, un buen fin de semana. Muchas gracias, mi hermana, y gracias por compartir con nosotros también. Y bueno, el Señor le sostenga y le fortalezca. Y desde Quilpué nos envían un mensajito también la pastora Magdalena. Así que vamos a escuchar lo que nos dice.
2: Buenas tardes, mis amados hermanos de Radio Armonía. Le doy la gracia al Señor por este día que le ha concedido, un día más de vida, nos ha sostenido, nos ha provisto. Así que damos gracias al Señor por su bondad, cariño, bendiciones. Hermana amada María Cristina, dando gracias al Señor por esto. También soy voluntaria de Dama del Blanco y bueno, y agradecer que bueno, mañana ya culmina, espero estar ahí porque está un delicadita, pero mañana, Dios mediante, sí. Un abracito, Dios les bendiga. Bendiciones, mis amadas.
1: Amén. Bendiciones para usted también.
0: Sí, me acuerdo mucho de ella. Tengo un cariño ahí muy especial a ella, hemos compartido también. Así que un abrazo para mi hermana Magdalena.
1: Eso. Y las fuerzas sean renovadas también en la gracia del Señor en cuanto a su servicio también ahí para participar con las damas de blanco. Así que sabemos y damos gracias al Señor. Por acá también me escribieron al WhatsApp de acá y nos da a conocer justamente, nos mandó varias partes de la Biblia la pastora Claudia Bravo y también nos da a conocer acá, aparte de Salmo 24:1-2, nos dice Romanos 11:36, pues todas las cosas provienen de él y existen por su poder y son para su gloria, él sea toda la gloria por siempre. Y por acá Romanos 8:1-11:36, es el mismo. Y damos gracias al Señor por eso, ¿no? Porque sí, pues todo es de él, pero qué grato es. A ver, estas preguntas, si bien tienen que ver y usted dice, pero ¿cómo le vamos a responder si ya lo dijeron todo y es de Dios? No, pero es que usted expréselo, usted délo a conocer, a quién pertenece su Biblia, su vida, a quién pertenece todo lo que hay en su hogar, a quién pertenece todo lo que es su familia, un tesoro tan especial y tan preciado que tienen las mamitas, los papitos con sus hijos, ¿a quién le pertenecen? Esa es como para nosotros comenzar a indagar en nuestras profundidades. ¿Pertenecen verdaderamente al Señor? ¿Nos estamos cuidando como el Señor quiere? ¿Estamos administrando todo lo que Él tiene? Si le pertenecemos, mira, nosotros hacíamos esta analogía hace unos días atrás, ¿no, María Cristina? Si le pertenecemos al Señor, ¿por qué el Señor nos tiene que estar incentivando a orar? ¿Por qué el Señor nos tiene que estar incentivando a leer la palabra? Sí. Constantemente debe ser la prioridad que nosotros debemos tener.
0: Sí, o al amor, siempre el Señor nos está enseñando a través de la palabra muchas cosas. Bueno, Nisla, yo te cuento que aquí también tengo saludos por YouTube. Saludamos a todos quienes se han ido conectando porque ha ido subiendo ahí la cantidad de hermanos conectados. Saludamos a todos y cada uno de los que está ahí. Tengo aquí al hermano Felipe Andrés, dice: bendiciones mis hermanos y hermanas de Radio Armonía, muchas bendiciones. Tengo también al hermano Lorenzo, dice bendiciones para ustedes, mis hermanitas, y todos quienes están en sintonía. Amén, amén, como dice el hermano Nivaldo, dice. La hermana Elizabeth Reyes dice, muy buenas tardes, hermanas, gracias por la palabra que nos entregan a nosotros. Desde Villarrica está escuchando ella, sector Cheyaco, camino a Loncoche, kilómetro 12. Wow. Por ahí está nuestra hermana. Y hay un saludo aquí que me sorprendió a mí. Yo dije, ¿sí? Me pone ahí, confirmo, dice. Bueno, estoy hablando de mi hija Nicole. Dice, confirmo, es la mujer más agradecida del mundo y la que nos enseña a agradecer hasta lo más mínimo. Por aquí, su compañera de ruta. Bueno, ella siempre, hija, acompáñame a visitar a los hermanos. Y siempre me está acompañando ella, mi compañera de ruta.
1: ¿Y quién conduce?
0: Sea, a ver. Bendiciendo su vida. No, yo conduzco. Yo conduzco.
1: Suelta así el control, que... hermana, suelta el manubrio.
0: Oh, es lo único que me cuesta soltar, Nilda, el control del manubrio. Así mi esposo me dice, ¿quieres que te maneje yo? No, yo. ¿Por qué te gusta manejar a ti? Me dice, porque me pongo el cinturón y me siento segura ahí en las manos del Señor, le digo.
1: Ok, por acá también tenemos un mensajito de nuestra hermana Leonor, desde Santiago nos envía su audio, María Cristina, a ver.
0: ¿Ya?
1: Ok. Ya, este de acá abajito entonces. Ah, ya, mandó un texto. Hola, mis hermanas, todo le pertenece al Señor porque todo viene de Él. Mi vida, todo proviene de Él y también su vida, dice la hermana Eva, muchas bendiciones. Muchas gracias, mi hermana. Gracias por compartir ahí también su mensajito para decir que todo le pertenece a Dios hoy. ¿Sabes de qué me acordé?
0: Sí.
1: Que una pregunta similar se hizo con el pastor Boris la semana anterior a que se me entró el agua a la casa. Y me acordaba mucho de esta expresión, Señor, todo es tuyo, todo es tuyo. Mira, los recuerdos que se me vienen a mí. Pero bueno, gracias al Señor por eso. Por acá también dice, muy buenas tardes mis hermanos, hermanas de Radio de Armonía, saludos por acá, el pastor Sebastián, a pregonar el Evangelio a la Plaza de Armas de San Bernardo, Dios les bendiga, dice, mira qué lindo, gracias Señor por esas predicaciones también que se hacen durante este tiempo. Nosotros también el domingo estuvimos ahí predicando a la calle, compartiendo con personas, hablando y dando a conocer testimonio de Jesucristo. Así que muchas bendiciones también para todos aquellos que realizan, ya sea en la micro conversando con alguien, o ya sea en el trabajo, o ya sea en la casa, o ya sea con los vecinos, pero que sí tienen ese anhelo y ese deseo de obedecer al Señor y llevar el mensaje de la palabra de Dios.
0: Así es, Nilda. Bueno, yo por acá no me quedan más mensajes, ni por YouTube, ni por Facebook. Tengo mensaje y no sé si por allá siguen quedando o no.
1: Por ahora no, pero ya. Sí, entonces dígame.
0: Sí, tú me tienes algo y yo también te tengo algo. Tenemos una primicia.
1: Cuenta tú. Estamos de acuerdo.
0: Tenemos una primicia, primicia para compartir con los hermanos. Pero yo creo que muchos de ellos ya saben, porque lo han estado compartiendo también, pero siempre nuestro hijo nunca está atento.
1: Se acerca el momento, estamos más cerca.
0: Sí, cada día estamos más cerca ahí.
1: Justamente, estamos a unas horas, María Cristina.
0: Claro, solamente unas horas. Porque es hoy.
1: Es hoy.
0: Cuando llega el día del cumpleaños de uno, dice, hoy es hoy, este es mi cumpleaños. Así que llegó el día también y el momento en donde el pastor Patricio Curinao va a presentar su nuevo disco. ¿Y este disco se llama, Nilda?
1: ¿Cómo se llama? ¿Cuán glorioso es tu nombre?
0: ¡Cuán glorioso es tu nombre! Sí. Justo algo que estamos compartiendo nosotros ahora de exaltar el nombre del Señor, glorificarle a Él en todo lo que nos ha dado y glorificamos nosotros al Señor en todo cuanto el Señor le ha dado a nuestro querido pastor Patricio Curinao, de poder tener estas melodías de estos salmos, igual que él ha sacado muchos de los salmos.
1: Gracias,
0: y
1: Señor.
0: Compartir esas alabanzas hermosas que también son como un manantial a nuestro corazón y a nuestros oídos. Este nuevo disco, Cuán Glorioso Es Tu Nombre, y queremos invitar a todos nuestros hermanos a que puedan sumarse a su canal de YouTube, Patricio Curinao Ruiz. Curinao Ruiz, en este canal de YouTube, y poder escuchar de lo que él va a compartir y nos va a enseñar. Tenemos la canción por ahí a mano, que la tiene dispuesta ahí Patricio, para poder escucharla. Así que ponga usted atención, no solamente a la melodía, sino que también a la letra.

0: Qué hermoso cántico, Nilda. El declarar ahí lo que justamente dice este salmo, que comienza con esa declaración de la grandeza de Dios. Y justamente la gloria de Dios, la brillantez de su grandeza, de su carácter, no puede ser contenida por la creación, porque su gloria excede las alturas del universo. Los cielos y la tierra justamente expresan la excelencia del Creador, como lo decíamos anteriormente. Sabes que Jeremías 31:36 dice: así ha dicho el Señor, cuyo nombre es el Señor de los ejércitos, el que ha puesto al sol la ley de alumbrar durante día, y a la luna y las estrellas la ley de alumbrar sobre la noche. Y yo me recuerdo que cuando una de las primeras veces que fuimos a Coquimbo, y fuimos justamente a un lugar bien así alejado, que no habían tantas casas ni nada, lo primero que hicimos con mis hijos y mi esposo, salir en la noche ahí a mirar las estrellas y todo. ¡Ay, qué precioso, qué hermoso! Nos maravillamos, Nilda. Qué hermoso. Y ahí uno dice, ¡ay, qué es el hombre para que tengas de él memoria! Sí, hay tantas cosas maravillosas que no le dan a lo mejor que hacer al Señor como nosotros, pero aún así el Señor nos guarda en todo. Amén. Qué precioso, Nilda. Así que así dejamos a los hermanos invitados para hoy día a las 21 horas, a las 21 horas, para poder estar comentando este nuevo disco. Cuán glorioso es tu nombre.
1: Qué buena
2: a través del YouTube. Ahí Patricio Corinao Ruiz, tienen ustedes la oportunidad entonces de poder compartir y bendecir al Señor. Por acá tenemos algunos mensajitos de nuestros hermanos que nos dicen aquí. Desde Parral nos dice: por él y para él fueron hechas todas las cosas, a él sea la honra y la gloria. Gracias, Señor, por tu amor y tu misericordia. El hermano Claudio desde Parral: saludos, queridas hermanas, lindo programa, bendí, dice nuestro hermano. Así que gracias por compartir con nosotros. Y por acá también nos dice: saludos a mi hijo Juan desde Parral, de su padre, el hermano Claudio. Mire, le envía saludos a su hijo también, así que bendiciones para él. Y por acá, desde Cajón Vilcún, nos escribe nuestra hermana Erika Mardones, así que vamos a escuchar lo que nos comparte.
3: Hola, mis hermanas.
2: Hola.
3: Es un gusto de escucharlas. Hola. Les habla la hermana Erika Mardones, de Cajón, comuna de Vilcún. Un poquito resfriada, pero bien, gracias al Señor. La pregunta, con respecto a la pregunta, yo tengo tanto que agradecerle al Señor. En primer lugar,

0: físicas, salud, pero con todo tenemos que darle gracias al Señor, porque en su palabra Él dice que no nos dejará ni nos abandonará. Por tanto, yo soy una mujer muy, muy agradecida del Señor, en lo poquito, en lo mucho, en lo que nos falte y en lo que no nos falte, agradezco a mi Dios. Así como ustedes están hablando de agradecimiento, me encantó el testimonio de mi hermana Nilda, y oh, maravilloso su testimonio de lo que pasó. Y yo también agradezco al Señor por todo lo que Él me da, y que el Señor me ayude, me dé gracia para seguir siendo la hija que Él quiere que yo sea para su gloria y para su honra. Un abracito, gracias.
1: Bendiciones, hermana. Gloria a Dios.
2: Amén.
1: Sí, el vivir el proceso no fue tan maravilloso, pero el ver el testimonio y cómo el Señor cuidó de mí, cómo el Señor guardó mi vida, cómo me enseñó a través también o me ministraba, realmente fue algo maravilloso. Así que gracias al Señor. Estoy volviendo ahí a tener esa alegría que tenía antes por la lluvia. A mí me encanta la lluvia, me gusta mucho, pero producto de esto también se generan algunas cositas como temores, pero ahí están siendo puestas delante del Señor también.
2: Amén, así es. Bueno, es inevitable también no tener un temor, no tener a lo mejor preocupación, porque siempre nuestro cuerpo da señales de alerta. Pero también nuestro corazón da una señal de alerta y nos recuerda el Espíritu Santo, sí. y nos dice, atento,
1: sí.
2: Aquí estamos nosotros también para poder sustentarle. Así que ahí está el Señor recordándonos cada día, aquí estoy yo. Y damos gracias porque el Señor desde un comienzo, Él quiso estar con nosotros, no solamente los días buenos o en los días malos, sino que dijo Él todos los días. Así que es una bendición poder tenerle todos los días al Señor con nosotros.
1: Amén. Gracias al Señor por su misericordia y gracias al Señor también por su fidelidad. Dios es bueno, muestra su grandeza, muestra su poder, muestra su amor también con nosotros, y somos agradecidos de ver tanta misericordia que Dios tiene por nosotros. Si alguien a usted le dice que no le ama, le está mintiendo, ¿cierto? Si alguien le dice a usted, no, ya no te amo, no te quiero, eres esto, eres lo otro, no importa, digo usted, el Señor me ama y me ama con un amor sin igual, incomparable. Así que esperamos que también ahí nuestros hermanos puedan entender de que el amor de Cristo es superior a toda situación y circunstancia que nosotros podamos vivir. Así que tenemos que dar gloria a Dios y tenemos que dar gracias al Señor, porque Él mediante Jesucristo está con nosotros y nos acompaña cada día a través de su Espíritu Santo, nos muestra su palabra a través de todos los días, el contemplar estas bellezas que el Señor nos está dando en este tiempo, un desierto florido, que todavía no lo voy a ver, espero llegar este año antes de que se acaben las flores, pero un desierto maravilloso que el Señor permite. Están las flores ahí tantos años, guardadas, secas, llega el agua y se manifiesta el Señor a través de esa belleza. Así que hay que dar muchas, pero muchas gracias al Señor por todo lo que Él es y por todo lo que hace. Y sobre todo ahí en el sur, a lo mejor algunos se cansan de tanto verde, pero nosotros somos agradecidos de ver el verde acá en esta zona también en este tiempo.
2: Así, nos sentimos como en el sur, viendo tanto cerrito verde.
1: Sí, hermoso.
2: No tenemos nada que envidiarle al sur. Algunas cascadas nomás.
1: Sí.
2: Algunos lagos.
1: Sí, sí.
2: Y el amor también de los hermanos sureños, que son tan lindos. Sí. Y hemos escuchado ahí cuando dicen, voy a la iglesia a preparar la oncecita, voy a preparar el fuego, el brasero, para esperarlos con algo calientito. Qué lindo, son más lindos los hermanos del sur.
1: Qué lindo.
2: Preciosos.
1: Gracias,
2: ellos.
1: Señor. Gloria damos al Señor por eso. Por la misericordia que Dios tiene con nosotros, María Cristina.
2: Amén. Bueno, ya nos quedan poquitos minutos, Nilda, y me gustaría volver a recordar algunas informaciones nosotros que estuvimos dando también en el día de hoy. Fundación Damas de Blanco, invitarles a todos los hermanos para la colecta nacional. Para el día de mañana, si el Señor lo permite, ya van a estar ahí recibiendo la colecta. Así que invitamos a los hermanos.

0: para que puedan participar en ello. Hay muchas personas que muchas veces dicen, ¿será verdad? ¿Será cierto? ¿Esto será mentira? Porque muchas veces pasa eso, que no tienen la información necesaria y,
1: claro que sí,
0: y no ayudan, no meten su mano ahí al bolsillo para poder ayudar. Pero ellas siempre están todos los años, es una vez al año que les permiten ellas estar. Sí. Así que ellos comenzaron el día primero y mañana ya es su último día para poder salir y poder recolectar ahí los dineros para ir, ir en ayuda del necesitado. Y también sobre lo del pastor Patricio Curinao, hoy día a la noche a las 21 horas por su canal de YouTube, Patricio Curinao Ruiz. Así que ahí queremos que todos estén conectados, que le animemos, que le acompañemos también en esto y poder escuchar nuevamente ese nuevo disco que él va a presentar, Cuán Glorioso Es Tu Nombre.
1: Amén. Amén. Gloria al Señor por eso y gracias damos al Señor. ¿Te parece si concluimos este espacio orando al Señor, María Cristina?
0: Amén. Amén.
1: Te bendecimos, Señor, y te agradecemos primero por tu amor. Reconocemos tu poder, tu soberanía, Señor, que solo con tu voz todo fue hecho, todo fue creado, Señor. Solo con decir tú la palabra, Señor bendito, ha sido transformado y cambiado el hombre también, Señor. Y gracias por tantas bendiciones que recibimos de ti cada día. El tener la vida, el disfrutar, el recibir el perdón. El saber, Padre mío, de que tu palabra está transformando cada día nuestra vida, es de tanta bendición, Señor. Por eso a ti damos honor y gloria y por eso, Señor bendito, sabemos que todo lo que ocurre en nuestra vida sin duda va a traer propósito para nuestro corazón. Oramos, Señor, en esta hora para que en el nombre de Jesús usted sea sosteniendo el corazón, Señor bendito, de cada uno de nuestros hermanos. Sabemos que hay muchos, Señor bendito, que quizás están viviendo, elaborando duelo y que necesitan de tu paz y necesitan de tu palabra. Hay otros, Señor bendito, que quizás están en pruebas, viviendo diferentes circunstancias. Que tu palabra sea, Padre mío, la que reconforte el corazón y traiga la paz también. Hay personas que están recibiendo diagnósticos, Señor bendito, y están siendo afectados por ese diagnóstico también, Señor, al asumir la situación que hay, ya sea en la familia o ya sea en sus propias vidas. Oramos para que usted tome control de todas las cosas. Oramos para que usted les guarde, les sostenga, les bendiga. Y también oramos, Señor bendito, para que durante esta tarde tu palabra continúe siendo compartida a todos aquellos que lo requieren, a todos los que lo necesitan, Señor. Y Padre Celestial, por misericordia, que tú abras el entendimiento de aquellos que por primera vez pasarán quizás por la frecuencia de esta emisora, Señor bendito, o a través de la página o a través de YouTube, y Padre Celestial, que tu palabra también llegue a su corazón con el propósito de transformar y bendecir sus vidas. Gracias porque no te olvidas de nosotros, gracias, Señor bendito, porque llevarnos con bien a nuestro hogar, y gracias porque en todo, Señor bendito, tú eres soberano para nuestra vida. En el nombre de Jesús, amén y amén. Amén.
0: Amén. Nos despedimos de los hermanos y le decimos al hermano Nibaldo que llegue primero. Sí, Dios le bendiga y en su carrera y le guarde. Amén. Un abracito para él.
1: Sí, amén. Bendiciones para todos y a continuación la zona infantil ahí con el tío Pancho. Así que saluditos también.
0: Ahí viene. Gracias, Patricio. Gracias, Isa. Valentina. Bendy. Sí.

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2: 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Le indicamos la hora.
3: 17 horas en punto.
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0: Amigos, bienvenidos a la familia. Un gusto, un placer estar una vez más con ustedes. Así que damos gracias a Dios por la oportunidad de poder reunirnos una vez más en este día viernes. Hermoso día viernes que queremos disfrutar junto a ustedes ahora, los siguientes minutos, aprendiendo, desafiándonos, buscando el hacer la voluntad de Dios en todo nuestro quehacer diario.
1: ¡Eso! ¡Así se habla! ¡Claro que sí! ¿Cómo están mis queridísimos amigos? ¿Cómo les ha ido? ¿Cómo fue el día de hoy? ¿Todo bien? Espero que sí. Y si no, queremos animarlos a que se pongan de pie y sigan adelante. Sí, señor. ¿Cómo estás, tío Patito Patricio? ¿Cómo te ha ido? Ha sido un día muy bueno, dice. Está feliz que día viene, además.
0: Ah, bien.
1: Sí, que tiene que ir a una laguna. Sí, a disfrutar con la familia y todo.
0: Pero qué maravilla, qué bueno, pues. Esperamos que todos tengan buenos planes, ¿ah? Y si no, le digan a Dios, Señor, qué debemos hacer, cómo aprovechar el tiempo y cómo disfrutar de todo lo que tú nos das y las oportunidades que tenemos por delante.
1: Sí, claro.
0: Así que bueno, comenzamos el programa de hoy animándote a enviar mensaje como siempre, y si nunca lo has hecho, vamos. Casi todos los días hay alguien nuevo que está enviando su mensaje, aunque sea tu nombre, dónde vives, algo cortito, porque sé que a veces es un poco difícil para algunos mandar mensajes. Si hubiera sido un niño como tú, tal vez me habría costado, me habría dado algo de vergüenza, aunque hubiera querido estar allí. Así que te animamos y que nos puedes ir contando luego, más adelante, los siguientes mensajes. ¿Cuál es tu relación con Dios? ¿Cómo es que conoces de Dios? ¿Cómo Dios ha estado trabajando en la vida tuya, de tu familia? Cositas como esa que son de ayuda, es lo que necesitamos juntos para seguir creciendo como hijos de Dios.
1: Anota el número entonces, el número del WhatsApp, digo yo.
0: Claro.
1: Anótalo, por favor, para que nos mandes mensajitos.
0: Más 569
1: 78
0: 48
1: 30 06. Más 569-78-48-30-06.
0: Ahí está el número entonces. Y vamos a estar atentos a recibir los mensajes de cada uno.
1: ¡Claro!
0: Y comenzamos siempre con la frase sabia de Panchito. O sea que Panchito investiga, busca.
1: De las que me llama la atención.
0: Eso.
1: ¡Sí! La frase sabia para hoy es la siguiente. ¡Ram! La frase sabia para este día es la siguiente. Si más vosotros no vivís según la carne, sino según el Espíritu. Espíritu. Romanos capítulo 8, versículo 9.
0: Muy bien, interesante, querido amigo. Hace unos días atrás tú nos compartiste algo en relación a algo parecido también.
1: Si era ese, no reine pues el pecado en vuestro cuerpo mortal.
0: Ajá, muy bien.
1: Versículo 12 del capítulo 6. Y ahora capítulo 8, versículo 9.
0: ¿Qué investigaste acerca de que no debemos vivir según la carne, sino según el espíritu?
1: Claro, que la pregunta era cómo vivir, o sea, no comer carne, por ejemplo, los cristianos. Pero no era eso, no era eso. ¿Cómo? No entendía bien, así que investigando, preguntando por aquí, leyendo por allá, tomando apuntes. Entonces pude entender que cuando Dios habla a través del apóstol Pablo diciendo no vivan según la carne, no está hablando de ser buenos para comer carnes, asaditos y cosas así. Aunque algunos no deberían comer tanto, porque les hace mal tanta comida.
0: Claro.
1: Sí, pero está hablando acerca de ser guiado por los deseos de nuestro cuerpo, por los deseos de nuestra mente. Aquellos deseos, porque hay deseos buenos y deseos malos, aquellos deseos que son malos, que nos llevan a pensar, a desear y a hacer cosas malas que nos dañan al final, que deshonran a Dios, que van en contra de la santidad de Dios, como mentir, decir garabato, desear mal a los demás, desear hacer cosas que no son buenas, robar, mirar cosas indebidas en las pantallas, en fin, engañar, miles de cosas que todos los días nos enfrentamos y que muchas veces hacemos. Todos los días estamos ahí tentados en hacer cosas que no son buenas, chicos. Y espero que estén siendo victoriosos con el Señor, con la ayuda del Señor Jesucristo. Entonces, no debemos vivir según los deseos de nuestra naturaleza sin Dios, en otras palabras. Y yo apunté eso.
0: Ah, muy bien.
1: Sino según el Espíritu. ¿De qué Espíritu habla? Acá está con mayúscula el Espíritu Santo de Dios, según lo que Él nos guía. Recuerden que el Espíritu Santo viene a vivir a los que son hijos de Dios y viene, entre otras cosas, para ayudarnos a recordar todo lo que Jesús enseñó en la Biblia, para ayudarnos a entender lo que Jesús enseñó, con el fin de que podamos practicar todos los días, en lugar de hacer los deseos que normalmente cualquier persona hace, los pensamientos que cualquier persona sin Dios hace. Nosotros, desde el momento que nos transformamos, o que Dios nos transforma en sus hijos, en realidad, Él nos ayuda para hacer ahora lo que es su voluntad, su plan. Y eso es perfecto, es bueno. ¿Nos cuesta? Sí, a veces nos cuesta porque somos porfiados, por nuestro orgullo, o lo que fuera, porque somos olvidadizos. Pero cuando nos disponemos y nos disciplinamos como buenos atletas, entonces podemos hacerlo bien. Podemos repetirlo una y otra vez, chicos, hasta que formemos lo que hemos hablado antes en hábitos de vida. Después lo hacemos naturalmente. Así que cuando en Romanos capítulo 8, versículo 9 se nos dice no vivan según la carne, sino según el Espíritu, está diciendo no vivan conforme a sus propias ideas y deseos, sino conforme a las ideas y deseos de Dios. Eso es lo que aprendí. Eso es aquí en conclusión.
0: Muy bien, querido amigo. Muchas gracias una vez más por tus estudios y por dedicarte a buscar y a tratar de hacer claro estas frases que tú destacas, que son versos de la Biblia, pero que tú destacas y que, según nos decía tiempo atrás, que sería bueno ir memorizando, que es más fácil memorizar una frase corta y con esa frase corta recordar toda la idea del versículo que tratar de memorizar muchos versículos.
1: ¡Claro! ¡Eso aprendí también!
0: Pero perfecto. Así que bueno, así es, querido amigo y chicos y papás. Cuando Dios nos llama, abre nuestros ojos y nos muestra cuán pecadores somos, no importa si somos niños, pequeñitos, medianos, grandes, jovencitos, jóvenes, adultos, viejitos, cuando Él viene a nuestra vida y nos ilumina, abre nuestros ojos y podemos entender que somos pecadores delante de Él, que no hay ni un justo, que todos hemos pecado, unos más que otros, unos pecados más feos y fuertes que otros, pero todos hemos pecado finalmente delante de la santidad de Dios y que no podemos estar con Él. Él viene a nuestra vida, nos ayuda para arrepentirnos, y si nos hacemos, nos arrepentimos y le pedimos perdón y le pedimos que Él venga a nuestra vida, Él se instala en nosotros de una manera que no podemos entender, que es el mayor milagro para mi gusto. Se instala como el Rey de nuestra vida y desde en adelante comienza a ayudarnos desde adentro por su Espíritu Santo a vivir conforme a lo que Él nos enseña en la Biblia. Y por eso el apóstol, guiado por Dios mismo, dice: ustedes ya no vivan según lo que antes vivían, lo que ustedes quieren o creen, sino hagan ahora lo que el Espíritu Santo les guía a hacer. ¿Y qué nos guía a hacer el Espíritu Santo? La voluntad de Dios. ¿Y dónde está la voluntad de Dios?
1: En la Biblia.
0: En la Biblia. Por lo tanto, cuando decimos, ¿qué persona es guiada por el Espíritu Santo? ¿Cómo saber cuál es una persona guiada?
1: Es aquella que vive conforme a la voluntad de Dios.
0: Perfecto. Así de sencillo. No tiene que ver con forma, formalismo, con emocionalismo, tiene que ver con una cuestión muy práctica. ¿Hago o no hago lo que Dios dice?
1: Así es.
0: Así que, chicos, papás, Dios nos desafía una vez más a recordar que si ustedes dicen son hijos de Dios, tienen esa certeza porque Cristo vive en sus corazones, el Espíritu Santo está en ustedes, entonces cada día, en cada momento, en todas las cosas que hacemos, en privado o en público, en casa o fuera de casa, en el trabajo, en el colegio, debemos actuar conforme a los principios de Dios.
1: Así de sencillo.
0: Así de sencillo. Ya dijiste tú que no es tan fácil, pero se hace fácil cuando Cada día rendimos nuestra vida a Dios. Como dijo el apóstol Pablo, ya no vivo yo,
1: mas Cristo vive en mí.
0: Y lo que ahora lo vivo en este cuerpo, en esta carne, lo vivo en la fe del Hijo de Dios. Vivo confiando en Él, el cual me amó y se entregó a sí mismo por mí.
1: Todo lo puedo en Cristo que me fortalece.
0: Ahí está. Así de sencillo. Así que lo difícil se transforma en fácil cuando una vez más nos aferramos a Dios y le decimos, Dios, yo no puedo solo, ayúdame en este día. Y mañana le decimos, ayúdame en este día también. Y todos los días, Señor, ayúdame, ayúdame, ayúdame.
1: Sí, y Él está dispuesto a ayudarnos siempre para hacer su voluntad.
0: Exactamente. Así que tus oraciones, como hemos dicho otras veces, más allá de ser oraciones en favor de enfermedades y de necesidades que quieres cubrir, que las principales oraciones diarias sean, Señor, ayúdame a vivir en tu voluntad. Porque si buscamos el reino de Dios y su justicia,
1: todo lo demás será añadido, ¿verdad? ¡Qué buena!
0: Hermoso, ¿eh? ¡Qué lindo! ¡Gracias, Señor! Así que vamos ahora a escuchar palabra de Dios a través de las canciones, el consejo y la historia, a ver si Dios también tiene algo para decirte, y luego nos envías tus mensajitos. Vamos a estar atentos, esperando tus mensajes.
1: ¡Eso! ¡Llévenos a todo, tío Patito Patricio, por favorcito!

La pregunta de hoy es, ¿por qué tengo que comer ensaladas? Gracias, Raúl, por tu pregunta interesante. Sé que muchos niños no quieren comer algunas comidas como las ensaladas que sus madres preparan. Pero es necesario siempre comer de manera equilibrada y las ensaladas, sin duda que aportan cosas muy importantes y necesarias para tu cuerpo. Querido Raúl, cuida tu cuerpo. Recuerda que no eres dueño de él, sino un administrador. Por lo tanto, no olvides comer cada 4 horas de manera equilibrada. Pregunta a tu madre y a tu padre, y si ellos no saben muy bien qué comida es equilibrada, pues que consulten a un especialista. Es importante que puedas alimentarte correctamente para que puedas rendir de buena forma y para que Dios se sienta orgulloso de tu cuerpo.

0: vez has sentido el deseo de herirlos también? La Biblia nos dice que amemos a nuestros enemigos y que no actuemos como ellos, porque solo el bien puede vencer al mal.
1: Romanos 12, versículo 21. No seas vencido de lo malo, sino vence con bien el mal.

0: ¿Alguna vez te has preguntado cómo sería vivir en los tiempos bíblicos? Conocer a Jesús cuando Él era solo un niño o haberle ayudado en el taller de carpintería mientras crecía. Compartir la fiesta de la Pascua con la familia de Jesús o estar parado junto al río Jordán cuando Juan estaba bautizando a Jesús. Estas son historias bíblicas llenas de vida. Yo soy tu anfitriona, Génesis. Quédate conmigo mientras Giselle nos cuenta la historia de la vida de Jesús mientras crecía y cuando comenzó a compartir las buenas nuevas del reino de Dios con las personas. Mientras escuchamos, aprenderemos cómo Jesús fue diferente de cualquier persona que haya vivido. Él es el Hijo de Dios, el Mesías que vino a quitar el pecado del mundo. Pero aunque tenía una misión tan grande, en una etapa de su vida Jesús fue un niño como tú. Vamos a escuchar para aprender más.
1: Por 40 días y 40 noches, Jesús vivió en un desierto inhóspito, cubierto de rocas. Por la noche, el aire estaba lleno de ruidos de animales espeluznantes. Los sonidos de las hienas y los chacales, los búhos y los murciélagos, todos al acecho para atacar. Jesús y Satanás se habían encontrado en el desierto. Por supuesto, Jesús lo había conocido antes en el cielo, mucho tiempo atrás. En ese entonces, Satanás era un ángel espléndido. Cuando Satanás vio que Jesús estaba en el desierto, me pregunto qué fue lo que pensó. Me imagino que dijo algo como esto: ¿el Hijo de Dios hecho hombre es un humano? Los humanos son muy fáciles de engañar. Adán y Eva creyeron cada palabra que les dije. Esta ocasión, engañaré al Hijo de Dios y haré que desobedezca a su padre. Y así arruinaré su plan nuevamente. Durante esos 40 días, Jesús no comió nada, ni una sola migaja de pan. Él ayunó. Y al final de los 40 días, él tenía retorcijones en su panza. El dolor era terrible. Satanás llegó para tentarlo.
2: Si eres el Hijo de Dios, ordénale a estas piedras que se conviertan en panes y come, dijo Satanás. Pero Jesús le contestó: la Escritura dice, no solo del pan vivirá el hombre, sino también de toda palabra que salga de la boca de Dios. Para vivir realmente, la gente necesita más que solo comida. Ellos necesitan escuchar todo lo que Dios dice y hace. Jesús iba a obedecer cada palabra que Dios le decía. Entonces, ¿cuál será la estrategia que Satanás usará ahora?
3: Ya sé,
1: Satanás dijo dentro de sí.
3: Ya sé lo que haré. Ya que Jesús citó las Escrituras, yo también citaré las Escrituras. Conozco versos de la Biblia que puedo usar.
1: Satanás llevó a Jesús a la ciudad de Jerusalén, a la parte más alta del templo, y le dijo:
3: si tú eres el Hijo de Dios, échate abajo y serás rescatado, porque la Escritura dice: Dios mandará que sus ángeles te cuiden, te levantarán con sus manos para que no tropieces con piedra alguna.
1: Dios ha prometido en la Escritura, en el Salmo 91, que si un hombre justo cae, Dios haría un milagro y enviaría a sus ángeles para que lo cuiden, para que ni siquiera su pie tropiece en piedra. Satanás, por supuesto, estaba torciendo las promesas de Dios. Dios no había prometido rescatar a alguien que estaba haciendo un experimento estúpido, como saltar de un techo para tener pruebas de que Dios cuida de él. Pero Jesús no discutió con Satanás. Simplemente volvió a citar la palabra de Dios.
3: Está escrito,
1: no pongas a prueba al Señor tu Dios. No debes pedirle a Dios que te dé pruebas antes de confiar en Él. Debes confiar en las promesas de Dios inmediatamente, completamente, sin preguntas, sin ninguna duda. Satanás fue vencido nuevamente, pero él no se dio por vencido. Él intentó por una última vez que Jesús desobedeciera a Dios. Entonces llevó a Jesús a un monte muy alto y desde allí, en un momento, Satanás le mostró todos los reinos del mundo y todas las cosas maravillosas que había en ellos.
2: Todo esto me pertenece,
1: dijo Satanás.
2: Y te lo daré a ti si te arrodillas y me adoras.
1: Vete, Satanás, dijo Jesús, porque escrito está: al Señor tu Dios adorarás y a Él solo servirás. Después de que Satanás había tentado a Jesús de todas las maneras posibles, Él se fue para regresar en un mejor momento. Por casi 6 semanas, Jesús no había probado alimento, pero después de ser tentado, los ángeles vinieron y tuvieron cuidado de Él. En poco tiempo, Jesús recuperó sus fuerzas y estuvo listo para regresar al río Jordán, donde Juan el Bautista seguía bautizando. Jesús había ganado una batalla crucial, citando la palabra de Dios, las Escrituras. Jesús había resistido todas las tentaciones de Satanás. Si Satanás hubiera logrado que él desobedeciera a Dios, Jesús hubiera pecado y el plan de salvación de Dios se hubiera arruinado. Puedes ver que para que Jesús nos salvara de nuestros pecados, Él mismo no podía pecar. Él tenía que ser sin pecado. Jesús obedeció a Dios hasta el final, hasta la cruz, donde Él murió para pagar el castigo de nuestros pecados. La obediencia de Jesús fue perfecta. Ahora, la Biblia nos da buenas noticias. La obediencia de un solo hombre, Jesús, ha hecho posible que Dios nos perdone y nos reciba como sus hijos. Jesús ha hecho todo lo necesario para que Dios nos perdone. Entonces, ¿qué debemos hacer para recibir el perdón de Dios? Aquí está la respuesta. Cree en el Señor Jesús y tú serás salvo. Pídele a Jesús que sea tu salvador personal y prométele que con su ayuda lo obedecerás como tu Señor. ¿Has hecho tú esto? Si no lo has hecho, entonces hazlo ahora y Dios te perdonará y te dará vida eterna.
0: ¿No es asombroso que Jesús haya crecido en un pueblo pequeño y tenido una infancia común a pesar de que realizaría grandes milagros y aún más ofrecería su vida para salvar el mundo? Él tenía responsabilidades y le ayudaba a su padre y a su madre como los demás niños. Pero aunque era pequeño, la gente veía que él tenía algo especial. Él era el verdadero Hijo de Dios. 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Nos gustaría saber de ti hoy mismo. Espero que nos volvamos a encontrar y recuerda que la historia de Dios es verdadera y fue escrita para ti.

0: ¡Eso! ¡Qué linda canción esta!
1: Sí, hacía tiempo no la escuchábamos.
0: Sí, pues. Y ahí está Jesús, tremendo, recordando y repasando ese momento en el cual enfrenta al mismísimo diablo, pero el diablo enfrenta al grandísimo y mismísimo señor y rey, señor y de señores y rey de reyes.
1: ¡Eso te llegas a equivocar!
0: Al más grande, porque él es el creador. De él sale todo y depende todo.
1: ¡Claro! Aún el diablo también.
0: Claro, se tiene que sujetar a él, sin lugar a dudas. Y ahí vemos, Dios permite, sin lugar a dudas, esa situación. No es que él se vio obligado y acorralado por el diablo. No, el diablo no es más que Jesús, es más que Dios. Simplemente permite esas circunstancias para que nos enseñe a nosotros que vamos a vivir también. Recuerda que él nos representó en todo. Recuerdan que Jesús vino para vivir bajo las presiones que todos vivimos y circunstancias similares a que todos vivimos, pero lo hizo sin pecado, en victoria, por amor a nosotros. Y así nos enseña que no importa la circunstancia en la que nos enfrentemos, siempre Él va a estar con nosotros. Nadie es más poderoso que Él, así que en Él podemos estar seguros. ¿Cuál es el problema y lo que nos debería traer inseguridad, chicos?
1: ¿Qué?
0: Que nos separemos de la mano de Dios y empecemos a hacer nuestra propia voluntad. Como tú leías al principio en esa frase sabia, que hagamos las cosas de la carne y no del espíritu.
1: A nuestra manera y no a la manera de Dios.
0: Exactamente, ahí se producen los conflictos.
1: Claro.
0: Bueno, chicos, estamos listos para poder recibir sus mensajitos. Hay algunos que ya han llegado, así que súmate a estos que han llegado. Envíalos rapidito antes que se nos vaya el tiempo. Para alcanzar a leerlos o escucharlos todos, recuerda nuestro número de WhatsApp, es el más 569-78-48-30-06.
1: Más 569-78-48-30-06, ¿dijiste?
0: Sí.
1: ¡Ok! ¡Ahí está!
0: Muy bien, nos llega a un mensajito que dice, hola, somos Germán y José Tomás. Dice, Dios es amor.
1: Claro.
0: Un lindo día para todos. Que nos cuide Dios y nos ayude a no pelear, dice. José Tomás quiere que siempre esté en su corazón. Me imagino que siempre Dios esté en su corazón.
1: Claro.
0: Sí, y aprovecho este deseo, que muy buen deseo que tiene José Tomás, y saludarlos a ustedes, chicos.
1: ¡Un abracito, amigos!
0: Para recordar que Dios no está en la vida ni en el corazón de nadie, de ningún niño, ni un joven, ni un adulto. Entre tanto, no vengamos a Dios arrepentidos para pedirle perdón y para pedirles que nos haga sus hijos, que venga a nuestra vida.
1: ¡Claro!
0: O sea, aceptar finalmente el desafío que Él nos da de transformarnos en sus hijos por su gracia.
1: ¡Claro!
0: Así que, y cuando lo hacemos, cuando venimos a Él para pedirle que venga a nuestra vida, José Tomás y todos los niños que escuchan, Dios viene y nos transforma en parte de su familia y jamás se va, jamás nos dejará, jamás dejaremos de ser sus hijos. De la mano de Dios nadie nos arrebatará.
1: ¡Claro!
0: Y si en algún momento le somos infieles, Él permanece fiel, pero Él nos invita a arrepentirnos, a pedir perdón y a seguir adelante.
1: Claro, como un niño es hijo de su papá y su mamá, a veces se porta mal, tiene que recibir un reto, un castigo, y tiene que arrepentirse para tener buena relación con su papá y pedir perdón y todo eso. Así es con Dios.
0: Es muy parecido, claro. Un buen ejemplo. Ya, así que vaya eso como un mensajito también para los chicos y que no vayan olvidando, no se confundan y no viva la vida cristiana de acuerdo a lo que crean y que es, sino lo que Dios dice que es, a la manera que interpreta cualquiera, lo que Dios nos dice en la Biblia. Por eso hay que leer la Biblia, no solo hay que escuchar lo que predican las personas. Sí, hay que hacerlo, pero hay que leer la Biblia directamente, chicos, papás, porque así también cuando alguien predique vamos a poder estar atentos a ver si está basado en las palabras de Dios o no.
1: Y sabemos si es alguien que está torciendo las cosas para el mal de todo o no.
0: Exactamente. Ya. Bueno, vaya como advertencia también y enseñanza. Hola, ¿quién está por aquí?
2: Uno, dos, tres.
3: Hola, Dios, Pancho Panchito. Bendiciones.
2: Hola, Dios, Pancho Panchito. Bendi. Le vamos a decir un versículo bíblico.
4: Todo lo puede en Cristo que me fortalece.
0: Eso, primera vez que enviamos un mensajito, dice, siempre les oímos. Son de Mulchen, octava regiones, la Isabela, Julieta y Benjamín.
1: ¡Bienvenidos a zona de niños, queridos amigos.
0: Gracias por atreverse. Ahora ya saben, han escuchado que hemos escuchado sus mensajes, así que envíennos más mensajes a futuro contándonos un poquito acerca de aquellas experiencias que van viviendo como cristianos y que nos puedan ser útiles a todos en el reforzamiento de nuestra fe, de nuestra vida cristiana.
1: ¡Eso así se habla! ¡Queremos ser fuertes y firmes! ¡Hijos de Dios! ¡Sí, querido tío Patito Patricio!
0: Sí, pues.
1: En la Trini.
0: ¿Y qué dijo?
1: Allá ve a Filipenses 4:13. 1, 2, 3 dijo.
0: Ah, que okay. Todo lo puedo en Cristo que me fortalece. Filipenses 4:13.
1: Correcto, Trini, gracias.
0: Muy
5: hola,
0: bien.
5: Pancho Panchito, soy Isabel Gutiérrez Muñoz, de Coronel.
0: Hola.
1: Hola.
5: Le quería mandar un saludito a usted, porque hace mucho tiempo que no le hablaba.
0: Así
5: ahora
0: es.
5: Tengo 11 años.
1: ¡11! ¡Bien!
5: Bailé cueca en el gimnasio Codescar. Igual le quiero agradecer al Señor porque me permitió aprenderme los pasos de la cueca y que Él me permitió llegar a ese lugar con vida y salud. Y le quiero cantar una alabanza.
1: ¡Ya! ¡Ya!
5: ¡Oh, qué hermoso es pensar en lo grande que eres y poder contemplar

0: En los montes, en los valles, veo tu poder. Eso sería Pancho Pancito.
1: Pero maravilloso.
0: Quiero mucho. Bendy, bendy.
2: Eso, bendy, bendy también.
3: Sí.
4: Soy Mateo Muñoz Muñoz.
1: Mateito.
4: El coronel.
2: Sí.
4: Te amo.
2: Te amamos.
4: Con todo mi corazón.
5: Oh. Ah, pero qué lindo. Qué bueno.
4: Porque me una salud a mi papi.
5: Ok.
4: Al tata.
2: Al tata también.
4: Te amo, tatita.
5: Qué lindo.
4: Bendy, bendy.
6: Bendy, bendy.
2: Bendy, bendy para ti también.
5: Qué lindo. Gusto de escucharles. Qué bueno tenerles de nuevo con nosotros y esperamos que sigan enviando mensajitos, ¿sí?
2: Sí.
7: Hola, soy Isabela.
2: Hola, Isabela.
7: Soy de Villarrica.
5: Ah, mira qué lindo.
7: Y estoy. Le doy gracias a Dios porque tengo un hermanito que se llama Esteban y le mando saludos a mi familia, como la Javi, la tía Marta, mi prima José, el Benja, al y al Ata con el nene y a la tía Marta y a la Susi. Y y al Peli. Chao.
2: Chao.
8: No sé cuándo vaya a pasar. Ya para decirle a al abuelito.
2: Ya.
8: Todo Apolinario vaya.
5: Al abuelito Apolinario Payamilla, pero qué cosas hermosas. Espero que hayan escuchado el mensaje, si no me avisan. Ustedes saben que el pastor Apolinario Payamilla fue pastor en la iglesia allí en la Primera Alianza Valdivia cuando yo era niño. Hasta cuando, no sé, cuando un poquito antes que me fuera de Valdivia para estudiar teología. Sí, pues, tremendo pastor, tremendo ejemplo, además, él y su familia del vivir cristiano. Así que me siento contento de saber que sus nietos o bisnietos aquí están enviando mensajitos para él. Así que avísenos si no, si lo escucho.
2: ¡Un abrazo para usted, abuelito Apolinario!
9: ¡Sí!
2: Y la abuelita Marta, qué gusto de saber de ustedes y que todavía están sirviendo a Dios.
5: Sí, pues, todavía están sirviendo en las redes sociales, ¿eh? Los estudios bíblicos todavía están vigentes.
2: Y tiene muchos añitos el abuelito Apolinario.
5: Sí, sí, pero ahí, como roble.
10: Hola, tío Pancho Panchito.
2: Hola.
10: Yo soy la Polet, soy de Los Ángeles. Y les quiero decir un versículo de la Biblia que está en Salmo 121. Dice: alzaré mis ojos a los montes. Mi socorro viene de dónde? Viene de Jehová, que hizo los cielos y la tierra.
2: Exacto.
10: Y también les quiero cantar una canción. Jesucristo está pasando por aquí.
2: Por allá.
10: Jesucristo está pasando.

0: quiero agradecerle a Dios porque él me ha ayudado y porque él es bueno. Y quiero pedirles para que oren por mí, para que me cuide, para que me vaya bien en el colegio. Y por mi garganta, porque me ha dolido mucho. Y eso, tío Pancho Panchito, bendí, bendí.
1: Oye, gracias por esa canción, por tus palabras también, hermosa voz que sirve a Dios, y por esta fotografía que nos mandas también de un lindo día.
2: ¡Sí! Y Señor, ayúdale a que se recupere su voz, por favor. Que prontito tenga la voz recuperada para que siga cantando tan bonito a ti y a los demás.
1: Eso.
2: En el nombre de Jesús.
1: Muy bien.
3: Hola, ¿qué no les voy a compartir?
2: Hola, Cristian.
3: Salmo 103:11. Porque como la altura de los cielos sobre la tierra, engrandeció su misericordia sobre los que le temen. Eso, chao, bendí, bendí, que les vaya bien, Pancho Pancito.
2: Gracias, querida Cristiane.
1: Muy bien,
4: tío Pancho Pancito. Me llamo Martina, soy de Canadá. Le quiero enviar un saludo a Memé Margarita Romero, que está en Santa Bárbara, hora está escuchando la Radio Armonía. Jehová es mi pastor, nada me faltará, en lugares delicados pastos me harás descansar, junto a aguas de reposo me pastorarás, confortará mi alma. Amén. Bendí, bendí.
1: Hermoso, parece que es primera vez que nos envías mensaje, así que bienvenida a Zona de Niños. Esperamos que sigas escribiéndonos y conociéndote así un poquito más, sobre todo en tu relación con Dios. ¡Qué maravilla! ¡Qué lindo poder conocerte!
2: ¡Saludos, tío Gerardo!
1: Sí, también el fiel nos escribe. Hola, tío Panchi, amiguito Panchito, de gracias a mi Señor por un día más de vida y estar en sus brazos. Y saludo a todos los niños de la radio.
2: ¡Eso, saludín, saludín!
1: Muy bien. Y por alguna razón se me fue la conexión. Está intentando reconectar.
2: Sí, está intentando reconectar, tío Patito Patricio. Algo le pasó.
1: Sí. Entonces, hagamos un pequeño... Ahí llegamos. Ya, dame un segundito a ver si lo logramos rápido y si no... Nos escuchamos una canción mientras tanto, pero a ver, aquí estamos. Ya, parece que llegó.
5: ¡Oye, tío Pancito!
2: ¡Oye, tío! ¡Uy, chico, mirate!
5: ¡Hasta ya, niña! Y es que yo pongo a ti. Ahí estamos. 117. ¡Ya! ¡Ay, a ver, señor! ¡Gracias, neta, ya!
2: ¡Sí!
5: ¡Ay, a ver, yo no puedo! Porque antes, esto fue historia. ¡Vaya con nosotros! Ese día, ese año, es eterna. ¡Aleluya!
2: ¡Aleluya! ¡Qué bien!
1: ¡Qué lindo! Lindo pasaje y hermosa la manera como lo expresas, querida amiga.
6: Hola, tío Pancho y Panchito.
2: ¡Hola, Fran!
6: Soy Francesca, Argentina. Hola. Y les quiero mandar este pasaje. Salmo 119:105. Lámpara es a mis pies tu palabra y lumbrera mi camino. Y yo le puse como título, sin luz no hay camino, todo es tinieblas. Bendito.
1: Maravilloso. Oiga.
2: ¿Cuándo vas a escribir tu libro o lo vas a publicar?
1: Sin luz no hay camino, todo es tiniebla. Pero qué lógico.
2: ¡Claro!
1: Lámpara a mis pies tu palabra. Si tu palabra no está conmigo, ¿para dónde voy?
2: ¡Qué maravilloso! ¡Gracias, Fran!
1: ¡Qué lindo! Una forma de meditar. Muy, muy creativo. Creativa. Hola, buenas tardes, tío Pancho Panchito. Soy Flavio de San Felipe, el tío Acertijo. Y aquí les dejo algunos.
2: ¡Hola, tío Flavio!
7: ¡Acertijo!
2: ¡Acertijo!
1: Aquí está el primero. Es pequeña y peligrosa, de su maldad orgullosa. ¿Qué es?
2: ¿Es pequeña y peligrosa? Puede ser una serpiente, una hormiga, una araña.
1: Pero de su maldad es orgullosa.
2: ¡Ay, no sé!
1: La lengua, Santiago capítulo 3.
2: ¡Ah, verdad! ¡La lengua! ¡Sí!
1: Segunda, ¿en dónde Jehová endulzó el agua que Israel tomó?
2: Yo me acuerdo que le puse un... Tiene el arbolito al agua y se... ¡Claro!
1: ¿Cómo se llama el lugar?
2: Se llama... ¡Claro! ¡No sé!
1: ¡Mara!
2: ¡Eso, Mara! Como María, pero en Mara.
1: Éxodo capítulo 15, versos 22 al 25. ¿Cuál fue una ciudad fuerte que al oír música fue su muerte?
2: Eso sé.
1: A ver.
2: ¡Jericó! las murallas de Jericó y entraron y ahí hasta ahí nomás quedó.
1: Claro. Sí, Josué capítulo 6. Fantástico, bendí, bendí, dice el tío Flavio. Muchas gracias por estos segunditos de aprendizaje.
2: Sí, de repaso.
1: De repaso, exactamente.
4: Hola, tío bendito. Hola. Benchita, soy Gabriel. Hola. Les Gabriel. Quiero dar un versículo. Lámpara okay. es yeah. a mis pies tu palabra. Y fuera
2: sí.
4: a mi camino.
2: Exacto. Como le dijo la Fran.
4: ¿Siento?

0: conoce y podemos hacer su...
1: Hola, tío Pancho Panchito.
2: Hola.
1: Soy Martina Torres.
2: Martina.
1: De Punta Arena.
2: Sí.
1: Y le quiero cantar un corito.
0: Allá.
1: Ah, pero antes le voy a dar un... Le voy
2: cosa?
1: A contar un chiste.
2: Allá.
1: ¿Por qué los ángeles no ven tele? Porque yo tengo el control.
2: Ah,
1: y le voy a cantar un corito.
0: Ya.
1: Como Jeremías oraba y oraba, así quedo yo, orar y orar. Como Jeremías oraba y oraba, así quiero yo, orar y orar. Y Dios le contestaba la petición que hacía, así.

0: Amén. Chao.
1: Maravilloso.
0: Panchito, Bendy, Bendy.
2: Igual para ti. La pregunta es, ¿estás orando como Elías o por lo menos intentando parecerse a ello?
1: Ojalá que todos lo estemos haciendo.
2: Ese es el desafío.
0: Hola, Pancho, Panchito, yo soy Otniel Osías y
1: hola,
0: quiero
1: amigo.
0: Cantar un corito.
2: Ya.
0: En el

0: venció a Goliat. David venció a Goliat.
1: Claro.
0: David venció a Goliat. También yo venceré. Tú vienes a pelear conmigo, con espada,
1: sí,
0: flecha y lanza. Pero yo vengo con ti, en el nombre de Dios Todopoderoso.
1: Eso.
0: Al Dios de Israel, con que te has atrevido,
1: ajá,
0: a desafiar. Ese fue mi corito. Y
1: qué
0: quiero
1: lindo.
0: Darle gracias a Dios porque me dio a mi papá, a mi mamá,
1: ¿yo?,
0: y a mi hermana.
1: ¡Genial!
0: ¡Bendy, bendy!
1: ¡Qué lindo! Saludos bendy, a todos bendy, ellos entonces, querido amigo. Y así como David, firme, por favor, contra esos gigantes que se aparecen por ahí en la vida, que a veces no son tan grandes, pero que parecieran grandes cuando nos pillan desprevenidos. Así que eso, en el nombre de Jehová de los ejércitos. Ejércitos, sí. ¡Hola, abeja!
2: Pro. ¿Qué pro? A la da del a p z d r lo pu es todos el q e pro es tada en ama regurradel uno Samuel,
1: primera de Samuel, uno Samuel, sí,
2: dos nueve treinta. Este tipo de chistón, como la dijo el Dios que no engaña, confiado con mi padre, confiado con el padre del hijo,
1: ajá,
2: que no miente, que será castigado tu padre.
1: Mira,
2: un gaño.
1: Eso.
2: Este machito, te quiero.
1: Gracias, querido Benja, por esa reflexión. Sí, si lo vemos desde el punto de vista de Dios Padre, Él nunca miente, confía en Él, toma lo que Él dice y camina conforme a lo que Él te enseña. ¡No tengas dudas! Sí,
3: hola, Pancho, bueno. Panchito, soy Anaís.
1: Hola. ¿Efraín?
3: Panchito, soy Anaís.
1: Anaís.
3: Sí, Anaís. Y te quiero mandar un salmo.
1: ¿Ya?
3: Que es: en paz me acostaré y así mismo dormiré, porque solo tu Jehová me hace vivir confiado.
1: Salmos
3: 4:8.
1: ¡Eso!
3: ¡Bendy, bendy!
1: Igual para ti, Anaís. Gracias por enviarnos ese pasaje bíblico que nos recuerda que si vivimos confiando en Dios, podemos dormir totalmente
4: tranquilos y en paz.
1: Exactamente.
5: Hola, tío, Pancho, esperando.
1: ¡Hola! ¡Hola, Tiel!
5: También. Soy Amiel, aquí de Lautaro.
1: De Lautaro, ya.
5: Quiero darle gracias al Señor porque me ha podido mantenerme con vida, con salud, porque ha podido viajar toda mi familia.
1: Okay.
5: Y como agradecimiento le quiero

0: dar un texto bíblico.
1: Ok.
0: Salmo 37, capítulo 5. Entrega tus cargas al Señor y Él cuidará de ti. Amén.
1: Amén.
0: Quiero que le mande un fuerte saludo a mi primita Sarai.
2: Bueno, ahí va el saludito entonces. Hola. Y entregar todo lo que somos, todo lo que tenemos, y especialmente nuestras pruebas, dificultades, nuestras debilidades con las que peleamos constantemente, al Señor, y decirle: Señor, esto es tuyo. Si soy hijo de Dios, Señor, tú eres el jefe, el rey, tú mandas. No puedo, ayúdame.
1: Y Él te va guiando, dando ideas, mostrando el camino.
2: Exactamente. Y es lindo, chicos, toda esta experiencia de vida cristiana, que desde pequeño, bueno, nací en un hogar cristiano, entonces eso me ayudó. Recibí a Cristo cuando tenía 9 años, entendí el plan de salvación de manera suficientemente clara para decirle: Señor, ven a mi vida. Y fíjate que de ahí nunca he dudado y siempre he disfrutado todo lo que Dios me ha dado. Pero a pesar de todos estos años de ser hijo de Dios, también hay lucha, hay debilidades con las que uno tiene que pelear todos los días. Pero como la Biblia también nos enseña, esas son oportunidades, porque es en la debilidad donde el poder de Dios se perfecciona, dice la Biblia, chicos. Y así podemos decir: Dios, no depende de mí, sino de ti. Si lo logré, si he llegado aquí donde he llegado, si he podido hacer todo esto que me encanta, es porque tú me has ayudado. No es porque yo sea hábil, sea súper, sino porque tú eres el súper, maravilloso Dios. Así que, chicos, a vivir aprendiendo a medida que caminan, aprendiendo a disfrutar la compañía de Dios, disfrutar la obediencia a sus mandatos, y van a ir dándose cuenta que si lo hacen desde muy pequeño, mientras antes mejor, van a sacar mejor provecho de cada una de las acciones que tengan que vivir, y todas las cosas que tengan por delante, van a ver cómo Dios las va a ir guiando. Aún los pequeños detalles, yo me doy cuenta de pequeños detalles que yo digo: Dios, tú lo hiciste, tú me estás ayudando, muchas gracias. Y uno empieza a darse cuenta cómo la mano de Dios nos va ayudando y guiando y transformando aquellas cosas que parecen tan difíciles a veces en victorias. Y uno dice: wow, ese es mi Dios.
1: ¡Ahí está! Confío en ti, te amo, te agradezco, Dios.
2: Así es. Y agradecemos a Dios también porque una semana más hemos estado juntos.
1: Sí, ya pasó.
2: Así es, viene un fin de semana en el cual ustedes van a poder estar en la iglesia, en familia. Y aprovechen este tiempo, aprovechen de compartir el evangelio de Jesús a quienes no le conocen y a disfrutar la vida cristiana en comunidad.
1: ¡Eso!
2: Un gran abrazo, y no se olviden, la vida cristiana consiste en
1: practicar
2: la voluntad de Dios.
1: ¡Chao, papito, abuelito! ¡Chao, chicos! ¡Les amamos! ¡Gracias, tío Patito Patricio! ¡Mucha bendi!

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0: En armonía, le indicamos la hora.
1: 18 horas, un minuto.
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En ese contexto, el Señor Jesucristo dice que amó a los suyos, a los que amó, los amó hasta el fin. Le dice una serie de cosas relacionadas con el Espíritu Santo, con la importancia que el Espíritu Santo viniera sobre ellos, que era necesario que Él se fuera, pero que el Espíritu viniera para estar con ellos y para poder guiarles a toda verdad, para poder enseñarles lo que ellos no habían entendido en ese momento. El Espíritu se los aclararía perfectamente. Le dice que iban a estar tristes por un momento, pero su gozo iba a ser permanente. Y ahora del versículo 25 al 33, antes de la oración sumo sacerdotal tan maravillosa que registra Juan 17, el Señor Jesucristo los alienta con tres de las gracias de la vida cristiana que son esenciales para que nosotros también en el día de hoy, en la aplicación práctica, podamos vivir confiando y dependiendo de esas gracias que el Señor nos concedió. El apóstol Pablo es conocido en cuanto a sus cartas por anunciar estas tres gracias, o mejor dicho, enseñarlas a los aquellos a quienes les escribía. Y en 1 Corintios 13, como bien sabemos, ese maravilloso poema del amor preeminente, el amor superlativo, el amor extraordinario, allí en la última parte las menciona claramente. Y ahora, en el versículo 13, ahora permanecen la fe, la esperanza y el amor. Estos tres, pero el mayor de ellos es el amor. Luego, cuando escribe a los colosenses, también el apóstol Pablo va a hablar sobre estas gracias igualmente en el capítulo 1 de Colosenses, versículo 3 en adelante. Siempre orando por vosotros, damos gracias a Dios Padre de nuestro Señor Jesucristo, habiendo oído de vuestra fe en Cristo Jesús y del amor que tenéis a todos los santos, a causa de la esperanza que os está guardada en los cielos, de la cual ya habéis oído por la palabra verdadera del Evangelio. Y luego, cuando escribe a los tesalonicenses, igualmente las reitera, y con un apellido en este caso, en el capítulo 1 de Primera Tesalonicenses, capítulo 2, versículo 3, acordándonos sin cesar delante del Dios y Padre nuestro de la obra de vuestra fe, del trabajo de vuestro amor y de vuestra constancia en la esperanza en nuestro Señor Jesucristo. Es evidente, ya sabemos cuáles son estas gracias que de la cual el Señor habló previamente, la noche antes de ir a la cruz, horas antes en realidad de ir a la cruz, de ser entregado. Recordemos que fue llevado en la madrugada y luego fue enjuiciado religiosamente, luego fue el juicio político y luego otra vez el juicio religioso definitivo. Ahora, en ese contexto, el Señor Jesucristo está hablando con sus discípulos y les quiere dejar estas tres cosas que son fundamentos esenciales para su vida en lo sucesivo. Pero aquí, y esto es lo interesante, aquí muestra que todas las gracias proceden de Dios. Él es el origen. Y el Señor Jesucristo es el que trae estas gracias para poder darla a aquellos que son suyos, aquellos por los cuales iba a morir en la cruz. Estas cosas os he hablado en alegorías. La hora viene cuando ya no os hablaré por alegorías, sino que claramente os anunciaré acerca del Padre. En aquel día pediréis en mi nombre, y no os digo que yo rogaré al Padre por vosotros, pues el Padre mismo os ama, porque vosotros me habéis amado y habéis creído que yo salí de Dios. El Señor Jesucristo había hablado recién con ellos algo que les había quedado como un enigma, no sabían de qué se trataba. El versículo 16 en adelante, allí les da esa especie de adivinanza, podríamos decir, en un sentido que los discípulos quedaron perplejos porque no supieron su sentido, su significado. Todavía un poco y no me veréis, y de nuevo un poco y me veréis, porque yo voy al Padre. Entonces se dijeron algunos de sus discípulos unos a otros: ¿qué es esto que nos dice? Todavía un poco y no me veréis, y de nuevo un poco y me veréis, ¿y por qué voy al Padre? No entendían absolutamente nada las palabras que el Señor Jesucristo les había dicho. Esta forma enigmática, en un sentido, de hablar del Señor tenían el propósito de despertar el interés de sus discípulos para explicarle posteriormente a qué se estaba refiriendo, y eso lo hace en el versículo 19 en adelante.
Jesús conoció que querían preguntarle y les dijo: ¿preguntáis entre vosotros acerca de esto que dije, todavía un poco y no me veréis, y de nuevo un poco y me veréis? De cierto os digo que vosotros lloraréis y lamentaréis, y el mundo se alegrará, pero aunque vosotros estéis tristes, vuestra tristeza se convertirá en gozo. La mujer cuando da a luz tiene dolor porque ha llegado su hora, pero después que ha dado a luz un niño, ya no se acuerda de la angustia por el gozo de que haya nacido un hombre en el mundo. También vosotros ahora tenéis tristeza, y eso es lo que iba a suceder inmediatamente cuando fuera a la cruz, pero os volveré a ver, y se gozará vuestro corazón, y nadie os quitará vuestro gozo. En aquel día no me preguntaréis nada, de cierto os digo que todo cuanto pidiereis al Padre en mi nombre, os lo dará. Hasta ahora nada habéis pedido en mi nombre, pedid y recibiréis, para que vuestro gozo sea cumplido. Y ahí está hablando de una situación futura. Está hablando no de mientras Él esté todavía con ellos, sino que cuando Él ya parta, es decir, de la venida del Espíritu Santo, donde ellos iban a tener el gozo cumplido, porque todo lo que Jesús le había enseñado iba a ser comprensible claramente para ellos por medio de la obra del Espíritu Santo. Y entonces el Señor le sigue hablando de eso. Fíjense el versículo 25. Estas cosas os he hablado en alegorías. Y le está hablando recién de lo que acaba de decir, ¿verdad? Luego dice, la hora viene. Versículo 26. En aquel día, está hablando de algo futuro, de algo que iba a acontecer posteriormente. Y otra vez entendemos que lo que está diciendo es que se está refiriendo al tiempo cuando ya Él no esté en la tierra y cuando el Espíritu venga sobre ellos y les haga comprender todo lo que el Señor les ha dicho. Recuerden que los discípulos eran tardos para comprender las cosas que el Señor les dijo. 4 veces al menos les dijo que tenía que morir y tenía que resucitar. Y ellos no entendieron en absoluto las 4 veces cuando el Señor les habló sobre su muerte inminente y su resurrección. Fíjense el capítulo 16, versículo 12. Aún tengo muchas cosas que deciros, pero ahora no las podéis sobrellevar. Ustedes no pueden entender todavía estas cosas. De tal manera que en el versículo 25 continúa ahora, pero ahora les dice que llegará un momento donde ya no les hablará por alegorías, sino directamente sobre el Padre, sino que claramente os anunciaré acerca del Padre. ¿Y cómo lo iba a hacer? A través del Espíritu Santo. En aquel día pediréis en mi nombre, y no os digo que yo rogaré al Padre por vosotros, pues el Padre mismo, y esta es la razón por la cual los escuchará, pues el Padre mismo os ama, porque vosotros me habéis amado, y habéis creído que yo salí de Dios. Miren, ¿cuál es el origen en el fondo? ¿Cuál es la fuente de la cual manan todas las gracias? ¿Cuál es el origen y la fuente de la cual procede todo lo bueno que nosotros hemos recibido a través de la persona del Señor Jesucristo? El amor del Padre por nosotros. Hermanos, toda nuestra vida cristiana depende de eso. Toda nuestra vida cristiana se sostiene en aquello. Si el Padre no nos hubiese amado, si el Padre hubiese ejecutado su justa ira sobre nosotros, estaba correcto lo que había hecho. Estaba bien, estaba ajustado a su carácter de justicia. Si el Padre extermina toda la raza humana en el momento que el hombre pecó en el huerto, extermina inmediatamente a los primeros padres, a Adán y Eva, entonces no habría humanidad y estaría bien que así fuera. No había nada en nosotros que pudiese atraer la atención del Padre sobre nosotros. Sin embargo, y esto es lo que dice aquí el Señor Jesucristo, pues el Padre mismo os ama. Y esto nos lleva necesariamente a revisar la historia. ¿Por qué? ¿Qué pasó? Vamos a Génesis capítulo 3. Sabemos lo que pasó, el capítulo 3, versículo 1 al 6, ¿cierto? Donde se registra históricamente la caída del hombre. Donde el hombre da vuelta la espalda a Dios, donde el hombre le dice, en otras palabras, yo voy a ser autónomo, ya no te necesito, yo voy a determinar mi propio sistema moral. Voy a vivir de acuerdo a mis propios preceptos y convicciones. No necesito de ti. Y sin embargo,
el Señor, versículo 8, lo busca. Oyeron la voz de Jehová Dios, es decir, Dios se acercó, Dios les buscó, Dios les habló. Mas Jehová Dios llamó al hombre y le dijo, ¿dónde estás tú? ¿Por qué tenía Dios que actuar así? ¿Había alguna obligación, algún deber en él de actuar así? Cuando el hombre había fracasado por su propia cuenta. Cuando el ser humano que él había creado, conforme a su imagen y semejanza, había solo, sin ninguna obligación de hacerlo también, porque no tenía pecado inherente en forma natural en sí mismo, sino que cedió a la tentación de Satanás y pecó contra Dios. ¿Por qué Dios tenía que buscar a ese hombre así? ¿No era lógico que Dios viniera y manifestara su justa ira? Ahora, ese llamado de Dios está lleno de esto, precisamente de amor. Jehová Dios llamó al hombre y le dijo, ¿dónde estás tú? Es evidente que Dios sabía dónde estaba. Dios es omnisciente. Dios es omnipresente. Dios estaba ahí cuando el hombre pecó. Sin embargo, lo busca. Y lo busca con el propósito de restaurarlo. Lo busca con el propósito de volverlo a una relación correcta con él. Eso es la razón por la cual lo busca. Pero ¿cuál es la motivación de Dios? Simplemente amor por aquel que no merecía amor. No solo eso, sino que en el medio del juicio de Dios sobre el hombre, sobre la serpiente, sobre el hombre, sobre la mujer, en medio de todo eso, en el versículo 15, promete algo que el hombre necesitaba urgentemente, la raza humana de ahí en adelante, que se expandiría, ¿cierto?, que se multiplicaría a través de Adán y Eva, necesitaría urgentemente. Y pondré enemistad entre ti y la mujer, y entre tu simiente y la simiente suya. Esta te herirá en la cabeza y tú le herirás en el calcañar. Y como todos los teólogos, prácticamente los buenos teólogos, obviamente aquellos que escudriñan la escritura y saben lo que Dios dijo a través de lo que reveló, concuerdan de que aquí está el protoevangelio, el primer evangelio. Porque claramente está hablando de alguien que iba a nacer solo de la mujer y que vendría y aplastaría la cabeza de la serpiente. Eso es la autoridad. Le quitaría la autoridad y al mismo tiempo es el que terminaría con el poder de ese enemigo que engañó a Adán y Eva en el huerto. ¿Por qué tenía que hacer eso? ¿Por qué tenía que prometer un salvador? ¿Por qué él tenía que venir a buscar a aquellos que merecían su juicio? ¿Por qué tenía que extenderle la mano a aquellos que habían dado vuelta la espalda? Simplemente por amor. Esa es la expresión de amor. El amor de Dios no es un sentimiento simplemente, sino que es una manifestación de su gracia al ir y buscar a aquellos que estaban perdidos. Recuerden ¿Cuál es el propósito de Jesucristo al venir a esta tierra? Buscar y salvar lo que se había perdido. ¿Pero por qué? ¿Cuál es la motivación? Por amor. Nada más que por amor. Capítulo 6 de Génesis. Otra vez conocido. Nosotros conocemos muy bien estos textos. La historia la hemos leído quizás cuántas veces. Pero miren lo que dice el versículo 5. Y vio Jehová que la maldad de los hombres era mucha en la tierra, y que todo designio de los pensamientos del corazón de ellos era de continuo solamente el mal. Y se arrepintió Jehová de haber hecho hombre en la tierra, y le dolió en su corazón. Y dijo Jehová, raeré de sobre la faz de la tierra los hombres que he creado, desde el hombre hasta la bestia, y hasta el reptil y las aves del cielo, pues me arrepiento de haberlos hecho. Y de pronto aparece este versículo. ¿Por qué? Pero Noé halló gracia ante los ojos de Jehová. ¿Qué merecía toda esa raza corrupta, como dice más adelante? Y se corrompió la tierra delante de Dios, y estaba la tierra llena de violencia. Y miró Dios la tierra, y aquí que estaba corrompida, porque toda carne había corrompido su camino sobre la tierra. Dijo pues Dios a Noé, he decidido el fin de todo ser, porque la tierra está llena de violencia a causa de ellos. Y aquí yo la destruiré con la tierra. Estaba corrompida, se repite una y otra vez. ¿Qué merecía esa raza? El juicio de Dios. ¿No es verdad? Pero él miró a un hombre
y dijo, a este lo voy a tomar de entre los hombres. ¿Acaso Noé no merecía lo mismo que los demás? ¿Sí? Por eso es que la Biblia dice, pero Noé halló gracia. No dice, Noé era justo y por eso Dios lo escogió, sino que halló gracia y por eso después Dios lo hizo justo. Es decir, es una expresión de amor de Dios para con él. Y por eso preservó a la raza humana a través de él y su familia. De allí nacieron Sem, Cam y Jafet, como bien sabemos. Y a través de ellos viene toda la raza humana posteriormente. Esa es una expresión de amor. Eso es lo que Jesús le está diciendo a los discípulos. Más adelante escogió un pueblo. Y este pueblo que escogió estaba, ¿recuerdan? Estaba en la esclavitud. Había sido oprimido alrededor de 200 años más o menos de opresión sobre ellos. Y cada vez la opresión que tenían, que experimentaban, era mayor, era más dura, era más compleja. Y entonces el Señor llama a un hombre a través de un milagro en el desierto, capítulo 3 de Éxodo. Llama a un hombre llamado Moisés. A través de esa zarza que ardía y no se consumía. Llamó la atención de Moisés. Moisés fue, como bien sabemos, y de en medio de la zarza, versículo 4, viendo Jehová que él iba a verlo, llamó Dios en medio de la zarza y dijo, Moisés, Moisés. Y él respondió, heme aquí. Y dijo, no te acerques, quita tu calzado de tus pies, porque el lugar en que tú estás, tierra santa, es. Y dijo, yo soy el Dios de tu padre, Dios de Abraham, Dios de Isaac y Dios de Jacob. Entonces Moisés cubrió su rostro porque tuvo miedo de mirar a Dios. ¿Cuál es la razón por la cual se acercó a Moisés? ¿Cuál es la razón por la cual llamó la atención de Moisés? Versículo 7. Dijo luego Jehová, bien he visto la aflicción de mi pueblo que está en Egipto, y he oído su clamor a causa de sus exactores, pues he conocido sus angustias, y he descendido para librarlos de mano de los egipcios y sacarlos de aquella tierra, una tierra buena y ancha, tierra que fluye leche y miel, a los lugares del cananeo, el heteo, el amorreo, el fereceo, el heveo y del jebuseo. El clamor pues de los hijos de Israel ha venido delante de mí, y también he visto la opresión con que los egipcios los oprimen. Ven por tanto ahora y te enviaré a Faraón para que saques de Egipto a mi pueblo, los hijos de Israel. ¿Por qué? ¿Por qué tenía que salvar a ese pueblo? ¿Cuál era la obligación que tenía Dios respecto a una familia que escogió Jacob, cierto, y a una nación a través de él? ¿Cuál era la obligación? Simplemente los escogió, pero más adelante va a decir la razón por la cual los escogió. Y no era precisamente algo bueno que hubiera en el pueblo, o lo importante que fuera ese pueblo, o lo grande que fuera ese pueblo. En Deuteronomio capítulo 7 dice cuál es la razón. Versículo 6, porque tú eres pueblo santo para Jehová tu Dios. Jehová tu Dios te ha escogido para hacerle un pueblo especial más que todos los pueblos que están sobre la tierra. No por ser vosotros más que todos los pueblos os ha querido Jehová y os ha escogido, pues vosotros erais el más insignificante de todos los pueblos, sino por cuanto Jehová os amó. Esa es la razón. Por cuanto Jehová los amó, nada más que eso. Él quiso amarlo. Hermanos, sabemos lo que pasó con Israel en lo sucesivo. Israel dio vuelta la espalda a Dios una y otra vez, una y otra vez, una y otra vez, y Dios siguió amándolo. Luego escoge a otro pueblo, un pueblo de toda lengua, tribu y nación, a personas que iban a constituir su iglesia, íbamos a constituir su iglesia. No otra vez porque nosotros éramos mejores, simplemente porque nos amó. Nuevamente, no porque nosotros hubiésemos hecho algo bueno en nuestra vida o mereciéramos algo bueno, sino porque Él lo quiso, motivado simplemente por un amor incondicional a quienes no merecíamos eso. Y ahora le dice a los que iban a representar a esa iglesia, a estos hombres que estaban asustados, que estaban confundidos, que estaban tristes, que no sabían qué iba a pasar, porque el Señor reiteraba una y otra vez que tenía que morir y ellos no entendían nada.
a estos hombres que no tenían comprensión y eran grandes teólogos, a estas personas que no habían pasado por una escuela rabínica, ¿cierto?, para enseñarles teología, a estos hombres comunes y corrientes, sencillos. Les dice, en ese día o en aquel día, ustedes van a pedir al Padre. Y no es necesario que yo intervenga, que yo interceda por ustedes, porque en realidad el Padre les ama. ¿Y cuál es la razón por la cual el Padre les ama? Porque vosotros me habéis amado. Porque vosotros me habéis amado. Recuerden lo que dice después en el capítulo 17, ¿cuál es la vida eterna? Que te conozcan a ti, al único Dios verdadero y a Jesucristo a quien has enviado. Que te amen a ti a través de amar a Jesucristo. ¿Pero por qué pueden amar al Padre? Porque el Padre los amó primero. Juan, primera de Juan, quiero decir, capítulo 4, versículo 7. En la parte exhortativa de la carta, no obstante, aquí hay mucha doctrina todavía. Amados, amémonos unos a otros porque el amor es de Dios. Todo aquel que ama es nacido de Dios y conoce a Dios. El que no ama no ha conocido a Dios porque Dios es amor. En esto se mostró el amor de Dios para con nosotros, en que Dios envió a su Hijo unigénito al mundo para que vivamos por Él. En esto consiste el amor, no en que nosotros hayamos amado a Dios, sino en que Él nos amó a nosotros y envió a su Hijo en propiciación por nuestros pecados. Amados, si Dios nos ha amado así, debemos también nosotros amarnos unos a otros. Es decir, el amor nuestro es simplemente respuesta al amor de Dios. Y esta es una de las gracias cristianas más extraordinarias. ¿Dónde se sostiene toda nuestra confianza, nuestra seguridad? En medio de un mundo que lo que menos da son seguridades, incertezas en todos lados. No sabemos qué va a pasar. Conversábamos con alguien en la tarde que nos decía, probablemente en marzo viene otra explosión social en este país. Están planificando otra vez algo tremendo y nosotros decimos, no sabemos qué va a pasar con el país. Pero, hermanos, qué maravilla que el amor de Dios no va a cambiar. El amor de Dios no se va a enfriar por nosotros, porque Él nos amó y nos sigue amando en la persona de su Hijo hasta el final de los tiempos. Por tanto, nuestra certeza, nuestra confianza y nuestra seguridad está en que el Padre nos ama. Y por eso responde a nuestras oraciones. Y por eso también está preocupado de nuestra condición y necesidad. Y por eso conoce hasta la más íntima necesidad que podamos tener. Si pasamos por aflicciones, Él nos sostiene. Si tenemos o padecemos algún tipo de necesidad, Él nos provee. Eso todo debido a su amor por nosotros. Por eso un creyente genuino no puede estar triste. No puede vivir una vida de tristeza permanente. Porque tiene un amor extraordinario sobre su vida, el amor de Dios. El amor del Padre está en él. La segunda gracia, porque todo esto es concedido por Dios, es la fe. Pues el Padre mismo os ama porque vosotros me habéis amado y habéis creído que yo salí de Dios. Salí del Padre y he venido al mundo, otra vez dejo el mundo y voy al Padre. Le dijeron sus discípulos, sea aquí ahora hablas claramente y ninguna alegoría dices. Ahora entendemos que sabes todas las cosas y no necesitas que nadie te pregunte. Por esto creemos que has salido de Dios. Por esto creemos que has salido de Dios. Los discípulos llegan a entender que en realidad de esto se trata la vida cristiana, de confiar exclusivamente en el Señor. Y miren cómo el Señor hace algo extraordinario en la última parte del versículo 27 y el versículo 28. Resume en un par de palabras toda la obra de salvación. En un par de palabras.
y habéis creído que yo salí de Dios. Salí del Padre. Ahí dice cuál es su origen. Salí del Padre, y por eso, porque salió del Padre, las palabras del Padre hablaba. Las obras del Padre hacía. Y la voluntad del Padre también se deleitaba en hacer. Y este es el fundamento de la vida cristiana. El fundamento de la vida cristiana está en lo que el Señor hizo por nosotros. Y nosotros creímos que eso es así. Y eso es lo que nos da confianza y seguridad. Dice tres cosas el Señor en cuanto a su obra. Salí del Padre, su origen. He venido al mundo, su misión. Voy al Padre, su ascensión y entronización en los cielos. Ahora, ¿para qué salió del Padre? Obviamente salió con una misión especial. Y he venido al mundo. He venido al mundo. Está diciendo aquí que en realidad lo más importante es que el Señor vino a este mundo, pero con un propósito especial y específico. Y eso lo dice más adelante en Juan 17, en la oración sumo sacerdotal. Versículo 2, como le has dado potestad sobre toda carne, para que dé vida eterna a todos los que le diste. Y esta es la vida eterna, que te conozcan a ti, el único Dios verdadero, y a Jesucristo a quien has enviado. Yo te he glorificado en la tierra, he acabado la obra que me diste que hiciese. Yo te he glorificado en la tierra, vine al mundo. ¿A qué vino al mundo? A dar vida eterna a todos los que el Padre le dio. Es la misión de Jesucristo. Él no vino a esta tierra para que dos veces en el año hagamos una celebración. Él no vino a esta tierra para que nos llenemos de rituales y de una serie de cosas que muchas veces no tienen ni contenido ni esencia. Él vino a esta tierra para poder buscar y salvar lo que estaba completamente perdido. Y Él nos dio la gracia de creer. Nos dio la gracia de creer. Conversaba con alguien el otro día que está compartiendo el Evangelio a una persona y decía, le expliqué todo lo que era, cómo era el corazón del hombre, su condición delante de Dios. Y resulta que después de haberle explicado todo eso y la necesidad urgente de un Salvador para ella y que por eso Jesucristo había venido al mundo, la persona sale diciendo, bueno, yo tengo un Cristo ahí y yo siempre que le pido algo me lo concede. Y uno dice, ¿qué pasa? ¿Por qué no entendió? Y uno dice, pero ¿qué me faltó en la explicación? Traté de buscar los versículos y mostrarle la condición y la necesidad que tenía y cómo Dios había provisto para esa necesidad. Sin embargo, siguen creyendo en fetiches. ¿Por qué? Porque la fe es un don de Dios. Nadie cree porque yo le convenzo para creer. Nadie cree porque yo le dé argumentos para creer. La incredulidad no es incredulidad porque no hay evidencia, sino porque el corazón está endurecido simplemente. Y el único que lo puede ablandar es el Señor. Y cuando Él lo hace, nos concede la fe. Todos nosotros estábamos completamente ciegos, no podíamos ver esta obra perfecta de Jesucristo. No podíamos entender, inclusive yo decía en la mañana, intelectualmente, a lo mejor nos parecía con una cierta lógica. Sin embargo, mientras el Espíritu Santo no obra en el corazón, nosotros no podemos ver. Y por eso el Señor más adelante le dice, ¿ahora creéis? ¿Cuánto tiempo estuvo con ellos? 3 años y fracción. ¿Y ahora creen? Porque obviamente la fe de los discípulos era genuina, pero estaba todavía inmadura. Sin embargo, y esto es lo más importante, Esa fe que nos concede por gracia es lo que nos hace aferrarnos a ese fundamento glorioso de la obra suficiente del Señor Jesucristo. Él salió del Padre. Él vino a este mundo con esa misión trascendente de llevar muchos hijos a la gloria. Y se fijó en cada uno de nosotros. Y extendió su mano mientras estábamos en la podredumbre de este mundo, revolcándonos en el pecado. Extendió su mano sobre nosotros y sacó la venda de nuestros ojos y nos hizo ver lo que antes nunca habíamos visto. Resplandeció la luz del Evangelio de Jesucristo en nosotros y nos dio una vida que nunca
habíamos tenido. Esta es la obra de gracia. Pero Él nos llevó a creer, a entender de qué se trataba todo. No se trata simplemente de un asunto de comprensión intelectual. En esto se mostró el amor de Dios para con nosotros, en que Dios envió a su Hijo unigénito al mundo. Envió a su Hijo al mundo para que vivamos por Él. Ese es el propósito. Versículo 14 de 1 de Juan, capítulo 4. Y nosotros hemos visto, dice Juan, y testificamos que el Padre ha enviado al Hijo, el Salvador del mundo. Pero cuando lo escribe Juan, mucho tiempo después del hecho del que estamos hablando ahí en Juan 16. Y nosotros hemos visto y nosotros hemos creído y nosotros ahora estamos absolutamente seguros. Miren cuánto fue esa convicción y seguridad que cuando los amenazaron ellos dijeron: no podemos dejar de decir lo que hemos visto y oído. Nosotros estamos dispuestos a dar nuestra vida por Jesucristo. Esa es la fe. La fe es una convicción profunda de la verdad. La fe, siendo un don de Dios, no obstante, la ejercemos nosotros. Dios no cree por nosotros. Nosotros creemos, pero Dios nos la concede. En 1 Timoteo 1:15, Pablo dice: palabra fiel y digna de ser recibida por todos, que Cristo Jesús vino al mundo para salvar a los pecadores, de los cuales yo soy el primero. Y nosotros podríamos estar disputando con Pablo, diciendo: no, Pablo, yo soy el primero. Y después vendría otro diciendo: no, yo soy el primero, porque obviamente esa es una realidad en cada uno de nosotros. Pero ¿a qué vino al mundo? A salvar a los pecadores, dentro de los cuales estábamos nosotros. Y luego dice: dejo el mundo y voy al Padre. Dejo el mundo y voy al Padre. ¿Por qué ascendió el Señor Jesucristo a la gloria? Tenía que presentar su sacrificio perfecto en la gloria. Y no solo eso, sino tenía que dársele un nombre que es sobre todo nombre, para que en su nombre se doblara toda rodilla de los que están arriba en los cielos, abajo en la tierra y debajo de la tierra. Y que toda lengua confesara que Jesucristo es el Señor. Fue al cielo para ser coronado. Después de que se humilló hasta lo sumo, fue levantado y exaltado hasta lo sumo. Y allí se completa su obra, y esperando hasta que sus enemigos sean puestos por estrado de sus pies. Y entonces, la misión del Señor Jesucristo se completa con la ascensión y la entronización en los cielos. Y sobre esa base, allí está el fundamento de nuestra fe y nuestra esperanza. Más adelante va a decir algo similar. Cuando los discípulos estaban tristes, cuando estaban afligidos porque ya Jesús había muerto, porque ya era el tercer día y ellos no habían entendido, a pesar de que el Señor le había mostrado que había resucitado, y todavía estaban dudosos, pensando qué iba a pasar con nosotros. Estaban reunidos con miedo de los judíos, dice Juan en el capítulo 20, versículo 19. Y entonces vino Jesús y puesto en medio le dijo: paz a vosotros. Y miren lo que hizo. Y cuando les hubo dicho esto, les mostró las manos y el costado. ¿Y qué es lo que era eso? La evidencia de que el que había muerto era el mismo que había resucitado. Que tal como Él había prometido, Él no solo iba a morir en la cruz, sino que iba a resucitar. Y hermanos, en eso está nuestra confianza. Recién celebramos la cena del Señor. ¿Por qué celebramos la cena del Señor? Porque obviamente el Señor murió y resucitó. Y volverá un día por nosotros. No tenemos una relación con alguien que está en una cruz todavía. No tenemos una relación con alguien que está en una tumba todavía. Tenemos una relación con alguien que reina desde los cielos y vive para siempre.
Y el Señor nos dio la fe, esa confianza absoluta. Nos abrió los ojos para ver la verdad y entonces, ¿quién puede ahora ser un obstáculo para que nuestra vida cristiana siga creciendo, siga siendo fortalecida y siga honrando al que dio su vida por nosotros? La gracia de la fe. Los discípulos, después de que dice, ahora creemos que ha salido de Dios, Jesús le respondió, ahora creéis, y les dice, miren, ustedes van a tener que probar su fe en la práctica. Versículo 32. He aquí la hora viene, ya ha venido ya, en que seréis esparcidos cada uno por su lado y me dejaréis solo. Si ustedes creen en mí, sin embargo, su fe es débil todavía, es frágil. Si ustedes han confiado verdaderamente en mí, es evidente que su fe es genuina, pero su fe todavía debe crecer, debe ser fortalecida. Y van a pasar por una situación muy difícil. Y cuando pasen por esa situación muy difícil, ustedes van a ser esparcidos. Cada uno se va a ir por su lado y me dejarán solo. Mas no estoy solo, porque el Padre está conmigo. Ahora, cuando estuviese en la cruz, en las últimas 3 horas de su agonía en la cruz, el Padre no iba a estar. Y eso sería el momento más terrible para la persona del Señor Jesucristo. Sin embargo, los discípulos tenían que enfrentar dificultades. Hermanos, nosotros vamos a enfrentar dificultades. Y de hecho, cada vez van a ser más complejas. Y no es alarmismo. No se trata de que nos asustemos, porque no hemos de asustarnos, sino hemos de ser realistas. Pero claramente la sociedad secular cada vez va a venir más en contra de la iglesia. Hicieron una presentación que le llaman en el día de hoy una presentación cultural, pero a cualquier cosa le llaman cultura en el día de hoy. A las aberraciones más grandes y la hacen pública. Hicieron una representación cultural entrando a la Catedral Católica de Santiago, que está en el pleno centro, y sacaron a una persona que obviamente era un actor, que era un sacerdote, y lo sacaron pegándole y gritando una serie de consignas. Esa supuestamente era una representación cultural. Ahora, ¿no será una anticipación de lo que viene? Porque si no se han metido a nuestras casas, si no nos han robado o han quemado nuestra casa, es simplemente porque todavía el Señor en su gracia frena la maldad del hombre. Pero puede ser que mañana no sea así. Y contra la iglesia es el odio más grande. Antonio Gramsci, el pensador italiano de la primera mitad del siglo XX, que estableció la forma en poder llegar al valga la redundancia, llegar al poder sin la fuerza, a través de una serie de mecanismos, de revolucionar a la gente, de tomar a los intelectuales, de tomar los medios de comunicación masivos. Este hombre dijo, si la iglesia cristiana sigue existiendo, va a ser imposible que la revolución pueda llegar a concretarse completamente. Es necesario destruirla. De tal manera que vamos a pasar por dificultades, y hermanos, allí es donde se va a probar nuestra fe. Es fácil ser creyente cuando las cosas vienen bien. Pero cuando vienen dificultades, cuando enfrentamos situaciones que escapan a nuestro control, es allí donde nuestra confianza debe seguir firme en aquel que nos sostiene. El sacrificio de Cristo es eficaz. Era eficaz y seguirá siendo eficaz. De tal manera que eso no va a cambiar. Tenemos un fundamento sólido en el cual descansa nuestra esperanza. Y esto nos da paso a lo tercero. Precisamente la esperanza. Versículo 33. Estas cosas os he hablado para que en mí tengáis paz. En el mundo tendréis aflicción, pero confiad, yo he vencido al mundo. No se preocupen, van a tener dificultades.
pero yo he vencido al mundo. Y todo aquel, en otras palabras, todo aquel que pertenece a mí, vence el mundo. Eso le dice después en Primera de Juan. ¿Qué va a pasar en el futuro? No sabemos, no tenemos idea. ¿Podemos hacer un pronóstico de lo que va a pasar mañana o pasado? No, no podemos. Ni siquiera en unos minutos más, porque somos simplemente hombres, limitados. Pero ¿saben lo que sí podemos hacer? Es confiar en lo que el mismo Señor nos proveyó por gracia, esa esperanza. De que pase lo que pase, el Señor, la victoria del Señor va a ser aplicada a nosotros. En Hebreos capítulo 6, versículo 17 en adelante, habla de esta esperanza. Por lo cual, queriendo Dios mostrar más abundantemente a los herederos de la promesa, los creyentes, la inmutabilidad de su consejo, interpuso juramento, para que por dos cosas inmutables en las cuales es imposible que Dios mienta, tengamos un fortísimo consuelo los que hemos acudido para asirnos de la esperanza puesta delante de nosotros, la cual tenemos como segura y firme ancla del alma que penetra hasta dentro del velo, donde Jesús entró por nosotros como precursor, hecho sumo sacerdote para siempre según el orden de Melquisedec. Noten de qué tipo es la esperanza, y hermanos, esa es la certeza que tenemos, fíjense, la cual tenemos como segura, firme, ancla del alma. ¿Para qué es un ancla? Para mantener el bote en su lugar, o el barco en su lugar, para que las olas no lo lleven a la deriva. El ancla lo mantiene firme. Aquí está usando esa metáfora o esa alegoría para decir que esa ancla que tenemos es tan firme, y esa ancla se llama esperanza, y esa ancla se llama esperanza y es firme, ¿por qué? Porque penetra hasta dentro del velo, y ahí está hablando, ¿cierto?, del lugar santísimo. Hasta la misma presencia de Dios, y el Señor Jesucristo entró una vez para siempre a la presencia de Dios con su sacrificio, para que tengamos una certeza absoluta de que pase lo que pase, nunca vamos a perder esa esperanza gloriosa. Hermanos, el Señor nos ha concedido aquello. Quizás lloremos a veces, quizás se nos caigan las manos en algunas ocasiones, quizás estemos tristes por momentos y circunstancias que pasamos, pero nunca nos quedamos en el suelo. Por eso Pablo dice a los corintios también, como derribados, pero no destruidos. Como empobrecidos, más enriqueciendo a muchos. Hermanos, la esperanza no descansa en nosotros y en lo que nosotros hagamos, sino en lo que Cristo ese hizo por nosotros. Porque Él venció al mundo. Y entonces, ¿por qué temerle al mundo? En el mundo tendréis aflicción, sí, el mundo lo puede afligir, pero el mundo no lo puede destruir, porque Jesús venció al mundo. Tenemos una esperanza segura, una herencia incorruptible en los cielos, dice el apóstol Pedro. Cuánta gracia de parte del Señor. Nos concede su amor por gracia, nos concede fe por gracia y nos concede esperanza por gracia. Yo he vencido al mundo. Primera de Juan, versículo 1 al 5. Todo aquel que cree que Jesús es el Cristo es nacido de Dios. Y todo aquel que ama al que engendró, ama también al que ha sido engendrado por él. En esto conocemos que amamos a los hijos de Dios, cuando amamos a Dios y guardamos sus mandamientos. Pues este es el amor a Dios, que guardemos sus mandamientos, y sus mandamientos no son gravosos. Porque todo lo que es nacido de Dios vence al mundo. Y esta es la victoria
que ha vencido al mundo? Nuestra fe. ¿Quién es el que vence al mundo? Sino el que cree que Jesús es el Hijo de Dios. Noten cómo aquí se unen los tres conceptos básicos que hemos estado mencionando en la exposición. Fe, amor y esperanza. Todo lo que es nacido de Dios vence al mundo. Esa es la esperanza que tenemos. Hermanos, la vida cristiana es una vida dependiente 100% de aquel que murió y resucitó por nosotros. La vida cristiana es 100% dependiente de la gracia de Dios, porque por gracia nos amó, porque por gracia nos concedió fe y confianza para creer en Él y en su obra perfecta, y porque por gracia también nos da una esperanza segura más allá de esta tierra. Es maravilloso pensar que todo aquel que amamos en esta tierra y que se fue y que partió, que ya no está con nosotros y no volverá a estar con nosotros. Y nos duele el alma cuando se produce esa separación, pero es maravilloso pensar bíblicamente y no haciendo conjeturas, ¿cierto?, en nuestra cabeza, bíblicamente, que ellos tuvieron estas tres gracias mientras estuvieron aquí en la tierra, si realmente creyeron en Jesús. Fueron amados por el Padre, se les concedió fe por gracia y se les concedió esperanza. Las dos últimas ya no las necesitan más.

0: y el Padre lo sigue amando eternamente. Hermanos, si todavía nos duele la partida de algunos que amamos aquí en la tierra, debemos regocijarnos en el hecho de que ellos disfrutan de lo que nosotros todavía esperamos y vemos por fe. El Señor también nos dé la fuerza para seguir adelante en medio de situaciones difíciles, quizás más complejas de las que estamos viviendo hasta ahora, sabiendo que estas tres gracias van a seguir con nosotros hasta el día que partamos a la presencia del Señor, donde solo va a quedar una, como recién acabamos de decir. Padre, gracias por tu palabra. Gracias por amarnos tanto sin tener por qué amarnos. No tenías ninguna obligación en ti mismo para hacerlo. Gracias, Señor, porque tú eres la provisión que nosotros necesitábamos, no solo para creer, sino también para disfrutar de ese amor y para tener una esperanza cierta. Padre, gracias por tu maravillosa obra en la persona del Señor Jesucristo. Nos alientas, nos fortaleces, nos sostienes. Y Señor, aunque los vientos vengan difíciles y sea difícil de enfrentar lo que viene, esperamos en ti. Confiamos en ti y sabemos que nadie nos va a mover de esa esperanza gloriosa. Señor, bendice a mis hermanos. Padre, obra en el corazón de aquel que está triste o está titubeando, de aquel que tiene dudas en su mente o en su corazón, de aquel que está afligido por diversas situaciones. Padre, que pueda también confiar completa, plenamente en ti. Y aquel que no te conoce, Señor, ¿dónde va a encontrar paz si no solamente en ti? ¿Dónde va a encontrar gozo perpetuo si no solamente en ti? Oramos para que tu Espíritu lo convence y lo lleve a los pies de Cristo en arrepentimiento genuino. Nosotros no fuimos llamados para salvar a nadie, pero fuimos llamados para propagar a aquel que sí puede salvar y sí quiere salvar, que es el Señor Jesucristo. Gracias por este tiempo. Oramos en los méritos gloriosos de nuestro Señor y Salvador Jesucristo.
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3: En Armonía, le indicamos la hora.
4: 19 horas, 1 minuto.

0: 19 horas, 14 minutos.
1: Leslie Ludi recuerda algo que su esposo le dijo en una ocasión.
2: Yo recuerdo que Eric dijo una vez, si nos cuesta trabajo confiar en Dios, es porque realmente no lo conocemos. Porque si tan solo lo conociéramos, no dudaríamos en traerle todo a Él. Ni siquiera tendríamos dudas en escoger esta vida intercambiada donde Él tiene el acceso completo a nuestra existencia. Pensamos que ya sabemos todas las historias de la Biblia y pensamos que lo conocemos. Pero si tan solo pudiéramos probar de su plenitud y su gloria y le permitiéramos que fuera todo lo que Él quiere ser para nosotras, ni siquiera es una pregunta de ¿cómo puedo renunciar a esto por aquello? Es Señor, ¿cómo puedo tener aún más y más y más de ti?
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0: Como quizás ya sabes, tenemos una misión aquí en Aviva Nuestros Corazones. Y no es solo tener un programa diario o escribir libros, sino llamar a las mujeres a libertad, plenitud y abundancia en Cristo. Y eso requiere de nosotras que estemos totalmente rendidas al Señor Jesús y dispuestas a vivir vidas que estén apartadas para sus propósitos santos. Le agradezco al Señor que está levantando un remanente en nuestros días de mujeres contraculturales. Mujeres que están dispuestas a nadar en contra de la corriente de la cultura, incluso en contra de la subcultura cristiana, ya que eso es lo que se requiere para ser mujeres verdaderas, apartadas por Dios. Y me encanta conocer a mujeres que son parte de ese remanente, que son parte de la revolución contracultural, y presentárselas a ustedes, porque creo que ellas despiertan nuestro apetito, hambre y sed de conocer a Cristo de una manera más íntima y personal y de estar completamente apartadas para sus propósitos. Recientemente tuve el privilegio de conocer a una joven mujer que es una de esas mujeres contraculturales. Su nombre es Leslie Ludi y ella está aquí junto con su esposo Eric. He disfrutado el conocer a esta pareja recientemente. Cuando los conocí por primera vez, les dije mientras estaba leyendo sus libros, me pregunté a mí misma, ¿dónde has estado toda mi vida? Y eso es porque Eric y Leslie, a medida que he leído algunas de las cosas que han escrito, me he dado cuenta de que sus corazones palpitan junto al mío. Y espero que nuestros corazones palpiten como el de él y lo que hemos encontrado en su palabra. Así que muchas gracias por visitarnos aquí en Aviva Nuestros Corazones. Yo sé que nuestras oyentes van a sentirse muy animadas de conocerlos al igual que yo.
1: Gracias, Nancy. Es un placer estar aquí con ustedes.
2: Muchas gracias por invitarnos. Es un honor.
0: El honor es nuestro. Y una de las cosas que tú mencionas mucho, y le hemos pedido a Eric que nos acompañe, pues también queremos escuchar la perspectiva de un hombre sobre estos temas. Y esta es una pareja que verdaderamente camina junta buscando al Señor. Pero ustedes hablan mucho del tema de la belleza y de la imagen y todo lo que significa ser atractiva. El mundo tiene un mensaje que está bombardeando en nuestras mentes y corazones 24 horas los 7 días de la semana, como por una vía endovenosa, intravenosa, y viene hacia nosotros todo el tiempo. Hablemos por un momento acerca de la perspectiva del mundo y cómo ustedes, siendo jóvenes, compraron ese mensaje.
2: Bueno, yo recuerdo que Eric y yo, hace unos cuantos años, hablábamos con un diseñador gráfico profesional que trabajaba para Calvin Klein. Y él dijo, para ser honesto, la forma que usamos para hacer estas imágenes en los catálogos y los anuncios publicitarios que ustedes ven, es que tomamos a una mujer muy atractiva, escaneamos su foto en la computadora y hacemos una aerografía de su piel. Digitalmente alteramos casi cada aspecto de su cuerpo. Hacemos sus piernas más delgadas, su cintura más pequeña, su pecho más grande y sus mejillas más angostas. Y la hemos convertido en esta diosa, este estándar de belleza inalcanzable.
0: Que esta mujer ni siquiera tiene.
2: Exactamente. Aún una supermodelo no puede tenerlo. Necesita ser digitalmente realzada para obtener esa apariencia. Y luego lo ponemos enfrente de un catálogo o valla o anuncio y decimos, hey chicas, este es el estándar de belleza. Esto es lo que los chicos encuentran atractivo.
1: Uh-huh. Así es.
2: Así es como esperamos que actúes y te veas. Y compra esta ropa y toma estas pastillas de dieta y hazte esta cirugía plástica y usa este tipo de maquillaje y entonces quizás puedes acercarte un poco a alcanzar este estándar inalcanzable.
1: Sí.
2: Y ese mensaje es, como lo has dicho, filtrado a nuestras mentes y a nuestros corazones. Y vemos estas imágenes y escuchamos estos mensajes donde quiera que vamos.
0: Uh-huh.
2: Para mí comenzó probablemente a la edad de más o menos 10 años. Me acuerdo estar en quinto grado rodeada de un grupo de niños y mis amigas. Y comenzamos a comparar quién de nosotras era sexualmente más atractiva que las demás. Yo estaba en la categoría de fea. A la edad de 10 años. Era medio flaca, larguirucha y sin gracia. Me acuerdo sentirme tan fea y devastada de que estos niños no me encontraran atractiva y bonita. Me puse en una búsqueda desesperada en los años siguientes y me preguntaba, ¿cómo puedo hacerme bonita? y atractiva para el sexo opuesto. Y desafortunadamente para mí, lo único que supe hacer fue hacerme sensual y vestir ropa apretada y ser coqueta, ser seductora. Y ese fue el camino en el que estaba yo hasta que Dios comenzó a despertarme a una versión completamente nueva de belleza femenina. La marca de jabón Dove hizo una encuesta para averiguar cuántas mujeres piensan que son hermosas. Y solo hubo un 2% de mujeres que piensan que son hermosas.
1: Uh-huh. Así es.
3: Y en realidad, las que están dentro de ese porcentaje puede que no estén diciendo la verdad.
2: Exactamente. Eso es bastante irónico en una sociedad donde tienes cantidades ilimitadas de revistas de moda y cirugía plástica y todos estos tratamientos de piel y cuerpo. Nunca hemos tenido más recursos disponibles para hacernos hermosas y, sin embargo, nunca nos hemos sentido más feas y sin valor. De joven recuerdo escuchar este mensaje en la iglesia. No, no creas todo eso de que necesitas ser atractiva y deseable. Solo necesitas mirar hacia tu interior y encontrar belleza. Y solo aceptarte a ti misma así como eres. Y ese era un mensaje hueco, porque yo seguía tratando de encontrar esta belleza interna que supuestamente poseía. Recuerdo decir al líder en el grupo de jóvenes, simplemente ve a tu casa y párate frente al espejo y dile a tu imagen, te amo. Fue este mensaje de confianza y valor propio que solo me llevó a sentirme más insegura porque no encontraba ninguna belleza, ni seguridad, ni valor dentro de mí. No fue hasta que me di cuenta de que no tengo ningún valor verdadero ni belleza verdadera por mí misma. Solamente la belleza de Jesucristo puede hacerme una mujer bella. Solamente su vida, su resplandor y su fuerza que brillan a través de mí, que crean algo de valor en mi vida.
1: Amén.
2: En el libro hablo de dos mujeres diferentes. Una de ellas es una modelo de la tienda de ropa femenina Victoria's Secret, una de las 10 supermodelos del mundo. Ella hizo una entrevista con la revista GQ y dijo, «Todo acerca de mi belleza ha sido de alguna manera fabricado. Me he hecho cirugía plástica, he hecho todas estas cosas y tengo esta belleza falsa». Y luego, al final de la entrevista, ella dijo, «Aún mi corazón es falso». Si tú miras su vida, la mayoría de las jovencitas pensarían, «Oh, ella tiene todo. Ella es una de las mujeres más buscadas por los chicos. Ella es considerada una de las mujeres más hermosas del mundo». Pero ella dijo, «Aún mi corazón es falso». Ella no ha encontrado nada al cumplir y perseguir el estándar de belleza del mundo. Otra mujer joven llamada Jackie entendió que su vida ya no era de ella cuando Cristo vino a su vida. En lugar de buscar cosas del mundo, renunció a todo a la edad de 20 años. Ella navegó a través del mundo y comenzó a vivir entre personas destituidas y moribundas de las que nadie más quería estar cerca y se entregó a ellas. Cuando yo la escuché hablar y vi su rostro y el resplandor que ella tenía y el amor que ella tenía para Cristo, pensé, esa es la verdadera belleza y la verdadera realización. Es completamente lo opuesto a lo que el mundo cuelga enfrente de nosotras. Ella no tiene brillo, ni glamour, ni fama, ni aplausos del mundo. Pero ella tiene algo de valor eterno. Ella verdaderamente tiene la belleza de Cristo. Así que en el libro Set Apart Femininity, mi meta es la de realmente despertar a las jovencitas a lo que es la verdadera belleza. No es rechazar tu feminidad completamente, envolviéndote en una carpa de campaña y haciéndote ver lo más desaliñada posible. No es ir tras el encanto sensual que el mundo pone enfrente de nosotras para llamarnos la atención. Es buscar la belleza de Jesucristo. Un intercambio de vida donde tú rindes todo de ti, como Juan el Bautista dijo, es necesario que Él crezca y yo disminuya. Es ahí donde descubres una verdadera versión maravillosa de belleza femenina. A Eric le gusta llamarlo una mezcla de la dignidad de Audrey Hepburn, una actriz, y la devoción de Amy Carmichael, una misionera en la India. Audrey Hepburn, siendo esa especie de dama clásica, femenina, que no era necesariamente sensual, pero tenía esa dignidad y esa gracia y ese porte. Su estilo de vida no es algo que necesariamente me gustaría decirle a las chicas que imiten, pero ella sabía lo que significaba ser una verdadera dama y portarse con dignidad y no apoyarse en esas insinuaciones sexuales para ser como era. Y Amy Carmichael fue una de nuestras heroínas que rescató a 1,000 niños del templo de prostitución en India y vivió a principios de los 1900. Ella vivía esta vida de devoción sacrificial absoluta y se desgastó en servicio a Cristo. Cuando tú mezclas ese porte femenino y dignidad y ese misterio femenino con una vida gastada para Cristo, es espectacularmente hermoso. Es tan diferente a lo que es la versión de belleza diva de Hollywood que se nos impone todos los días.
1: Así es.
3: Sin embargo, tenemos esta cultura que está elevando esta imagen sobre nosotras de lo que es hermoso. Y es inalcanzable. No existe en ningún lugar excepto en algún programa de computadora con la habilidad de hacerlo ver de esa manera. Entonces, ¿cómo escapamos de la tiranía de lo que el mundo nos está diciendo que es hermoso? Eric, como hombre, ¿cómo pueden los hombres reprogramar su pensamiento para coincidir con la perspectiva de Dios acerca de lo que es hermoso? ¿Y cómo una joven reprograma su pensamiento para no quedar atrapada con el punto de vista del mundo sobre la belleza?
1: Esta es una de las preguntas más importantes de nuestros días. A menudo siento como que la respuesta que le damos a los jóvenes es defectuosa. Me he sentado no sé con cuántos jóvenes que están luchando con la lujuria, que están luchando con la manera en cómo ellos perciben la feminidad, a hablar acerca de esta misma cuestión. Lo hacen para calmar o gratificar su inclinación egoísta. Puede que sepan que es malo, pero están atrapados en esto. Solo son hombres. Así es como son los hombres. No puedo decirte cuántas mujeres cristianas que conozco han dicho, así son los hombres. Entonces hay una aceptación de la manera en que son los hombres. Me gusta decir que el hombre se supone que debe ser como Jesucristo fue. Un hombre se supone que debe ser como el apóstol Pablo fue. El apóstol Pablo, contrario a lo que mucha gente dice acerca de Romanos 7, que él estaba viviendo una vida derrotada, lee Romanos 6 y Romanos 8 y terminas con una imagen verdadera de lo que Pablo vivió. Victoria y triunfo. Eric Ludy es un hombre que cree que hay que tener dominio propio con relación a la sexualidad y que la carne no debe ser el elemento guía en el pensamiento de un joven. En realidad, podemos aprender a tener una mente renovada y mirar la feminidad a través de los ojos de Jesucristo. Esto es lo que me pasó a mí. Es mi testimonio personal. Yo vengo de un pasado bastante oscuro y aunque estaba cristianizado a mi alrededor, estaba sucio por dentro. No estaba sexualmente activo, pero estaba teniendo sexo por dentro. Mi vida interna estaba contaminada. Hay un patrón del cual es imposible salir y cada hombre que me escucha sabe de lo que estoy hablando. Si tú dices, quiero ser puro de este día en adelante, quiero tener pensamientos limpios hacia la feminidad, no importa lo que hagas como hombre, no puedes salir de ese hoyo. Te sostiene abajo. El poder del pecado en tu vida es más grande que el poder de tu deseo de salirte. De eso se trata Romanos 7. Por mí mismo no hay fuerza para hacer aquello que Dios demanda de mí. Pero hay una fuerza que podemos tener. Pablo básicamente dice, ¿qué haré con este miserable de mí? Y él dice, gracias sean dadas a Jesús nuestro Señor. Ahí está la solución. ¿Hay salvación o rescate o liberación para la degradación de la masculinidad? ¿Y sabes qué? No solo lo he visto conmigo, lo he visto con otros hombres que han dado sus vidas entera y completamente a Jesucristo para decir, lo que sea que tengas que hacer, Dios, hazme un hombre justo, un hombre con una mente pura, un hombre como desde el principio fue tu intención que debería ser.
2: Yo pienso que lo mismo es cierto para las mujeres jóvenes. Entender que el poder de Dios tiene que sobrepasar tu existencia.
1: Sí, amén.
2: Uno de nuestros héroes es un predicador anciano llamado Leonard Ravenhill. Él ya no vive.
3: Sí, él fue amigo mío.
2: ¿Oh, sí? Oh, nosotros lo amamos a él y sus libros. Uno de sus hijos es amigo nuestro. Pero una de sus citas era, ¿qué significa ser un cristiano? Tu vida está escondida con Cristo en Dios. Ya no te perteneces a ti mismo. Has sido comprado por un precio. Es el concepto de convertirse en un sacrificio vivo. Muchas mujeres se aproximan a la vida con esto. Todo se trata acerca de mí. Se trata de cómo yo me siento. Se trata de sentirme mejor con quien yo soy y tomar decisiones que me harán sentir bien. Y desafortunadamente, aún el cristianismo se ve a través de esa rejilla. Todo se trata acerca de mí, mí, mí. ¿Cómo puedo sentirme bien y convertirme en una mejor yo? Y no entienden que el cristianismo es tomar tu cruz y seguirlo a él y renunciar a todo por su causa. Entonces, una mujer joven debe darse cuenta que ella no puede hacer eso en su propia fuerza. Ella no puede dejar este anhelo insaciable de recibir aprobación del sexo opuesto y que la cultura la encuentre hermosa por ella misma. Pero cuando ella permite que el poder de Dios, el Espíritu de Dios, se apodere de su existencia, Él la capacita para que no le dé valor a esas cosas que la cultura valora y no esté buscando la aprobación de un hombre para encontrar su fuerza y sentirse realizada.
1: Amén. Sí.
2: Él la capacita y equipa para verdaderamente ser radiante y victoriosa y realizada y hermosa como era la intención de Dios que ella fuera. Hermosa a través de una relación con Él. Y es ahí donde verdaderamente comienza todo. Con frecuencia la gente quiere que le demos una fórmula. Bueno, si tan solo hago X, Y y Z, entonces tendré éxito en esta área de mi vida. Pero a menos que tú estés dispuesta a hacer ese intercambio santo y glorioso e invitar al Espíritu de Dios y que te des cuenta de que no puedes hacerlo con tus propias fuerzas y estés dispuesta a rendir todo, si Él te lleva a una choza en África y ahí es donde Él te llama, estar dispuesta a renunciar a todos los deleites y a todas las comodidades que estás acostumbrada. Hasta que lleguemos a ese punto, no podremos realmente experimentar la plenitud de lo que Él tiene para nuestra feminidad.
3: Ahora, estoy pensando que hay algunas oyentes que han sido ganadas y atrapadas por la cultura, aún la cultura cristiana, y quizás están pensando, eso no se escucha como algo muy deseable, esta vida de estar totalmente controlada por Jesucristo. No voy a encajar, no voy a tener amigas, nunca tendré un esposo, seré una solterona como era Nancy. Mi vida va a ser miserable, voy a estar sola. No se escucha divertido, no se escucha como algo digno de vivir si no vas a ser seductora, si no vas a ser atractiva para ti misma y para el sexo opuesto. Pero ustedes dos están hablando como si esto fuera una manera de pensar que es extremadamente deseable y que vale la pena.
2: Es maravilloso. Cuando estudias las vidas de mujeres cristianas que han vivido de esta manera a través de la historia, realmente no es la excepción. Escuchamos acerca de estas grandes misioneras que hacen estas cosas heroicas con sus vidas y a menudo pensamos, bueno, ellas tenían un llamado especial o ellas eran únicas. Ellas eran la excepción. Pero cuando realmente comienzas a estudiar el patrón bíblico de historia cristiana, te das cuenta que eso es lo que Él nos ha llamado a hacer. En el libro no solo hablo acerca de Amy Carmichael, sino también de Gladys Aylward. Ella fue una misionera en China que hizo proezas extraordinarias para el reino de Dios. Sin ayuda, llevó a 200 niños huérfanos en una jornada de 6 semanas a través de montañas sin comida, solo confiando en la fidelidad de Dios para llevarlos a un lugar seguro. Actos maravillosos para el reino de Dios. Y Sabina y Richard Wurmbrand, que estuvieron en la invasión comunista en Rumania, ella estuvo dispuesta a renunciar a su felicidad con su esposo y permitirle que fuera a la cárcel porque ella lo animó a enfrentarse a los comunistas que estaban adoctrinando a los pastores en aquellos días.
3: Pero espera un momento, Leslie. Estoy pensando que para muchas mujeres, este no es el estilo de vida que quieren vivir. Ellas no quieren ser una mujer llevando a huérfanos a través del desierto de China o lo que sea. Ellas quieren un esposo. Ellas quieren verse atractivas. Ellas quieren ser deseables para alguien. Y están diciendo, sí, eso es grandioso, todo eso que estás hablando de las heroínas de la fe. Pero ese no es el estilo de vida que yo quiero. ¿Por qué querría una mujer algo más? ¿Por qué querría una mujer lo que tú estás describiendo?
2: Yo recuerdo que Eric dijo una vez, si nos cuesta trabajo confiar en Dios, es porque realmente no lo conocemos. Porque si tan solo lo conociéramos, no dudaríamos en traerle todo a Él. Ni siquiera tendríamos dudas en escoger esta vida intercambiada donde Él tiene el acceso completo a nuestra existencia. Hicimos un estudio de la Escritura hace un año de todas las cosas diferentes que Cristo es para nosotras en la Escritura. Nuestra porción, nuestro Hacedor, nuestro Sanador, nuestro Esposo, el Amante de nuestra alma. Y viendo todas estas cosas, te das cuenta qué tan poquito lo conoces. Pensamos que ya sabemos todas las historias de la Biblia. Hemos tenido esta pequeña oración del pecador que hemos dicho y oramos de vez en cuando. Y pensamos que lo conocemos. Pero si tan solo pudiéramos probar de su plenitud y su gloria y le permitiéramos que fuera todo lo que Él quiere ser para nosotras, ni siquiera es una pregunta de ¿cómo puedo renunciar a esto por aquello? Es Señor, ¿cómo puedo tener aún más y más y más de ti? Hablamos de darle acceso a Dios a nuestras vidas. A menudo usamos el ejemplo de todos estos diferentes espacios. Bueno, Dios, puedes tener acceso a esta área en mi vida, pero no a esta otra. Relaciones con el sexo opuesto son mi dominio, pero puedes tener todas estas otras áreas. Pero si verdaderamente lo conociéramos, si entendiéramos su amor por nosotras, su naturaleza, quién realmente es, qué es lo que quiere hacer en nuestra vida, la gloria de quién es Él, diríamos, no solo esta área, entra a cada área de mi vida.
1: Así es.
2: Porque entonces, cuando hacemos ese cambio, es como intercambiar este manojo de piedras sin valor por esa tonelada de joyas. La mayoría de nosotras no lo conocemos lo suficiente para confiar en Él a ese nivel.
3: Porque en realidad es un llamado a una relación íntima de amor con alguien que nos ama más profundamente de lo que ninguna otra persona jamás podría.
2: Sí, he hablado con mujeres jóvenes. Hemos soñado toda nuestra vida acerca de este príncipe, este hombre valiente, noble, heroico, que nos rescatará y llevará a su castillo en un corcel blanco. Y nos amará incondicionalmente, y nos valorará, y nutrirá, y apreciará. Nunca vamos a encontrar eso en una relación humana, no importando qué tan maravillosa mi historia de amor sea con Eric.
1: ¿Estás diciendo que yo no soy así?
2: Bueno, estás cerca. Nunca vas a poder encontrar eso en una persona humana, pero lo puedes encontrar en Jesucristo. ¿Por qué no querrías la historia más grande de amor de todos los tiempos? Sea que te cases en este mundo o no, tienes un novio que es el cumplimiento de todos tus sueños románticos y deseos que has tenido desde tu niñez. Si no parece que él verdaderamente puede cumplirlos, entonces necesitas conocerlo mejor, porque ese es quien él es, la misma esencia de quien él es.
3: Leslie y Eric, al escucharlos describir las implicaciones de esa rendición radical de todo corazón a Jesucristo, el pasaje que viene a mi mente es ese hermoso salmo que es una canción de amor, el Salmo 45. Rebosa en mi corazón palabra buena, al Rey dirijo mi canto. Mi lengua es como pluma de escribiente muy diestro. Y hay una descripción del novio, que son palabras dirigidas a él, donde dice, eres el más hermoso de los hijos de los hombres. La gracia se derrama en tus labios. Por tanto, Dios te ha bendecido para siempre. Y luego hay una descripción de la novia que viene a su novio. Y pienso que es una imagen del Antiguo Testamento, de esa relación de pacto del Nuevo Testamento que podemos tener con el Señor Jesús. Y me encanta ese pasaje. Dice, escucha, hija. Y de eso se trata el ser apartada para la feminidad. Presta atención e inclina tu oído. Olvídate de tu pueblo y de la casa de tu padre. Entonces el Rey deseará tu hermosura. Inclínate ante Él, porque Él es tu Señor.
1: Amén.
3: Y aquí tienes una hermosa imagen de lo que Cristo desea tener con nosotras, como nuestro Rey, como nuestro Señor. Él desea esa relación con nosotras. Él es el que define qué es la verdadera belleza. Él da verdadera belleza y hace posible la belleza de espíritu y de corazón. Y porque Él es ese amoroso Señor que dirige, el que ha dado su vida por nosotras, inclínate ante Él, porque Él es tu Señor. No es una sumisión servil, es un abandono de todo corazón, una rendición gozosa a Cristo como Señor. Y eso entonces se convierte realmente en la base para las relaciones puras de amor, saludables y hermosas y sanas en un nivel humano para un matrimonio sano. Leslie, estoy tan contenta de que nos recordaste en tu libro Set Apart Femininity que este es un llamado no solo para unas cuantas seleccionadas, sino que este es el corazón de Dios y la intención de Dios para cada hija suya, para que cada hija suya irradie la belleza y la maravilla de quién es Cristo. Este es el mensaje, el palpitar de Aviva nuestros corazones. Queremos ser mujeres que dicen, sí, Señor, con todas nuestras vidas, apartadas para los propósitos de su reino. Y quiero darles las gracias a ti, Leslie, y a Eric, que en esta temporada de la vida están viviendo lo que eso significa de muchas maneras prácticas, pasándolo a sus hijos y luego escribiendo libros como Set Apart Femininity, que está pasando ese mensaje a los demás. Este es un llamado de Dios para cada una de nosotras.
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0: En Armonía, le indicamos la hora.
3: 20 horas en punto.
4: ¿Qué hace que Dios se regocije? ¿Que 10,000 pecadores han sido salvos? No, cuando un pecador. El cielo no está conteniendo su gozo. La celebración se lleva a cabo todo el tiempo, porque la salvación y la redención es con el propósito del gozo de Dios.
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4: El rebelde está vacío, es pobre, está hambriento y no tiene esperanza. Sí, el retrato es extremo. El tipo de pecado más abierto, turbulencia moral que Jesús podía imaginar. Bancarrota moral. Jesús se inventa al pecador definitivo. Después la historia gira. Otro tipo de vergüenza comienza en el versículo 17. Y volviendo en sí. Eso da esperanza, ¿no es cierto? Y volviendo en sí, dijo, ¿cuántos jornaleros en casa de mi padre tienen abundancia de pan? Y yo aquí perezco de hambre. Él contempla una evaluación correcta de su condición. Él volvió en sí. Él fue un hombre honesto en ese momento, viendo a dónde se había llevado a sí mismo, al borde de la muerte, sin que nadie le ayudara. Y él recuerda la bondad de su padre. Él está penado, pero él quiere regresar a su padre. Aquí es en donde el arrepentimiento comienza, cuando usted vuelve en sí y se da cuenta del pecado en el que está. A él le espera una reunión difícil, difícil. Eso es lo que espera. Pero él dice, me levantaré, iré a mi padre y le diré, Padre, he pecado contra el cielo y contra ti. Esto es tan penoso. Él sabe que su pecado trasciende al Padre porque él dice, Padre, he pecado contra el cielo y contra ti. Literalmente, he pecado en el cielo. El cielo está consciente de esto. O incluso podría interpretarlo, mis pecados son tan altos como el cielo. Él no pide privilegios. Versículo 19. Ya no soy digno de ser llamado tu hijo. Hazme como uno de tus jornaleros. Ningún ningún privilegio, ningún derecho. Él conocía el sistema. Ningún perdón. Él perdió todo sin excusas. Él le va a decir a su padre, simplemente hazme un trabajador a quien se le paga por día. ¿Qué escenario? Entonces aquí está el pecador que ha llegado a la desesperación completa, que se ve a sí mismo y dice, no quiero estar aquí. Tengo un padre quien es generoso y amable y tiene suficientes recursos. Él se arrepiente y quiere reconciliación. Pero él también cree que, y él verdaderamente lo creía, porque era lo que enseñaban, que él tiene que regresar. Y para conseguir la restitución tiene que ganar otra vez todo lo que él perdió, incluso si le toma su vida entera. Y los fariseos finalmente podrían decir, al fin, algo que no es vergonzoso. Eso es exactamente lo que ese hombre necesita hacer. Necesita regresar y volverlo a ganar todo. Este es el primer momento honorable en la historia entera. El hijo vergonzoso y el padre vergonzoso que le permite tener su herencia. Después, la vergüenza masiva que el hijo acumula. Finalmente, él vuelve en sí. Finalmente, reconoce la bondad del padre. Finalmente, él entiende que tiene que ganarse otra vez lo que había perdido. En el versículo 20 leemos, y levantándose vino a su padre. Los rabinos decían que la reconciliación viene únicamente debido a la restitución. ¿Qué esperaba cuando él llegara al padre? ¿Distancia? ¿Abuso? ¿Castigo? ¿Prepararse para ir a trabajar? Quizás si usted trabajaba por suficiente tiempo y con suficiente dedicación, usted podía volverse a ganar su herencia. Él esperaba que su padre, que había sido tan deshonrado, cuando le diera la libertad de hacer esto, mantuviera un poco del honor vivo en su vida, a no dejar que el hijo volviera a entrar de inmediato. Quizás que se mantuviera de pie a la distancia para que él presentara una apariencia de lo que él sentía en su corazón. Tú no eres mi hijo. La única manera en la que puedo preservar mi honor finalmente como padre es asegurarme de que restares todo lo que has desperdiciado. Él podría decirle al hijo, besa mis pies. Prepárate para trabajar. Eso es lo que los fariseos y los escribas habrían esperado, pero observe el versículo 20. Y cuando aún estaba lejos, lo vio su padre y fue movido a misericordia y corrió y se echó sobre su cuello y le besó. Hombre, estamos de regreso a donde estábamos. Este es un padre sin esperanza. Corrige tu vida. Recupera un poco de honor. Esto de nuevo es una reconciliación vergonzosa. Un padre ya avergonzado, quien le dio libertad a un hijo impío, es avergonzado incluso más por su recepción. Los detalles son importantes. Y cuando aún estaba lejos, lo vio su padre. ¿Qué le dice eso? ¿Quién estaba buscando a quién? Cuando aún estaba lejos, lo vio su padre. ¿Lejos de dónde? De la entrada a la aldea. Él lo vio porque su padre estaba esperando que regresara. Su padre sintió compasión por él. ¿Cuán débil es este padre? Ridículo. Usted no siente compasión por alguien así. Usted siente menosprecio. Él se fue a un país gentil y vivió con los cerdos. Él desperdició todo. Esto es tan vergonzoso que va más allá de la comprensión. Y después el padre hizo algo que usted no hace. El padre corrió. Él corrió. La gente noble en el Medio Oriente no corre. Usan túnicas. La palabra para túnica es makbut. Eso significa aquello que me da honor. Aquello que me da honor. Usted ve en la actualidad en el Medio Oriente y usted ve a hombres honorables con una túnica que llega hasta el suelo. No corren. O hacen el movimiento de caminar sobre la luna o se resbalan. No corren. Levantar su túnica y correr es traer más vergüenza sobre usted. Mostrar alguna parte de su anatomía es vergonzoso. Pero él corre y cruza la aldea. Él cruza la aldea con su túnica jalada hacia arriba, trayendo más vergüenza sobre sí mismo. Él no se preocupa porque esto es amor abnegado, ¿no es cierto? Esta es una condescensión que se vacía a sí misma. y él llega al joven antes de que los burladores lleguen a él. Él llega al joven antes de que la gente de la aldea llegue. Él llega al joven para absorber la vergüenza. Esto es conducta escandalosa. Y se echó sobre su cuello. Joven que apestaba cerdo. Lo abrazó. Esta es una señal de reconciliación completa. Él abraza a ese pecador rebelde. No solo eso, le besó. En el texto original, le besó repetidamente. Se acostumbraba a expresar amor al cubrir la cabeza con besos. Este padre no se preocupa por su propio honor a los ojos de los líderes judíos. ¿Qué debería haber hecho? Están pensando, bueno, él debería haber golpeado al joven en público, enfrente de toda la aldea, porque eso es lo que él merecía, y de esa manera el padre podía mantener algo de honor. Y después él debería haber dado un anuncio público de que él se iba a volver un trabajador contratado por día para ganarse su camino de regreso, para recuperar lo que había perdido. ¿Pero qué hizo el padre? Él lo amó. Él corrió por él. Lo abrazó. Siguió besándolo. ¿Qué es esto? Le doy la palabra gracia. Y los fariseos y los escribas no tenían categoría para la gracia. Eran legalistas. Bajo este acto abrumador de gracia, el hijo dice en el versículo 21, Padre, he pecado contra el cielo y contra ti. Ya no soy digno de ser llamado tu hijo. Pero él no incluyó la última parte de su discurso que había ensayado. Versículo 19, él terminó su ensayo con, hazme como uno de tus jornaleros. Él no dice eso. ¿Por qué? Porque él ya ha sido recibido de manera completa. Él no tiene que ganarse su derecho de estar de regreso. Dejó la parte de jornalero. Eso habría sido un insulto a la gracia. Y francamente, la gracia es el ataque más grande, la afrenta más grande en contra de la religión legalista. Están en un estado de escándalo tal y lo lleva de regreso, ¿no es cierto? Al versículo 2. Los fariseos y los escribas murmuraban, ¿por qué este hombre recibe a pecadores? Y eso es exactamente lo que él hizo con ese hijo. Él recibe reconciliación, restauración y perdón. Y es increíble la generosidad. Observa el versículo 22. Pero el padre dijo a sus siervos, sacad el mejor vestido y vestidle, y poned un anillo en su mano, y calzado en sus pies, y traed el becerro gordo, y matadlo, y comamos y hagamos fiesta. Oh, esta es la tercera historia de celebración, ¿no es cierto? ¿Qué podemos decir acerca de este padre? ¿Quién es este padre? Dios en Cristo, descendiendo del cielo al polvo de nuestros lugares donde vivimos, ciudades, para buscar y salvar al pecador perdido. Y Dios inicia la búsqueda. Él es el buscador, quien encuentra al pecador antes de que el pecador pueda encontrarlo a él. Y el amor de Dios hacia el penitente es generoso y es gracia pura, de manera independiente de cualquier obra. Y Dios encuentra su gozo consumado en la salvación de un pecador perdido, de tal manera que todo el cielo esté en una erupción de celebración. 2 Corintios 5, 19 dice, Dios estaba en Cristo, reconciliando al mundo consigo mismo, no tomándolos en cuenta sus pecados en contra de ellos. Eso es gracia. No estamos acostumbrados a ver a Dios así, ¿verdad? No pensamos de Dios como estando feliz, pensamos de Él como alguien que está sombrío y es sobrio. Él es ira perfecta, pero también es gozo perfecto. Él es tan expresivo en su amor y él no considera en absoluto lo que el joven hizo en términos del pecado. Él no pidió un registro de su iniquidad. Fue suficiente. El padre lo buscó, lo encontró, lo amó, le mostró generosidad. Esto simplemente es gracia salvadora mostrada. Apunta a la realidad de que Dios en Cristo va a absorber toda la vergüenza del pecador. Él va a jalar su túnica y se va a avergonzar a sí mismo para correr cruzando la aldea para rescatar a un pecador. Él va a abrazar a un pecador que apesta a pecado y lo va a besar por toda su cabeza. Él va a llevar la vergüenza. Nada que el pecador tenga que hacer más que confesar su desesperación, su indignidad y recibir gracia. Versículo 22. El Padre manda entonces a sus siervos: sacad el mejor vestido y vestidle y poned un anillo en su mano y calzado en sus pies y traed el becerro gordo. Y esto, por cierto, en términos de lo que les preocupaba a los fariseos, es simplemente otro acto vergonzoso por parte de este padre. Otro motivo de enojo, pero aprendemos que el amor generoso y la gracia no retiene nada. Y para los fariseos y los escribas y todos los legalistas, este padre es el prototipo de torpe que continúa amontonando vergüenza sobre sí mismo al amontonar perdón sobre este hijo que peca. Pero observen que el padre no se contiene. Sacad, versículo 22. Sacad, incluye la idea takú en el griego rápidamente. Esto realmente habría hecho que miraran al cielo. Sin contemplarlo, sin platicarlo, rápidamente saquen una túnica. La túnica era el símbolo de la dignidad del padre. Saquen el anillo, ese era el símbolo de la autoridad del padre. Saquen el calzado, ese era el artículo que declaraba la responsabilidad del padre, que había sido transmitida al hijo porque los esclavos no usaban calzado. El padre le da su dignidad, su autoridad, y le entrega su responsabilidad al hijo y le ofrece el lugar pleno como hijo. Esto le da un golpe en contra de toda la religión que dice: llega a Dios a través de lo que tú haces. Dios no se rehúsa a recibir al pecador penitente. Él corre y él abraza. Él sigue besando al pecador vil. Lo recibe como hijo con todos sus derechos. Trae el becerro gordo. Matadlo y comamos y hagamos fiesta. ¿Por qué? Porque este mi hijo muerto era y ha revivido. Se había perdido y es hallado. Y comenzaron a regocijarse. Eso es lo que leemos en el versículo 7. Una fiesta cuando la oveja fue encontrada. Versículo 10, una fiesta, una celebración cuando la moneda fue encontrada. Y ahora una celebración realmente significativa cuando el hijo fue encontrado. La fiesta, imagínese, es en honor al padre vergonzoso y el hijo vergonzoso. A los ojos de los líderes judíos, esto va más allá de lo escandaloso. Los legalistas no tienen categoría para la gracia. Todo esto va más allá que tan solo ser algo que irrita. Está ofendiendo sus sensibilidades. Ningún personaje tan vergonzoso debería existir, ni se pueden imaginar que un personaje así exista. Esto es ficción, esto es fantasía, pero esto es la verdad. Este es Dios en Cristo y el pecador siendo reconciliados. Eso nos lleva a la conclusión sorprendente de la historia. Y su hijo mayor estaba en el campo. Y cuando vino y llegó cerca de la casa, oyó la música y las danzas. Por primera vez desde que fue mencionado, por lo menos al principio de la historia, en el versículo 11, él aparece. Él ahora está en la historia. Ahora permítame identificárselo. Él es los fariseos y los escribas en la historia. Él se aparece con el enojo. Él no tiene relación con el Padre. Él también odia al Padre. Él no ha sido parte de esta planeación, ni siquiera sabe lo que está pasando, lo cual demuestra que él no tiene relación con su Padre porque él ni siquiera está ahí, ni el Padre lo invita a que esté ahí en el momento más grande en la historia de la familia. El Padre no le envía ningún mensaje porque él no tiene relación alguna con él. Él cumple con su deber. Él se quedó en casa. Él es el religioso. Él es el que piensa de sí mismo como moral. Pero él está alejado en su corazón. Versículo 26. Y llamando a uno de los criados, le preguntó, ¿qué era aquello? Esto indica que no tiene relación con el padre, ni siquiera sabe lo que está pasando. El siervo le dijo en el versículo 27, tu hermano ha venido, y tu padre ha hecho matar el becerro gordo, por haberle recibido bueno y sano. Bueno y sano. Shalom en hebreo. ¿Cuál piensa usted que fue su respuesta? Versículo 28. Entonces se enojó. Seguro. Él es los fariseos y los escribas, sin categoría para la gracia, quienes están enojados ante toda la vergüenza. Y después de todo, él no estaba dispuesto a entrar. Él no podía unirse a la celebración porque él no tenía categoría para la gracia. Su padre sale y comienza a rogarle como Jesús lo hizo con tanta frecuencia con los escribas y los fariseos. Mas él respondiendo dijo al padre, he aquí. Eso es bastante vergonzoso, dirigirse a su padre de esa manera. Tantos años te sirvo, no habiéndote desobedecido jamás, y nunca me has dado ni un cabrito para gozarme con mis amigos. Legalista quejumbroso. ¿No hiciste esto para mí y he estado aquí? Esto es lo que el legalista diría. No puede celebrar la gracia. Él no tuvo una fiesta, él no tuvo una relación con el Padre. No había nada por lo que el Padre se regocijara. Pero el versículo 30, él dice, pero cuando vino este tu hijo, que ha consumido tus bienes con rameras, has hecho matar para él el becerro gordo. Esto realmente es el enojo final. Observe cuán amable el Padre ha sido. Versículo 31. Él entonces le dijo, hijo, tú siempre estás conmigo y todas mis cosas son tuyas. Es algo amoroso. Él no usa huíos, hijo. Él usa tecnon. Hijo, niño, todo ha estado aquí para ti. Todas las riquezas, todas las bendiciones. La salvación es ofrecida a dos tipos de pecadores. El reprobado extremo y el legalista extremo. Y toda persona en medio de estos dos puntos extremos. Pero el legalista es el más duro. Y entonces, les digo, es mucho más fácil traer a un pecador abierto a la salvación que a un legalista religioso. ¿Qué hace que Dios se regocije? ¿Qué hace que Dios se regocije? ¿Que 10,000 pecadores han sido salvos? No. Cuando un pecador. El cielo no está conteniendo su gozo. La celebración se lleva a cabo todo el tiempo. Porque la salvación y la redención es con el propósito del gozo de Dios. Siempre he estado ahí para ti. La gracia siempre estuvo ahí, pero no podías ir más allá de tu justicia personal. Mas era necesario hacer fiesta. Versículo 32. Era necesario hacer fiesta y regocijarnos. Porque este tu hermano era muerto y ha revivido, se había perdido y es hallado. ¿Eso le parece a usted un final incompleto? No hay final aquí. Hay un sistema de estrofas o párrafos en el estilo de contar historias entre los judíos y hay cierta manera en la que está estructurada. Este fin, de hecho, debería haber tenido 8 partes, pero se detiene con la séptima. Ese no es el final. ¿Qué le pasó al hijo mayor? ¿Cuál fue su reacción? Permítame escribir un final. Muy bien. No añada esto a la escritura. Aquí está el final. Cuando el padre dijo, tenemos que hacer fiesta, tenemos que regocijarnos por el pecador perdido que fue hallado. Al oír esto, aquí está mi final. Al oír esto, el hijo mayor se enfureció. Tomó un pedazo de madera y golpeó a su padre hasta matarlo enfrente de todo mundo. Dice usted, eso es un poco extremo, pero solo serían unos cuantos meses hasta que mataran a Cristo con madera y se habrían aplaudido a sí mismos porque habían matado a esta persona que ofrecía gracia. Y ellos habrían preservado su legalismo de justicia personal. E incluso dijeron, su sangre sea sobre nosotros. En el lenguaje de la parábola, el hijo al final está golpeando al padre con golpes aplastantes que lo están matando diciendo tú eres malo, alguien necesita terminar con tu conducta vergonzosa, yo lo voy a hacer, y golpea al padre hasta matarlo. El giro irónico final es que el padre, quien debería haber golpeado al hijo impío, más bien es matado por el hijo legalista. En el acto más grande de maldad, jamás cometido pensando que él era justo. Sin embargo, Dios, ese Padre Salvador de gracia, usa esa ejecución para proveer salvación para todos los pecadores. La historia termina en la cruz y encontramos nuestra salvación ahí, ¿no es cierto? Padre, te agradecemos por tu palabra para nosotros. Gracias por la grandeza de la Escritura, su poder contundente, su veracidad, su obra penetrante en nuestras vidas. Estamos tan llenos de gozo y gratitud, tan agradecidos porque nos has hallado. Sabemos que el cielo está teniendo una celebración y estamos aquí para tener también esa celebración. La adoración es una celebración. La adoración es una celebración de salvación. Y celebraremos la salvación que tú nos has dado a cada uno de nosotros como pecadores indignos. Y Señor, es mi oración que la palabra de nuestro Señor en este capítulo alcance muchos corazones el día de hoy y que muchos pecadores sean hallados, llevados al arrepentimiento y abrazados y besados y que se les dé una túnica de justicia, autoridad espiritual y responsabilidad espiritual como tus propios hijos. Gracias por comprarnos en la cruz. Y te agradecemos, Padre, por la gloria de la resurrección, la cual garantiza también nuestra resurrección eterna. Nos has bendecido de manera generosa con toda bendición espiritual en los lugares celestiales en Cristo. Somos ricos más allá de la imaginación y no nos hemos ganado nada de esto. Heredamos todo lo que el cielo tiene como coherederos con Cristo, nuestro hermano verdadero. Nos regocijamos en eso. Llena nuestros corazones de gozo en la salvación que es nuestra y que nos unamos a la celebración celestial. ¡Qué privilegio! Hoy en nuestra oración oramos en el nombre de nuestro Salvador. Amén.
5: Hemos aprendido que Dios acoge con misericordia y gozo, perdona y restaura plenamente a todo pecador arrepentido, mientras expone la futilidad del legalismo farisaico en el sermón, el gran gozo de Dios en la redención, en gracia a vosotros. 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Bueno, en nombre del personal de este organismo, queremos darle las gracias por su tiempo y sintonía y queremos pedirle que no deje de orar por este ministerio, como también por la estación de radio por la cual usted nos escucha de lunes a viernes. Este es su amigo Miguel Contreras, invitándole a sintonizar nuestra próxima edición para que juntos continuemos desatando la verdad de Dios un versículo a la vez. No se lo pierda, aquí en Gracia a Vosotros.

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1: 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Le indicamos la hora.
3: 20 horas, 31 minutos.

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0: Bienvenidos a nuestra cápsula educativa de hoy, donde estaremos presentando el tema Educando a nuestros hijos en honestidad. Ahora bien, ¿a qué se refiere la palabra honestidad? A mí me encanta buscarla en un diccionario laico y dice, la honestidad es un valor o cualidad propio de los seres humanos que tiene una estrecha relación con los principios de verdad y justicia y con la integridad moral. Una persona honesta es aquella que procura siempre anteponer la verdad en sus pensamientos, expresiones y acciones. Es esa persona que no solamente habla de la honestidad, sino que vive la honestidad, y sus hechos son la mejor definición de ser honesto. Enseñar a nuestros niños la honestidad es una tarea de todos, en el hogar, en la escuela, en público, en privado. No es solo que yo les repita una y otra vez este término, no. Es que en el ambiente de nuestro hogar, en el ambiente escolar, la honestidad debe permear, debe ser nuestro estilo de vida, nuestra forma de pensar. Para desarrollar la honestidad en un niño, es necesario formar nociones, conocimientos, habilidades, sentimientos y emociones, vivencias y experiencias que lo lleven a ser honesto. Ellos deben vivir sabiendo que sobre todo la honestidad agrada a nuestro Dios. Debemos comenzar por enseñarles la importancia de ser honestos sobre sí mismos. Ellos deben reconocer y aceptar sus limitaciones, sabiendo que cada uno de nosotros es diferente, que tenemos dones dados por Dios, pero que también tenemos necesidades particulares a las que también debemos aceptar y con las cuales estamos llamados a trabajar. Ser honesto es esforzarse por hacer algo útil en beneficio de los demás, sin esperar nada a cambio. Ser honesto es respetar a los demás, es no apropiarse de lo ajeno, es ser sincero en la relación con el otro, es no mentir y siempre decir la verdad, por más dolorosa que ésta sea. A través de las conversaciones, los ejemplos, las vivencias, los chicos van a aprender a interiorizar el significado de honestidad. Debemos reconocer públicamente el valor de ser veraces. Cuando nuestros hijos nos oyen alabar personas ajenas a la familia que muestran ser honestos, es importante que nosotros alabemos esta cualidad en otros y que aún la podamos reconocer públicamente. En la escuela, los profesores pueden invitar a los niños a hacer dibujos o a pintarlos y colorearlos en que se destaque la ayuda a otras personas y el reconocimiento de esta virtud. Los niños pueden interiorizar ejemplos de honestidad a través de la conversación, la observación y del juego con sus padres, sus hermanos y sus educadores. La honestidad como cualidad ética o moral en la sociedad está también muy ligada a la sinceridad, a la coherencia, a la integridad, al respeto, a la veracidad y a la dignidad. Quiero dar algunos ejemplos de nuestra vida diaria que van a perjudicar a nuestros hijos, impidiéndoles poder desarrollar esta cualidad tan importante. Por ejemplo, algo que es muy común hoy en día, comprar videos o músicas pirateadas, porque son mucho más baratos. Pero, ¿qué mensaje le estamos dando a nuestros hijos? Otro ejemplo, cuando nos llaman por teléfono y les decimos a ellos mismos, diles que no estoy aquí, pero yo les exijo a mis hijos que no mientan. ¿Cómo llamarías tú esta conducta? ¿A qué les estamos enseñando? ¿No sería esto una doble vida, un doble estándar en mi vida diaria? Muchas veces decimos mentiras piadosas como lo he guardado. Se suele decir cuando los niños traen una cantidad increíble de dibujos y de manualidades hechas en la escuela y ya no sabemos dónde la vamos a colocar. Más de una va a la basura. La realidad es que pocos son los padres que las guardan todas. Y creo que a lo largo de los años vamos seleccionando con cuáles quedarnos. La mentira viene cuando los niños nos preguntan, ¿en dónde está esa preciada obra de arte que hizo en la escuela hace unos meses atrás? ¿Has pensado? ¿Qué le dices? Otro ejemplo, todos nos vamos a la cama, pero no es cierto. Solos los niños se van a la cama. Los adultos se pueden quedar mirando televisión, hablando o haciendo cualquier otra cosa. ¿Estamos siendo honestos? Siempre les he compartido que las mentiras no son ni blancas ni piadosas. ¿O es que me da pena decirles la verdad? ¿Sabes que le estamos enseñando a tener una doble vida y no es correcto? Siempre nuestro sí debe ser sí y nuestro no, no. Con la misma es importante hablar a los niños sobre las consecuencias de la deshonestidad. Una persona deshonesta puede sufrir de soledad, de ansiedad, de ser tachada de mentiroso, de no tener amigos y también de no poder ganarse la confianza de los demás. Oh Padre, danos tu gracia que testifique de tus cualidades, que seamos veraces en todo al hablar, al vivir, que hablemos con sabiduría y con honestidad, que todo nuestro vivir sea de olor grato ante ti, oh Rey. Gracias, amados, por habernos acompañado. Será hasta la próxima.
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Dios es nuestro amparo y nuestra fortaleza, nuestra ayuda segura en momentos de angustia. Por eso no temeremos, aunque se desmorone la tierra y las montañas

las naciones. 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